0: Vista geopolítico. Hoy, con un invitado de lujo que viene desde el norte, viene desde México, Armando Anzúa, es doctor, perdón, Anzúa, ahora lo dije bien, es doctor en historia por la Universidad Iberoamericana de la Ciudad de México, maestro en estudios humanísticos por el Tecnológico de Monterrey y licenciado en relaciones internacionales por la Universidad Iberoamericana, además de haber tenido una estancia postdoctoral en la Universidad Autónoma de Madrid. Es profesor además de tiempo completo del Departamento de Historia de la Universidad Iberoamericana y ha impartido clases en varias universidades de México y Perú, además de ser miembro de la Asociación Latinoamericana de Estudios de Asia y África y de la Confederación Académica Nipona, Española y Latinoamérica. Ha colaborado como especialista en medios de comunicación e impartió conferencias en México y otros países de América, Asia y Europa. Bienvenido, Armando, ¿cómo estás?
1: Hola, muy bien, muy, muy, muy buenos días.
0: ¿Dónde estás?
1: Estoy en la Ciudad de México. Estoy en la Ciudad de México
0: También.
1: actualmente.
0: Además de tener este currículum un poco impresionante, me contabas o yo había tengo un poco el dato de que también sos estudiante. Me corresponde un poco
1: Así
0: las generales de la ley porque yo también soy estudiante de alguna manera, digamos. Estoy lejos de
1: es.
0: tener este currículum, pero por lo menos sé que estás sufriendo también las clases desde el otro lado.
1: Así es, además de ser profesor, porque es lo que llevo haciendo ya 20 años, pero creo que los profesores siempre tienen que seguir estudiando. Entonces, actualmente estoy cursando el magíster en estudios de Asia en la Universidad de Chile.
0: Brillante, mira, vamos a charlar un poquito sobre eso después en otro momento.
1: Muy
0: Es
1: bien.
0: bueno que la gente sepa un poco esas idas y venidas entre universidades y las posibilidades de esos estudios cruzados que tanto enriquecen a lo que los están haciendo. Hoy nos convoca hablar de México y manejar la posición de México en el mundo en este interregno, iba a decir, pero está ya muy gastada la palabra interregno en estos días. Hay demasiadas referencias a Gramsci. Vamos a hablar de este momento histórico, vamos a decirlo así. El comercio bilateral México-China, por ejemplo, es un tema que nos tiene sobre la mesa un poco ocupados, digamos, porque hay prevista alguna visita de Claudia Sheinbaum a China. Es un país muy especial México porque está en un enclave norteamericano muy pegado a Estados Unidos en varios sentidos. Político, social, económico, pero a su vez con un momento especial con China, porque China, en su estrategia de tener presencia en el planeta, una de las cosas que vemos que hace es llevarse muy bien en el terreno comercial. Podríamos decir que son un poco los fenicios de hoy, ¿no? Pero en definitiva, a México le tocó un poco eso, le tocó estar cerca de Estados Unidos. Quizás demasiado cerca, según alguna frase histórica de un líder mexicano, pero decía que el comercio bilateral entre México y China pasó de 110 mil a casi 140 mil millones de dólares entre el 2021 y 2024. Estamos hablando de 3 años nada más, pero con una asimetría brutal. México importa 29 mil millones de dólares, perdón, y exporta apenas 8.800. Es decir, China es un enorme proveedor, deberíamos ver de qué. Y es esa depend y genera obviamente una dependencia, esa dependencia estructural que se suma o contrapone o se con o es un contrincante de la dependencia en otro estilo que tiene Estados Unidos. Para México, todo esto es un problema, es una vulnerabilidad. O son en definitiva palancas de negociación. ¿Por qué te pregunto eso? Porque viste que esta misma situación, mirada por un líder europeo, un líder latinoamericano, un líder africano o un líder asiático, tiene distintos perfiles. Lo ven diferente. ¿Cómo lo ve México?
1: Bien, para empezar, muy bien dicho esto de la frase famosa que siempre se repite y se repite aquí en México, ¿no? Que decía, pobre México, tan lejos de Dios y tan cerca de los Estados Unidos.
0: Tal
1: Bueno,
0: cual.
1: Estados Unidos hoy indudablemente ha marcado la historia de México desde su nacimiento, ¿no? Recordemos que la mitad del territorio mexicano hoy en día está de lo que fue territorio mexicano, hoy en día es parte de los Estados Unidos. Sí, ciudades importantísimas como Los Ángeles, Houston.

0: etcétera, bueno, están en lo que en algún momento, claro, hace más de 100 años ya, eso es historia, fueron parte de México, pero de todos modos la presencia mexicana en esta zona sigue siendo indiscutible, ¿no? El español se usa de manera muy, muy común en toda esta zona del sureste de los Estados Unidos y, muy importante, las relaciones, tanto personales como económicas, políticas, nunca han frenado, ¿no? En toda esta larga historia de relación entre México y Estados Unidos, la frontera ha sido muy, muy permeable. Es cierto que en los últimos 20 años, quizá un poco más, como 30, quizá, se ha ido reforzando la frontera, pero mucha gente que ha vivido, que ha crecido en la zona fronteriza, pues habla de esto, de que cuando eran niños cruzaban sin ningún papel y no había ningún tipo de restricciones en el movimiento. Hoy en día, claro que es muy complicado, hoy en día es prácticamente imposible cruzar, pero esto nos habla de la permeabilidad y de la importancia. Y obviamente en medio del nuevo contexto donde China empieza, o bueno, ya no empieza, ya se ha convertido en un actor clave en el sistema internacional, esto complica mucho la relación, abriendo retos, pero también dando grandes oportunidades. Efectivamente, esto que mencionaba sobre la disparidad de la balanza comercial entre México y China, hay que explicarla a partir de los Estados Unidos. ¿Por qué México importa tanto? Bueno, es resultado de una estrategia que en los últimos años han implementado las empresas chinas, en buena medida resultado también de políticas que implementaron en Estados Unidos la primera administración Trump y la administración Biden, lo que se llamó en su momento, o se sigue llamando, el nearshoring, ¿sí? O la relocalización, y donde muchas empresas chinas que no pueden exportar directamente a Estados Unidos por una serie de restricciones, lo que hacen es aprovechando todo el entramado comercial de lo que fue en su momento el TLCAN, ahora el T-MEC, Tratado de Libre Comercio para América del Norte, pues lo que han hecho es relocalizar parte importante de su producción en México para atender al mercado norteamericano. Y bueno, esto explica el por qué esta disparidad. De todos modos, bueno, sí hay disparidades, indudablemente, pero estas se ven acrecentadas, se ven profundizadas de manera fundamental por todo este problema, ¿no? Ciertamente lo que Estados Unidos en su momento quería era evitar la dependencia de China, pero lo que ha ocurrido es que las empresas chinas pues, han tomado un paso adelante y han empezado a producir en México con mano de obra mexicana, importan, por supuesto, los insumos desde China o productos no terminados desde China y aquí terminan por ensamblarse, lo cual también pues, es resultado de una larga tradición en la industria mexicana de maquilar para el
1: Claro.
0: consumo en los Estados Unidos.
1: Sí, hubo una época dorada de las maquiladoras, incluso en algún momento, y que también en su primer momento globalizador fueron justamente las abandonadas por mudarse a Asia, dejando en algunas ciudades fronterizas mexicanas un problema de desocupación, un problema justamente de mudanza de ese tipo de industrias. Ahora se daría un poco a la inversa. Y explica un poco esas importaciones tan asimétricas con las exportaciones. China representa apenas el 1,4% de las exportaciones mexicanas, pero más de una quinta parte de sus importaciones, que es lo que decíamos hoy, pero en otros números, ahora manejado en porcentajes. Y sin embargo, México le aplica aranceles de hasta el 50% a productos chinos en enero del 2026. Entonces, la pregunta, aunque siendo mal pensados, parece obvia la movida. Me gustaría preguntarle a un mexicano, digamos, algo obvio, pero hay que preguntarlo para que tengamos un encuadre académico de la pregunta y la respuesta. No, que no pase por una especie de chisme entre amigos en la plaza, en una plaza pública. ¿Fue una decisión soberana o una concesión a la presión de Washington? Porque obviamente Washington ve ese circuito que tú describiste y reacciona.
0: A ver, y también siendo muy directos, es una concesión. Indudablemente es una concesión. A ver, cuando yo recuerdo muy bien cuando la presidenta hizo este anuncio de los aranceles a China, ella se preocupó mucho por en los medios decir que no tenían destinatario directo, ¿no? O sea, ella se encargó de decir que no es para China. Pero bueno, cuando vemos el resultado es que sí son para China.
1: Claro.
0: Esto tiene que ver otra vez con el tema de la del nearshoring, de la relocalización de las empresas, donde obviamente en Estados Unidos se dieron cuenta rápidamente de cómo estaba reaccionando China. O sea, China dice, ya no puedo exportar a México todo lo que exportaba antes, porque, bueno, ya no puedo exportar a Estados Unidos todo lo que exportaba antes, me mudo a México. Pero ahora Estados Unidos se da cuenta que mucho se está fabricando en México y lo que quiere es que México grabe también los insumos de estas maquiladoras, de estas empresas chinas que están en México. ¿Para qué? Para presionar. A ver, lo de menos es que la empresa sea china. Lo que importa verdaderamente es que el proceso productivo sea norteamericano. Y
1: Claro.
0: en este sentido, entre menos puedan importar de China, porque los costos se vuelven prohibitivos, se vuelven muy caros, finalmente terminan por sacar del mercado al producto. Lo que quiere es que Estados Unidos es que China invierta más en Estados Unidos y en México para que traiga lo menor posible. No importa, repito, tanto que la empresa sea de capital chino. Lo que importa mucho es que la manufactura
1: El
0: y que
1: lugar de
0: la
1: la
0: generación del
1: fabricación,
0: valor
1: donde la
0: agregado.
1: cadena de valor tiene lugar.
0: Exactamente, que el valor agregado se genere en Norteamérica. Y bueno, cuando dice la presidenta que no tiene destinatario, que no tiene nombre y apellido, pues la verdad es que es difícil de creerlo. Hay una presión y hay una presión seria. Y que además, y esto es muy importante, porque trasciende al tema comercial, se vincula también con muchos otros problemas de la agenda bilateral, porque la agenda bilateral México-Estados Unidos no solamente es el comercio con China, también tiene que ver otros temas como el narcotráfico, como la relación política. Y por ejemplo, uno de los grandes de las grandes preocupaciones que tenía Estados Unidos es la importación de China, porque China es el gran fabricante mundial, de los precursores del famoso fentanilo, ¿no? Que
1: Claro.
0: el fentanilo, a ver, son un producto, más bien los precursores del fentanilo, son productos que siempre han llegado legalmente al país, porque además tienen una aplicación directa en la industria farmacéutica mexicana y norteamericana, pero pues que Estados Unidos también ha descubierto que en ese comercio legal se han abierto vías ilegales. Entonces, todas estas restricciones arancelarias, pues lo que buscan es tener a raya todo lo que viene de China, tanto económicamente como en otros temas de seguridad.
1: Está bien. Ahora, claro, para México es una es un problema imaginarse a futuro, ¿no? Porque está siempre bajo un paraguas. Y la pregunta que tradicionalmente siempre se hicieron los mexicanos es si México aspiraba a un desarrollo, a un despegue propio, que pudiera hacerlo sin Estados Unidos. Yo te hago la pregunta al revés. México aspira a estar entre las 10 economías más grandes del mundo en el 2030. Así se ha expresado en algunos planes, en algunas perspectivas que hay. Ahora, sin hablar de Estados Unidos, ¿eso podría lograrse como están dados estos números que vimos sin un acuerdo comercial formal con China o con Asia en general? Porque tenemos dos cordones umbilicales ahora en lugar de uno.
0: Así es, dos cordones umbilicales. Y el de Estados Unidos es muy difícil de cortar. Yo diría prácticamente las condiciones actuales son imposibles de darse. Efectivamente, tiene desde los años 80 México ha ido desarrollando todo un modelo de desarrollo económico que sí o sí está vinculado con el desarrollo norteamericano. Otra frase que se suele decir mucho en México es que cuando en Estados Unidos se estornudan, a México le da pulmonía, ¿no?
1: Claro.
0: Y siendo sinceros, y yo lo diré con mexicano, como un mexicano, con todo el dolor de mi corazón, pero efectivamente la economía mexicana está completamente integrada a la economía de los Estados Unidos. Somos parte de la economía norteamericana. Y la economía china empieza a aparecer un nuevo cordón umbilical, como muy bien lo has mencionado, pero ni remotamente está al nivel de la dependencia que hay con Estados Unidos. A ver, simplemente, el 80, y esto es un dato gravísimo, ¿no? Si lo comparamos con cualquier economía del mundo, México es un país donde el 80% de nuestro comercio exterior va y viene de los Estados Unidos, ¿sí? O sea, esto no pasa con ningún país en América Latina, ¿sí?
1: No, no.
0: Eso habla del nivel altísimo de integración. En ese otro 20%, pues entran todos los demás, y entra China, y entra Japón, y entra Corea, y entra toda América Latina, y entra Europa. O sea que, sí,
1: Viste,
0: ciertamente China
1: viste que
0: va ganando.
1: perdona que te interrumpa, pero viste qué paradoja dialéctica, ¿no? Mencionaste la palabra integración, que es el norte de cualquier líder latinoamericano en sus discursos de los últimos 50 años. Y sin embargo, en este caso, una integración in extremis parece ser un problema.
0: Sí, a ver, es un
1: O capaz que
0: problema.
1: no, capaz que en realidad es un mal humor, pero
0: A ver, lo diré
1: como
0: con lo que
1: mexicano.
0: ha pasado en la historia de México desde los años 80 para acá. La integración es un problema o una ventaja según el momento histórico concreto. Ha
1: Ajá.
0: habido momentos, por ejemplo, en los años 80. Fue muy bueno, 80, 90, porque nos sacó de dos crisis económicas, pero también a largo plazo, pues genera una dependencia, hace que el país pierda, y esto es un hecho, pierda soberanía. Y si a Estados Unidos también en algún momento dado le va mal, la economía mexicana sufre, verdaderamente sufre, ¿no? Entonces, tiene ventajas, tiene desventajas. Es la condición especial de México de estar como vecino de la economía más grande del planeta, de la potencia política militar más grande del planeta, indudablemente condiciona. A ver, condiciona, repito, a nivel económico, a nivel político, a nivel familiar incluso. En México no hay persona que no tenga un familiar viviendo allá. Entonces, y aclaro, legalmente además,
1: Sí, sí,
0: ¿sí?
1: sí.
0: Claro, están los millones de ilegales. Pero también legalmente
1: Aparte.
0: el número de mexicanos que viven allá es enorme. Entonces, sí, es algo que podemos decir que a veces se vuelve lo que se llama un mal necesario. No podemos desvincularnos de Estados Unidos. El nivel de integración es tan alto que es difícil pensar que China lo va a suplir. A corto plazo no, a mediano plazo tampoco, a largo plazo habrá que ver. Sin embargo, sí, una mayor cercanía con China en algún momento dado se vuelve una carta de negociación con los Estados Unidos, ¿no?
1: Es cierto, es cierto.
0: Pero es una carta parcial, siempre será una carta parcial, porque finalmente, pues sí, Estados Unidos tiene un poder enorme, enorme, para influir en la política mexicana. Y cuando los gobiernos empiezan a llevar mal con los Estados Unidos, aquí las cosas se ponen muy difícil, ¿no? Ahorita la relación entre México y Estados Unidos parece que no está en ni remotamente en su mejor momento, y vemos cómo de repente viaja a México el secretario de Estado o el director de la DEA o algún funcionario de alto nivel, como decimos aquí, a leerles la cartilla a los funcionarios de México, y en México tienen que reaccionar. Por ejemplo, ahora está mucho el tema de algunos funcionarios mexicanos que han sido señalados por Estados Unidos como participantes o con vínculos con el crimen organizado, hay órdenes de aprehensión en Estados Unidos y el gobierno de México está haciendo todo lo que puede para protegerlos, pero es insostenible, ¿no? Y entonces ya vino el secretario de Estado un poco a decir, tienen que entregarlos y México pues intenta sacar la carta de la soberanía, pero hay momentos donde esta carta, digamos, si bien todo mundo obviamente quiere que su país sea soberano, en algún momento dado esta carta sabemos que va a fa pasar factura incluso económica.
1: Está bien. Armando, amigos, los invito a un minutito de pausa y ya volvemos con ustedes aquí en la hora global, aquí en la tarde de Radio Mundo, aquí en el Paralelo 35. Ya volvemos.
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1: Ya estamos aquí de vuelta, amigos. Estamos en el segundo bloque de La Hora Global para el 35, hablando con Armando Azúa desde México sobre México y el mundo, México y Asia. Y Armando, Claudia Sheinbaum va a la cumbre de APEC en China en noviembre. Ahora vemos México hacia afuera. México será sede de APEC en el 2028. La inversión externa directa de China en México llegó a unos 477 mil millones de dólares en 2024, es lo que yo tengo anotado por lo menos, concentrada en reinversión de utilidades. Pensando en eso que yo te dije, de que hay una aspiración de ser parte de las 10 mayores economías del planeta en un futuro cercano, ¿qué agenda concreta puede llevar Sheinbaum en su viaje a China, en su visita a China, o es un mensaje que también llega a la sudeste asiático? ¿Ven solo a China o ven también todos aquellos famosos tigres asiáticos de los que hablábamos hace 20 años? ¿Cuál sería su hoja de ruta y si eso de formar parte del top 10, digamos, es algo tangible o es algo que simplemente es una aspiración?
0: Bien, interesante la pregunta. ¿Es factible pensar que México sea una de las economías más grandes del mundo? Yo creo que es posible, pero es que eso no nos dice todo. No, o sea, decir es una de las 10 más grandes del mundo no nos da el cuadro completo, porque ¿de qué sirve ser una de las 10 economías más grandes del mundo cuando tu economía no es plenamente soberana? Cuando tienes a las mayores armadoras de automóviles del mundo, pero ninguna de ellas es empresa nacional, ¿no? Cuando claro, tienes, fabricas motores para aviones, pero no lo hace una empresa mexicana. O sea, México sí puede llegar a ser una de las 10 economías más grandes del mundo, claro que lo puede llegar a ser, depende mucho de cómo le vaya también a Estados Unidos, pero eso no es sinónimo de ser una economía soberana, innovadora, generadora de valor. Eso es de valor, de alto valor agregado. Eso son dos cosas distintas. Se puede quizá, pero eso habrá que tenerlo con mucho, mucho cuidado. ¿A qué va APEC? Bueno, sí, efectivamente, como decía, el tener la puerta abierta con China, y no solo con China, porque en APEC están otras economías importantes, y además, ahí sí es cierto, en ese 20% que México tiene de negocios con el resto del mundo, Asia cada vez juega un papel más importante. No solo China, yo diría que los tres grandes en México son China, Japón y Corea. Con los tres tenemos una relación económica muy, muy, muy intensa, siempre vinculada con Estados Unidos. Eso es importante mencionar, pero sí la inversión, por ejemplo, japonesa y coreana también en el país se ha disparado en los últimos años. Entonces, ir a APEC creo que sí nos habla de tener esta puerta trasera abierta, de esta puerta tenerla fluida.
1: No se piensa solo en China.
0: No solo, bien, muy bien, esto es importante, no se piensa solo en China. China es un componente importante, pero no solamente está China. Y además, en los últimos años, por ejemplo, ha crecido también la relación, no al nivel de China, Japón y Corea, pero ha crecido la relación con países como Indonesia, como Vietnam, como Filipinas. Entonces, siempre hay que tener la puerta abierta. También cuando cae la economía norteamericana, cuando hay un periodo de crisis en Estados Unidos, es importante tener otras puertas. Entonces, yo creo que por eso es importante que la presidenta vaya a esta reunión. APEC es fundamental. También viene después de un periodo de 6 años donde prácticamente México se retiró del mundo. Recordemos que el presidente anterior, el presidente López Obrador, al único país que fue Estados Unidos, y fue de ida y vuelta. Y fue porque no le quedó de otra. La presidenta Sheinbaum ya ha tenido una política no tan abierta como los presidentes del pasado, pero ya ha salido un poco más, ya fue Estados Unidos, ya fue España, y ahora este viaje en noviembre a China también nos habla de que, bueno, no se puede vivir totalmente con un discurso hacia el interior, ¿no? Ella, me parece que lo ha entendido, mantiene esta prudencia de no salir tanto, pero si es necesario, lo hace. Importante mencionar, por ejemplo, también los mismos días que hay la cumbre en China, de APEC en China, se da la cumbre iberoamericana en España. Ajá. Y todo parece indicar que la presidenta pues ha decidido que es más importante para México ir a APEC que ir a Madrid.
1: ¿Otro tema más con España?
0: No creo, a ver, la verdad es que yo creo que en España es todo. Sí, claro, también la visita de Sheinbaum a España fue importante porque se reconstruyó una relación que venía de muy abajo, que se había caído en la presidencia anterior. Ella se ha preocupado un poco por mejorar la relación con España. Y yo creo que en España no lo tomarán a mal justamente porque se explica, ¿no? O sea, México tiene que ir a APEC porque además México es la sede de la siguiente cumbre. Entonces yo creo que diplomáticamente esto se entenderá. Seguramente a España irá algún funcionario de muy alto nivel, el secretario de Relaciones Exteriores, el secretario.
1: Sí, seguramente.
0: Algún funcionario. Sí, yo creo que se puede entender.
1: De todas formas, hablando de explicar, ¿cómo explica en Beijing Sheinbaum gestionar esa especie de nueva hermandad económica llevando en su bolsillo la aplicación de aranceles a China? Es decir, ¿qué es lo que va a decir allá en Beijing?
0: Bien, bueno, número uno, hay que recordar que la invitación, bueno, sí la hace el gobierno de China, pero la hace por el tema de APEC, ¿no? Entonces esto justifica un poco.
1: Pero ¿cómo maneja el discurso México hacia afuera de eso? Porque tú como mexicano me reconociste que, bueno, que hubo una concesión, obviamente, digo, pero después tenés que viajar y tenés que demostrar cierta voluntad política, cierta cintura.
0: Yo creo que el gobierno de China entiende muy bien que es una presión. Okay. O sea, me parece que les queda claro a los chinos que hay decisiones que México no aplica por voluntad plena, que hay presión, y me parece que los chinos, a ver, los chinos son muy pragmáticos y pueden entender estas cosas, y si en México le obligan a subir aranceles, pero México muestra voluntad en otros aspectos, la relación puede darse. Por ejemplo, a ver, pongo un ejemplo claro de cómo México puede demostrar voluntad política a pesar de los aranceles. Que ojo, el embajador de China mencionó que no estaba de acuerdo con los aranceles, y que le parecía una decisión equivocada, pero bueno, ahí quedó. A ver, hay un tema importante ahorita con el desarrollo del sistema ferroviario nacional, donde China está jugando participando prácticamente en todas las licitaciones. Entonces, hace unos años, hace dos periodos presidenciales, el gobierno de Enrique Peña Nieto, China había ganado una licitación para construir un tren de alta velocidad, pero no son de alta velocidad. Aquí lo venden como alta velocidad, pero en realidad son de media velocidad. Y al final, como se descubrió que hubo corrupción, México canceló la licitación y salió afectada la empresa china de ferrocarriles. Eso molestó muchísimo a China. Eso sí, fue porque era un proyecto muy grande. Entonces, si ahora, por ejemplo, México, sin dar grandes proyectos, pero empieza a dar entrada, por ejemplo, a que los trenes chinos entren en algunos proyectos, o que alguna empresa china pueda tener acceso, por ejemplo, a alguna zona de almacenes libres de impuestos en puertos mexicanos, o si las empresas chinas, por ejemplo, las empresas chinas de automóviles que están entrando muy fuertemente al país, puedan tener. Yo creo que si China ve que hay voluntad en esos otros campos, puede pasar un poco por alto el tema de los aranceles, porque yo creo que ahí sí los chinos están en su pragmatismo, entienden que México tiene presiones de Estados Unidos y que México, también lo entienden bien los chinos, México es dependiente de lo que venga de Estados Unidos. Podemos romper con China, nos costará, pero no podemos romper con Estados Unidos. Entonces yo creo que esa carta China la entiende bien y así llegará la presidenta a la cumbre de APEC abriendo posibilidades de inversiones en otras áreas, aunque los aranceles sigan altos.
1: Claro, pero estoy pensando en otra cosa, es decir, por más pragmatismo que tenga China, entiendo tu concepto, de todas formas, cualquier cosa que haga China en México, a México le significa de alguna manera convertirse en un blanco para Estados Unidos.
0: Sí.
1: Estoy pensando, por ejemplo, en que si va a visitar Beijing, va a ser inevitable trabajar sobre el tema de los vehículos eléctricos, por ejemplo. Sí. Va a ser inevitable que alguien le mencione en algún café o té que estén tomando el litio mexicano. Va a ser inevitable que los tratados de cooperación en tecnologías verdes que China está fomentando empiecen a tomar cuerpo. Ahora, ¿hay una agenda real de economía verde entre México y China? Y si no hay, ¿hay una posible? ¿O por ahora es un discurso diplomático? Te hago la pregunta porque todo esto del Estrecho de Hormuz, en realidad, tiene una especie de efecto secundario en todos los que hemos analizado estas cosas. Si tanto dependemos del petróleo, perdón, si tanto caos hay con Hormuz, tanto dependemos del petróleo. Si tanto dependemos del petróleo, ¿dónde están las alternativas que se supone que estaban a la vuelta de la esquina?
0: Bien.
1: ¿Viste cómo todo tiene que ver con todo?
0: Sí, todo tiene que ver con todo. Primera parte, es que en México no hay una clara política de migración a combustibles ecológicos o energía verde. No la hay. Y esto, aunque el gobierno diga que la hay, no la hay.
1: No la hay.
0: No la hay. Han puesto una cantidad de controles que hacen difícil la migración hacia energía eólica, energía eléctrica. Es complicado. El gobierno anterior, aunque este por supuesto que ha suavizado mucho, pero el gobierno anterior, el gobierno de López Obrador, le apostó a las economías fósiles, pero de una manera radical y yo diría completamente fuera de tiempo. Y este gobierno pues, ha intentado revertir un poco, aunque sean del mismo partido, pero ha intentado revertir un poco, pero los intereses que se generaron en torno a los combustibles fósiles son muy grandes. Y además, sabiendo que la empresa petrolera mexicana está quebrada, ¿no? Y se mantiene por subsidios del gobierno.
1: No eres la única persona que me dice eso, ¿está quebrada?
0: Sí, quebradísima. Su operación cuesta más de lo que genera al año. A ver, ¿qué? Voy a poner un ejemplo. Se construyó durante el gobierno anterior una refinería muy grande, la refinería de Dos Bocas en el estado de Tabasco, sí, un estado petrolero, y la refinería no termina de funcionar y ya se incendió dos veces. Hay incendios en las refinerías a cada rato. También se incendió la refinería de Salina Cruz. O sea, es una empresa que tiene un déficit de inversión gigantesco, y para mantenerlo operando se gasta mucho dinero que obviamente se come los las pocas posibles ganancias. No, no es productiva, está quebrada, es un modelo totalmente superado en todo el mundo de una empresa estatal pura y dura, ¿sí?
1: Claro, sí.
0: Entonces, ya, a ver, ni en países con más que petroleros, por ejemplo, en Noruega, Brasil y eso, tienen empresas públicas mucho más eficientes. En México, Pemex está mal. Ahora, brincando a que no hay una política de energías renovables, ¿cierto? Bueno, está el tema del litio. O sea, México no, a ver, México no es Chile, no es de Bolivia, pero tiene reservas importantes de litio en el norte del país. Y
1: Y va a ser
0: originalmente,
1: mencionado, el tema va a ser
0: ¿sí?
1: mencionado.
0: Sí, y a ver, y cuando se descubrieron estos yacimientos, bueno, ya se conocían, pero cuando empezó a tomar fuerza el tema del litio, México empezó a dar concesiones, pero tratando al litio como empresa minera, o sea, siguiendo la misma ley de las empresas mineras. El gobierno anterior vio la oportunidad, sí, el nuevo oro era el litio, y lo que hizo fue extraer de la ley minera, extraer el litio, ponerlo en una categoría especial como el petróleo, y crear una empresa pública para la explotación de litio, que se llama Litiomex. Bueno, la empresa la crearon en ley, pero la empresa no existe, no ha empezado. Al final le dieron a la Comisión Federal de Electricidad la operación de esta empresa, que no arranca. En México no se extrae el litio, aunque están los yacimientos, no se extraen. Pero bueno, ya el proyecto, el modelo va en torno a una empresa pública. Esto, bueno, no quiere decir que el litio en algún momento dado no tendrá que entrar al mercado mundial y que algún día México no tendrá que hacer algo aquí. Yo creo que también entendiendo desde China cómo opera México ya con la experiencia del petróleo y cómo va a operar ahora el tema del litio, yo creo que lo que China buscará seguramente es buscar participación en proyectos concretos dentro de esta empresa, que la verdad no sabemos cuándo va a empezar, cuándo va a existir, ¿no? Sí, indudablemente el litio va a estar en la mesa porque, bueno, porque China es el principal consumidor de litio para las baterías, ¿no? Y habrá que ver qué va a hacer México, si México se va a convertir en un exportador de litio bruto, así el producto directamente extraído, o le va a apostar a que esta empresa pública transforme el litio y que México exporte baterías, exporte otras cosas.
1: Claro.
0: Pero definitivamente estará ahí porque, bueno, sabemos ahora con todo el auge que está teniendo la electromovilidad, todo esto, pues obviamente el litio es importante. Repito, México no está al nivel de Chile, de Bolivia, de Argentina, pero tiene una reserva importante. Si no me equivoco, y esto perdón que igual me equivoco con el dato, creo que México tiene la octava reserva de
1: No, no
0: litio
1: tengo
0: del
1: el dato,
0: mundo.
1: así que puedes
0: Yo tampoco,
1: equivocarte
0: no,
1: que no me voy a dar
0: por eso
1: cuenta.
0: no me comprometo, pero tiene
1: No,
0: una
1: está bien,
0: reserva
1: yo tampoco tengo el dato ahora, sí, pero está bien, puede ser.
0: importante.
1: Te propongo, Armando, que vayamos a un tercer bloque ahora, amigos, ya volvemos y vamos a ver a México con otra cara, como parte de un bloque en esta novela de bloques, en este juego de tronos que estamos viendo en estos nuevos giros del planeta. Ya volvemos.
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1: Tercer bloque, amigos. Estamos aquí en el Paralelo 35. Estamos hoy no desde los estudios de Radio Mundo, pero en la tarde de Radio Mundo. Y, por supuesto, en el canal de YouTube de Radio Mundo y también en el canal de YouTube de La Hora Global, que ya está operativo. Y, por supuesto, también nos pueden encontrar en la web de La Hora Global, que está en construcción, pero al momento de salir este video ya vamos a estar dignamente ocupando un lugar en Internet. Con Armando Azúa, un mexicano de ley, que nos explicó un poquito qué es México, cómo se siente México, nos explicó a qué aspira México en su relación con China, sobre todo. Y ahora vamos a pensar en México desde un punto de vista raro para los mexicanos, pero no raro para los latinoamericanos. El comercio de China con Latinoamérica en general lleva más o menos 2 años, me noté acá, por encima del $500 millones. Medio billón en el sentido, creo que español, tengo que revisarlo ahora me entró un poquito la duda, si es en sentido español o en el sentido anglosajón, tengo que revisar un poquito ese dato. Pero no importa, lo que vamos a decir es que en esa integración estructural o dependencia de commodities, hay una asociación estratégica disfrazada. Es decir, empecemos a ver a México como parte de esa América Latina que se queja mucho siempre del norte global, que ve a China, que hoy China es su principal cliente en muchos casos, no tanto en México, pero ya explicamos por qué. Y bueno, pero también hay que ver desde América Latina si esto es una especie de efecto manada o si hay referentes que hablan por nosotros. Nosotros que estamos tan cerca de Brasil, estamos acostumbrados a ver Brasil en ese rol. Por eso, en muchas reuniones diplomáticas y muchas estrategias diplomáticas, Brasil habla de Sudamérica y México habla de Latinoamérica, porque Brasil no quiere que México esté en lo que él define, y al de hablar de Sudamérica, obviamente, hay una puerta, una chacrita, digamos, un patio trasero que no incluye otro país importante. Y a México le gusta hablar de Latinoamérica porque se sentiría cómodo en esa elucubración geográfica, digamos. Entonces, China, además de ser un gran cliente para América Latina, ¿es un problema? Más allá de Trump, ¿hay una dependencia? El ejemplo de Ecuador estuvo taladrándome bastante durante muchos meses con una entrega prácticamente de la economía ecuatoriana a los chinos, con el compromiso de prácticamente 2 años de producción de petróleo para pagar esa deuda. Y esa trampa de la deuda nos asusta un poco a todos. ¿Cómo lo ves, Armando?
0: Sí, el tema de la trampa.
1: ¿Cómo ves a China?
0: El tema de la trampa de la deuda, claro que aquí en México la hemos vivido. Y sí, siempre da mucho miedo. A ver, aquí sí tengo que volver a marcar la diferencia estructural entre México y el resto de América Latina. Bueno, primero que nada, me gustó mucho este paralelo que hacías entre Uruguay y Brasil, y México y Estados Unidos, claro, porque para Brasil ustedes son los pequeños, pero para México nosotros somos los pequeños, ¿no? Esto me gustó mucho este paralelo. Pero
1: nosotros estamos lejos de Dios porque el país, el gobierno se separó de la iglesia a principios del siglo XX.
0: A ver, aquí también el gobierno es muy laico.
1: Y tenemos una frontera seca con Brasil, así que
0: sí. Pero bueno, si el tema de la deuda ha sido siempre un tema, sin embargo, yo creo que aquí sí, repito, estructuralmente es diferente México del resto de América Latina, porque aquí en México es difícil que lleguemos a tener esa dependencia de la deuda con China. La tenemos con los organismos internacionales, financieros internacionales, la tenemos con la banca norteamericana, pero con China otra vez es difícil que llegue a darse esto, y otra vez la razón es clara, porque Estados Unidos no lo va a permitir. Estados Unidos no puede permitir que México esté endeudado en ciertos niveles con China. A nivel de proyectos específicos, eso claro que puede pasar, pero no puede llegar a más, ¿no? Por ejemplo, pensar, no sé, ahora me viene a la mente, muy bueno el caso de Ecuador que has mencionado, pero por ejemplo el tema de Perú con el puerto de Chancay, ¿no? Claro. O también Perú y Brasil con el tema de la construcción del corredor interoceánico y todo esto de ferrocarriles, en Chile también. En general, a ver, a México no se le va a permitir llegar a ese nivel. Y yo diría que esto viene quizá desde Colombia para arriba. Finalmente estamos dentro de la zona de seguridad, del primer círculo de seguridad.
1: El primer anillo, digamos.
0: Ajá, el primer anillo de defensa de los Estados Unidos, y aquí las cosas no pueden llegar a ese nivel. A ver, pongo un ejemplo, y no es México. China había conseguido ya unas concesiones importantes en Panamá, y el gobierno de Estados Unidos obligó a Panamá, al gobierno panameño, a que retirara las concesiones en el puerto de Colón, principalmente, ¿no? Claro. O sea, el Panamá, y vean, está un poco más retirado que México, pero está lo suficientemente cerca de Estados Unidos para que no se permita que los chinos puedan tener un control sobre obras de infraestructura de alto nivel. Entonces, aquí es importante el que Estados Unidos no lo va a permitir. Esto también, por ejemplo, condiciona que los organismos financieros internacionales, en buena medida bajo el control de los Estados Unidos, quizás serán en el futuro más permisivos con dar préstamos a México y a algunos otros países del primer círculo, con tal de que no recurran a los mecanismos chinos.
1: Está bien,
0: o que no recurran en un porcentaje significativo.
1: Sí, que significa una vulnerabilidad estratégica.
0: Sí.
1: Ahora, salgamos del primer anillo y ahora olvídate de México. Sacate el sombrero de México. BYD instala la mayor fábrica fuera de Asia en Brasil.
0: Sí.
1: Más allá de unos temas de permisos que Brasil le ha hecho difícil algún trámite últimamente, hay proyectado cerca de 20, 22 mil empleados, más o menos, 20 mil empleados. Japón ya sabemos que sí, Corea sabemos que sí, e India está anunciando una agenda en la región. Ahora hablamos de América Latina como región, como bloque. ¿Está llegando fácil China? ¿Hay de Estados Unidos alguna reacción fuera del primer anillo real? ¿O es un tema que por ahora China está en una zona de confort avanzando sobre ese territorio? ¿Cómo ves? Hagamos un poco de perspectiva, de bolita de cristal, digámoslo así.
0: Yo creo que en Sudamérica está entrando con mucha mayor facilidad, lo cual no quiere decir que Estados Unidos no se preocupa, porque finalmente viene el tema ya no de la seguridad del primer círculo, sino de la seguridad hemisférica, ¿no? Sí. El hemisferio americano, ¿no? Recuerdo también un tema, ¿no? Donde ya para irnos hasta el extremo sur del continente, donde Estados Unidos también presionó al gobierno de Chile por el tema de las cédulas de identidad que las habían concesionado a una empresa china que fabricaba los documentos de identidad, y bueno, al final presionaron para que se le retirara, porque obviamente la empresa china iba a tener mucha información sobre todos los ciudadanos del país, ¿no?
1: Ahora que me dices Chile, te agrego otro ejemplo, la fibra óptica que no fue.
0: Ah, bien, claro, también la fibra óptica que no
1: fue. Estoy acordando ahora.
0: Y hay también el caso, y vean, incluso en el tema de la ciencia, de un observatorio astronómico, que también no fue, porque corría el riesgo, era un observatorio, ahí se me fue el nombre, de un radiotelescopio que Estados Unidos considera en Chile, que Estados Unidos consideraba que podía ser utilizado para observación y espionaje. O sea, vean, incluso hasta el extremo sur del continente, Estados Unidos sigue preocupándose. Se preocupa menos conforme se va alejando. Y por eso es que, bueno, China es el principal socio comercial, pues prácticamente de toda Sudamérica, ¿no?
1: Sí, lo es, de hecho lo es. Lo que pasa es que eso ya es una especie de hecho consumado, y yo me da la impresión, no sé qué opinas tú, de que Estados Unidos puede desacelerar eso, llegar a congelarlo, pero es muy difícil revertirlo, es decir, porque hay una situación de hecho en cuanto a instalación de determinados servicios que si China no los instala, la América Latina no los tiene, y Estados Unidos no lo va a instalar. Estoy hablando de servicios conexos con la salud, servicios de transporte, servicios que tienen que ver con materiales, incluso hasta escolares. Es decir, hay un montón de temas de bisagras de la vida cotidiana donde todos los aspectos de la economía china están presentes.
0: Sí, totalmente de acuerdo. Es irreversible, pero es controlable que siga creciendo al nivel que ha crecido. Definitivamente Estados Unidos se le fue. Cayeron en una ceguera, no se dieron cuenta de lo que estaba pasando y cuando se dieron cuenta era muy tarde, pero es irreversible. Quizá se pueda llegar a un nivel de equilibrio, pero revertirlo es imposible.
1: ¿Viste qué difícil que es analizar a Trump, ¿no? Porque está todo mal con él, pero los diagnósticos son buenos.
0: Sí, claro. Muy bien, muy cierto. A ver, y efectivamente, Trump fue el que se dio cuenta de esto. Porque este no darse cuenta de lo que estaba creciendo China es de las administraciones desde Clinton, yo diría, ¿no? Y con Bush. O sea, también administraciones republicanas como la de Bush también tampoco se dieron cuenta de lo que estaba ocurriendo.
1: Ah, pero eso fue por otra razón. Bush hijo no era Bush padre.
0: Sí, así es. Y bueno, y al final ya la situación está como está. China tiene el papel que tiene en toda Sudamérica, pero a lo que se tenderá es a buscar un equilibrio, por lo menos Estados Unidos, a contrarrestar este gran peso que tiene la inversión china en el continente. Ahora, de todos modos, sí hay que distinguir. Por un lado, puede ser que económicamente siga creciendo, pero políticamente hay límites, ¿no? Geoestratégicamente hay límites. Incluso ya hablando, por ejemplo, de la vigilancia estrecha que da Estados Unidos a los regímenes latinoamericanos que no le resultan amigables, ¿no?
1: Creo
0: el caso de Venezuela fue muy importante, en Cuba, bueno, esto más cerca de México. Claro, lo que pasa con Cuba también ya se han acostumbrado mucho a la situación, ¿no? Ya es mucho tiempo y ya aprendieron un tanto a lidiar con Cuba, pero bueno, también Trump está muy metido ahí. Y ojo que China también está muy metido ahí y estaba muy metido en Venezuela. Pero sí, Estados Unidos no dejará de ver a América Latina como su hemisferio. Bueno, aquí vienen otra vez los ecos de la claro, famosa doctrina Monroe, ¿sí? Y es importante, Trump volvió a citar la doctrina Monroe. Bueno, no recuerdo si fue Trump o Marco Rubio, pero citaron a la doctrina Monroe textualmente. Entonces,
1: pero además está escrito en el documento de estrategia de seguridad nacional de diciembre, o sea.
0: Así es.
1: Les agradezco que son muy explícitos porque me facilita mucho los análisis.
0: Claro. Ya no lo intentan ocultar, lo dicen
1: abiertamente. No, para nada, es una doctrina abierta, cielo abierto. Tenemos que despedirnos, Armando. Me queda una pregunta para desarrollar, pero te la hago recontra corta, si te animás a hacerla corta, y a cambio quedamos en un futuro programa para encontrar, si tú te animás, y eso va a requerir un poco de estudio, no sé si pedírtelo, ya se va a abusar un poco, pero me gustaría abusar un poquito, de encontrar, ya que sos experto en Asia, ¿cuáles son los límites propios de China? Y si está por llegar a ellos. Económicamente se está hablando de que hay una sobreoferta, de que hay mercados que se cierran y una especie de ahogo de su propia producción. Algo así como morir de éxito, decía un economista. Lo dejo como provocativo y lo charlamos después fuera del aire. porque si a ti te parece son temas muy interesantes. Pero te dejo la última pregunta de despedida, que tenés 30 segundos nada más para hacerla, te acepto un minuto, es si América Latina ahora, desde su punto de vista, tiene una agenda, frente a Asia, tiene voces comunes, o seguimos siendo el sujeto o el objeto pasivo de los demás. Como despedida.
0: Tiene esbozos de una política hacia Asia. No hay políticas consistentes, completas, sino hay esbozos. Ya sean, América Latina en general se ha dado cuenta que existe Asia, sabe que tiene que tratar y que tiene que acercarse a Asia, pero no hay una política completamente integrada. Y termino rapidísimo diciendo, esto lo observamos desde el punto de la cantidad de universidades latinoamericanas que tienen centros de estudio sobre Asia. Sigue siendo ridículamente pequeño cuando consideramos que en China hay más de 200 universidades que tienen centros de estudios latinoamericanos.
1: Mira.
0: Y en América Latina habrá 30. No sé,
1: gran dato, digo el número. Gran dato. Armando Azúa, te agradezco mucho la presencia aquí en La Hora Global. Nos volvemos a encontrar y de ustedes, amigos, nos tenemos que despedir y hacerles y recordarles que nos vamos a encontrar en las ondas de Radio Mundo, nos vamos a encontrar en la canal de YouTube, tanto de La Hora Global como de Radio Mundo, o de Perspectiva, que son básicamente el mismo, y por supuesto en nuestra página web, de la cual les vamos a dar más noticias en los momentos que vienes. Chau, chau, muchas gracias y nos volvemos a encontrar.
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1: El Mundial de Maradona.
2: México fue el primer país en organizar por segunda vez un Mundial de fútbol después de que Colombia resolviera renunciar a la designación que había conseguido debido a la situación de violencia social y política originada por los cárteles de la droga y la guerrilla. Los mexicanos aprovecharon la fuerza y la influencia en la FIFA de la poderosa compañía de comunicaciones Televisa para quedarse con la sede sobre Canadá y Estados Unidos. Los estadounidenses habían formado un comité de lujo integrado por Pelé, Franz Beckenbauer y Henry Kissinger. Al final, renunciaron a cambio de que se les adjudicara el torneo de 1994. En septiembre de 1985, pocos meses antes del Mundial, la incertidumbre volvió a aparecer en forma de terremoto. La Ciudad de México y algunos estados limítrofes se vieron afectados por la catástrofe que causó miles de muertos, nunca reconocidos, y daños en la infraestructura contados en miles de millones de dólares. Las protestas de los damnificados y de la sociedad en general ganaron las calles, exigiendo la cancelación del Mundial para darle prioridad a la recuperación del país. Sin embargo, después de algunos titubeos, los organizadores convencieron a la FIFA que podrían seguir adelante. Cuando el presidente mexicano apareció en el palco para inaugurar el evento, fue recibido con una rechifla general, como le había pasado a un antecesor en el Mundial de 1970 tras la represión contra los estudiantes de 1968. Argentina, de la mano de Maradona, nunca mejor dicho, lograría su segunda estrella mundialista. Somos los primeros en llegar porque queremos ser los últimos en irnos, había sentenciado el técnico Carlos Bilardo. Fue también el Mundial del Barrilete Cósmico, la gran jugada maradoniana. Dinamarca le ganó 6-1 a Uruguay, pero España se vengó y le metió 5 a los daneses, 4 de Emilio Butragueño. Brasil y Francia empataron, Zico falló un penal y Sócrates y Platini, los suyos, en el desempate que ganaron los galos. Entre tanto número, récords y estadísticas, el jugador uruguayo José Batista consiguió el suyo, ser el futbolista en ver la tarjeta roja más rápida, a los 56 segundos del partido contra Escocia.
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0: Amigas, amigos, muy buenas tardes para todos y bienvenidos a Hijos de Punta. Hoy nos vamos a meter en un mundo bien particular, el mundo de los bonsáis. Seguro que alguna vez vieron o tienen en sus casas esos pequeños ejemplares de árboles, a veces pueden no ser tan pequeños, que realmente parecieran ser la maqueta a escala de un árbol gigante a veces y que lleva muchísimos años y una enorme cantidad de horas de trabajo, que luzcan así, que se mantengan sanos. Vamos a aprender acerca de este mundo. Estoy seguro que alguno de los que nos está escuchando se va a terminar acercando de alguna manera a esta actividad porque es fascinante. Alejandro, bienvenido a Hijos de Punta, ¿cómo estás?
1: Muy bien, muchas gracias por la invitación. Bueno, es como tú dijiste, porque muchas veces al principio dicen esos árboles enanos y la verdad que eso duele.
0: Duele.
1: Pero sí, bueno, sí, es un mundo impresionante. Y bueno, nada, digo, espero aclarar todas las dudas que vayan surgiendo en la charla.
0: Claro que sí, Alejandro es Alejandro Casanova, es uno de los directivos de la Asociación Uruguaya del Bonsai, una institución que desde hace muchos años reúne tanto a los aficionados como a los profesionales de este tipo de cultivo en nuestro país. Primero que nada, me gustaría que nos cuentes, para quien nunca estuvo cerca de este mundo, qué es exactamente un bonsai y los malentendidos que haya que despejar de entrada. ¿Qué te parece?
1: Bueno, bien, es un buen inicio. Para empezar, digo, bonsai estrictamente se refiere a un árbol cultivado en maceta.
0: Ajá.
1: Eso no quiere decir que cualquier árbol que nosotros plantemos en cualquier maceta se convierta automáticamente en un bonsai. En el bonsai moderno lo que se exige o lo que se pide, si querés, es que el árbol que tú tenés en esa maceta tenga por lo menos las técnicas apropiadas al cultivo y al desarrollo del arte. O sea, no es una cuestión pasiva, digo, de que, por eso te decía, digo, no es que ponga un árbol en una maceta y ya tengo un bonsai.
0: No es eso.
1: No es eso.
0: ¿Va a requerir qué tipo de tarea aplicada para que califique y se desarrolle adecuadamente como bonsai?
1: Bueno, en principio la idea es que ese árbol que tú tenés en esa maceta se parezca justamente a un árbol. Ah, digo, hay un viejo maestro japonés que decía, no hagas que tus árboles parezcan bonsai, sino que tus bonsai se parezcan a los árboles.
0: ¿Ah? Correcto.
1: O sea, la idea es que tú puedas representar en esa maceta como si vieras un árbol a la lejanía. Por eso, cuando se dice árbol enano, digo, no, no es eso. Digo, sí es un árbol a escala. ¿Ah? Eso sería lo más apropiado. Digo, pero cuando tú podés levantar un árbol en tu mano y lo pones a una determinada altura, es como si lo vieras en el horizonte.
0: Te entiendo perfectamente. Entonces, de hecho, la imagen que creo que todos tenemos cuando pensamos en el concepto bonsai es un árbol, digamos, que tiene un tronco grueso, que tiene estructura leñosa, que tiene ramas que se expanden en distintas direcciones, como el árbol que crece en tierra. Pero
1: exacto.
0: Es pequeño.
1: Pero es pequeño.
0: ¿Y cómo se va logrando que un árbol

0: En vez de querer invadir toda la maceta y querer romper la maceta, que es lo que la naturaleza pareciera que hubiera preferido, se empieza como a conformar y a ser feliz en una maceta.
1: Bueno, el tema fundamental, Dios, es que el árbol nunca para de crecer. Tenga los años que tenga, el árbol siempre va a querer crecer en todos sus aspectos, tanto en su tronco, que va a ir engordando, en sus ramas, que van a ir creciendo y van a ir naciendo ramas nuevas, como en sus raíces. Esas raíces tienen un espacio limitado, digo, de crecimiento, digo, que es la propia maceta. Entonces, dentro de tus cuidados está justamente, digo, de que las raíces no me rompan la maceta, que es algo que pasa. Digo, hemos visto árboles abandonados, colecciones de bonsái que han ido abandonados y bueno, y las raíces rompieron todo, ¿verdad? Digo, incluso árboles que estaban apoyados en bancos, las raíces ganaron suelo, el árbol creció como si fuera un árbol, o sea, creció como un árbol, porque de hecho es eso, y al ganar suelo, el tronco se comió la maceta.
0: Asombroso. Eso ha pasado en casos de abandono de proyectos. Pero entonces, contame esto, Alejandro. Un bonsái bien llevado requiere, por ejemplo, constante poda de sus ramitas, pero también de sus raíces, ¿o no?
1: Sí, en diferentes tiempos, pero sí. O sea, cuando a uno le preguntan en las exposiciones, ¿no? Y tú escuchás los comentarios de la gente que dice, ah, no, porque esto es fácil de cortar la raíz y está. Es algo bastante más complejo, pero sí, el corte de raíces se hace en árboles añosos, digamos, digo, 20, 30, 50, 100 años, el corte de raíces se hace cada vez menos.
0: Claro, porque a la vez es más lento el crecimiento de esos ejemplares añosos de las raíces.
1: Los ejemplos más claros están en los árboles verdaderamente viejos, entre comillas, que son los árboles de Japón, de China, digo, de los lugares de donde proviene el bonsái. Un árbol de 400 años prácticamente no se le cortan las raíces. Lo que se hace es enlentecer su crecimiento. Eso se controla por los sustratos, o sea, digamos, la tierra que le pones, la tierra entre comillas que le pones en la maceta, el alimento que tú le das al árbol, ¿ah? Y el mantenimiento, digo, de la poda de su rama. Entonces, al tener un crecimiento lento, ya casi que no es necesario. Y aparte por la propiedad, digo, pasa con un ser humano, ¿no? Digo, o sea, el metabolismo, digo, de un veterano como nosotros es más lento que el de un veterano.
0: Claro. Ahora, déjame entender esto. Dijiste 400 años. Hay ejemplares de bonsái de 400 años de edad. ¿Se dan cuenta de lo que significa eso? Cada tanto se les
1: Más.
0: cambia por, y más también, cada tanto se les cambia por completo lo que sería su sustrato, o se mantiene el mismo y se lo va modificando químicamente con alimento, con minerales, con sustancias adecuadas.
1: Bueno, en los árboles añosos, justamente, digo, acá podemos hablar árboles de ponerle 60 años, 70 años, digo, que ya más o menos tienen su carácter, ¿no? Se trata de tener un sustrato totalmente inerte, o sea que no se, que sus raíces no se alimentan por el sustrato que tiene, sino por la alimentación que tú le das.
0: Comprendo. O sea que el concepto de la tierra tradicional no es el camino.
1: No, no.
0: Sustrato inerte, que son como
1: Porque
0: piedrecillas, ¿qué es un sustrato inerte?
1: sí. Básicamente en Japón se usa mucho la kadama, que es una piedra volcánica porosa, pero como no le aporta nutrientes al árbol, mantiene un suelo totalmente aireado con niveles de humedad razonables para que el árbol pueda sobrevivir.
0: Perfecto. Entonces, tanto el suministro hídrico como los nutrientes se los aporta la persona que cuida a ese ejemplar.
1: Se los aporta el bonsaísta.
0: El
1: Y
0: bonsaísta.
1: es una técnica que se utiliza muy, que muchos bonsaístas profesionales importantes que manejan ya árboles grandes y que no, que no tienen interés en que el árbol se desmadre o esté permanentemente creciendo, lo que se hace es justamente eso: un suelo inerte y alimentado a mi criterio, digamos.
0: Claro. Hay como una percepción desde afuera del mundo del bonsái de que la dedicación que requiere por parte del bonsaiista es muy intensa, como que es una actividad que no tiene muchas vacaciones, digamos, entre comillas. ¿Eso es verdad o hay mecanismos, dispositivos que permiten que eso se automatice? Contame un poquito.
1: Sí, es verdad. Es una actividad muy requiriente, es muy absorbente, porque si tenés uno, no pasa nada, lo pones en la falda, te subís al auto o lo pones en el asiento al lado tuyo si vas solo y te lo llevas a donde vayas.
0: Te acompaña.
1: Digo, me voy una semana al campo y salvo que vivo en el campo, y me llevo el árbol, ¿no? Pero si tú estás en verano y tenés una docena que ya no te entran en el auto, tenés que tomar precauciones porque la maceta es un recipiente chico, más allá de su tamaño real, donde el calor se concentra más en la tierra, ¿tá? Porque el hecho fundamental es que los bonsáis son árboles desde el principio, o sea, primero son árboles y después son bonsáis. El crecimiento, las características de ese árbol es lo mismo, pero en la maceta. Y ese crecimiento que está ahí, ese microclima que se forma, el calor lo sufre mucho más, digo, porque la maceta se calienta, entonces tú tenés que estar pendiente de ese riego. En verano, digo, tú podrías llegar a tener que regar 2 o 3 veces en un día.
0: Es normal.
1: Y sí, es normal.
0: Y me
1: Entonces,
0: pregunto, ¿y
1: está, en ocasiones.
0: el aporte solar, los árboles en tierra hacen su fotosíntesis en base al sol? Me
1: Sí,
0: imagino
1: sí,
0: que
1: sí.
0: entonces ustedes a los bonsái los tienen que tener en lugares que reciban sol directo, al menos una cierta cantidad de horas al día.
1: El lugar natural de los bonsáis es el exterior.
0: Es el exterior.
1: Es el exterior. ¿Tá? El tema es que tú tienes que tener cuidado con las especies que trabajas para bonsái. Entonces, por ejemplo, un árbol tropical, que si bien el calor que hay en el trópico es bastante más que lo que tenemos acá en el sur, pero tiene mucha más humedad. Entonces ahí compensás. Digo, acá en verano, digo, con 32 grados de calor, brisa permanente, si lo tenés al sol,
0: Se
1: se
0: quema.
1: te achicharon,
0: Claro.
1: se te prende fuego.
0: O sea que entonces es recrear las condiciones naturales de cada especie, pero con una sensatez especial
1: Claro.
0: dependiendo de la escala de la pieza que estamos hablando, el tamaño del árbol.
1: Sí,
0: ¿Qué árboles
1: sí, sí.
0: suelen ser, por ejemplo, en nuestra región, llevados a bonsáis?
1: Bueno, básicamente es una pregunta muy común que te hagan, ¿no? ¿Y qué árboles pueden ser? Digo, los árboles pueden ser cualquiera que haga madera, como tú decías en la presentación, cualquiera que sea leñosa, y que en lo preferible tenga hojas chicas.
0: Hojas chiclas, para que no pierda la proporcionalidad visual, ¿no? Que
1: Exacto.
0: una hoja de 10 centímetros de largo ya no es propia de un bonsái.
1: Y precisas un árbol de 1,5 metro.
0: Claro. Totalmente. ¿Y
1: Entonces,
0: cuáles pueden ser ahí entonces?
1: como siempre estás hablando, digo, de proporciones, pueden ser básicamente cualquiera, digo, desde un roble, un acer japónico, un ficus, ligustrina, ligustro, que es un árbol que acá es una especie invasora, pero para bonsái se comporta muy bien, porque aparte tú tenés técnicas para poder reducir la hoja, entonces queda en tamaños más o menos proporcionales.
0: Ah, mirá, se pueden reducir las hojas, que el mandato genético de la hoja le pide cierto tamaño.
1: Claro,
0: ¿Y ustedes cómo lo modifican?
1: pero se basa en algo que es más o menos de sentido común. Los árboles caducos ¿Ah? Tienen básicamente 6 meses de crecimiento de la hoja,
0: Ajá.
1: ¿no? Desde que empieza la primavera, en verano casi no crecen y lo que queda del otoño crecen un poquito, pero ya se empiezan a caer. Entonces vos lo que haces es, cuando empieza la primera brotación en primavera, ahí tú le sacas todas las hojas al árbol.
0: Bien.
1: El árbol dice, yo tengo que hacer fotosíntesis, estoy en época de hacer fotosíntesis, preciso verde, preciso hojas, entonces empieza a generar una cantidad de hojas, más de las que tenía, pero el tiempo de crecimiento es menor.
0: Claro, entiendo. Genera una enorme cantidad de brotes nuevos, pero ya están como fuera de tiempo.
1: Claro, entonces en el otoño van a dejar de crecer, pero en vez de tener, digo, los 6 meses, los 3 meses de primavera más los 3 meses de verano, no los tiene.
0: Claro.
1: En vez de crecer 6 meses, crecen 3 meses, 4 meses. Esa hoja va a ser más chica.
0: Claro. Y también va a dar
1: Y si
0: una.
1: ella tengo.
0: Y también va a generar una cantidad de energía que a la vez no va a impulsar un desarrollo exagerado de todo el ejemplar.
1: Exacto.
0: Porque son pequeñas.
1: Claro, y tú ahí puedes empezar a decir, ah, bueno, está, digo, pero ahí es cuando empieza, digo, la parte estética, ¿no? Mezclada con la parte botánica, en la cual decís, ah, pero yo en este sector preciso más hojas y más chicas. Entonces le saco las hojas a ese sector.
0: Comprendo. Claro. Porque además de la técnica está un ojo artístico. Hay que lograr que el desarrollo del ejemplar sea visualmente armónico, algo que está presente en la tradición milenaria de Oriente, ¿verdad?
1: Sí, tal cual. Sobre todo en el bonsái japonés.
0: ¿Qué ha sido la escuela para nuestra región, el bonsái japonés en particular?
1: Sí, en principio en todo el mundo.
0: Ajá.
1: O sea, Japón estuvo aislado, digo, del resto del mundo por mucho tiempo. Y después de la Segunda Guerra, digo, cuando interviene Estados Unidos y ahí obligatoriamente, digo, se abre. Digo, todo lo que es japonés se distribuye al mundo y entre ellos el bonsái. En resumidas cuentas, ¿no? Y ahí empezaron, digo, a promover la difusión del bonsái. Sobre todo hay un hijo de japoneses americano, Naka, que es el que escribe el primer libro de bonsái, donde explica las técnicas al mejor estilo japonés. En ninguna de las técnicas que él menciona te dice los por qué.
0: No los dice.
1: No lo dice. Te
0: Conocimiento
1: dice, vos tenés que hacer esto.
0: transmitido de generación en generación. No se explica.
1: Exacto. Pero claro, lo que pasa es que él veía de que la gente estaba desesperada por hacer bonsái y que no tenía los medios, digo, para la difusión al estilo japonés, entonces él, como occidental, digamos, dice, bueno, pero están los libros. Entonces él publica los libros y dice, el bonsái se hace así.
0: Perfecto. Alejandro, supongamos que nos está escuchando alguien que dice, qué interesante, me gustaría tener un bonsai. ¿Qué le sugerirías?
1: Bien.
0: ¿Que críe un bonsai desde que es un brote o que compre un bonsai y se disfrute de cuidarlo de acá en más? ¿Qué sugerirías al respecto?
1: Y eso siempre depende de la ansiedad del interesado, ¿verdad? Digo, o sea, hay lugares, digo, donde venden bonsai. Por suerte ahora hay algunos más, y sobre todo gente que está queriendo profesionalizarse en este mundo. Entonces ya te venden un pre-bonsai ya hecho, ¿no? Digo, después están los importados, los comerciales, los que compras en cualquier gran superficie. Que te los venden como por antigüedad, un árbol de 8 años, un árbol de 20 años, y yo qué sé. Ese es un buen inicio, digo, es un buen comienzo, pero no se puede quedar ahí.
0: No hay que quedarse, hay que
1: Entonces, la
0: aprender,
1: idea.
0: por ejemplo.
1: Y tenés que aprender. Sí. Sí, la
0: Acercarse a la
1: idea.
0: Asociación Uruguaya de Bonsáis, por ejemplo.
1: Por ejemplo, ¿sí? Nuestra principal misión, como asociación, y por eso nos formamos, es la difusión del arte de bonsái.
0: Y en
1: O sea,
0: general.
1: nosotros no vendemos, pero sí enseñamos a hacerlos y sí enseñamos a cultivarlos.
0: Hacerlos y cultivarlos, perfecto. ¿Cuáles serían los roles? Me imagino que está, no sé, el coleccionista, el aficionado. Por ejemplo, tú tenés una actividad y en paralelo llevas adelante el mundo del bonsai como una cosa que te da placer, ¿verdad? Es algo muy placentero.
1: Total y absolutamente.
0: Alejandro, nos hemos acercado entonces al mundo del bonsai. Supongamos que compramos nuestra primera planta, nos acercamos a la Asociación Uruguaya, empezamos a aprender, nos leemos un libro. ¿Qué viene siendo lo que a vos, que hace años que estás en esto, más feliz te hace de tu relación con tus bonsais?
1: Bueno, por hacer un paralelismo medio burdo, es como cuando vos ves crecer a tus hijos.
0: Ajá, bien.
1: Y ves que van teniendo éxito, entre comillas, o que son felices en la vida. Bueno, cuando tú tenés un árbol que, nada, compraste un palito en la feria y a los 3 años ya está más gordito y a los 5 años ya tiene más ramificación y a los 7 años el tipo ya tiene una corteza interesante y a los 15 años es un árbol casi adulto. Y a los 25 años tenés un semejante pedazo de árbol en una maceta que está buenísima y que te acompañó y que lo acompañaste.
0: Claro, sí, según estuvo en todos tus momentos.
1: Nosotros parafraseamos mucho a Tabárez.
0: A ver, claro,
1: maestro,
0: sí.
1: La recompensa está en el camino.
0: Claro, claro, sin duda. Ahora, te hago una pregunta. Me imagino que tantos años y tantos árboles. A veces también algo salió mal. Vinieron las hormigas, no sé, falló quien iba a hacer el mantenimiento un fin de semana. Hay frustraciones. Sí. ¿Recomendarías tener varios arbolitos?
1: Sí.
0: ¿Sí? ¿Por si algo sale mal?
1: Sí, sí. No, por si algo sale mal, no. Porque si tiene que salir mal, va a salir mal. Tú estás trabajando con seres vivos.
0: Claro.
1: ¿Está? Y la condición fundamental, digo, para que tú puedas aplicar esas técnicas, digo, de la que todo el mundo habla, del alambrado y el trasplante, yo qué sé, solo se puede hacer si el árbol está sano, si el árbol está fuerte. Entonces, a vos te requiere ya no tener conocimientos botánicos, ¿no? Digo, sobre la fisiología del árbol. El propio interés por tu árbol te va a llevar a que vos quieras aprender más sobre ese árbol, sobre esa especie.
0: Claro.
1: Entonces eso es un crecimiento ya de por sí. Porque ya no es el quiero tener el árbol para ponerlo en la mesa de luz. No quiero tener un adorno centro de mesa. Entonces, empezás una relación. ¿Ah? Hay gente que le dice que le habla a las plantas, ¿verdad?
0: Sí.
1: O que le pone música, o yo qué sé, digo, pero tú empezás a ver los síntomas del árbol, tanto cuando están fuertes como cuando empiezan a tener fallas. Porque hay dicho, porque vinieron las hormigas, como dijiste vos, un calor sofocante que se me pasó porque no me dio tiempo para regar o por lo que fuere. Y sí, a todos, no hay bonsaísta que se digne de tal que diga que nunca se le murió un árbol.
0: Ahora, me imagino, o sea, también cierto peso de responsabilidad cuando ya no son ejemplares de 1, 2 años, sino que empiezan a ser ejemplares que tienen toda una historia. Y no quiero ni pensar lo que deben ser estas personas que están atendiendo bonsáis de más de 500 años.
1: Hay una anécdota, hay un bonsaísta japonés que está, digamos, hace mucho tiempo, muy respetado en el mundo. Kunio Kobayashi, donde en una de las redes publica su tristeza y se hace responsable porque se le murió un árbol de más de 400 años.
0: Imagínate, aparte, con el sentido de responsabilidad de los japoneses, ¿no?
1: Por eso, digo, pero yo comentaba, digo, sí, pero a ver, flaco, le digo, con 400 años es lógico que se te muera de un día para otro.
0: Claro, ya era, podía ser un ejemplar ya muy débil, de metabolismo muy lento.
1: Sin embargo, él asume la responsabilidad de la muerte de ese árbol.
0: Claro.
1: ¿Tá? Nosotros los occidentales eso no lo llegamos a entender, digo, pero cuando, aparte está el bonsái en Uruguay, digo, si bien he conocido gente que ha tenido su bambú, no sé, ponele hace 50 años, la actividad como tal no tiene 50 años. Sí hay casos aislados, ¿no? Digo, sí hay coleccionistas, digo, que llegaban a importar árboles. Acá se hablaban de cuatro o cinco coleccionistas muy importantes que no mostraban sus colecciones a nadie, que no las compartían con nadie. Y pero da, la asociación formalmente tiene 20 años. Nosotros hace 16 que venimos impartiendo cursos para principiantes. Y en eso, digo, has visto de todo.
0: Comprendo.
1: Has visto de todo.
0: Alejandro, te propongo que hagamos una pequeña pausa aquí. En la segunda parte
1: Dale.
0: de la nota, quiero que me cuentes acerca de alguna de esas técnicas particulares que mencionaste a la pasada y que me da mucha curiosidad para el buen desarrollo de un bonsái. ¿Te parece?
1: Sí, por supuesto.
0: Amigas, amigos, ya venimos con más de Hijos de Punta.

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3: Hablando en Hijos de Punta con uno de los directivos de la Asociación Uruguaya de El Bonsai. Esos ejemplares de árboles pequeños a escala que lucen como los ejemplares de tierra, como los ejemplares al aire libre, pero que están en maceta y que tienen un encanto visual muy particular. Desde hace muchos siglos a los humanos nos encanta ver esas maravillas botánicas en distintos lugares. Alejandro, nos estabas contando acerca de distintas técnicas que ustedes emplean para lograr esa proporcionalidad, esa elegancia visual que se busca en un bonsai bien desarrollado. Nos hablaste, por ejemplo, de adecuadas podas en ciertos momentos para que las hojas no se vuelvan del tamaño de la del árbol original, sino que sean pequeñas hojitas que sean a proporción con el árbol. Pero a la pasada mencionaste otras técnicas. Mencionaste el desalambrado, mencionaste el cambio de tierra. Contanos un poquito alguna de las que solés contar en tus cursos de capacitación.
4: Bueno, la idea es enseñar todas las técnicas que hacen posible mantener el árbol en situación. El alambrado es uno.
3: ¿En qué consiste?
4: Consiste en darle un tutor a la rama.
3: Ajá.
4: O sea, la idea es, por ejemplo, digo, un árbol añoso tiene la característica de que sus ramas más viejas tienden a ir hacia abajo.
3: Van cayendo, claro.
4: Por la banca y el peso de las ramas y de las hojas que tienen en su crecimiento.
3: Se alejan del tronco y empiezan como a caer.
4: Exacto. Entonces la idea es que si yo tengo un árbol que es joven, en edad, pero yo quiero simular que es un árbol añoso, esa rama más antigua le tengo que dar la ilusión, digo, de que en el conjunto, en el diseño, esa rama es la más antigua. ¿Cómo hago para que no se me vaya para arriba?
3: Que es la tendencia natural.
4: Es, tomo un alambre de determinado calibre, pueden ser de cobre o puede ser de aluminio, lo enrosco la rama con una determinada, o sea, la idea, digo, es ir rodeando la rama, digo, en un ángulo de 45 grados hasta el final de la rama. Todas sus ramitas también van alambradas con otros alambres de otro grosor. Y yo, con esa fuerza que tiene el alambre, con esa tensión, logro darle determinada sinuosidad y e incluso bajarla.
3: Claro, es como que la sobrecargaras y a la vez le indicas la forma que desearías.
4: Exacto.
3: Y la
4: Que
3: naturaleza lo sigue.
4: eso es una intención, es una manifestación de deseo.
3: Claro.
4: Hay árboles que se dejan alambrar, pero cuando tú le sacas el alambre para que el alambre no se clave en la rama y te estropee el árbol, vos le sacas el alambre y la rama vuelve a su posición original.
3: Mira, existe
4: Y
3: esa
4: perdiste
3: tozudez.
4: un año. Y
3: Claro.
4: perdiste un año.
3: Pasa.
4: Pasa,
3: Eso es
4: pasa.
3: alambrar entonces.
4: Sí, eso es parte de lo que te lleva a la observación, que en la filosofía es contemplación. Pero no es una contemplación pasiva, digo, es un estudio que tú haces al ver al árbol. A ver si el alambrado realmente cumplió su cometido y a ver si tiene la forma que yo quise darle.
3: Fascinante. Contame otro capítulo de estas perlitas de conocimiento
4: Y
3: centenarias.
4: bueno, el cambio, cuando tú haces el trasplante, cortás raíces, elegís las raíces que cortás e incluso puedes llegar a darle un cambio de inclinación. Tú tenés un árbol que es muy vertical, pero que vertical derechito no queda bien.
3: Comprendo.
4: Entonces busco darle otro ángulo, que con el alambrado, digo, puedo darle otro movimiento, y ahí voy complementando, ¿tá? La idea que yo tengo con lo que el árbol me permite hacer.
3: Entonces déjame entender esto. Un trasplantado implica que al árbol durante un rato le vamos a levantar de la maceta, se le va a
4: Sí.
3: limpiar todo el sustrato preexistente, quedan todas las raíces al descubierto y ahí podemos hacer poda de
4: Sí.
3: raíces y luego cuando lo volvemos a poner en nueva maceta cambiamos la inclinación del tronco.
4: Perfecto.
3: Y ahí se logra ese cambio. Y después, una vez que ya lo hicimos, recordarlo porque hay que mantenerlo. Si no lo tenemos pobre árbol, le cambiamos el libreto todos los años.
4: Claro. A partir de ahí, o sea, el árbol. Si bien los árboles no tienen dolor, porque no tienen sistema nervioso, o sea, no los hacemos sufrir,
3: No se hacen sufrir.
4: no, no
3: Vos
4: los
3: sabés que me
4: hacemos
3: parece
4: sufrir.
3: bueno que lo menciones, porque estoy seguro que algunos que nos están escuchando están diciendo, estos andan obsesionados, están haciendo sufrir a ese pobre árbol, no lo dejan
4: Exacto.
3: ser. No estamos hablando de eso.
4: No, eso es parte de la leyenda negra del bonsái,
3: Claro,
4: ¿no?
3: rompamos
4: Pero
3: eso.
4: nosotros en las exposiciones siempre le preguntamos, cuando nos dicen eso, le preguntamos, digo, ¿tú ves aquí algún árbol enfermo? ¿Tú ves aquí algún árbol triste? ¿Tú ves aquí algún árbol que parezca que quiera salirse corriendo, digo, porque nosotros lo hacemos sufrir? Y no pueden decirte que lo ven, porque lo que ven son árboles esplendorosos, árboles
3: Espléndido.
4: súper fuertes,
3: Claro,
4: árboles hermosos, árboles que conmueven.
3: claro que sí. Y decime
4: Ah,
3: una
4: entonces,
3: cosa, otro mito que me parece lindo que conversemos es acerca del tamaño en general de los bonsáis. Suelen ser imaginados o vistos los más frecuentes ejemplares de unos 25, 30 centímetros, 40 centímetros de largo, de ancho, pero tengo entendido que hay bonsáis que alcanzan dimensiones colosales para el mundo de los bonsáis, ¿verdad?
4: sí. De hecho, en la escuela japonesa, digo, los árboles se dividen en categorías por tamaño.
3: Ajá, ¿cómo es?
4: Entonces tenés desde los árboles que pueden entrar en una macetita, así.
3: Mirá, nos está mostrando en este momento una macetita que entraría en la palma de cualquier mano. Esos son micro bonsáis, ¿no?
4: Son, sí. O si no, digo, ya tenés las macetas comunes, como tú decís, de 25, 30, 35. En el bonsái japonés puedes llegar a tener árboles de, ponele, hasta 1 metro.
3: Metro, ahí ya es un ejemplar importante, ya
4: Ya es un
3: no es para
4: ejemplar
3: apoyarlo en una
4: importante.
3: mesa de comedor lo que termina quedando.
4: Sí. O sea, es un árbol que vas a tener que llevar entre 2 personas. No lo
3: Claro,
4: vas a poder levantar vos solo. Porque
3: claro.
4: vas a tener una maceta grande, porque vas a tener mucho peso en el sustrato y porque el propio árbol, digo, va a ser contundente.
3: Esos
4: Así
3: ejemplares
4: es.
3: grandes, bonsáis grandes, ¿a la vez son más resistentes a una situación de estrés? ¿O no? ¿Son igual de frágiles que cualquier otro?
4: No, en general, digo, son más resistentes.
3: Son más
4: Digo,
3: resistentes.
4: Necesariamente no van a ser árboles jóvenes,
3: Claro.
4: ¿no? Entonces ya van a estar acostumbrados al cultivo de bonsai. Entonces sí, se podría decir, digo, de que son más fuertes. Pero no quita, digo, de que tú tenés un árbol de 20, 25 años y vino un viento y te rompió una rama.
3: Puede pasar.
4: Puede pasar. Entonces, digo, sí, es más posible, digo, de que el árbol añoso, digo, porque se le rompió una rama, no se muera, digo. Sin embargo, en un árbol joven, digo, se te rompió la rama principal y el árbol va a sufrir.
3: Claro.
4: No que se muera, pero capaz que sí.
3: Alejandro, y me imagino que también con todo el tiempo y dedicación que hay detrás de cada ejemplar que ustedes desarrollan, es inevitable que uno le vaya, no sé si proyectando o sintiendo que cada árbol tiene como una personalidad, ¿no? Se empieza a desarrollar un vínculo que es distinto del de la plantita, ¿no?
4: Sí, totalmente. Totalmente, digo, por eso no sé si te lo mencionaba, digo, pero el hecho de que vos tenés, ponele 10 años, ¿no? Cuidándolo, 10 años observándolo, 10 años tratando de darle un diseño que te agrade a vos, que el árbol te lo permita hacer sin sufrimiento, y cuando lo tenés con todas esas características, aunque tú no seas consciente de eso, digo, hiciste un vínculo con ese árbol. Es inevitable.
3: Me parece que tiene una elegancia y tiene una poesía detrás muy particular lo que estás contando.
4: Claro.
3: Me lo pude.
4: Y si además te quedó bien, a vos te alimenta el ego.
3: Claro. Es un buen proyecto de décadas. Y contame esto, Alejandro. Ustedes, imagino, van criando, van llevando adelante estos proyectos. ¿Y en qué termina? Me imagino que puede ser un deleite propio de tenerlos en la casa de uno y sentir esa compañía y ese vínculo. Pero también hay concursos, hay exposiciones, hay jurados. ¿Cómo es el mundo del bonsai, digamos, a nivel de competencia? ¿Existe?
4: A nivel internacional, sí.
3: Ajá.
4: A nivel internacional existe la competencia, sí. Digo, hay son competencias y a la vez son exhibiciones.
3: Ok. Bien.
4: O sea, en Japón hay una muy importante que se hace en febrero y el ingreso ya a esa exposición es cara, porque
3: mira,
4: vos tenés que pagar para entrar. Son todos árboles muy importantes, son todos árboles muy espectaculares, son árboles muy caros. O sea, Japón es otro mundo, ¿verdad? Y Europa es otro. En Europa también, en Bélgica, se hace otra exposición que abarca toda Europa, donde van árboles de Croacia, Alemania, Francia, Italia, España, digo, de toda Europa, digo, llegan todos a Bélgica para una exposición. Y ahí se concursa. Ahí se concursa.
3: Yo, preparando esta nota, entré, sin saber que era algo tan significativo, a la que mencionaste de Japón de febrero.
4: Kokofu.
3: Exacto, y me sorprendió los valores que alcanzan algunos de los ejemplares.
4: Sí, es impresionante.
3: Pero vi ejemplares de cerca de $1.000.000.
4: Sí, son contados ese valor,
3: sí.
4: Digo, pero un árbol que gana una Kokofu no te debe bajar, digo, de 6 cifras.
3: Brutal. Y decime una cosa, ¿Uruguay es un lugar que por sus características de clima, temperatura, humedad, es bueno para el bonsai o ustedes juegan con dificultades para desarrollar los ejemplares aquí en Uruguay?
4: No, nosotros por suerte, digo, y Uruguay, digo, y vos lo ves en la carretera, lo ves en los parques, lo ves en las ciudades, tenemos árboles de todo tipo, especie, tamaño, forma y color.
3: Uh-huh.
4: Digo, de hecho el ligustro es un árbol traído y es invasivo, digo, porque se adapta perfecto. El eucaliptus es un árbol también importado, digo, que se adapta perfecto. Uruguay tiene la característica, digo, de que puede adoptar cualquier especie de árbol. De hecho, digo, nosotros empezamos cuando recién en los inicios. Vos hablás de bonsai japonés, querés plantas japonesas.
3: Y no.
4: El pino negro, el pino blanco, el Acer palmatum, el ficus. ¿Tá? Digo que los pinos precisan frío. Y nosotros tenemos frío. No tenemos nieve, pero tenemos frío. Y a los árboles eso les encanta y se adaptan perfectamente. Tenemos amigos en el nordeste de Brasil que se mueren por los pinos, pero no los pueden tener.
3: Claro, demasiado calor. Alejandro, pero por ejemplo, los árboles que más predominan en la costa uruguaya, por ejemplo, el pino marítimo, el eucaliptus en sus vertientes habituales, cualquiera de esos árboles sería pasible de hacerlo en versión bonsái. Es cuestión de
4: Sí.
3: cómo se cría.
4: Claro. El tema es que, por ejemplo, el pino marítimo tiene una sícula muy larga.
3: ¿Qué es?
4: Entonces, llevarlo a un bonsái no te queda lindo.
3: Ajá, comprendo.
4: Pero hay otros tipos de pino que sí. El pino negro es uno de ellos. El pino mudo es otro. Hay un pináster que, si bien tiene acículas largas en condiciones, digo, de crecimiento lento, digo.
3: ¿Qué es la acícula? Perdóname esa pregunta.
4: Es la pinocha.
3: Ah, perfecto. Que es un elemento para su reproducción, ¿verdad?
4: Es la hoja del pino.
3: La hoja del pino es la pinocha.
4: Claro,
3: Y no
4: la
3: se
4: pinocha que
3: puede.
4: decimos nosotros cuando está en el suelo, digo, esa cosa marrón larga que
3: Claro.
4: pincha.
3: No se puede escalar como las hojas. Siempre es demasiado grande.
4: No, por eso la especie.
3: Comprendo. Ahí no se puede. Genéticamente no va.
4: No permite.
3: Debe ser interesante
4: Pero, por
3: ver
4: ejemplo,
3: estas.
4: tenés el pino negro y el pino blanco. El pino blanco es una maravilla, digo, porque sus acículas son de 1 centímetro, 2 centímetros, y es pino pentafila. El tema, digo, es que el pino, la pinocha, la hojita del pino sale de una cápsula.
3: Ajá.
4: La mayoría de los pinos salen dos.
3: Bien.
4: En el pentafila salen
3: Cinco.
4: cinco.
3: Claro.
4: Y además, además tiene el en vez, tiene verde clarito y casi gris de la parte de abajo.
3: Y se desarrollan proyectos de pino negro en bonsái con frecuencia, entonces.
4: Sí.
3: Qué
4: Sí,
3: lindo.
4: sí.
3: Qué linda actividad. Y decime una cosa, ¿qué te gustaría que desde esta nota le digamos a alguien que mira un bonsái y que de repente solo cree que está ante algo, no sé, una curiosidad decorativa? ¿Qué te gustaría que empiecen a mirar en lo que hay delante de sus ojos?
4: Bueno, que vean que no tienen un centro de mesa, ¿verdad? Que es un árbol. Y que es un reto, digo, tener la posibilidad de decir, voy a cultivar un árbol. No, yo tengo un jardincito chico, pero me encantaría tener un pino.
3: Podés.
4: En el jardincito no lo puedo plantar. Pero en una maceta y con trabajo de bonsái, yo puedo tener mi pino.
3: Qué lindo. Y decime una cosa más, Alejandro, en tus años en la comunidad uruguaya, es un lindo grupo, es un grupo abierto, es un grupo que le gusta que entre gente nueva, tienen relacionamiento con clubes de bonsaístas de otras partes, viajan, contame un poquito.
4: Bueno, la asociación sí, es un. No te voy a decir un club, porque no, es una asociación. Súper inclusiva, súper abierta.
3: Bien.
4: Yo y mis compañeros nos sentimos orgullosos porque hace, ya te digo, desde el 2006 que venimos dando cursos. Hay gente que se mantiene desde esa época. Sí tenemos vínculo con bonsaístas del exterior. Hemos traído a muchos. Hemos ido. Eso ya es una cuestión, digo, de las posibilidades de cada uno, digo, pero hemos podido ir a Argentina, ir a Brasil, hemos podido traer bonsaístas de Venezuela, hemos traído de Argentina, hemos traído de Brasil, hemos traído de Italia, y sí, desarrollás un vínculo que es totalmente diferente a cualquier otra actividad.
3: Totalmente diferente. Y te hago otra pregunta. En general, ¿hay algún perfil de la gente que elige sumarse a la actividad y a disfrutarla? No sé, te pregunto en cuanto a si es por edad o si es por formación profesional o si es por ciertas características de disfrute del detalle, si son coleccionistas de otras cosas. ¿Hay algún común denominador o es una mezcla muy loca?
4: No, es una mezcla súper loca. Es una mezcla súper loca. Tuvimos una alumna de 11 años
3: 11 años, mirá qué bien.
4: y tenemos un par de socias de 86.
3: Maravilloso.
4: Y en ese espectro va todo.
3: Claro.
4: O sea, tenemos hombres, tenemos mujeres, es inclusivo desde todo punto de vista, económico, social, sexual, lo que fuere.
3: Hay de todo.
4: Digo, acá están las puertas abiertas para todo el mundo y Y el punto de unión es el bonsái.
3: Sí, pero esas son cosas muy ricas lo que estás contando, porque creo que hay que celebrar todo ámbito de interés que permita que se junte gente que en principio no iba a conocerse. Me parece algo
4: Sí.
3: que sale siempre bien.
4: Sí.
3: Alejandro, te quiero agradecer un montón que nos hayas dedicado un ratito a Hijos de Punta, a contarnos sobre esta pasión que tenés hace tanto tiempo, a abrirnos las puertas de la Asociación Uruguaya de Bonsai. ¿Y quién te dice que no estemos a raíz de esta conversación sumando algunos integrantes nuevos y aficionados a este mundo tan particular?
4: El encantado soy yo, el agradecido soy yo, digo, porque es parte de la función, ¿no? Digo, difundir el bonsái, bueno, que tú me abras la puerta, digo, de tu programa o de tu actividad, digo, de tu pasión también, ¿verdad? La verdad que es de agradecer. Estuvimos ahí en Jardín Japonés de Punta del Este un par de veces como parte de la difusión, yo creo que nos ubicaste por ahí.
3: Sí.
4: Yo invito a todo el mundo, digo, que tenga un mínimo interés. Nosotros tenemos TikTok, Instagram, Facebook, nos buscan por Asociación Uruguaya de Bonsái o ponen Bonsái, yo qué sé. Y acá el interés es porque los directivos de la asociación no cobramos nada, lo hacemos todo de manera honoraria. Y la idea es esa, digo, difundir y lograr convencerte, digo, de que te guste, que eso es el menos trabajo, ¿no? Digo, hay veces que tenemos que atarle las manos para decir, ¿no te entran más árboles en tu casa, flaco?
3: Alejandro, ¿y qué te parece que quien se acerque a la actividad no tiene que perder de vista? ¿Qué es lo que hay que pensar cuando uno se arrima al mundo del bonsái?
4: Lo principal, digo, bueno, más allá del motivo de tener un árbol y todo eso que estuvimos hablando recién, lo principal es divertirse.
3: Divertirse. Va a ser lindo.
4: Divertirse. Esto no es para hacerse mala sangre.
3: Claro. Vamos a conocer gente agradable, vamos a vincularnos y vamos a tener algo muy atractivo entre manos a lo cual dedicarle cariño. Está bueno. Alejandro, voy a ir por mi primer bonsái.
4: Bueno, sería un placer.
3: Amigas, amigos, ha sido un placer conversar con Alejandro Casanova. Por hoy vamos hasta acá. Nos vemos prontito en Hijos de Punta. Chau, chau.
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1: Buen día, ¿cómo están? Bueno, llegó un poco de sol, no estamos a pleno sol, pero bueno, algo más salimos de las nubes y la niebla. El sábado pasado, en el Teatro Solís, se produjo un hecho muy trascendente para la cultura y las artes escénicas de Uruguay, porque en la Sala Zabala Muniz, una producción independiente, no oficial, encabezada por Mariana Weinstein, que vuelve de esta forma a la dirección teatral, estrenó un texto de uno de los dramaturgos y personalidades del teatro escrito en español más relevantes de la actualidad, del panorama contemporáneo, y tenemos el honor de tener la presencia hoy en Uruguay el sábado para presenciar el estreno de su obra y aquí en el estudio de Juan Mayorga. ¿Cómo está, Juan?
2: Muy muy agradecido de que me recibas, José Miguel.
1: La verdad
2: que, y muy agradecido también de que el cielo nos entregue este
1: un poco,
2: azul, ¿no?
1: Un poco azul, un poco, sí, de, sí,
2: un poco de celeste.
1: Llegaste en una temporada sí. Un poco londinense.
2: Pero no he dejado de sentirme rodeado desde el sábado de cariño, de afecto, de hospitalidad.
1: Sí, y bueno, porque te conocemos mucho a través de tus obras. Esta es la cuarta obra o quinta, ¿no? Ya que se pone en escena en Uruguay.
2: Bueno, Eduardo Cervieri había hecho Himmelbeck, el chico, sí, de la última fila, Cartas de amor, bueno, Stalin, sí. Y una pieza que coescribí, sí, junto a Juan Cavestani, que se llama Alejandro y Ana, lo que España no pudo ver de la boda de la hija del presidente.
1: Sí.
2: Y también...
1: Mariana.
2: Sí, Mariana, la propia
1: la
2: Mariana.
1: La tortuga, así que esta es, sí, la sexta.
2: Bueno, y también Zidane había hecho La paz perpetua. Y se anuncia ya en septiembre un Hamelin, de forma que la verdad es que me siento agradecido de ser parte del teatro uruguayo.
1: Sos parte, sí, porque además, bueno, toda la gente del medio ha leído tu obra, sabemos de toda tu actividad académica, pero bueno, hoy nos vamos a concentrar un poco en el estreno de Reykjavik, que es esta pieza que con dirección de Mariana Weinstein se estrenó y está en cartel en la Zabala Muniz del Teatro Solís. ¿Qué te llevó a escribirla? ¿Cuál es el móvil que tuviste para escribir este encuentro ficcionado?
2: Sí, es una obra largamente deseada, uh-huh, y probablemente la deseaba incluso desde mucho antes de decidir mi vocación. Uh-huh. Yo tenía 7 años cuando en el 72 se enfrentaron en Reykjavik Bobby Fischer y Boris Spassky, y recuerdo en el periódico de mi padre, ¿sí?, fotos de estas dos criaturas, y yo no entendía por qué tanta expectación en torno a una serie de partidas de ajedrez. A partir de entonces ya me empezaron a interesar estos dos seres humanos, tan brillantes aparentemente, pero también tan frágiles, y me interesó su deriva, su derrota, el cómo esas dos personas que habían sido señaladas de algún modo como abanderados de las sociedades más importantes de su claro, tiempo, Estados Unidos y la Unión Soviética, luego acabaron de algún modo siendo desterrados. Y como sabéis, Fischer muere en Islandia y ni siquiera puede volver a Estados Unidos al entierro de su madre. Ajá. Y Spassky pierde la nacionalidad soviética y acaba teniendo otras nacionalidades para tener por fin morir con la nacionalidad francesa. Me interesaban estos personajes.
1: Claro.
2: Pero un día, yendo por el Parque del Retiro, que tú también conoces, sí, y que seguro que conocen algunas y algunos de nuestros oyentes, vi a dos hombres que estaban jugando al ajedrez y un muchacho que los miraba. Y pensé, bueno, quizá no estén jugando al ajedrez, quizá están jugando a Reykjavik. Y entonces empecé a imaginar una historia en la que dos personas, a las que constituyen de algún modo una sociedad secreta, y como en toda sociedad secreta que se precie, pues hay que tener nombres secretos, dos tipos que se hacen llamar Baterló y Bailén, es decir, que se dan nombres de
1: batallas,
2: sí, de batallas, de derrotas napoleónicas, pues de pronto juegan a ser Fischer y Spassky. O sea, un día, igual que jugamos en el ajedrez, y un día jugamos blancas y otro día negras, sí, pues un día juego Fischer Fischer y otro día juega Spassky, y entonces ellos juegan a ser Fischer y Spassky, pero también juegan a ser la madre de Fischer y la mujer de Spassky y el Soviet Supremo y la Casa Blanca y todo el equipo de el equipo que rodeaba a cada uno de ellos. Y finalmente, por tanto, es una obra sobre el ajedrez, sobre la Guerra Fría, pero también sí. Es sobre el deseo de representar otras vidas, ¿no?
1: Claro.
2: Y entonces, definitivamente, es una obra también sobre el teatro. Sobre claro. El teatro que hacen dos, no actores profesionales, sino dos tipos que quizá, como en un momento dado, el muchacho le pregunta a uno de ellos, ¿pero por qué hacen esto, no? Y dice, bueno, es que yo fuera de aquí no he sido campeón del mundo de nada. Aquí puedo ser campeón del mundo y puedo ser la mujer de Spassky, o ser una bailarina del Bolshoi, y puedo ser el caballo negro y el alfil blanco, y incluso puedo ser yo.
1: Sí, con alguna referencia sí. Al poema de Borges sobre la gente.
2: Sí, efectivamente. Bueno, sí, sí. Borges, a Jorge Luis siempre lo tengo...
1: Lo tengo presente.
2: Sí. Creo, es importante no solo en esta obra, sino en otras como La Colección. De hecho, yo escribí una obra que se llama Una Obra Breve, que no se ha representado mucho, pero que aprecio, que se titula BRGS, es decir, Borges sin vocales, y un día te la voy a enviar, y es de dos sí. tipos que están en la Biblioteca de Buenos Aires, en la Biblioteca Nacional de Buenos Aires, y compiten por un libro, ¿no? Porque son los últimos lectores que quedan en esa biblioteca y compiten por un libro. Uno y resulta que uno ha leído todos los demás y el otro en cambio solo ha leído ese libro y no ha pasado del primer párrafo y de algún modo son dos personajes
1: que hay una tensión también
2: sí bueno y al final acaban a las manos, ¿no? acaban disputándose violentamente esa última lectura.
1: Qué bueno. Y dime, y ¿vos sos ajedrecista?
2: Bueno, soy un modesto mediocre ajedrecista, pero la verdad es que amo el ajedrez me parece un arte de la memoria y de la imaginación, uh-huh. Memoria e imaginación, como el teatro mismo, pero también como la vida misma, porque ¿qué es la vida sino memoria e imaginación? Y por otro lado, hay algo que me parece correspondiente entre el teatro y la vida, y es que, entre el ajedrez y la vida, y es que en el ajedrez como en la vida, cualquier movimiento que hagas compromete. Si tú hiciste ese movimiento, eso ya queda ahí. Y luego, por otro lado, me fascina el cerebro de los ajedrecistas. Creo que el cerebro de un ajedrecista es el mayor espectáculo del mundo. Y por otro lado, creo que se trata de un deporte extraordinariamente violento, precisamente porque no hay contacto físico. Uh-huh. Porque un jugador mira al otro a los ojos y le dice, sin decírselo, le dice en su silencio, voy a ser más fuerte que tú, voy a ser más imaginativo que tú, voy a tener más resistencia que tú, más paciencia. Uh-huh. Como dice en cierto momento en la obra, el personaje que hace Fischer, el Waterloo que hace de Fischer,

0: por sus respectivos órdenes, por sus respectivos sistemas, y de algún modo abandonados cuando en el epílogo de claro. Reykjavik. Y yo creo que Mariana ha hecho un montaje muy sabio en el que hay además precisamente mucho juego. Hay mucho, claro. Hay mucho gozo y yo creo que el espectador goza con los
1: sí,
0: actores.
1: Seguramente creo que han sido las dos funciones inaugurales con muchísimo público. Tú estuviste en un encuentro con el público el domingo.
0: Sí, efectivamente. El sábado asistí con jet lag todavía porque acababa...
1: recién llegado.
0: Pero abandoné el jet lag.
1: Llegado a la sí. Montevideo londinense.
0: Sí, sí, sí. Efectivamente. Llegué a las 11 y a las 8 y media ya estaba ahí en el teatro, pero se me fue el jet lag, se me fue el cansancio de lo mucho que disfruté, y al día siguiente tuve una segunda función, así mismo gozosa, en que aparecieron otros sentidos y otras posibilidades, y tuve luego un encuentro muy con la gente, además
1: del espectador,
0: sí, y fue sí, muy sí. muy grato ese,
1: sí, que
0: ese
1: son,
0: encuentro.
1: Son críticos sí. y investigadores de teatro sí. muy puntillosos y muy...
0: Pues me acompañaron muy bien, la completaron
1: sí, claro,
0: muy bien la función.
1: Claro. ¿Y en España cuándo la estrenaste?
0: Bueno, yo creo que...
1: ¿La dirigiste tú?
0: Yo creo que la dirigí sí. en el 2015 con tres actores así mismo estupendos, uh-huh. César Sarachu, Daniel Albaladejo y Elena Rayos, un montaje distinto, uh-huh. pero como sabes, ¿no? Y lo sabes bien, ¿no? Las puestas en escena no han de compararse, porque no hay una puesta en escena definitiva. Cada una descubre...
1: Sí, sí.
0: Y es lo que me ha ocurrido aquí. Pese a que es una obra con la que tenía una relación tan íntima, he descubierto sentidos, luces y sombras que no
1: diferentes.
0: Sí, sí,
1: y eso. ¿Y cómo te suena el escuchar tus textos con un tono y en un español sí. con otra entonación, con otra
0: bueno,
1: modulación?
0: Pues, lo siento con emoción, como sí. siento ahora mismo emocionante esta conversación entre dos personas que se entienden
1: sí,
0: y que
1: perfecto.
0: Quieren entenderse en español, en castellano sí. y al mismo tiempo pues
1: tiene un uso del lenguaje,
0: claro, y eso es lo maravilloso que tenemos al compartir sí. una lengua tan extraordinaria y que es una en la diversidad.
1: Sí, a mí me parece extraordinario, y siempre cuando escuchas el idioma con otra cadencia sí. te produce una, como tú dices, emoción sí. y una atracción que, bueno, ya lo que estás acostumbrado de repente no te asombra.
0: No, y además es precioso el que sintamos nuestra palabra de algún modo como propia y extraña, como íntima y extranjera, y eso es fantástico, ¿no?
1: Claro.
0: Y bueno, a mí yo estoy gozando también de eso, de la escucha del,
1: claro.
0: del castellano uruguayo estos días.
1: Sí, sí, que tenemos es una modulación bastante particular, porque es muy diferente. La gente nos compara mucho con la Argentina, pero hay mucha diferencia.
0: Es otra música.
1: Y hay muchas puestas de Reykjavik, que es una obra muy representada.
0: No es una obra que se haya representado tanto como otras mías.
1: Sí.
0: Hubo una representación sí, sí. en Bulgaria a la que no asistí, uh-huh. y tampoco asistí a la puesta en escena argentina.
1: Ajá.
0: Esta es, por tanto, la cuarta puesta en escena profesional, y además hay una puesta en escena precisamente radiofónica.
1: Ah,
0: me hace gracia
1: bien.
0: Hablar de ello.
1: En la
0: BBC
1: sí.
0: en inglés.
1: Ah, qué
0: hicieron
1: bien.
0: Hicieron lo que ellos llaman un espectáculo sonoro. Ya habían hecho El chico de la última fila y hicieron Reykjavik en lengua inglesa, y de algún modo es una puesta en escena para la imaginación.
1: Claro, El chico sí. de la última fila, que bueno, tuvo una versión cinematográfica sí. estupenda, ¿no?, de François Ozon. ¿Y cómo te sentiste con eso, con esa transposición? Sí. Porque ahí hay una transposición de lenguaje, ¿no?
0: Sí, el chico de la última fila me ha dado muchas alegrías.
1: Muchas.
0: Es después de Himmelweg mi obra más representada en el mundo. Creo que se han hecho cerca de 40 producciones profesionales.
1: Sí.
0: Quizá te interese saber que a finales de este mes... de junio se estrena una serie Netflix coreana de
1: Ajá,
0: El chico de la última fila en 6 episodios. Estoy deseando saber que...
1: Bueno, vamos que, a ver. Bueno, le decimos
0: claro.
1: a los oyentes sí. que estén al tanto.
0: Yo estoy,
1: van a ver en coreano.
0: Claro, yo estoy deseando saber cómo se ha producido ese desplazamiento.
1: Claro.
0: Y claro, la película de François Ozon me parece estupenda, con un extraordinario
1: estupenda, sí.
0: Fabrice Luchini y me parece que él que había visto el espectáculo... en París, dirigido precisamente por el franco-argentino Jorge Labelli.
1: Jorge Labelli, claro, sí, gran sí, regisseur, gran
0: sí, pues él hizo una puesta en escena.

0: la cartoucherie, François Ozon la vio e imaginó cine. Y para mí es para mí el hecho de que algo que yo imaginé un día en mi barrio, pues se haya tenido ese viaje, ¿no? Y haya provocado que otros artistas,
1: creadores, sí,
0: hayan decidido, bueno, pues yo voy a acompañar este envío, pues me resulta, claro, emocionante. Y la película es estupenda, sin duda.
1: Claro. Y en España tuvo varios montajes, ¿no? Yo vi el último dirigido por Andrés Lima en el Centro Dramático.
0: Sí, efectivamente. La obra se estrenó por Elena Pimenta, su compañía UR, para quien yo la... De hecho, la escribí para ellos. Te contaré que Elena y José Tomé, su pareja y compañero en UR, me pidieron que escribiese una obra para ellos, y recuerdo que yo suelo llevar un cuaderno como este que tengo aquí, un A7, y les mostré tres argumentos. Uno acabaría siendo La tortuga de Darwin, otro acabaría siendo Los yugoslavos, otra pieza que yo mismo he hecho el año pasado en Madrid, y otra fue El chico de la última fila. Yo les conté algo muy breve, les dije una obra que va sobre un maestro que lee una redacción escolar de un alumno y se establece una relación peligrosa entre ellos porque él detecta un talento. Yo creo que es una obra sobre el delirio de la escritura. Creo que, por cierto, El chico de la última fila algo tiene que ver con Reykjavik, porque igual que el chico y también su maestro son de algún modo personas que tienen una difícil relación con la realidad, con el mundo, y encuentran en la escritura y en la imaginación, literaria, una vía de escape. Pues de algún modo también estos dos, Bailén y Waterloo, son dos personas probablemente que tienen insatisfechos, pero de pronto encuentran en ese rincón del parque y en ese tablero la ocasión de ser de algún modo autores de sí mismos y dramaturgos que crean un mundo alternativo en que hay más gozo, más emoción, más pasión, ¿no?
1: Sí, en Reykjavik también está muy presente, como tú lo has dicho, la historia, que es algo que a vos del pasado, que siempre está muy, muy presente en tu obra, ¿no? Esa reelaboración del pasado.
0: Sí, comentaba ayer en este encuentro que tuve con compañeros y estudiantes.
1: En el INAE.
0: En el INAE comentaba algo que a veces digo, que el pasado es imprevisible, que nadie sabe el pasado que le espera, que no sabemos qué nos deparará el pasado. Y el teatro tiene esa capacidad de construir una cita peligrosa entre el pasado y el presente, en que ambos se desestabilicen. Y sí, yo espero que la gente que vea Reykjavik diga, esto no es un intento de reconstrucción de aquello que sucedió en el 72, sino algo que me concierne. Yo probablemente lo que yo he hecho puede ser impugnado por un historiador avezado que conozca bien lo que pasó en Reykjavik. Yo lo que he hecho es, de algún modo, construir un pasado posible y quiero que converse con nuestro presente, ¿no? Y espero que eso esté sucediendo.
1: Veces, bueno, el arte, la literatura, el teatro permite un acercamiento al pasado sin el rigor histórico, pero que tal vez es mucho más certero y más sutil que el de los documentos, ¿no?
0: En todo caso es peligroso. Pensemos en el Picasso de Guernica, ¿no? Ese es de algún modo es un documento sobre el pasado, pero nos estremece hoy, ¿no?
1: Sí, por supuesto.
0: De otro modo que una fotografía, o pensemos, pues por ejemplo, pues en el Goya de los fusilamientos del 3 de mayo dos representaciones visuales, ¿no? O qué consigue Shakespeare en Julio César, o qué hace Lope en Fuente Vejuna, ¿no? Modestamente yo intento acercarme un poco a esos maestros.
1: Maravilloso, Juan, muchísimas gracias. Bueno, entonces la audiencia está citada para ver Reykjavik en el Zabala Muniz del Teatro Solís con Juan. Seguirán mañana porque podríamos hablar muchísimo, porque no solamente es autor de teatro académico, director de uno de los teatros más bellos y más potentes de la ciudad de Madrid, el Teatro La Abadía, pero de todo eso vas a hablar mañana aquí con Emiliano Cotelo, así que te agradezco mucho haber estado y haber tenido esta conversación hoy conmigo.
0: Es siempre un placer conversar contigo, José Miguel. en, en, ante el micrófono y fuera de micrófono.
1: Muchísimas
0: siempre
1: gracias.
0: Aprendo.
1: Muchísimas gracias. Bueno, los dejo acá con Galgomundo y los encontramos el jueves próximo.
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5: Aunque parezca que hace mucho, recordemos. El 3 de enero pasado, en una operación que llevó varios meses de planificación, el gobierno de Estados Unidos capturó al presidente de Venezuela, Nicolás Maduro, en un hecho que prometía un cambio de rumbo para el país caribeño. El 7 de enero, a 4 días de ese acontecimiento, hicimos aquí en Perspectiva una mesa para conocer cómo estaban viviendo esta situación los venezolanos que viven acá en Uruguay. En aquel momento estaba todo muy fresco, faltaba información y también faltaba digerir muchas emociones que resultaban hasta contradictorias. La semana pasada, el 3 de junio, se cumplieron 5 meses de aquel hecho político y social que durante varias semanas ocupó la agenda internacional. Por eso hoy vamos a realizar una nueva mesa con algunos de ellos para profundizar sobre qué ha pasado en estos meses, qué ha cambiado, qué no, qué se puede esperar, qué información les llega de sus seres queridos en Venezuela, qué perspectiva de cambio esperan. Vamos a conversar entonces con Ángela Arellano, a quien ustedes conocen y estuvo en aquella primera mesa. Ángela ha estado en distintas oportunidades aquí en Perspectiva. Ángela es doctor en ciencia política, editor, periodista, presidente de la Cámara Venezolano Uruguaya. ¿Todo bien, Ángel?
6: Espectacular.
5: 10 años lleva Ángel acá en nuestro país. También nos acompaña Leroy Gutiérrez, también estuvo en aquella oportunidad en enero, en los primeros días de enero. Leroy es docente universitario y editor de libros, presidente de la comisión directiva de la ONG Idas y Vueltas. Leroy lleva un poco más, lleva 16 años en nuestro país. Diego Cabrita, abogado, está enfocado en relaciones internacionales y derecho internacional público, preside la Asociación Civil La Agenda de Derechos, dedicada a la asistencia y la protección de migración, refugio y diversidad y prevención de trata de personas y tráfico ilícito de migrantes en Uruguay. Diego, ¿qué tal? Bienvenido. ¿Todo bien?
7: Muchas gracias, todo bien.
5: Diego también lleva 10 años acá en Uruguay. Y también nos acompaña Carmen Ramírez, que es politóloga y este año cumple 10 años de residencia en nuestro país. Bienvenida, Carmen, también.
8: Gracias.
5: ¿Cómo estás?
8: Todo bien.
5: Bueno, empiezo preguntándole por eso que yo señalaba recién, ¿no? Han pasado 5 meses de la captura de Maduro, de aquel hecho que tanto nos llamó la atención. ¿Qué les llega de su familia, de sus amigos, de ese contacto permanente que ustedes tienen con su país de origen, de lo que ha cambiado o no la vida cotidiana en el venezolano de a pie, digamos?
6: Bueno, a ver, vi que me miraste, entonces me toca.
5: Bueno.
6: Bien. Bueno, yo tengo familia allá, tengo muchos amigos allá todavía, a pesar de que nuestro grupo familiar se desintegró todo, como seguramente la mayoría de los muchachos y la mayoría de los migrantes venezolanos, como tenemos a un tío, un primo, un abuelo, un primo en cualquier parte del planeta. Hay un dato que no es menor. La inflación, lo estaba chequeando ahora antes de entrar, uh-huh. La inflación en Venezuela es del 524% acumulada para este año, ¿no? Es decir, ningún país con 500% de inflación, uno puede decir que la vida está más o menos bien. No está más o menos bien, es una situación económica escandalosa, y eso es como que lo más irritante a nivel del ciudadano de a pie. Esa posibilidad de que los precios te cambien todos los días. Venezuela tiene una situación muy particular, y es que tiene una inflación asombrosa en dólares. No estamos hablando de su moneda local. Hace mucho rato el país vivió una dolarización de facto por esta imposibilidad del gobierno de poder ordenar las cuentas con la moneda local, que es el bolívar, y todo el país de facto se pasó hacia el dólar, porque al ser un país petrolero y al tener también mucho dinero circulante de la economía informal y la economía criminal inclusive, el país se dolarizó en muy poco tiempo. Y eso generó, desde luego, una migración hacia esa moneda, que no es una moneda que controlamos, y a la dependencia de las variables, digamos, que están fuera de la economía local. El salario mínimo es un salario paupérrimo de menos de $10, que ha tenido algunos incrementos ahora reciente.
5: Sí,
6: con
5: sí,
6: la
5: se
6: con
5: establecieron, la, ¿no? Por claro, parte del Cid Rodríguez.
6: Se generaron algunos aumentos, uno diría que audaces, ¿no? Uh-huh. Sin embargo, eso no ayuda a compensar en una economía de 500% de inflación, ni que aumentes lo que aumentes, tú compensas. Y ahí es donde está el problema de la mayoría del ciudadano a pie. Un ciudadano que sigue viviendo todavía con buena parte del día con apagones, con cortes de agua, con cortes de teléfono, de internet y de millones
5: sigue,
6: de cosas.
5: Sigue estando.
6: Exactamente.
5: Todo eso que señalás sigue estando.
6: Y una cosa que no se menciona, Romina, y es que el combustible en Venezuela es carísimo hoy en día. Y ese dato pareciera que es una cosa que solamente padecemos en Uruguay. El combustible en Venezuela es sumamente caro. Es decir, usted puede llenar el tanque de su carro, uh-huh, con un combustible subsidiado al que tienen acceso pocas personas y que tiene como un cupón mensual, que es muy difícil porque tienes que conseguir la estación de servicio que justo esté cargando ese día con esa variable, etcétera. Y después tienes algunas estaciones de servicio que fueron habilitadas con lo que se llama precios internacionales. Y esos precios internacionales te pueden costar perfectamente $2 un litro de gasolina, más o menos lo mismo que te cuesta en Uruguay. Ahora, en Uruguay, con un poder adquisitivo diferente, con una economía diferente, etcétera, llevemos eso nuevamente a una economía de 500% de inflación. Eso es lo que está sufriendo el ciudadano, que además tiene una incertidumbre total sobre qué va a pasar con mi vida, a dónde va a llegar esta movida que está pasando a nivel político y geopolítico, y eso genera desde luego mucha angustia.
5: ¿Los demás tienen más o menos el mismo panorama?
7: Sí, yo creo que lo que habría que agregar allí es que además la gente sigue también con temor, es decir, la gente no quiere hablar o teme hablar por teléfono, mandar mensajes y expresar su opinión, pues bueno, la represión sigue, ¿no? Y el control sigue, el control social sigue. Así que, en ese sentido, tampoco ha mejorado eso.
5: Pese a estos anuncios que se han dado de liberaciones de presos políticos, de bueno, algunas reseñas de prensa que hablan de mayor libertad en ese sentido, os decís, el miedo en la gente sigue.
7: Porque la gente no sabe qué puede pasar. Además, no han escarcelado a más de 400 uh-huh. presos políticos, no los han escarcelado, o no los han liberado, mejor dicho. Han escarcelado a algunos otros, pero tampoco los han liberado. O sea, siguen con medidas...
5: Sí, sí, no tienen una libertad plena, ni mucho menos, ¿no?
7: Exacto.
5: Siguen con...
7: Sigue el mismo aparato represivo, sigue la misma gente al frente de los aparatos represivos, sigue gente como Diosdado Cabello, con el mismo discurso, muy agresivo, muy violento, muy confrontativo. Entonces, bueno, la gente no tiene razones para pensar que a ellos, que son personas, ciudadanos comunes y corrientes, no les vaya a pasar algo. En parte por esta violencia que está como enquistada en el país, sino también por la arbitrariedad. O sea, cualquier funcionario podría someterte a algún tipo de vejamen porque puede. ¿Quién se lo va a impedir? Uh-huh. ¿No?
5: En el caso de Diego y Carmen, ¿quieren agregar algo más en este sentido? No sé, pienso también en la expectativa, ¿no?, que había en aquel momento y lo que les transmiten ahora a sus propios familiares o amigos, de, bueno, capaz que insatisfacción o frustración por la velocidad de los cambios, o queda algo de esa alegría que se vivió en un primer momento porque pensaron que estaban efectivamente ante un cambio de régimen.
8: Sí, hay dos cosas, ¿no?, que hay que resaltar. En el primer momento, si bien hubo una alegría, fue una alegría que festejamos los que estábamos afuera, porque los que estaban adentro no podían salir a festejar, claro, porque aún en el primer momento, si había manifestaciones públicas, era susceptible a ser detenido o a tener situaciones complicadas de calle. Entonces la gente se reservó el festejo, se reservó la alegría que pudo haberle suscitado el hecho de que sacaran al dictador. Que sacaran al dictador no quiere decir que el régimen terminara, no quiere decir que la dictadura acabara. Lo que hicieron fue cambiar la cabeza a una cabeza que es servil al interés de Estados Unidos, que fue quien finalmente termina haciendo lo que por tantos años intentamos, ¿no? Porque muchas veces afuera te dicen, pero no han pensado en sacar a Maduro, no han pensado, no, dice, no se me había ocurrido nunca. Son cosas de la cotidianidad que la gente te pregunta y uno dice, va, marchamos, volvimos a marchar, firmamos, volvimos a firmar, votamos, volvimos a votar. O sea, hicimos todo lo que la Constitución y las leyes decían que como ciudadanos podíamos hacer para reclamar un cambio, y fue durante años reprimido, perseguido, condenado ante la ignominia de la comunidad internacional, ante la falta de respuesta del régimen a las peticiones de quienes tenían ideas distintas a las de ellos. Entonces, en este momento, quienes están allá siguen en una situación que realmente a lo fáctico, a la cotidiana, no cambia mucho. La gente sigue teniendo que hacer rifas para poder lograr reunir lo que cuesta un tratamiento médico, hasta un tratamiento sencillo, no sé, un antibiótico para una bronquitis. Tenés que hacer una rifa para conseguir lo que cuesta ese medicamento, ni hablar de tratamientos complejos, cáncer, diabetes, riñones, cosas así. Y a nivel de seguridad, de repente ya la gente no sale con, deja el celular uno en casa para expresarse y otro viejito para salir, para evitar que lo detengan. Uh-huh. De repente ya eso no existe, pero también todavía sigue existiendo de que está, voy en la calle, veo que viene alguien de una fuerza de seguridad o alguien que sé que es de algún colectivo, lo que sea, y genera miedo porque siguen dándose casos en los que de repente te paran y te dicen, mira, estás hablando mal de la presidenta, o estás hablando, porque en realidad lo que sí es, no sé si los compañeros lo han percibido así, lo que sí creo que hay una idea general de que ya de Maduro no se habla. No. Ahora hablan de Delcy, hablan de Diosdado como la figura, digamos, de fuerza dentro del régimen, pero Maduro está en Nueva York. Uh-huh. Cilia está en Nueva York. Alex Saab está en Nueva York. O sea, sigamos contando que los que se van llevando ya se sabe que no vuelven y de esa gente ya no se habla. No es como la cotidiana.
5: Diego.
9: Bueno, sobre la pregunta del tema familiar, pues sí, las personas tienen como, mi familia tiene como una esperanza que aún no se pierda, una esperanza que, bueno, que se debilita día a día con el tema de un cambio real. El tema económico afecta bastante, sobre todo el tema del cono monetario, el cambio, te afecta, pero igual, bueno, Venezuela ahora es una economía que las personas en el cotidiano están viviendo bastante de las remesas, entonces, bueno, el tema de cómo también están esos familiares fuera del país afecta también bastante. El tema de las políticas migratorias que están cambiando en Europa y en Norteamérica, sobre todo en Estados Unidos, afecta a la familia venezolana también. Entonces,
5: porque repercute en esos ingresos.
9: Repercute, exacto, en esas remesas. Entonces es una multifactor, ¿no? El tema de la realidad venezolana, sobre todo para pagar un kilo de queso o demás, ¿no? Sobre el tema de la represión que tocaba Leroy, que tocaba Carmen, es muy importante el tema de la represión hoy en día, porque el helicoide, que era el ícono, sí, de la represión venezolana, era uno de los 17 centros de tortura verificados por la Misión de Observación, uh-huh, de los Hechos de Naciones Unidas sobre Derechos Humanos en Venezuela. Uno. Lo acaban de cerrar de una manera política, pero las personas que están detenidas allí fueron trasladadas a otros centros de prisión. Yo tengo, sí, personalmente, o sea, no, dos amigos de la universidad que estudiaron conmigo, Ricardo Cariel y Jackson Vera, que estaban detenidos en el helicoide y que ahora fueron derivados a La Planta, que está en El Paraíso, otro barrio de Caracas, y que siguen detenidos allí desde hace 4 años sin presentarse a la primera audiencia porque se la han suspendido cerca cerca de 45 veces a los dos, dos compañeros que hicieron política conmigo en la Universidad de los Andes. Entonces, así como ellos, hay varios. También vimos a un uruguayo que también sufrió una detención arbitraria y posterior una ocupación de su casa,
5: de su vivienda, ¿no?
9: Entonces, eso no está todavía en la palestra. Uh-huh. O sea, todavía está en el día a día de los venezolanos. De hecho, la semana pasada apresaron, yo que trabajo en el tema de diversidad, apresaron a 33 hombres que estaban en un lugar de homosexuales dentro de Venezuela, en un lugar público, en un sauna, y los apresaron por estar dentro del sauna, y el delito que les imputaron fue el ser homosexual. Entonces, este tipo de cosas que fueron bien denunciadas por la Comisión Interamericana de Derechos Humanos hace 2 años, cuando sucedió algo similar en otra ciudad en Venezuela que procuró una medida de protección ante estos 33 personas, no está pasando hoy en día bajo una Venezuela tutelada. Esos organismos internacionales de defensa de derechos humanos no están actuando a la velocidad o con el mecanismo aceitado que venían actuando el año pasado, frente a la misma represión y a los mismos represores.
5: Decís, en muchos sentidos no hay cambios, y antes tenían otras voces para denunciar.
9: Exacto, por lo menos el tema de el aislamiento que ha sufrido Venezuela en los organismos internacionales también es un tema preocupante. ¿Cómo Venezuela va a participar? ¿Esta Venezuela tutelada participará o no dentro de la OEA? ¿Participará o no entre los organismos que generan una misión de observación electoral dentro de Venezuela, que hace falta, porque también es el tema uno del trendy topic venezolano, es el tema uno también cuando se van a hacer las elecciones y bajo qué circunstancias o medidas? Entonces, si las elecciones son el otro año, ¿qué organismos van a participar? ¿En qué organismos Venezuela participa y está activa como un miembro dentro del Mercosur, dentro de la OEA? No lo está. Que son temas que dice, Venezuela tiene que incorporarse a ese concierto internacional para que pueda ser un Estado con derechos y garantías y con deberes, sobre todo para la ciudadanía.
5: Ahí Diego ya dejaba planteada la otra pregunta que quería hacer, que es, ¿creen que Venezuela está realmente caminada hacia una transición? Pensemos en, Estados Unidos, Donald Trump y Marco Rubio han hablado muchas veces, ¿no?, de estas tres fases de actuación en Venezuela, de estrategia para Venezuela, que era la estabilización, la recuperación, que sería en el momento en el que estamos, y posteriormente la transición. ¿Ustedes cómo ven? ¿Ven que ese camino está en marcha? ¿O tienen expectativas también de que ese camino está en marcha? ¿O es una ilusión que ya perdieron?
6: Yo creo que hay que pensarlo con cabeza muy fría, ¿no? Uh-huh. Es decir, ¿el país está estabilizado en ciertos términos? Sí. Es decir, es un país que no ha desbocado en una guerra civil, es un país que no ha terminado en un conflicto, digamos, armado de cierta relevancia, y digo cierta relevancia porque es una especie de nota al pie, porque recordemos que buena parte del territorio venezolano está controlado y sigue controlado por guerrilla colombiana, por redes criminales, uh-huh, transnacionales, por, carteles de Ecuador, de Perú, de Brasil, de Colombia, desde luego que de Rusia, organizaciones criminales iraníes que han operado en Venezuela hace muchos años, y pare usted de contar. Es decir, eso sigue ocurriendo, eso no se terminó, no fue que hubo una purga del territorio venezolano ni una recuperación de la totalidad de nuestro vasto territorio, ¿no? De tal manera que, a pesar de todas esas variables, el país no ha derivado en un conflicto de mayor escala. Entonces, ¿hay una suerte de estabilización? Sí, es verdad. En el término recuperación, con lo que mencionábamos anteriormente, con el tema de la inflación y todo eso, uno no pudiera hablar de que el país está recuperado o que se han generado algunas condiciones sociales mínimas como para que la gente considere que su prioridad hoy por hoy es el mecanismo democrático. Sin embargo, y ahí creo que vale la pena clavar una bandera por el valiente pueblo venezolano, a pesar de todos esos pesares, para el venezolano de a pie es prioridad el tema de las elecciones, es prioridad la recuperación democrática y es prioridad la transición del gobierno, porque entiende que es la única manera de poder salir de todos esos males y de todos esos pesares. Y eso es muy valioso, Romina, porque mi país cayó en esta desgracia en buena medida porque en los años 90, cuando el sistema político estaba haciendo aguas, hubo un discurso muy famoso en el Parlamento que dio el expresidente Rafael Caldera en el 92, después del golpe, el intento de golpe de Hugo Chávez, que decía algo así como que no le podemos pedir a la gente que salga a defender a la democracia cuando la democracia no les da para comer, ¿no? Uh-huh. Y el pueblo de hoy lo dicen los estudios de opinión y lo dice el ciudadano común con el que puedes conversar, tiene eso dentro de sus prioridades, a pesar de que el régimen los está matando de hambre. Y eso es muy valioso, sobre todo para esa gente, como decía Carmen ahora, la gente que te dice, ah, bueno, ¿y por qué no sacaba Maduro al poder? Ah, mira, verdad, nunca se me ha ocurrido. Pero por cierto, me acordé, ahora cuando decía la canción de Serenata Guayanesa que dice, me fui para Nueva York en busca de unos centavos. Es verdad que a Maduro lo despacharon y ahora no se habla más nunca del tipo, ¿no? La cosa cambió totalmente desde ese punto de vista. Dicho esto, la recuperación, desde luego que viene siendo lenta, para la expectativa del venezolano, que es un ciudadano que tiene 27 años pisoteado a más no dar, que ha sido humillado desde todo punto de vista, porque ha visto no solo la destrucción material de su país, una migración del 30% de la población, es un número escandaloso en cualquier contexto, y además la apropiación del territorio por parte de una economía criminal muy tremenda. Es decir, la región, bueno, el tren de Aragua, o sea, mira nuestra exportación. Uruguay exporta leche y productos cárnicos y nosotros exportamos malandro, ¿no? El tren de Aragua que se apoderó de Chile, se apoderó buena parte del Perú, de Bolivia, de Ecuador, o sea, es vergonzoso eso. Cualquier ciudadano que hoy en día se para a las 4 de la mañana para trabajar y llega a su casa a las 11 de la noche reventado de trabajar, dice, qué humillación estos tipos, mira el país que nos dejaron. Sobre todo a nosotros que nos ha tocado criar nuestros hijos afuera, y tratar de enseñarles de que hay una Venezuela posible, de que Venezuela no es eso, que ellos pueden ver en los noticieros, que de lo que se pueden enterar, ¿no? Entonces, esa recuperación es quizás donde está el mayor suspenso, porque la gente, a pesar de que el tema económico y social está muy una situación muy paupérrima, sigue creyendo en la posibilidad de una democracia. Y ahí quizás los partidos políticos y los sectores democráticos, a pesar de todo lo que han vivido, presos, muertos, desapariciones, torturados, etcétera, están intentando generar un camino muy nítido, seguramente ahora lo vamos a hablar sobre el tema del Acuerdo de Panamá y todo eso, sí. Generando un camino muy nítido para plantear una alternativa en un tutelaje muy sui generis, porque mira que la transición venezolana no se parece a otras. Cuando la gente viene y saca la cartilla, no, vamos a hablar de la transición de Uruguay, de Argentina, de Chile, de España. Correcto. Sí, pero en ninguna teníamos este tutelaje a este nivel, a esta escala. Y eso va a hacer que tenga unas dificultades que la literatura no conoce, ¿no?
5: Ahora quiero volver sobre ese punto, ¿no?, que mencionaba Ángel, este llamado que hizo la propia María Corina Machado en intento de negociar esta oposición. Se reunieron el 28 de mayo pasado en Panamá con dirigentes de Plataforma Unitaria, la estructura que agrupa a los partidos que la respaldan, y allí acordaron buscar una negociación, ¿no?, con el gobierno de Delcy Rodríguez bajo el acompañamiento de Washington. A ver, este punto, ¿cómo lo ven? ¿Ven chances de que se pueda concretar algo por allí?
7: No sé, volviendo al punto anterior, yo soy bastante escéptico sobre la posibilidad de que haya elecciones prontamente, ¿no? En un principio se dijo, o Estados Unidos propuso esta ruta, ¿no? Primero la estabilización, y se pensaba, o uno de los argumentos era porque, claro, Venezuela era un país controlado aparentemente por una serie de grupos armados, empezando por grupos armados del propio chavismo, y que entonces eso era inviable, ¿no? Por ejemplo, llamar a elecciones, o que Edmundo González llegara y tomara la presidencia, o María Corina Machado lo hiciera, y parecía como razonable. Pero bueno, pasó 5 meses, y siendo que Estados Unidos ha demostrado realmente tener el control del país, y que en ningún caso los colectivos o estos grupos armados han disparado ni un solo tiro, entonces, a mí al menos me llama la atención. Es decir, hubo un simulacro de desalojo del consulado de la Embajada de Estados Unidos a plena luz en Caracas, y ahí no pasó nada. O sea, del parte del chavismo me refiero, nadie dijo nada. Delcy Rodríguez se va a India y llega a visitar el país el segundo de la Secretaría de Guerra de Estados Unidos, ¿no? O sea, el jefe de todos los jefes de las Fuerzas Armadas de Estados Unidos. Visita el país con ella ausente, se reúne con una gente al Parlamento, a la Asamblea Venezolana, no se le pregunta si le va a dar permiso a este señor para que entre, él entra y tampoco pasa nada. Es decir, ¿dónde están esos grupos armados? ¿Dónde están esas fuerzas de choque del chavismo que están dispuestas a todo?
5: Largo de estos meses hemos visto, ¿no?, distintas autoridades del gobierno estadounidense, claro, llegar y al principio lo que capaz que llamaba la atención, ¿no?, ya es una cuestión más de no sé si de todos los días, pero
7: más rutinaria. Más rutinaria. O sea, no pasa nada. Y bueno, fui el jefe de la CIA y tampoco pasó nada.
5: El jefe de la CIA estaba pensando en eso, sí, que eso fue el de los
7: primeros. O sea, no pasó nada. Entonces, esa idea de que de pronto si había un cambio a nivel político, el país iba a saltar por los aires, parece que no es real, ¿no? No se corresponde con la realidad, o con, no hay ningún hecho que demuestre que eso va a ser así. De hecho, lo que ha ocurrido es que la gente, como dice Ángel, y como aparentemente también está demostrando la oposición venezolana, se convenció de que si el país va a cambiar primero porque hay elecciones. Primero porque hay un cambio político, porque si no hay el cambio político, no va a cambiar nada. O sea, si Delcy Rodríguez, Jorge Rodríguez, Deodato Cabello y toda una lista larguísima de funcionarios que están en el gobierno hace más... Hay gente que tiene más de 20 años en el gobierno. Uh-huh. Siguen allí, las cosas no van a cambiar. ¿Por qué cambiarían? O sea, no tiene ningún sentido que vayan a cambiar si esas mismas personas siguen allí, si esas instituciones siguen allí, si las leyes que permitieron violar los derechos de las personas, de los ciudadanos venezolanos, siguen vigentes. Eso no tiene ningún sentido esperar que vaya a haber un cambio. Porque pareciera que se está esperando que se den como unas condiciones medioambientales, ¿no? Como que cambie el clima.
6: Climática.
7: Para que entonces, gracias a eso, sea posible hacer el cambio político. No, el cambio político o se presiona para que se dé o no se va a dar. La posición venezolana y la sociedad venezolana, sociedad civil venezolana, se ha esforzado un montón. O sea, hay gente que va a protestar ahora frente a la embajada de Estados Unidos.
5: Uh-huh. Sí.
7: Hay gente que salió el 1 de mayo a protestar por el tema del salario, que es paupérrimo en Venezuela, y fueron reprimidas. Es decir, la gente igual se envalentona y sale, también creo que porque está absolutamente desesperada y dice, bueno, si no me la juego acá, chao, esto sí, no va a cambiar nada.
8: Sí, porque además, perdona que te interrumpa, Leroy, con el cambio de la Constitución de 1999, Venezuela pasa a ser un estado en el cual existen 5 poderes públicos. Los 3 clásicos y además un poder ciudadano y un poder electoral. Todos estos 5 poderes están en manos del régimen desde el 2005, cuando la oposición decide no presentarse a unas elecciones en las cuales terminó allanándose el camino para la consolidación del poder absoluto del régimen. Entonces, ¿qué pasa? Si no existe un cambio político en el cual nosotros, si bien estos 5 poderes o bien una reforma constitucional donde volvamos a un sistema tradicional de 3 poderes, pero donde no hayan unas nuevas cabezas que realmente sean autónomas, que realmente tengan la capacidad de entender que lo importante es el Estado, que lo importante es el país y el respeto y la protección de los ciudadanos, no vamos a llegar a ningún cambio que realmente permita un nuevo país que dé garantías para que quienes están o estamos fuera volvamos, y para que el que está dentro pueda ver un futuro diferente, no pueda realmente pensar en, bueno, voy a trabajar para aportar a una caja jubilatoria para que dentro de 50, 60 años pueda tener una calidad de vida, voy a estudiar para ganarme una beca, ir a profesionalizarme en tal parte y volver a ponerlo al servicio del país. O sea, esas cosas, digamos, de la cotidianidad que de repente uno percibe en los lugares donde vive, en este caso nosotros en Uruguay, no la puedes tener si no pasas por realmente tener un cambio político que genere una base real, una base de Estado, de protección al ciudadano, y una base de Estado que permita que el ciudadano se sienta con deberes, pero también con derechos ante la ley y ante el sistema que lo protege.
5: Diego.
9: Bueno, respondiendo un poco a lo que preguntabas sobre el tema de la transición, si es real o no, y sobre todo el tema del Pacto de Panamá, yo creo que hay que medir un poco más los hechos y las solicitudes que han hecho la potencia que nos está tutelando, que es Estados Unidos en este momento, a los poderes públicos. El primer decreto ley que fue aprobado por esta Asamblea Nacional en enero fue la ley de hidrocarburos, que hizo que cambiara todo el porcentaje de lo que una empresa transnacional puede llevarse como ganancia de Venezuela, y cambió un histórico 50% para un porcentaje aún mayor. Eso en primer lugar. Entonces eso marca ya una etapa de esa transición, de que empieza por lo económico. Y empieza por lo económico dando unas garantías a esas empresas petroleras para poder seguir exportando y seguir explotando el hidrocarburo en Venezuela. Eso por un lado. Y lo segundo, que todo el petróleo que se ha vendido desde ese momento hasta ahora también ha pagado las deudas que tenía Venezuela históricas desde Chávez, que fueron las empresas transnacionales que denunciaron a Venezuela en la CIADI. que son cerca de 9 casos que llevaron con CIADI. Y que bueno, esos también los bonos de deuda que no se habían pagado, se han pagado durante todo este momento. Te digo esto porque varios analistas sobre la economía petrolera venezolana establecen de que a partir de agosto es que pudiese venir un cambio real al venezolano de a pie, o sea, al poder adquisitivo de los venezolanos, porque todo este tiempo se ha utilizado para pagar esas deudas que adquirió el Estado venezolano bajo el nefasto chavismo. El otro tema sobre la plataforma unitaria salud.
5: Gracias.
9: La plataforma unitaria de Panamá, pues es algo que teníamos que ver. Es algo que tenía que darse. Es un hecho que nos hacía falta a todos los venezolanos que realmente pudiesen concretar o hacer un poco más de unidad, una unidad más orgánica, ¿no? Y sobre todo alrededor de esta líder, que es una líder consolidada, que es María Corina Machado, que pudiese tener ese espacio político de diálogo y de coordinación frente a lo que viene. No está claro el panorama a nivel electoral y creo que no es una prioridad para las autoridades venezolanas en este momento. Ni
5: ¿hay exiliados políticos que estén volviendo en este momento?
9: Hay exiliados. Yo soy del Partido Voluntad Popular y el partido ha enviado a personas bastantes a Venezuela. De hecho, han regresado alcaldes, exalcaldes, exdiputados, han podido regresar al país. Algunos tienen medidas, otros no.
5: O sea, no tienen libertad plena para ejercer la política, digamos, o su actividad política.
9: Y tampoco el tema de las inhabilitaciones, que alcanzan las prescripciones. Las proscripciones todavía no se han concretado desde que el Poder Electoral pueda levantar esas medidas sancionatorias sobre algunos liderazgos dentro de Venezuela. Entonces, era lo que mencionaba Carmen, el tema de las garantías. ¿Qué garantías están dadas hoy en día para ejercer la política? ¿Con qué temas puedes tocar y qué temas no? Hay periodistas que han muerto en mi ciudad, por ejemplo, asesinados en Mérida. Han sido asesinados periodistas por tocar temas que no se pueden tocar. Sobre todo el tema de corrupción y señalar los casos de corrupción siguen siendo temas muy, muy duros de llevar. El tema de los suicidios también es un tema duro de llevar desde el aparato comunicacional. Por ejemplo, aún hay sanciones a medios de prensa que notifican a la comunidad sobre algunos suicidios que se han dado dentro de Venezuela, que sigue siendo una de las primeras causas de muerte dentro del país. Aún hay una censura sobre ello.
5: Enseguida continuamos en esta mesa con venezolanos que llevan viviendo años aquí en nuestro país para seguir viendo cómo están viendo estos meses luego de la captura del 3 de enero por parte de Estados Unidos de Nicolás Maduro, qué ha cambiado, qué no, qué queda. Bueno, enseguida continuamos por ese lado.
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5: El 3 de enero, el gobierno de Estados Unidos capturó a Nicolás Maduro en la ciudad de Caracas, en Venezuela. Unos días después, ante ese acontecimiento que prometía grandes transformaciones para el país, hicimos una mesa aquí en Perspectiva para conocer cómo estaban viviendo esta situación un grupo de venezolanos que está radicado acá en Uruguay. La semana pasada, el 3 de junio, se cumplieron 5 meses de aquel hecho político y social que durante varias semanas, como ustedes saben, ocupó la agenda internacional. Por eso hoy estamos realizando una nueva mesa con algunos de ellos que están repitiendo de aquella ocasión para profundizar sobre qué ha pasado en este tiempo, qué ha cambiado, qué no, qué se puede esperar. Estamos conversando con Carmen Ramírez, con Diego Cabrita, con Leroy Gutiérrez y con Ángel Arellano. Miren, veía varios mensajes de los oyentes que hay algunos que están molestos porque dice, ¿por qué no se habla de la invasión a un país de una potencia colonialista, de un imperio? A ver, ¿qué contestan a eso? En aquella oportunidad también hablamos, ¿no? Hablamos de eso. ¿Qué le dirían a los oyentes que van por ese lado cuando ustedes hacen el análisis de la situación en Venezuela hoy por hoy?
7: Yo creo que es un tema de relevancia, que es lo que es más relevante para los ciudadanos venezolanos, no para el resto del mundo. Para los venezolanos, ¿qué es lo relevante? Para los venezolanos lo relevante es que sacaran a Maduro, es decir, la posibilidad de que hubiese un cambio político a raíz de la caída de Maduro y de Cilia Flores. Entonces, puestos en una balanza entre escoger, si es que hay que escoger, entre soberanía nacional y derechos humanos o libertad, la gente, que no le preguntaron, no fue, esto es una fantasía,
5: sí, claro.
7: La gente escogió libertad, ¿no? Derechos. Por lo tanto, la gente, a las personas, a los venezolanos, nos preocupa bastante menos el que Estados Unidos se lo haya llevado. Yo decía fuera del aire, hubiese preferido, sí, que hubiera habido una transición política, que a Maduro lo metieran preso en Venezuela y lo juzgaran tribunales venezolanos y estuviera preso en una cárcel venezolana. Eso hubiese sido lo ideal. No sé, como la transición política que hubo en Argentina cuando se recuperó la democracia, ¿no? Los militares, los ex represores fueron presos y estuvieron presos en cárceles argentinas, no en una cárcel en Miami o en Nueva York. Pero esa posibilidad no se dio. No se dio y en aquel entonces, cuando tuvimos la anterior mesa, hablamos. Fue un fracaso de la comunidad internacional, o sea, la comunidad internacional y sus organismos no ayudaron a que hubiese una transición política en Venezuela. La sociedad venezolana y los partidos políticos venezolanos hicieron todo lo que está en el manual y quizás más de lo que está en cualquier manual para tratar de sacarse de encima un mal gobierno. Bueno, entonces ahí entró en juego Estados Unidos, el factotum, ¿no? Digamos, el gran poder global que dijo, bueno, este tipo no me interesa que esté acá, lo voy a sacar por mis intereses. A los venezolanos eso de rebote no sirve. Lo que estamos pensando ahora es, bueno, ¿cuánto nos va a terminar sirviendo ahora? Pero en su momento, hace 5 meses, no sirvió, porque hubo como un pequeño movimiento en una situación que estaba totalmente estancada, ¿no? O sea, no se veía mucho, mucho movimiento. Entonces, ¿por qué no hablar de Maduro? Porque ya no es relevante. Y porque realmente, si me ponen a escoger, sí, me quedo con que Maduro lo lleven preso y así las Flores también, y que haya una chance en que Venezuela haya un cambio. Si la pregunta es, ¿me gustó que Estados Unidos invadiera? No, no me gustó. ¿Me gustó que fuese durante el gobierno de Donald Trump? No, tampoco me gustó. Bueno, pero yo no lo puedo escoger. No existe ese catálogo. Creo que la gente se tiene como la fantasía de que uno puede escoger quiénes son sus aliados, quiénes son sus enemigos, en qué circunstancias se dan ciertas situaciones. No, no, no podemos escoger. Pero digo, en la vida individual de cada uno de nosotros también pasa lo mismo, ¿no? No, no escogemos.
6: No, ningún país escoge su modelo de transición. Las transiciones además no son cosas que uno organiza como la lista del mercado, ¿no? Uh-huh. Bueno, vamos a meter 2 kilos de harina, 1 cartón de huevo, 2 kilos de pollo. No, eso no funciona así. Es decir, esto ocurrió como ocurrió. Y creo que 5 meses después es medio cursi insistir con el tema de, bueno, ¿y por qué no salen a pelear con la soberanía? Creo que es un... Creo que también ese clima de opinión está muy encapsulado en cierta comunidad de opinión muy vinculada a la izquierda internacional que considera la lesión a la soberanía, etcétera, y que es la misma gente que todo este montón de años, cuando la ONU certificó que mataron a más de 15.000 personas, no dijeron nada, y que, coincidencia, es la misma gente que tampoco dijo nada cuando Irán en enero mató 30.000 personas, y para usted de contar. Entonces eso es como que una conversación que, por más que tires 10.000 argumentos en la mesa, no va a avanzar. O sea, lo real es lo real. Lo real es que Estados Unidos hizo esa operación en Venezuela, y lo real también es que buena parte de los venezolanos, por las razones bien explicadas por Leroy, apoyaron o de alguna manera simpatizaron con esa forma, porque tenemos 27 años oprimidos por un sistema que tuvo enorme simpatía en la región, porque no hay que olvidar de eso. Acá en Uruguay el chavismo tuvo enorme simpatía, ¿verdad? Incluso todavía persisten sectores políticos que lo defienden, porque son sectores políticos que han omitido que a los amigos de Diego estén presos, que haya 450 personas presas, que han torturado a miles de personas y desaparecido otros miles. Eso lo han omitido, pareciera que no existió. Y yo creo que ahí hay que incluir un tema, y es que esta suerte de fragmentación del paradigma chavista revolucionario que se ha generado a partir del punto de quiebre del 3 de enero. Y es que el chavismo rápidamente cambió a ser una fuerza revolucionaria antiimperialista a ser el perrito faldero de los Estados Unidos, pero así, de inmediato. Y eso es una realidad, valga la redundancia, real. Es decir, hoy en día el gobierno de Delcy Rodríguez acata todas las órdenes de los Estados Unidos sin oponer la más mínima resistencia. Tú no viste una marcha del chavismo sindicalista movilizado. Lo que hemos visto son sindicatos independientes, ¿verdad?, que además la justicia venezolana los tiene impedidos de legalización, etcétera, luchando por reivindicaciones salariales. Hemos visto a estudiantes que han logrado alzar la voz a pesar de tener un montón de compañeros presos y de gente torturada y gente desaparecida, asesinada, y que todavía persisten 450 presos. Entonces, a partir del 3 de enero se dio una posibilidad de que hayan algunos cambios, ¿no? Algunos cambios. Este anuncio, todavía muy en lo simbólico, del cierre del helicoide, esta posibilidad de una amnistía, como decimos nosotros los venezolanos, muy chucuta, ¿no? Muy a medio camino, porque liberaron una gente, liberaron un montón de delincuentes y a muchos políticos todavía los dejaron ahí, a muchos militares todavía están presos, gente que tiene muchísimos años ahí. Hay una suerte de pequeña flexibilización en el ámbito de los medios de comunicación, que ustedes en perspectiva lo han reportado a través de Omar Lugo, que es un periodista monumental en Venezuela. Hay una suerte de posibilidad de ahora decir algunas cosas que no se dicen, ¿verdad? Pero hasta ahí. Es decir, hay otro montón de cosas que no han cambiado. La represión muy silenciosa, muy de inteligencia, muy de persecución. Entonces, yo creo que esa es la realidad. De eso es lo que consideramos que hay que hablar, porque es lo que percibe la gente. Y al final del día, el ciudadano a pie no anda con un mapamundi sacando cálculos, ¿no? De si me pones un portaavión aquí, ¿qué pasa allá? Y jaque mate por aquí, jaque mate por allá.
8: Y que, ojo, ¿no? Hay una cosa que no es menor. Que desde la izquierda internacional se hace mucha tragedia por todo lo que ocurrió, porque fue Estados Unidos, porque Maduro, todo eso, como si fuese una figura de izquierda. Y si uno se pone a analizar, eso creo que da para una mesa de análisis completa, lo que ha sido el chavismo en estos 27 años, realmente no hay un basamento donde puedas decir que es un régimen o un gobierno o un sistema de izquierda. Es un sistema que ha sido corrupto, que ha sido transaccional y que ha durante estos 27 años socavado las bases del Estado para poder afianzarse en el poder sin importar la idea política que tenga cada quien, porque tenés dentro del chavismo, dentro de lo que han sido estos 27 años, tienes figuras que vienen de partidos más de centro-derecha, de partidos de izquierda, pero también tienes un montón de militares, que vamos a estar claros, los militares no es que sean precisamente de izquierda. Entonces, de hecho, los militares que han ido en contra del régimen, que han tratado de buscar algún cambio, que han tratado de generar algún levantamiento de tropas, han sido quienes han llevado la peor parte dentro de la represión. Tienes militares, bueno, hace unos días liberaron a 3 policías que fueron parte de la gente que salió a tratar de controlar el orden cuando en las marchas del 2002, desde ese momento estaban detenidos, perdieron su vida entera ahí adentro. Hay gente que todavía sigue, que se ha hecho mucha presión internacional, como el caso del general Caguaripano, que han sido referentes dentro del estamento militar y que han sido condenados por no estar de acuerdo con lo que sucede. Entonces, es la situación del régimen venezolano no va de izquierdas o de derechas. Es una situación de violación de derechos humanos, de sistema transaccional y de poder absoluto sin importar en qué lugar del ideario político estamos parados.
6: Quiero subrayar un detallito muy rápido. Quiero subrayar eso. El problema de Venezuela no es un tema de izquierda y derecha, tal cual como lo ha dicho Carmen. Si hacemos la división en ambos polos, hoy el chavismo está actuando perfectamente como un actor de recontra derecha, persiguiendo a minorías, liberalizando la economía del país a niveles extremos, perdiendo garantía, soberanía en la industria petrolera, pero además en el control del territorio, en la minería, con el narco, con todo eso. Y además persiguiendo a partidos emblemáticos de la izquierda, como el Partido Comunista, como el Movimiento al Socialismo, que además son partidos que hoy en día están trabajando más con las corrientes de oposición que con las corrientes del chavismo. Y eso hay que decirlo, porque desde afuera pareciera que es que el chavismo aglutina a toda la izquierda y la izquierda está abroquelada alrededor del chavismo. Eso es absolutamente falso. Dentro del equipo de la plataforma unitaria, buena parte de esa dirigencia socialdemócrata, dirigencia socialista, dirigencia que está metida, está vinculada con el progresismo y que de alguna forma ha sido muy marginada. Entonces, esto no es un tema ideológico. Venezuela ya hace muchos años superó esa discusión.
8: Sí, de hecho, la tarjeta del Partido Comunista Venezolano está intervenida. El Partido Comunista Venezolano no tiene libertad tampoco de movimiento. O sea, que ahí puedes ver qué mejor que en ese ejemplo, que no es un tema de izquierdas o de derechas.
9: Eso, y adicionando más, el secretario del Partido Comunista está detenido hace 2 años.
8: Correcto.
9: Por haber dicho que no apoyaba a Nicolás Maduro en la reelección y que no era su candidato. E intentar que el Partido Comunista apoyara a otro candidato le costó la libertad al Partido Comunista. Entonces, todos aquellos que hoy están exigiendo una postura diferente del pueblo venezolano, basada en ideología, creo que se tienen que también parar en todos los detenidos que hay y perseguidos que hay, que no tienen ideología dentro de Venezuela, ¿no? Esto ha perseguido de un lado y del otro, de un bando y del otro, ha perseguido a todos.
5: Ya para cerrar, porque es un tema que quizás debimos mencionar antes y no lo hicimos, ¿no? ¿Cómo ven a Delcy Rodríguez en el poder, pensando en los cambios que ha instrumentado, ¿no? Cambió mucho más de la mitad de su gabinete, ¿no? Por otras figuras. Veía un estudio de opinión pública de la firma internacional Atlas Intel, que halló que entre abril y mayo, por ejemplo, la desaprobación de la gestión de Delcy Rodríguez pasó de 47,1 a 58%, 58,7. Un salto de más de 11 puntos porcentuales en solo un mes, casi un récord de rechazo se planteaba en ese trabajo. ¿Qué evaluación se hace por parte de los venezolanos de lo que viene siendo su gestión?
6: Delcy Rodríguez es un personaje muy resistido, porque además, desde luego, haber sido la vicepresidenta de Maduro, nada más y nada menos, ha estado en un montón de cargos del epicentro del chavismo, fue canciller muchos años, vicecanciller, ha sido ministra en varios lugares. Su hermano, nada más y nada menos, el presidente de la Asamblea, un personaje muy siniestro. De hecho, hay un libro de Ibéllese Pacheco que se llama así, Los Hermanos Siniestros, que hace una biografía de cada uno. Y son personajes que están muy vinculados a la represión, es decir, al momento más oscuro del chavismo, que es el momento de 2012 hasta la actualidad, ¿no? Donde la represión, que ya existía, encuentra otro despliegue impresionante. Y hay algunos cambios muy pragmáticos que ha hecho, desde luego, desmadurizar el gabinete, ¿verdad? Manteniendo algunas garantías mínimas del status quo, como por ejemplo Diosdado Cabello, que además a su hija la puso como ministra de Turismo, y a una hija de Chávez la puso como directora del Instituto Nacional de Parques, que esto capaz que al común denominador del oyente le parecería cualquier cosa. El Instituto Nacional de Parques es una institución muy relevante en Venezuela, porque Venezuela tiene más del 30% de su territorio está protegido y está constituido por parques nacionales, de tal forma que dirigir esa institución le permite un despliegue territorial muy importante en cuanto a la asignación de concesiones, control del espacio que teóricamente hay que proteger, y que además buena parte de ese territorio es el que hoy se utiliza para el arco minero del Orinoco, la faja petrolífera del Orinoco, la minería ilegal, etcétera, etcétera. Entonces, estas dos niñas, que son las directoras tanto del Ministerio de Turismo como del Instituto Nacional de Parques, andan, entre otras cosas, entregando concesiones para construcción de hoteles 5 estrellas, empresas en territorios protegidos como la Isla de los Roques, la muy famosa Isla de los Roques, y pare usted de contar. Entonces, esta es la nueva filosofía de gobierno de Delcy Rodríguez. Un cambio hacia el pragmatismo radical, una suerte de megacapitalismo donde se entrega el territorio y se devasta el territorio nacional. Y en el medio se han hecho algunas pequeñas concesiones. La salida de Tarek William Saab, el fiscal general del madurismo, que sale del cargo y lo reemplaza otra figura que también es bastante cuestionada, por lo menos en el mundo de la represión ha tenido alguna vinculación, el cambio en la Contraloría General de la República. Pero quizás dos de los organismos que el sistema político espera con ansias que tenga un cambio real, que son el Consejo Nacional Electoral y la Sala Electoral del TSJ, ahí no ha pasado nada de momento. Y ahí es donde se juega el Partido Democrático, porque teóricamente es la autoridad que va a permitir o la organización de las elecciones. Y ahí, para cerrar, tiene mucha validez lo que está haciendo la oposición, porque creo que es algo que no se ha hecho antes y que habla también de la maduración de la oposición, que ha sufrido mucho.

0: Lidera ese proceso porque es una figura totalmente resistida por el chavismo y por los Rodríguez en principal, pero también va a generarle una presión extra a Delcy Rodríguez como figura articuladora y estabilizadora de ese chavismo sin Maduro.
1: ¿Quieren agregar algo más a propósito de este escenario que estaba diciendo Ángel?
2: Yo creo que también ayudó muchísimo en esta transición el nombramiento del vicecanciller Blanco, Oliver Blanco, que fue una figura que estuvo muy inmersa en la Asamblea Nacional de Oposición desde que ganó en el 2015, uh-huh. Y que Oliver viene bueno, una tradición bien democrática. Él se dedicó a defender derechos humanos en la universidad y después de la universidad, y viene a cambiar un poco la relación que tiene el chavismo hacia bueno, en esta representación ahora que tiene del Estado venezolano hacia diversos organismos internacionales, pero sobre todo en la relación con el mismo Estados Unidos y con países de la Unión Europea. Él fue el primero que hizo gira internacional para buscar ese tipo de alianzas, ¿no? Eso por un lado, y por el otro lado también el factor de lo que puede hacer esta Asamblea Nacional electa sin la participación de la oposición o de la mayoría de la oposición, también está jugando ciertos factores, como por ejemplo el Parlatino que se encuentra en Panamá aceptó que Venezuela participara y fuera parte de ahora en adelante, hace 2 meses para acá, que también tejerse un cambio y un reconocimiento, quiéralo o no, a esta transición en Venezuela. Creo que son cosas positivas que hay que remarcar para no irnos tan bajoneados.
1: ¿Alguno más tiene algún apunte que le haya quedado?
3: Sí, Diego ahora comentaba, hablaba de la mayoría de la oposición, ¿no? Creo que es algo importante que hay que tener presente. En Venezuela hay un sistema de 3 niveles, el chavismo, la oposición y un renglón intermedio que es la oposición que sigue en el país, pero que no termina de ser oposición, pero que no termina de ser favorable al gobierno, que ha levantado la voz luego del 3 de enero en muchas cosas, pero que antes del 3 de enero era condenada por el resto de la oposición porque no hablaba. Entonces, también hay que ver ese otro actor, ese otro jugador, cómo se va a desempeñar, porque si bien es cierto que Delcy en un momento histórico, no recuerdo ahora exactamente en torno a qué, dijo que la revolución era su venganza personal por su historia, si bien es cierto que ella durante muchos años estuvo a la cabeza de esa venganza, hoy la situación es distinta y cada uno de los actores que están sobre el tablero van a jugar un rol importante al momento de llegar a ese proceso o a esa esperada transición que todos queremos que sea pronta, que todos queremos que sea de la mejor forma posible, pero que especialmente necesitamos que suceda. Que suceda en condiciones óptimas para la reconstrucción del país, que a fin de cuentas es lo que los millones que aún quedan dentro, los millones que estamos por fuera, queremos para poder pensar en una posibilidad de otra Venezuela que juegue en el escenario internacional, que crezca y que sea consona con lo que el país, Latinoamérica y el mundo necesita, un país hoy en día.
1: ¿Alguno de los cuatro? Dale.
4: Yo solo quiero agregar, sí. Que haya elecciones libres lo antes posible.
3: Correcto.
2: Aquí, por ejemplo, con Delcy, para llevarlo un poco más a terreno, es una mujer que está recibiendo mucho conflicto interno, está recibiendo mucho golpe de las propias filas del chavismo, un chavismo sin Delcy, ahora hablamos de un rodriguismo, y hay factores que están luchando mucho en su contra de sus propias filas, ¿no? Y también ha sido una mujer que le ha tocado a nivel personal y profesional blindarse o actuar acorde a la gente que representa. Entonces ella quiere dársela de pueblo, quiere dársela de un tanto poco educada, cuando no lo es. Es una abogada de la Universidad Central de Venezuela que estudió en la Sorbonne, que habla inglés y que habla francés, y ella ha actuado en estos últimos meses dependiendo de un traductor para hablar una frase simple de inglés cuando ella lo maneja. Entonces vimos la semana pasada que se aventuró ya a develar ante el mundo que ella también habla inglés y que lo habla bien y lo domina, igual que francés,

0: Y eso es un giro al chavismo y sobre todo para las clases bajas, que son las clases que el chavismo intenta representar, muy fuerte, un cambio bastante fuerte, en donde ella está intentando competir en las grandes ligas, siendo lo que siempre ha sido y dejando de actuar de una forma lo que no es.
1: Y de la dimensión quizás de lo simbólico. No hay que perder de vista algo. Todo esto que dijo Diego es brillante, ¿no? Con respecto a quién es esa persona, que es el anti-Chávez, ¿no? El antichavismo, una figura nada que ver. En términos uruguayos, una cheta de buena posición, que estudió bien, que ha vivido muy bien, con buena economía, que tiene 20 años, 20 y pico de años metida en el estamento del Estado, viviendo de ahí, con buenos recursos. Pero además es algo, es una persona que se parece muy poco al venezolano, Romina, porque si hay una dimensión muy importante de nuestra identidad es el cristianismo. Y ella no es cristiana. Y eso para el venezolano no es un detalle menor, es un detalle muy poderoso. Venezuela es un país mayoritariamente católico, pero también que tiene una comunidad evangélica muy grande. Son dos ramas del cristianismo mayoritarias, y ella no representa nada de eso, ni siquiera en su metamensaje. Chávez hizo un enorme esfuerzo por mimetizarse con eso, a pesar de que no era un tipo que profesara, al menos oficialmente, el cristianismo. Y Maduro también se inventó todas las artimañas posibles, a pesar de que era como decía Diego, un acting, ¿no? Y ella no hace ningún esfuerzo por tratar de parecerse a eso, pues es que no le sale. Y hay un tema de que no se le da. Entonces, creo que eso sigue acumulando o sigue sumando al tema de la resistencia. Y desde luego, sus posibilidades de articulación es lo que ha hecho que sea la ficha. Pues esto se sabrá en unos años. ¿Por qué fue ella la ficha? Si tú me dices, bueno, vamos a hacer una timba para apostar hoy, yo diría, bueno, porque era la única que estaba. Es decir, Estados Unidos se jugó la rifa. ¿Quién está para sacar a Maduro? Y dijo, no, yo quiero porque yo quiero quedar. Eso es lo que. Cuando uno ve las fichas, cómo se han movido, pareciera que fue así. Ahora, que esa ficha se parezca al venezolano, no. Estaba ahí porque era el man de Jorge Rodríguez, el operador histórico del chavismo, pero no mucho más. Entonces, de momento tiene patas cortas esto. Y esperemos que sea así, porque Venezuela lo que merece es que haya un cambio democrático y que el chavismo deje de operar con sí mismo, porque el chavismo se está cortando las posibilidades futuras de ser un movimiento, un partido normal, que vaya a elecciones y que compita, y que lamentablemente está arrastrando a sus filas a todas a, en sus filas a toda una sociedad que en su momento creyó que era un camino posible y que hoy está convencidísima de que no es así.
2: ¿Alguno se ha planteado volver en estos meses?
0: Sí, todo el tiempo.
3: No.
2: Sí.
0: Todo el tiempo.
3: Yo
0: Todos
3: sí.
0: los días.
2: Sí.
1: Creo que 2025, ¿no? Fue un año de. Para quienes estamos afuera, 2025 fue el año de la ansiedad, así de. Yo, por ejemplo, lo viví con mucha ansiedad, como de que tenía demasiadas ganas de ir a Venezuela y no pude, porque además con las organizaciones con las que estuve involucradas son todas, están todas en la mira y ahora pareciera que se puede viajar, pero yo creo que buena parte de la población quiere al menos recomponer su vínculo, ¿no? Poder viajar para allá y ver sus afectos.
2: Sí, y hay algo.
0: La seguridad personal
2: Exacto.
0: Sigue siendo uno de los impedimentos más fuertes dentro de Venezuela, al no contar con un proceso claro, una justicia clara, autónoma. No, no, no, no, no te da seguridad para regresar.
2: Sí, hay algo que no es menor, ¿no? Que han regresado de repente personalidades políticas que están en el ojo del huracán, por decirlo de alguna forma, y que pasan y son bienvenidos y aplaudidos, mientras que han llegado personas de repente de un nivel de exposición mediática un poco menor y han tenido problemas en el ingreso. Hace una semana escuchaba a unos youtubers venezolanos que debatían este tema, ¿no? Y decían, bueno, no es lo mismo que regrese, no sé, una figura representativa, Juan Pablo Guanipa, por ejemplo, que salió del país, volvió a entrar sin ningún problema porque es alguien que está en la palestra, a que regrese alguien que de repente tiene, no sé, 1.000 seguidores en Instagram, que habla de política de repente, pero que no es una figura representativa, porque eres alguien que genera contenido, que genera una narrativa, que apoya una narrativa en contra del régimen, pero que en realidad no vas a tener las cámaras encima al momento de tu llegada. Entonces, a veces eso genera un poco de miedo al pensar en la posibilidad de volver.
3: Pero también es que es muy complicado. El otro día escuchaba un informe que hizo el Observatorio de la Diáspora Venezolana, liderado por Tomás Páez. Hizo un estudio de opinión, le preguntó a la gente, a los venezolanos en el extranjero, si están dispuestos a volver a Venezuela, y la mayoría dice que no.
1: Claro.
3: La mayoría, o el de esa gente, algunos piensan que pueden ayudar al país. ir, resolver algo, apoyar en algún sentido, pero volver, claro, no. Yo creo que, saliendo de la coyuntura venezolana, lo que ocurre es que una vez que las personas se han ido del país, han pasado X cantidad de años en el país, se han establecido en otro lugar, uh-huh, han hecho un gran esfuerzo por establecerse en ese lugar, han tenido familia, volver a empezar de vuelta en Venezuela parece una cosa inviable. No porque el país ya no les guste, entre otras cosas porque el país es otro país y ellos son otras personas. Y por supuesto que la mejora objetivamente del país va a tardar seguramente décadas. Más allá de si hay un cambio político prontamente y van cambiando cosas. Pero el país, para que vuelva a ser un país, digamos, como con un buen nivel de vida, va a pasar mucho tiempo. Entonces la gente saca el cálculo y dice, no, bueno, yo puedo ayudar, puedo contribuir, puedo hacer algo puntual, pero volver es un precio que tal vez no estoy dispuesto a pagar, es muy alto.
4: Ángel Arellano, Leroy Gutiérrez, Diego Cabrita, Carmen Ramírez, muchísimas gracias a los cuatro por estos minutos, por esta mesa, por compartir sus reflexiones, sus sentimientos acá a la distancia, y volvemos a conversar en cualquier momento. ¿Sí?
1: Muchísimas gracias.
4: Un gusto,
1: gracias.
4: Muchas gracias. Que pasen muy bien.
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martes, ¿cómo era el asunto? Martes 9, no llueve, en la Plaza Independencia, en la ventana indiscreta. El viento, salvo en el rock de Galgomundo, el viento no vino, el viento. No vino el viento porque no hay viento. Las palmeras, las hojas de las palmeras no se mueven, o casi no se mueven. Y lo que sí pusieron son los mates, que están los mates en fila. Son 9 mates en la Plaza Independencia. 9 mates sin yerba y sin agua, más que el agua de la fuente, de las fuentes estas de acá. Bueno, vamos todo otra vez. Bienvenidos, welcome back, Galgomundo, desde la ventana indiscreta, con la J de junio, el guitarrista que se llama John Martin, que sonaba hoy en Música a las 6, aparece ahora en el diario de Galgomundo, que justo ahora no está hablando del Mundial. Eso es mañana, y después el jueves no, y el viernes sí. John Martin, el guitarrista que nació en Escocia y que luego muere en Irlanda. El guitarrista que sacó unos discos que se hicieron casi famosos. Con la fama vino el alcohol, después salir del alcohol, y fue todo un asunto bastante complicado en la vida de John Martin, y dejó unas canciones buenas. La primera se llama Solid Air, creo que se llama así, Aire Sólido. Y no sé si yo Romero la tiene por ahí, o si yo me quedo por aquí. No prueben hacer cosas en el Palacio Salvo. No se crean que son tipo Spider-Man o algo así. Hay una, dos, tres. Son como... ¿Cuántas son, Romero? Hay que son unas... son como unas que... Están reparando la fachada. Y del piso... A ver... 18, 19... Sí, del piso 20 bajan... 1, 2, 3, 4, 6, pasé por Óptica Nova, son como que... ¿Para qué son estas, Romero? ¿Las ves o no? ¿No las viste? Estas que son como 6 cuerdas de guitarra, pero para no tocar la guitarra, para ir del 20 hasta planta baja. No sé si después empiezan a lavar las fachadas y qué va a pasar por ahí, no sé. Pero el Salvo está un poco cambiado. No sé si es para... si se rompe... Sí, para los andamios, ¿no? O por si algún día se rompe el ascensor, o si algún día están apurados y necesitan bajar, no lo intenten, porque no es para eso. A los que viven en El Salvo o quienes quieran visitar El Salvo, no recomendamos visitarlo desde afuera, sino mejor que lo hagan desde adentro. Hay visitas guiadas por El Salvo, y si quieren pueden pasar por la farmacia que está ahí. No. Después pueden pasar por el Café del Salvo. Después, ¿qué más pueden hacer? Pueden atravesarlo de una punta a la otra y comprar alguna donut o alguna milanesa o algo por ahí. ¿Qué más pueden hacer? Y bueno, pueden escuchar Galgomundo ahora mismo, ya que el galgo no tiene más nada para decir hasta que termine la canción que viene. ¿La encontraste, o Romero? Esa misma. John Martin, Solid Air. Viva la radio.

Muy bien, no sé si es un saxo bajo o un saxo con ruedas, pero era muy jazzística la cosa con este John Martin y tenía esa manera de cantar, parece que muy jazzera, sí, jazzy. No sé si después alguien pudo hacer algo parecido. En el 80 o en alguna parte de los 80 apareció, como decía el que hablaba en Música a las 6, Phil Collins, y le dijo: vení, que yo tuve los mismos problemas con este, con él. Ahí en la barra, en el escabio, vamos a grabar un disco, grabaron un disco, llamaron a Eric Clapton, que también andaba. Es como si hubieran hecho una banda con los que pertenecían a un grupo de cómo decirle no a la primera. Y ahí grabaron un disco también, la pasaron bien, después siguieron, cada uno para un lado. Y así fue la vida de este John Martin, que en algún momento tuvo más suerte que su amigo Nick Drake. Otro más londinense de 1970 y algo. Aquel asunto con Al Stewart también. ¿Conocen a Al Stewart? Lo pueden haber escuchado alguna vez en Se hace tarde. ¿Escuchan Se hace tarde? Ahí aparece Al Stewart con el año del gato, The Year of the Cat, y los Time Passages. Todo muy divertido, entretenido, ilustrado, galgo, pero ¿por qué no me mandan la foto esa? Si tuviera que mandar una, tengo a alguien que duerme plácidamente. Plácido no es domingo, es martes, 9, no llueve, y está muy recomendable, pero no vengan todos ahora a hacer lo mismo, para echarse una siestita acá frente al segundo piso del Victoria Plaza Office Radio Tower. Si tienen la media ahí, la pueden usar para dormir una siesta, o la pueden usar para venir a almorzar en la Plaza Independencia. La pueden usar incluso para ver 1, 2, 3. Son 9 mates, todos en fila, no son los patos. Ahora en este momento pasa un camión todo cargadísimo de esos bidones que tienen como no sé cuántos litros. Bueno, que no pase nada. Cuidado con la cebra está bien, el motociclista anda bien, está todo bárbaro. La número 2 de este que se llama John Martin. Nos vamos a almorzar ahora con acá, que está re lindo para almorzar algo también. Vamos a poner la música número 2 de John Martin. ¡Viva la radio!

0: Ahora viene este otro señor que le gustaba ir a, sí, al templo, allá con los monjes y asuntos similares. Sinceramente, él, como si fuera él, pero la L, él Cohen, Leonard Cohen, que para aquel año que estábamos en la carretera y no había nada que hacer más que ver pasar los autos y escuchar este disco que viene a continuación. Hablamos de un disco que le puso el nombre de Problemas, Popular Problems, que son como problemas comunes, no populares o sí populares, por
1: Problemas
0: lo
1: tenemos
0: cual.
1: todos, ¿no?
0: Sí, problemas tenemos todos totalmente, y los problemas más grandes los tienen estos 9 mates acá en la Plaza Independencia, que tienen la bombilla, tienen todo, los pintaron, quedaron hermosos, pero ¿dónde está la yerba? ¿Quién trae la yerba? ¿Y dónde están los termos? Así que si quieren venir a ver los mates, véanlos, saquen fotos, todo, pero no se les ocurra subirse a un banco de la plaza a ver la bombilla. Si, no, todo eso no, porque debe estar tapado, cosas así. ¿Estarán curados los mates? Leonard Cohen quedó bien curado, salvo que cuando volvió del monasterio fue a chequear la cuenta del banco y no había nada en la cuenta del banco porque la señora que lo representaba, era una señora muy amable, le había transferido toda la plata de su cuenta a otra cuenta y dijo, bueno, ahora de viejo me voy a tener, no era viejo, pero dijo, ahora además voy a tener que ir otra vez a cantar música por ahí. Bueno, sí, no, más bien, era lo que te estaba contando. Bon appétit. Leonard Cohen cantaba esa que dice, si alguna vez te amé, did I ever love you? Viva la radio.
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0: ¿Y estos que siempre pasan es a la misma hora que vienen los uniformados y bajan ahí a ver qué pasa? Es que a esta hora es a las, sí, a las 13, a cambio de guarda. De guarda no, de guardia. A las 13:33 se ve que lo hacen. Ya se mandaron para abajo. Bajan 5 y suben otros 5. Hay 24, 7 están ahí. Ah, qué bueno. Ahora, también habilitaron la parte de la Plaza Independencia, la parte del medio. Ahí donde está Artigas, abajo del caballo, ahí está bueno para también instalarse. Y ahora se han instalado ahí unas cuatro jóvenes con sus almuerzos, pero ahora parece que cambiaron de parecer y de locación. Así que eso
1: Con
0: está
1: el
0: bien.
1: sol salieron.
0: Iba, sí, claro, claro que sí, con el sol está bien, aparecieron las nubes, tenemos que apurar el asunto, vamos a poner una más del disco de los problemas populares de Leonard Cohen. Es la canción que dice, me tenés aquí cantando, you got me singing, y la canción que tiene que cantar todo el tiempo, la canción que le gusta cantar es la de Aleluya, you got me singing, el Aleluya, aquel que se hizo tan conocida la canción de él, y otras versiones de Aleluya. Así que hacia ahí vamos, envíen la foto al galgo número, el galgo en la ventana indiscreta, en Presidencia no estaría ocurriendo demasiado. Ah, mira, y acá en el otro lugar que es el edificio que está del otro lado, no se ve mucho tampoco, está todo bastante bien por aquí, viva la radio.

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1: 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Saludos cordiales, Galgo Mundo.
2: Saludos cordiales, el Galgo Inspector Stewart. Viene una mujer que canta y se llama Ricky Lee Jones. Y tiene una canción que es un círculo en la arena, Circle in the Sand. Con eso nos vamos para ahí.

0: Algunos dulces diablos adoran mi manera, algo así, cantaba Ricky Lee Jones. Hablando de motociclistas, viene uno y estaciona semejante moto, moto de carretera, casi que tiene el arte de los mates en el tanque, y aquí en la puerta del Victoria Plaza estaciona el motociclista, que claramente es un motociclista que hace unos viajes bastante largos, con cámara de foto en mano, ahí lo tenés. Y no sé dónde está, si eso es Brasil o qué. La chapa, la matrícula. Y veo que viaja solo, es un solitario, me parece. Y parece que recién llegó acá a la Plaza Independencia. Y dije, bueno, llego y saco una foto a la Plaza Independencia y sigo. Es así. Ahora le toca a Joe Strummer con la J. No estoy hablando de un motociclista, estoy hablando de un cantante que en una época llamaba a no sé, sí, a Londres. Era Londres que llamaba. London Calling, The Clash, Joe Strummer, el mismísimo líder de esa banda de punk rock. Joe Strummer dejó The Clash y se metió en sus propios discos. Joe Strummer and the Mezcaleros. Qué ganas de decirle al motociclista que no puede estacionar ahí, déjalo que estacione ahí. Y bueno, vino acá, no, que no puedes estacionar acá, pero mirá, esta zona está reservada. Están teniendo la charla ahí.
1: No.
0: Bueno, Joe Strummer, las calles prendidas, Burning Streets, calles en llamas. Y ahí, encendido eléctrico, ¿no? ¿Para qué le vas a dar una patada a eso? Reversa y te fuiste con la moto a otra parte.
1: Está tuneada, ¿no?
0: Está completamente tuneada, muy bonita. Y bueno, es así la vida acá en Galgomundo. Cuando no estamos con la pelota, estamos con lo que sucede en la Plaza Independencia. Y cuando no es eso, es lo otro. Mientras, manden la foto. Sí, el galgo número... Ah, esta es la que era de Bob Marley. Ok. Redemption Song por Joe Strummer. Viva la radio.
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Que me había ido hasta a ver qué pasaba en la esquina y de repente dejó de cantar el hombre. Bueno, ahora en el mate número 4 hay actividad, mucha actividad, dado que se llenó de niños. Pueden intentar decir niñes, dado que hay niños y niñas. Todas y todos con moña azul. Andan de paseo por aquí en la Plaza Independencia. ¿Y ahora qué hace esta otra mujer? Viene, pisa el pasto y le saca... ¿Cómo esto de tener celulares que tienen cámaras es interminable la creatividad? Sacan algunas fotos que nunca nadie hubiera imaginado. Vamos a sacarle una foto a la fuente. Y ahí le sacan la foto a la fuente. Ahora vienen... estos mismos que estaban en el cuarto mate, todos los que tenían moñas azules, atraviesan el pasto, pero no se pongan, no se metan en la fuente, tampoco tiren monedas, que no es la de Trevi. No hay una que se llama Fontana di Trevi. Ay, bueno, entonces, si quieren tirar algo, no vayan a tirar fichas acá tampoco, porque es muy tremendo lo que sucede ahí. Si lo van a hacer, lo tienen que hacer de manera muy ordenada. Cuando irse y cuándo quedarse. Ahora nos sacamos la foto abajo de la palmera. Y luego de la palmera nos vamos hacia ese otro lugar donde siempre cuelgan cables, donde pueden cargar celulares en la Plaza Independencia. No, cuidado, no toquen ahí, van a quedar... En fin. Vamos con la última de este Galgomundo martes. Gracias, O. Romero. Niños, niños, ¿qué hacen ahora? Están como eso de dejen de jugar con la pelota. No, dejen de jugar con los monumentos y los alrededores. Trepan y bajan. Un desastre. No, mentira. Se están divirtiendo, está bien. Sí, les pertenece. Claro. Bueno, ahora sí, ¿eh? Burning Streets. Que en vez de son las calles en llamas, no. La Plaza Independencia toda ahora se puso muy divertida gracias a la presencia de toda esta cantidad de niños y niñas que me pregunto qué tanto le interesa lo que pase mañana a nivel celeste. Hoy está verde la cosa, aquí en la plaza. Nos vamos. Nos tenemos que ir. Nos fuimos. Bueno, muchas gracias por las fotos, por los mensajes. ¡Viva la radio!

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5: Chau, adiós.
6: El Mundial de 1994 se podrá recordar por muchas cosas, más allá de que Brasil obtuviera su cuarta estrella después de una final sin goles contra Italia, la primera con más mala puntería en los archivos. Tuvieron que definirla por penales. La figura de aquella selección brasileña fue Bebeto y la celebración de sus goles, como si acunara un bebé en brazos, se hizo famosa en un tiempo donde las redes sociales todavía no marcaban las tendencias. Hablando de goles, el partido entre Rusia y Camerún registró dos marcas históricas. El camerunés Roger Milla, con más de 42 años, se convirtió en el más veterano en anotar en un mundial, y el ruso Oleg Salenko en el mayor goleador en un partido.

0: ejecutado por las mafias de las apuestas que no le perdonaron el dinero perdido. La segunda, Diego Maradona había regresado ajustadamente al albiceleste con un entrenamiento riguroso estilo Rocky Balboa, luego de una de sus tantas crisis. La alegría que llegó en el primer partido con un gol a Grecia que gritó ante las cámaras se volvió tragedia cuando al siguiente encuentro ante Nigeria su examen antidoping dio positivo por 5 sustancias prohibidas.
1: Me cortaron las piernas,
0: sentenció acusando a la FIFA.
1: Se las cortó solito,
0: respondió Julio Grondona, el presidente de la Asociación Argentina y vicepresidente de la FIFA.
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Contrapunto. Bueno, hoy tenemos un contrapunto entre cuatro grandes de la música norteamericana. En primer lugar, vamos a escuchar dos versiones de una misma canción, a pesar de estar en el contrapunto. Vamos a escuchar el tema de Eddie Cochran, rockero de los 50, en 1958, para empezar, el clásico Summertime Blues.

Bueno, vamos a escuchar de vuelta Summertime Blues, pero una versión bien diferente. Esto está en el álbum Covers del año 2008, un disco donde James Taylor versiona grandes, grandes clásicos de los 50, 60, 70 y demás. Covers 2008, James Taylor, y aquí está con su versión, su lectura de Summertime Blues.

Bueno, vamos a seguir este primer bloque con un par de genios del rock de los 50, como es el caso de Chuck Berry. Estábamos recién con Eddie Cochran en el 58, nos quedamos en el 58 y Chuck Berry hace Sweet Little Sixteen.

Sweet Little Sixteen, entonces era Chuck Berry, un año antes, en 1957, la poderosísima voz de Little Richard, aquí está con Sleeping and Sliding.

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9: Bueno, dos preguntas que tienen que ver con dos inolvidables líderes políticos uruguayos, de esos que, a la luz de lo que estamos viendo hoy todos los días, le hacen falta a la política uruguaya. ¿Qué falta que le hacen estos dos señores? Una pregunta primero sobre el general Liversereñi. ¿En qué balneario veraneaba el general Liversereñi? 091-525252. Mientras tanto, vamos con el disco En búsqueda del acorde perdido, In Search of the Lost Chord. Moody Blues, los británicos Moody Blues, 1968, Ride My Seesaw.

Bueno, con un comienzo misterioso, ¿vieron? Y después arrancó el rock and roll allí con Ride My Seesaw del disco In Search of the Lost Chord, 1968. Nos quedamos un poquito más con Moody Blues, como van a ver. Antes, Gato Eduardo me dice, el imprescindible Sereñi iba por Costa Azul a veranear, tenía allí una casa, salía a caminar todas las mañanas por la costa. Hay una plaza en Costa Azul dedicada a la memoria de General Sereñi, que buena falta hace a la política uruguaya, y que, bueno, tuvo una súbita renuncia a la presidencia del Frente Amplio. ¿Se acuerdan cuando de golpe renunció? Bueno, yo una vez entrevisté a su hija, Betel Sereñi, y le pregunté, ¿qué dijo tu viejo en casa de que iba a renunciar? Y dice, mi viejo no dijo nada. Nos enteramos que renunció cuando renunció. En casa no dijo ni mu. Esa fue una entrevista preciosa con Betel Sereñi, una persona muy macanuda, dicho sea de paso. Buenas tardes, veraneaba en Costa Azul, Canelones, dice Daniel por acá. Adrián dice Costa Azul, Canelones, Costa Azul, dice Beatriz también por acá. Así que bueno, segunda pregunta, ¿en qué departamento tenía su campo Wilson Ferreira el Donate? ¿En dónde? Me dice. Creo que no. A ver, no sé. Lo que pasa es que no lo escucho bien, porque el ah, no, no, sí, sí, tiene razón, el oyente, estoy sordo, el oyente Oscar Romero me daba la respuesta a través de los auriculares, yo no lo escuché bien, pero tiene razón, ya la sabe. 091-525252, les decía que nos quedábamos con Moody Blues, esto es del regreso triunfal de Moody Blues en los años 80, 1981, el álbum Long Distance Voyager. Este es un temón que podía haber sido perfectamente de los Moody Blues en la hora gloriosa de los años 60. Aquí está, The Voice.

Adrián me dice que Wilson tenía el campo en Rocha, cerca de Castillos. Exactamente, departamento de Rocha. Jorge me dice en Cerro Largo, pero no, era en Rocha. Lo mismo dice Beatriz, departamento de Rocha, por allí también. Así que bueno, dejemos la pregunta si vamos a un par de momentos energéticos inolvidables de Police, Sting, Stuart Copeland en la batería, Andy Summers en la guitarra. Qué trío, qué impresionante. Esto es del segundo álbum, Regatta de Blanc, 1979, Message in a Bottle.

Estamos en la época de oro de The Police, grabó 5 discos oficiales, se disolvió a principios de los 80, no hace mucho, por el 2010, 2012, por allí, volvió a juntarse y demostraron que seguían siendo tan buenos como siempre y que tenían esa química entre los tres, a pesar de los líos personales notorios, pero musicalmente una química impresionante totalmente. Hicieron un histórico recital en Buenos Aires, al que fueron algunas personas que yo conozco, y yo no pude ir, una pena, porque The Police es una de mis bandas preferidas. Y de ese recital en Buenos Aires salió un álbum de 3 vinilos, impresionante también. Bueno, vamos a seguir con la época de oro de The Police un poquito más. Esto es del álbum, del quinto de esos 5 álbumes, el Synchronicity, de 1983, y aquí está The Police con un enorme clásico como Every Breath You Take.

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4: ¿Alguna vez hemos hablado del tema central del Museo de la Memoria de hoy? ¿Alguna vez hemos hablado del señor Chele, el zapateca, como decían? Él mismo se definía como un zapateca, ¿no? Parecía un indígena mexicano eso del zapateca. Bueno, Chele fue un fenómeno de la vida comercial montevideana, un individuo que venía de abajo, que se inició de cero. Vino de Tacuarembó, armó su tienda allí en 18 de Eduardo Acevedo. Luego tuvo también un local que se llamaba Botticelli, pero de calzado más fino, no tan clase media, en la Galería del Notariado también, porque él partía de la base de que hacía dinero vendiendo muchos zapatos baratos o pocos zapatos caros, pero hacía el mismo dinero, un intuitivo del marketing. Yo lo conocí porque estuve una vez en una de las agencias donde yo trabajaba. Hicimos una reunión con él a ver si la agencia podía contarlo en su cartera de clientes. Al final no cuajó la relación comercial, pero la entrevista con Chele fue de lo más divertida, ¿no? Y bueno, yo lo que encontré hoy es un comercial típico de Chele. Aquellos comerciales de televisión en donde, obviamente, el audio de un comercial de televisión donde agarraba los zapatos, decía la oferta y tiraba los zapatos por encima del hombro, ¿se acuerdan? Si ustedes prestan atención, van a escuchar el ruido de los zapatos cayendo. Bajito, pero se escucha. Así que, de esta manera, Chele anunciaba sus productos en la televisión uruguaya de hace décadas atrás.
5: Barato y con regalo. Venga, Chele. Bota Riner importada de Estados Unidos al par, 379 pesos, 379 y la media de regalo. Y atención al Champion importado de Estados Unidos al par, 199 pesos con media de regalo. Crisol paga 18, frente a la universidad.
4: Es genial, impresionante, ¿no? Crisol paga 18, frente a la universidad. Así, toda la oferta. Se ve que estaba preocupado por los segundos del comercial de no pasarse del tiempo. Todo rapidito, Chele. Bueno, vamos a 1965, un instrumento precioso, el órgano electrónico Hammond B3 que se usaba en los 60. Hasta el día de hoy, Sigo pensando que me gustaría tener un Hammond B3, que es un instrumento muy caro, dicho sea de paso. Esto es un organista brasileño llamado Walter Wanderley, que se nació en Río y se radicó en los Estados Unidos, y en Estados Unidos grabó este disco con esta versión titulada en inglés Summer Samba, que no es otra que la Samba Giverão de Marcos Valle. Así que una delicadeza, Walter Wanderley, Summer Samba.

Summer Samba, Walter Wanderley. Una fineza, ¿no? A mí me encanta ese sonido de órgano bien típico de los 60, con esa cosa sabrosa del ritmo de samba brasileño, está impresionante. Hablando de brasileños, bueno, Vinicius y Toquinho eran obviamente dos personas talentosas. Toquinho era un muy buen guitarrista y Vinicius era un poeta impresionante, de los mejores que ha tenido Brasil. Pero claro, se les dio por cantar juntos y Toquinho cantaba bastante bien, pero el canto no era el fuerte de Vinicius, vamos a decirlo. Vinicius hacía lo que podía como cantante. Entonces optaron con mucha inteligencia por hacer un dúo donde no hacían la difícil, no armonizaban voces, que cuando uno canta un do, el otro canta un mi, en un intervalo de una tercera, todas esas armonizaciones de voces. Cantaban siempre igual los dos cantaban siempre la misma nota, que se dice cantar unísono, ¿no? Era un dúo unísono, así que bueno, pero las canciones eran muy lindas. Esto es del disco de Vinicius y Toquinho de 1974 y se llama As Cores de Abril.

Bueno, brasileños como Vinicius y Toquinho y brasileños como Chico Buarque y Yolanda. Para muchos el más grande disco de Chico Buarque, dentro de una producción que tiene muchos grandes discos, pero para muchos el más grande disco es el Construct Sound de 1971. Y no vamos a escuchar Construct Sound, que ya la hemos escuchado más de una vez. Vamos a escuchar esta belleza de este disco de 1971, esto que se llama... Está haciendo referencia a la letra al exilio y al aeropuerto de Orly en París, ¿no? Era la época en que la dictadura corría a los artistas brasileños. Chico Buarque, Samba de Orly.

Bueno, dejamos a los brasileños y vamos para el lado de alguien que es muy admirado por el señor Oscar Romero, que es Carlos Santana. Romero, gran hincha de Santana, así que el disco Supernatural de 1999 fue de algún modo cuando terminaba el siglo y cuando estaba por empezar el nuevo siglo y el nuevo milenio, de algún modo fue un reverdecer en la carrera del gran guitarrista mexicano Carlos Santana. Y en ese disco está este instrumental precioso que se llama El Farol.

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4: Te cuento. Bueno, este te cuento de hoy es el retrato de una persona a la que yo conocí y que sigo conociendo, y una reflexión sobre el paso de los años, eterna reflexión de todos, conforme nos hacemos adultos, 25, 28, 30 años, cuando llegamos a los 30 empezamos a pensar, a reflexionar sobre el paso de los años, y todo lo que los años se llevan. Los años nos van quitando un montón de personas, nos alejan de circunstancias que una vez sucedieron y nos hicieron felices, por ejemplo. Nos desarman la casa paterna para siempre. Pero no todo se lo llevan los años. Hay cosas que quedan por siempre, que por siempre formarán parte de nosotros hasta que, digamos, tengamos nuestro último respiro, nuestra última bocanada de aire en este planeta. Hay cosas que son como el buen vino. Envejecen y maduran y tienen un sabor más noble de lo que tenían décadas atrás. Yo les voy a hablar de mi amigo Ricardo Canfield, una de las personas más talentosas como músico que yo he conocido, un auténtico lord inglés, un tipo increíblemente simpático, tratable, un auténtico caballero, una persona culta y refinada. Cuando yo lo conocí a Ricardo, Ricardo tenía un seudónimo que se hacía llamar Ricardo Maga Luna, porque era autor de músicas para teatro. Hacía muchas músicas con ese seudónimo Maga Luna para obras de teatro infantiles, y ustedes dirán, bueno, ¿vivía de eso? No, en realidad no vivía de eso. Ricardo era administrativo en el laboratorio Hecht, ese laboratorio de alemán, y trabajaba en un gran local que tenía el laboratorio Hecht por Boulevard y Burgues, por allá. Obvio que Ricardo quería ser músico. Mejor dicho, era músico, pero quería ser únicamente músico, como le ha pasado a mucha gente en este que es un país muy cruel para vivir de la música. Este es uno de los países más crueles del mundo. Una vez andando por Europa, una mexicana me preguntó qué hacía yo, y le dije, soy músico, y me dijo, uy, el dinero que ganarás. Ese era el criterio que tienen los mexicanos sobre los músicos profesionales que ganan dinero. Bueno, Ricardo, con sus obras de teatro, sus músicas para teatro y todo aquello, no hacía mucho dinero y tenía que trabajar en un laboratorio como administrativo allí. Y bueno, era un talento al piano. Ricardo me acompañó en uno de los primeros intentos que yo hice de cantar tangos. Él armó para esa ocasión, para un pequeño recital en el Teatro La Candela, él armó un trío con el bandoneonista Walter Winley, con el contrabajista, lamentablemente, prematuramente desaparecido, Marquitos Gabay, un trío de tango que fue una delicia, en un recital donde también estuvieron Jorge Lazaroff y Luis Trochón. Y fíjense ustedes que ninguno de los dos está más. También debutó en ese recital como solista, debutó Mauricio Ubal, que tenía 18 años, una cosa así, y que había sido compañero mío en el Damaso. Y bueno, con el tiempo, Ricardo nos acompañó a Jorge Galemir y a mí, que teníamos nuestro dúo Galemir y Rivero, en un montón de shows y de cosas que hicimos, grabó con nosotros y demás. Y luego Ricardo entró en un grupo que tuvo una relativa notoriedad en su momento, que se llamaba Contraviento, el grupo que armó y que dirigía el guitarrista Fernando Yáñez, el hijo del gran actor Rubén Yáñez. Bueno, ahí tocaba Ricardo el piano, hasta que llegaron los años 80 y Ricardo emigró y se fue para España. Dejó aquí a una ex esposa, una gran artista plástica que se llama Ana Salkowski, y dejó una hija que se llama Alma Canfield, que hoy en día es doctora. Y bueno, desde entonces, desde el año 80, una cosa así, 80, 79, 80, 81, por ahí, ha permanecido en Madrid hasta hoy, hasta el día de hoy. Y bueno, Ricardo vive feliz en Madrid, tiene una nueva pareja desde hace mucho tiempo y tiene casi 80 años de edad, hoy por hoy, y una serie de complicaciones de salud que son muy incómodas. Está con unas dificultades muy grandes para la visión, está con artrosis que le impide tocar el piano, y entonces se dedica más que nada a escribir y muy poco a tocar el piano, lo cual es una gran pena, una gran pena. Y tiene alguna dificultad motriz para caminar también, y una dificultad en el oído, en de un lado, y bueno, no la tiene fácil. Ustedes dirán, perdió su buen humor y su caballerosidad y su simpatía de siempre, para nada, porque sigue siendo el mismo tipo. Ayer yo tuve una charla telefónica con esta suerte de milagro tecnológico que es el WhatsApp, que permite hablar largo y tendido con cualquier lugar del mundo, y tuve una charla con Ricardo como de media hora, una buena media hora ahí. Nos pusimos al día en una cantidad de cosas. Me pidió los datos de las plataformas de Radio Mundo para poder escucharme desde Madrid. Ustedes saben que la repetición de Se Hace Tarde, que sale a las 4 de la madrugada, la escucha bastante gente en España porque para ellos es las 9 de la mañana. Le pasé todos los datos, me pidió que le pasara unas letras mías que a él le gustaban, también se las pasé. Y recordamos con admiración a Galemire, él fue muy amigo de Galemire también, como lo fui yo, pero Ricardo también. Ricardo era, además, cuando hacía esas obras, esas musicalizaciones de obras infantiles, se rodeaba de una serie de músicos que tocaban en esas obras de teatro, en un costado del escenario donde iba la bandita en vivo, digamos, y esos músicos eran Jorge Galemire, Jaime Ross, era muy amigo de Jaime. Yo recuerdo el día que Jaime se fue para Europa, por primera vez, cuando se fue, la primera vez, allá por 1975, me acuerdo que fuimos a despedirlo al aeropuerto y fue Galemire y estaba Ricardo también. Hay fotos de ese día. También supo tocar en obras, intervenir como actor en obras de teatro, en una que en que la protagonista era la inolvidable Sarita Otermin. Allí estaba Ricardo haciendo de mayordomo británico, que era un rol que le venía como anillo al dedo. Era flaquito, pintún, con un bigote, con su pelo largo, en fin. Y era un británico total, hasta por su propio apellido Canfield, que es de origen británico. Bueno, como Galemir y yo lo queríamos mucho y lo admirábamos mucho, y le hicimos una canción que se llama El Vals para Ricardo. Y en el medio de esa canción hay un solo de piano que lo tocó el propio Ricardo. Así que lo vamos a escuchar ahora. Van a escuchar esta vieja canción que dice, entre otras cosas, la letra: Ricardo se sienta al teclado de su piano al volver de trabajar, ¿no? El mundo le ríe en las manos y el alma, porque su hija se llama Alma, y el alma se le echa a crecer. Por favor, viejo y buen amigo, si ves que ando cansado y frío, dame una canción como remedio, quiero tu piano sentir. Y después dice, Ricardo se sienta al teclado de una Olivetti gris, que era lo que hacía en el laboratorio donde trabajaba. Se hunde detrás de los papeles y a su alma ni la puede oír. Por favor, gris señor hermano, si el gerente no está a mano, dame una canción como remedio, quiero tu piano sentir, ¿no? Eso es lo que dice la letra. Así que aquí estamos Galemir y yo grabando hace muchos años con ese solo de piano de Ricardo haciendo el vals para Ricardo.

Ese era entonces el Vals para Ricardo, que tiene una música de Jorge Galemire y una letra mía. Así que bueno, una grabación de Galemire y Rivero de 1984, una cosa así. Bueno, 1973. Le debíamos una pasadita de música a Días de Blues, se lo debíamos. Daniel Bertolón en la guitarra, Jesús Figueroa. No, perdón, eso era en Opus Alfa. Daniel Bertolone en la guitarra, Jorge Barral en el bajo, y en la batería era Jorge Graff. Ahí está. Esto es del álbum de Días de Blues para el sello de La Planta, 1973, y esto es nuestro.

Un retrato ácido del Uruguay de 1973, y algunas de las cosas que dice la letra están perfectamente vigentes. Esa forma de tocar y cantar, era el Flaco Barral cantando al estilo de los John Mayer Blues Breakers, ¿no? Parece la banda de John Mayer Blues Breakers cantando en inglés en la segunda mitad de los años 60, ¿no? Bueno, La Escuelita, qué banda que fue La Escuelita, tuvo una vida efímera. Grabó un disco en 1990. Fíjense que estaban Hugo Fattoruso, Gustavo Echenique en batería, Hugo Fattoruso en teclados, Popo Romano en bajo, Diego Eveler en otros teclados, Jaime Ross en guitarra y cantando y demás, y las voces de Benjamín Medina, Pinocho Rutén y Rolando Fleitas, ¿no? Era un seleccionado uruguayo, La Escuelita. Y en el 90 hicieron en ese disco esta canción divina. A mí me encanta esta canción, que la compusieron a medias Jaime Ross y Gonzalo Moreira, que era muy amigo de Jaime en esos años, y que se llama Mentiroso.

0: El mentiroso, la escuelita, entonces, esos fueron años muy fecundos para la música popular uruguaya, la década del 80. Estaba Jaime con sus tres o cuatro mejores discos, estaban Los Tontos, estaba Laura Canoura iniciando una carrera solista, estaba Galemire con sus discos Presentación y Segundos Afuera, bueno, y estaba el Choncho Lazaroff también. Adrián dice, te cuento, el flaco Barral siempre se toma la molestia de escribirme mi cumpleaños, un fenómeno, pa, me alegro mucho, qué divino el flaco. Dice, ojalá Ricardo el próximo miércoles pueda escuchar el programa y emocionarse al oír esta canción que sus amigos le dedicaron. Ricardo la tiene, esta grabación, por supuesto que la tiene, y que él acompañó con el piano, exactamente. Conocí a Canfield, me dice Daniel Rovira, claro, Daniel era iluminador en el viejo y querido teatro Shakespeare and Company, que luego fue La Candela, y dice, conocí a Ricardo Canfield, tengo un excelente recuerdo de ese músico, lindo recuerdo, me dice Daniel, bueno, me alegro que te haya gustado. Me gustó tu música, me dice Beto, ahí está. Y luego, bellísimo recuerdo del vals para Ricardo, me dice, enorme Galemire, me dice Raúlisi, el Gale. ¿Vieron lo que era esa música? Por favor, viejo y buen amigo, si ves que ando callado y frío. Divino, divina, las melodías del Gale. Yo fui tocado por la varita mágica con la posibilidad de ponerle letra a un montón de canciones de Galemire, así que eso me lo voy a llevar a la tumba. Bueno. ¿Qué más por acá? Una linda letra y muy buen te cuento, gracias Eduardo, me dice Daniel, divino Daniel, gracias, muy amable. Ricardo me dice, esta no la tenía, muy buena, la de mi tocayo, dice Ricardo, sobre el otro Ricardo. Bueno, yo les decía que años muy fecundos para la música popular uruguaya, en 1989, Jorge Lazaroff sacó su célebre canción, Pelota al Medio.
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Bueno, vamos a 1978, al álbum Some Girls de los Rolling Stones, y esto que es impresionante y se llama Miss You.

Bueno, vamos con un clásico enorme de los Beatles, pero no por los Beatles, sino por el grupo de New Jersey, Estados Unidos, The Smithereens. Esto es del álbum Meet the Smithereens del año 2007, y escuchen lo que hacen con I Want to Hold Your Hand.

Bueno, nos vamos a ir despidiendo, nos vamos a ir despidiendo con Diana Ross y las Supremes, 1967, cómo me gusta este tema de Diana Ross y las Supremes, You Keep Me Hanging On. Bueno, muchísimas gracias a todos por acompañarnos, por los mensajes, por haberse bancado mi canción, por, bueno, por todo. Gracias por todo, gracias a Oscar Romero también. Nos reencontramos con otras dos horas del día en las que no envejecemos mañana, aquí en Radio Mundo, 1170 AM. 4 de la tarde y también 4 de la madrugada. Hasta entonces y mucha música siempre.

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6: Hoy se recuerda la importancia del Día Internacional para el Diálogo entre Civilizaciones. Un tema, por demás, de estricta actualidad, desgraciadamente, y más necesario que nunca, por cierto. La Asamblea General de la ONU ha declarado el 10 de junio como el Día Internacional para el Diálogo entre Civilizaciones, para destacar el valor de la diversidad de las civilizaciones y promover el diálogo, el respeto mutuo, la tolerancia y la solidaridad mundial. La proclamación del Día Internacional para el Diálogo entre Civilizaciones ha sido por resolución oficial de fecha mayo 2024. Este día no solo representa un reconocimiento simbólico, sino que también es una llamada a la acción para fortalecer las relaciones interculturales y construir un futuro más armonioso. Por cierto, el diálogo como herramienta para solucionar conflictos, para evitar la guerra, un tema, como decíamos, de estricta actualidad y sobre el cual nos deberíamos aferrar cada vez más con todo, todo lo que tenemos todos y cada uno de nosotros. Empieza un nuevo día, en este miércoles 10 de junio de 2026. Vamos a vivirlo juntos en La Mañana Radio Mundo.

6:03. Buen día, bienvenidas, bienvenidos todos. Comienza Noticias a las 6 con Música a las 6.

0: Señoras, señores, con nosotros, con ustedes, la muy buena compañía de The Lemonheads. La música del nuevo día en la mañana Radio Mundo. Felipe Reyes, el galgo en la selección musical.
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0: Frío aquí en el sur y área metropolitana, sino con neblina, 6 grados 5 décimas la temperatura, 99% el índice de humedad. Los vientos soplando del este-noreste a 4 kilómetros en la hora. La presión atmosférica es de 1017.2 hectopascales. La visibilidad un tanto reducida por esta neblina imperante, 5 kilómetros. Para hoy esperamos una máxima de 15 grados. Al comienzo de la jornada lo hacemos con cielo nuboso y cubierto, nieblas y neblinas. Y en la tarde-noche, nuboso y cubierto, probables precipitaciones escasas y aisladas, con más nieblas y con más neblinas. Para mañana jueves 11 tendremos una mínima de 8 grados y una máxima de 15. Al comienzo del día, cielo nuboso y cubierto, baja probabilidad de precipitaciones, nieblas y neblinas. Y en la tarde-noche de mañana jueves, disminución de nubosidad, baja probabilidad de precipitaciones y, ¿saben qué? Más nieblas y más neblinas. Y para este viernes 12, la mínima anunciada 10 grados, la máxima 16 al comienzo del día de este viernes, con cielo nuboso, con nieblas y neblinas, y en la tarde-noche algo nuboso, periodos de claro.
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0: Y en su primera plana, los principales títulos: Comité de Ética tratará voto de ediles blancos, el directorio nacionalista pasa la votación en Montevideo a examen. La Comisión de Ética del Partido Nacional se reunirá en los próximos días para evaluar la actuación de los 12 ediles nacionalistas que dieron sus votos para que la Intendencia de Montevideo tenga una inyección millonaria por fuera del presupuesto. La resolución sobre cómo proceder se tomó ayer en el directorio, donde no hubo una posición unánime, ya que no estuvieron los votos de los suplentes de Carlos Enciso, intendente de Florida, y de Carlos Moreira, senador del grupo de Centro. La decisión de los dos ediles de la lista 22, liderada por el dirigente Santiago Caramés, de apoyar los fideicomisos propuestos por el intendente Mario Vergara, generó, bueno, un cimbronazo dentro del Partido Nacional, y como fuerza política tomó la definición de no votar los recursos extra, salvo los referidos al plan de saneamiento. Y sin embargo, bueno, los ediles Nicolás Hernández y Joaquín Campos, que son los que hoy responden a Caramés, que además perdió una edila en esta polémica, también dieron sus votos para las iniciativas sobre veredas, calles y limpieza. Foto principal en portada del país, una despedida con calor popular. Aquí, bueno, es el reflejo mismo de la alegría por el clima del Mundial. Jóvenes, unas señoras que también envueltas en la bandera uruguaya. ¿De qué se trata esta foto que Estefanía Leal ha sacado y que el país erige para su portada? El frío no detuvo a los hinchas. Los 5 grados que marcaba el termómetro no fueron impedimento para que la afición celeste fuera anoche a despedir al plantel de Uruguay, que representará al país en el Mundial 2026, que se inicia mañana. Creo que todos los jugadores toman la energía de la gente, tenemos buenas devoluciones de lo que está preparando el equipo y vamos con mucha ilusión. Acá hay motivación de la gente, demuestra que viene por la selección y es muy positivo para el plantel. Esto lo declaró el presidente de la AUF, Ignacio Alonso. Bueno, un clima de fiesta, ¿eh? Realmente en esta foto que el país elige para su portada. Realmente, bueno, es una linda foto y que es parte de un clima que va siendo cada vez más motivador, sin dudas, ¿no? Anoche partió entonces el plantel celeste al Mundial, desde hoy se instala en Playa del Carmen. Otros títulos: piden regreso de Gil Iribarne, la oposición reclama una nueva JUTEP, La JUTEP sigue bajo fuego de la oposición. El diputado colorado Felipe Schipani dijo al país que propondrá al oficialismo que se tenga en cuenta a Ricardo Gil Iribarne para volver a integrar el organismo. Gil Iribarne encabezó la JUTEP durante gran parte del segundo gobierno de Tabaré Vázquez. El diputado blanco Pablo Abdala afirmó que está de acuerdo en pensar una JUTEP como la de hace 10 años. Necesitaríamos a alguien como Penco, como Wilfredo Penco, un hombre que es neutral, pese a su pasado como dirigente de izquierda, dijo. Otros títulos. Sospecha policial. Alerta por criminales brasileños en manga. La policía investiga la presencia

brasileñas actuando en los enfrentamientos entre grupos narcos en el cerro. Más títulos: Estados Unidos responde y lanza ataque contra Irán. Reacción ante el derribo de un helicóptero. Cada vez que hay un anuncio de que se está próximo a un acuerdo de paz en Medio Oriente, pasa algo que extiende la guerra. Esta vez fue el derribo por parte de Irán de un helicóptero militar de Estados Unidos. En represalia, las fuerzas estadounidenses llevaron a cabo ayer una respuesta bélica contra Irán. Más títulos. PITCNT avisa que habrá tensión. Hoy hay paro general de 9 a 13 horas. Hablan de protesta contra el ajuste. La gran duda que tuvo Ruiz, jerarca de la Armada, auguró que el Frente Amplio dejaría sin efecto a Cardama. Vacunar más a niños contra la gripe. La ministra de Salud Pública, Cristina Lustenberg, dijo sentir vergüenza y pidió ponerse las pilas. Apenas 14% del grupo de entre 6 meses y 5 años se vacunó. Recurso de amparo, transporte, demandan pase libre para personas con TEA y ciegos. Mayo, ventas de vehículos 0 kilómetro crecieron un 19.1%. Previa del Mundial, las protestas recrudecen en Ciudad de México. China observa a frigorífico por residuos de antiparasitario. Principales títulos del país. No.

0: El tiempo continúa frío a esta hora aquí en el sur y área metropolitana. 6 grados 5 décimas la temperatura, 99% el índice de humedad. Les recordamos que para las próximas horas tendremos cielo nuboso y cubierto, nieblas y neblinas, y en la tarde y noche nuboso y cubierto, probables precipitaciones escasas y aisladas, también nieblas y neblinas. 6 de la mañana, 12 minutos, el señor Ariel Gómez en la puesta al aire de Noticias a las 6 con Música a las 6.
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4: Chau, adiós.
5: El Mundial de 1994 se podrá recordar por muchas cosas, más allá de que Brasil obtuviera su cuarta estrella después de una final sin goles contra Italia, la primera con más mala puntería en los archivos. Tuvieron que definirla por penales. La figura de aquella selección brasileña fue Bebeto y la celebración de sus goles, como si acunara un bebé en brazos, se hizo famosa en un tiempo donde las redes sociales todavía no marcaban las tendencias. Hablando de goles, el partido entre Rusia y Camerún registró dos marcas históricas. El camerunés Roger Milla, con más de 42 años, se convirtió en el más veterano en anotar en un mundial, y el ruso Oleg Salenko en el mayor goleador en un partido, al meterle 5 a los africanos. Las camisetas de las selecciones traían el nombre de los jugadores por primera vez. Fue el alemán Jürgen Klinsmann, quien años después sería el entrenador de la selección de Estados Unidos, el anotador del primer gol con el apellido impreso en la espalda. Alemania se presentaba por primera vez al Mundial como una selección unificada luego de la caída del Muro de Berlín 5 años atrás. Tuvo también el Mundial de 1994 otras dos situaciones dramáticas. Una, el defensor colombiano Andrés Escobar, sin saberlo, firmó su sentencia de muerte en el partido contra Estados Unidos al marcar un autogol. Los colombianos cayeron 2-1. A su regreso a Colombia, fue ejecutado por las mafias de las apuestas que no le perdonaron el dinero perdido. La segunda, Diego Maradona había regresado ajustadamente al albiceleste con un entrenamiento riguroso estilo Rocky Balboa, luego de una de sus tantas crisis. La alegría que llegó en el primer partido con un gol a Grecia que gritó ante las cámaras se volvió tragedia cuando al siguiente encuentro ante Nigeria su examen antidoping dio positivo por 5 sustancias prohibidas.
4: Me cortaron las piernas,
5: sentenció acusando a la FIFA.
4: Se las cortó solito,
5: respondió Julio Grondona, el presidente de la Asociación Argentina y vicepresidente de la FIFA.
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0: 6:20 de este día miércoles 10 de junio de 2026. Noticias a las 6 con música a las 6 en la mañana Radio Mundo. Gracias como siempre por acompañarnos desde muy temprano. Son muy amables por hacerlo. 6:20. Qué lindo fútbol para contar. Fútbol para contar con Homero Fernández. Un abrazo para Homero y sus preciosos cuentos y relatos. Bueno, en 40 minutos comienza En Perspectiva. Ahora, disfrutando de la muy buena compañía de The Lemonheads. La música del nuevo día en la mañana Radio Mundo. Como siempre, Felipe Reyes tiene mucho más para decirnos acerca de su elección musical para esta jornada. Galgo, bienvenido. Buen día.
1: Hola y buen día. Hoy en Música a las 6, Noticias a las 6, quiero decir que había una banda que se llamaba Los Cabezas de Limón, los Lemonheads. Estos eran de algún lugar como Boston, Massachusetts. Parece que en 1986... formaron esta banda donde estaba uno que se llama Iván Dando. Iván Dando era como el sonido que venía después de bandas como Husker Du y vaya a saber que estaba a punto de pasar por el mundo del grunge y demás. Los Lemonheads se hicieron muy conocidos gracias a la versión que hicieron de la señora Robinson en la versión de los Lemonheads. En 1993, octubre de 1993, editan este disco que se llama Come On, Ven y Sentí, los Lemonheads. Y aquí es donde se abre la puerta gigante, son 16 pistas, surcos. Ya venían rockeando desde hacía mucho tiempo, pero acá logran una cantidad de variedad de joyas de la música pop, posibles hits que se pueden haber escapado o por haber pasado por las radios por allá en Boston, Massachusetts, Los Ángeles y los Estados Unidos. Into Your Arms, The Great Big No, Big Gay Heart y una que dice You Can Take It With You, Must Been Around y Favorite Tea, tu remera preferida. Los Lemonheads con unas canciones que rara vez pasan 3 minutos de duración. Buenas canciones, todas pertenecen a la banda de Iván Dando, de Lemonheads. Viva la radio, saludos cordiales, el Galgo.
0: Saludos cordiales, Feli, y que viva la radio.
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0: Estados Unidos lanzó una serie de ataques sobre Irán después de que un helicóptero fuera derribado por un dron iraní. Mientras tanto, los ataques israelíes sobre el Líbano prosiguen. El alto del fuego no parece estar en los planes de nadie en este convulsionado Oriente Medio. En Bolivia, Evo Morales desafió al gobierno luego que el presidente Rodrigo Paz lo acusara de ser el responsable del conflicto. El exmandatario instó al gobierno que lo detenga y aseguró que no abandonará su lugar de residencia, aunque alertó que cualquier muerto o herido será responsabilidad del presidente. Entidades patronales están en contra de la reforma laboral impulsada por el presidente brasileño Luis Inácio Lula da Silva. La medida que establece la semana laboral de 40 horas ya fue aprobada en diputados, pero está enlentecida en el Senado por diferencias entre el gobierno y el líder de la Cámara Alta. Hablemos del Mundial, pero desde otro ámbito, porque hay problemas extradeportivos a pocas horas del comienzo. El rechazo del gobierno de Estados Unidos al ingreso de un árbitro somalí, el mejor de África además, y dificultades que atraviesa la delegación de Irán, están perturbando realmente el arranque del torneo. Aquí está la foto de Omar Abdulakir Ardan, es el juez africano, galardonado en todo el continente por su desempeño y por su calidad técnica como árbitro. Bueno, es tratado como realmente de la peor manera por los que en verdad tienen que darle la bienvenida, o tendrían que darle la bienvenida a este gran árbitro de prestigio internacional. Otra cara, por cierto, de este Mundial 2026. 6 de la mañana, 25 minutos.
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0: Seis de la mañana, 28 minutos. Actualizamos datos del tiempo. Continúa la neblina. Y ahora 6 grados, 6 grados, 2 décimas. La temperatura 100%, el índice de humedad, les recordamos. Para las próximas horas, nuboso, periodos de algo nuboso, nieblas y neblinas. Atención, se ha reducido un kilómetro más la visibilidad, 4 kilómetros ahora. Precaución al manejar, al caminar, al andar por la calle, simplemente precaución. Es un punto a tener en cuenta al comienzo de esta mañana.
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0: Y hablando de las comisiones investigadoras de ACE, no hay votos en la Cámara de Diputados, el Partido Nacional también recurrirá a la justicia, tal como estaba previsto. Los legisladores del Frente Amplio y Cabildo Abierto rechazaron la propuesta presentada por el Partido Nacional, que solo fue respaldada por el Partido Colorado, el Partido Independiente e Identidad Soberana. Hoy el PIT-CNT realizará un paro general parcial. La consigna es por un Uruguay de transformaciones profundas, por justicia social, trabajo y salario. La central obrera realizará entonces un paro general parcial de 9 a 13 horas que será acompañado de una movilización. Los trabajadores de los distintos sindicatos están convocados para las 10 horas frente al local de APEC Cerro. Entre los motivos principales de la medida están los lineamientos del Ministerio de Economía y Finanzas para la próxima rendición de cuentas, que según los anuncios de las autoridades de esa cartera será de costo cero. Dentro de las reivindicaciones de la central sindical también están la reducción de la jornada laboral y la aplicación de un impuesto de 1% al 1% más rico de la población. Previo a la paralización, a través del Departamento de Funcionarios Estatales y Municipales, el PITCNSD solicitó la convocatoria al Consejo Superior Tripartito de Negociación Colectiva en el sector público a los efectos de plantear y discutir estas inquietudes al gobierno con el que, hasta la fecha, no ha dialogado de manera oficial. Hay distintos gremios que adhieren al paro, los servicios de la Administración de los Servicios de Salud del Estado paran de 6 a 18 horas con atención a urgencias, emergencias y pacientes oncológicos. En el INAU no habrá atención en las oficinas centrales ni ningún servicio de atención directa. Además, de 7 a 19 horas habrá guardia gremial en los servicios de tiempo completo de INAU e INISA. Los servicios de registros públicos no atenderán al público durante toda la jornada, mientras que la Corte Electoral también paraliza actividades por 24 horas. Por su parte, los operadores penitenciarios paran durante todo el día, manteniendo una guardia gremial en la mayoría de los ministerios y el Instituto Uruguayo de Meteorología. El paro es de 9 a 13 horas. En tanto, los maestros y profesores de secundaria paran por 24 horas. Según cómo avance el diálogo y las negociaciones, ya sea en el marco del Consejo Superior Tripartito o en otras vías de negociación, el PITCNT, junto con la Confederación de Organizaciones de Funcionarios del Estado, COFE, decidirán si llevan adelante más acciones este mes y en el mes de julio. En el Partido Nacional, el directorio envió a la Comisión de Ética el caso de los dos ediles que apoyaron los fideicomisos de la Intendencia de Montevideo. El líder de la lista 22, Santiago Caramés, dijo estar sorprendido y dolido por la decisión de las autoridades partidarias y pidió no medir las cosas con doble vara. El Poder Ejecutivo prepara un proyecto de ley para suspender el cobro de jubilaciones de prófugos en el exterior, no solo militares. Los Ministerios de Defensa Nacional y de Trabajo informaron sobre el tema ante la Comisión de Defensa de la Cámara Baja, que ya tiene a estudio una iniciativa que propone la creación de un registro de pasivos militares residentes en el exterior. Tres militares fueron procesados por la desaparición forzada de Luis Eduardo Chiqui González, ocurrida en diciembre de 1974, crímenes de lesa humanidad. Hace 41 años que presentamos la causa, pensé que no lo iba a ver, dijo la esposa de Luis Eduardo González, Elena Zaffaroni, escribe Pablo Manuel Méndez en la sección Justicia de La Diaria. Otros títulos en tapa de la edición papel de La Diaria. La foto principal en portada muestra la entrada de la sede del directorio del Partido Nacional con su histórico escudo, Somos Idea, la unión nos hará fuerza. Y así, la estatua de Leandro Gómez. Bueno, la foto de una parte de esta pared blanca, limpísima, del directorio del Partido Nacional, una foto de Ernesto Ryan de archivo de 2024. Título principal en portada, directorio blanco envió a la Comisión de Ética a los 12 ediles que apoyaron los fideicomisos de la Intendencia de Montevideo. Santiago Caramés, líder de la lista de Campos y Hernández, manifestó estar sorprendido y dolido por la decisión y pidió no medir las cosas con doble vara. Más títulos. Preparan proyecto de suspensión de jubilaciones de prófugos. Aire fresco, Partido Nacional lanzó lista 2020 en Montevideo, o lista 2020, aquí en la capital. Colectivo, ni todo está perdido, pidió salud, trabajo y vivienda. Mundial 2026, esperando a Uruguay en Playa del Carmen. También, en La Diaria hoy, el dossier internacional Mundo 134, con distintos detalles de la actualidad internacional. Principales títulos de La Diaria.
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0: Caso Charles Carrera. El Ministerio del Interior incumplió una condena de entregar información pública del hospital policial y la justicia le dio 30 días más. En una resolución del 3 de junio se intimó al cumplimiento total de la sentencia en 30 días. Vencido el plazo, el Ministerio del Interior deberá pagar 2 unidades reajustables por cada día de atraso. Mientras la defensa del ex senador Charles Carrera prepara la contestación a la acusación de la Fiscalía que pidió 4 años de condena por los delitos de fraude y utilización indebida de información privilegiada, libra otra batalla judicial para acceder a documentación del hospital policial relativa a las autorizaciones especiales de asistencia brindadas por ese prestador entre 2012 y 2017 y que pretende utilizar en el juicio. Por eso, en forma paralela al proceso penal, el abogado Juan Manuel González Rossi intimó el cumplimiento de condena al Ministerio del Interior y pidió que se le cobre 5 unidades reajustables por cada día que pase sin que entregue la información. En una resolución del 3 de junio, la jueza de lo contencioso administrativo, María Eugenia Ferrer, intimó al cumplimiento total de la sentencia en un plazo de 30 días. Pasado ese plazo, se le comenzará a cobrar al Ministerio 2 unidades reajustables por cada día de atraso. El caso penal y su derivación en civil para obtener la información pública surgen de la internación de Víctor Hernández en el hospital policial. La Fiscalía sostiene que por tratarse de un civil no tenía derecho a recibir asistencia y responsabilizó a Carrera, quien en ese momento, durante la gestión de Interior, a cargo de Eduardo Bonomi, ocupaba el cargo de director general de Secretaría, vale decir, al número 3 del Ministerio del Interior. Hernández, que resultó herido de bala en su casa de La Paloma, en Rocha, por un proyectil perdido que vino de la casa de un comisario que estaba haciendo una fiesta, estuvo internado en el hospital de Rocha y en el hospital de Clínicas, y desde julio de 2013 a 2016 en el hospital policial. Esa internación ocasionó al Estado un gasto que superó los 6 millones de pesos. Según surge del escrito de González Rossi, al que accedió el observador, el abogado denunció el constante obrar dilatorio del Ministerio del Interior, que en forma temerosa ha buscado eximirse de sus obligaciones legales y constitucionales, dice este contenido, en cada oportunidad que se le ha presentado, presentando información incompleta, desordenada, contradictoria, que en definitiva atenta contra la transparencia que debe regir el obrar de toda la administración y que constituye una de las más elementales garantías del Estado de Derecho. El abogado afirmó que el incumplimiento central de la condena radica en que el Ministerio agregó una vasta parte de la documentación, no da cuenta de los motivos que fundamentan la autorización, sino que se limita a consignar autorización otorgada por comisión, o en algunos casos por el director nacional, en otros por el director de Asuntos Internos, y en algunos casos relaciona el número de expediente por el cual habría tramitado la solicitud, en los que la comisión habría analizado los fundamentos para cumplir con su función. Otros temas, otros protagonistas, también destacados en el diario El Observador. Se reactiva el caso Penadez, se fijaron audiencias de control de acusación antes de la feria de julio. La jueza Marcela Vargas esperaba por la justicia española para que la Fiscalía le tomara declaración anticipada por segunda vez a Viana, pero como no ha tenido respuesta de España, activó las audiencias. Escribe Natalia Roba que el caso Penadez se encontraba desde febrero en un impas para pasar a la siguiente etapa de control de acusación, en el que defensa y fiscalía discuten ante la jueza las pruebas que ingresarán en el juicio oral. Se esperaba la declaración anticipada de una de las víctimas del caso que vive en España. Para que se concretara la audiencia, se tiene que activar el mecanismo de la cooperación internacional, que implica que la justicia de ese país cite a la víctima y se coordine con el juzgado de garantías de Marcela Vargas la celebración de la audiencia por Zoom. Pero como no ha habido respuesta de España, la jueza decidió fijar las 2 primeras audiencias de control de acusación para los días 23 y 25 de junio, antes de que comience la feria menor, que va del 1 al 15 de julio. la fiscal Isabel Iturralde, que sustituyó a Alicia Guione, que lleva 10 meses de licencia médica, señaló que no tenía reparos en que se iniciara el control de acusación antes de la declaración de Viana, ya que se prevé que la actual etapa se extenderá a varias audiencias. La fiscal Iturralde, recordemos, acusó a Penades y a Sebastián Mauvecín por varios delitos sexuales y pidió penas de 16 años y de 6 años respectivamente. La acusación de la fiscalía se basa en el relato de 14 víctimas, la mayoría de las cuales prestaron su testimonio en declaración anticipada, lo que implica que no volverán a declarar en el juicio, sino que se utilizará ese relato. También se basó en la evidencia extraída de dispositivos como los teléfonos de Penades y de Mauvecín y de las comunicaciones del teléfono del exdirector de Inteligencia Carcelaria y del Comcar, Carlos Taroco, condenado junto a Penades y a otras 4 personas por la investigación paralela que se realizó en torno al caso. La fiscalía planteó en la acusación que Penades abusaba sexualmente de menores de edad, a quienes ofrecía y pagaba dinero o comida a cambio de sexo para su fin sexual, contactaba a los adolescentes de diversas formas, por redes sociales o en la calle, o en otros lugares como parques públicos, invitándolos a subir a su auto. Otros títulos manejados a esta hora en el sitio web del Observador: adiós a la vieja televisión, gobierno anunciará el apagón analógico después del Mundial. Acuerdo con la Unión Europea, el efecto boomerang para los detractores y la respuesta de Europa a la gran preocupación del Mercosur. Intendencia de Montevideo planea pasar el Casino Parque Hotel al Ministerio de Economía y Finanzas en agosto o septiembre, que pasará con los funcionarios y los contratos millonarios que se siguen prorrogando. Destaca también el Observador. Desde pencas internacionales hasta detenciones temporales de la producción, las estrategias de las empresas para adaptarse al Mundial y capitalizarlo puertas adentro. Se planchó la diferencia de precios con Argentina, cuáles productos son más baratos del lado uruguayo. La brecha había llegado a 40% a principios de año, según un relevamiento efectuado por la Universidad Católica. Investigadora por Cardama, contra Almirante Ruiz, reiteró que el plano de la cuaderna maestra que liberó el segundo pago se aprobó el día en que llegó. Conflicto en la producción de medicamentos. Trabajadores de laboratorios analizan profundizar medidas ante falta de acuerdo salarial. Gobierno autorizó a la caja bancaria a emitir deuda para cubrir brecha financiera. Crisis de precios y disrupciones en el comercio de fertilizantes preocupa a actores del sector agroalimentario. Principales títulos, principales contenidos que están publicados, que están desarrollados a esta hora en el sitio web del diario El Observador.
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0: Seis de la mañana, 45 minutos.
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0: Irán y Estados Unidos se atacan y alejan la posibilidad de un acuerdo de paz. Irán atacó bases estadounidenses en Jordania, también en Bahrein, en el más reciente intercambio de fuego con Estados Unidos tras el derribo de un helicóptero estadounidense sobre el Estrecho de Hormuz. Son las hostilidades más intensas entre Washington y Teherán desde la tregua del 8 de abril y ocurren poco después de que el presidente Donald Trump afirmara que las negociaciones de paz entre los dos países estaban en su fase final. La escalada comenzó con el derribo de un helicóptero estadounidense por parte de Irán, al que Washington respondió con bombardeos contra la República Islámica. Las fuerzas iraníes dispararon misiles de largo alcance, alcanzaron y destruyeron cuatro grandes objetivos en Jordania, indicaron los guardianes de la revolución iraníes en un comunicado citado por la agencia estatal IRNA. El ejército jordano dijo que había derribado cinco misiles iraníes sin causar bajas o daños materiales. Las hostilidades se extendieron a otros países de Oriente Medio como Bahrein, donde los guardianes dijeron haber atacado una base estadounidense. Igualmente, el ejército de Kuwait dijo que sus defensas aéreas repelieron objetivos aéreos hostiles sin mencionar inicialmente el origen del ataque. Irán en el pasado ha atacado las bases estadounidenses en Kuwait. La cancillería iraní afirmó que sus vecinos del Golfo tienen la responsabilidad legal y moral de impedir los ataques estadounidenses e israelíes desde sus territorios. Previamente, el ejército estadounidense dijo que había completado lo que Trump calificó como un ataque de represalia contra Irán por el derribo de un helicóptero militar Apache. El mando central estadounidense en Oriente Medio afirmó haber atacado sistemas iraníes de defensa aérea, estaciones de control en tierra y sitios de radares de vigilancia cerca del Estrecho de Hormuz. El canciller iraní Abbas Araghchi advirtió poco antes en su cuenta de X que las fuerzas militares de la República Islámica no dejarán sin respuesta ningún ataque ni amenaza. Como ustedes pueden apreciar, escuchaban, los guardianes de la revolución iraníes anunciaron un ataque contra una base estadounidense en Jordania, luego que Washington lanzara bombardeos contra objetivos de la República Islámica en el Estrecho de Hormuz en represalia por el derribo de un helicóptero militar. Esto es ya una ida y vuelta en materia bélica entre Estados Unidos e Irán. El ejército de Kuwait, en tanto, afirmó estar repeliendo a esta hora objetivos aéreos hostiles sobre su territorio después de que Irán y Estados Unidos intercambiaran ataques a raíz del derribamiento de este helicóptero al que hacíamos referencia. El Estado Mayor General del Ejército anunció que los sistemas de defensa aérea kuwaitíes están actualmente repeliendo objetivos aéreos hostiles, indicaron las fuerzas militares sin precisar su procedencia. La violencia no cesa en Oriente Medio, en este caso, en otro enfrentamiento, en otro hecho por demás lamentable, que deja un saldo de al menos 11 muertos. Esto dejaron los bombardeos israelíes en Tiro y sus alrededores en el sur del Líbano, en medio del llamado del ejército de Israel a la evacuación de la histórica ciudad. Los ataques se produjeron en medio de la ofensiva de Israel contra el grupo proiraní Hezbollah, Según el ejército israelí, sus fuerzas mataron a un hombre armado que había logrado infiltrarse en territorio israelí desde el Líbano y abrió fuego contra sus tropas. El secretario de Defensa de Estados Unidos, Pete Hegseth, viajará hoy a la base militar estadounidense de Guantánamo, en Cuba, para interactuar con las tropas, informó el Pentágono. La visita, anunciada en un comunicado muy breve, por cierto, se produce en momentos en que Washington incrementa la presión sobre Cuba mediante sanciones a sus dirigentes y un asfixiante bloqueo petrolero. El presidente Donald Trump, que tuvo un importante respaldo de la comunidad de origen cubano en su regreso a la Casa Blanca, ha señalado en repetidas ocasiones que quiere derrocar al gobierno comunista de Cuba. Así lo dijo. La violencia anti-inmigración se desata en Belfast tras un ataque con arma blanca. El agresor comparece hoy ante un tribunal acusado de intento de asesinato. La ciudad de Belfast se ha convertido en una zona de emboscada y casi sin salida para la población migrante. Decenas de personas, algunas enmascaradas, tomaron las calles prendiendo fuego a casas, vehículos, ómnibus. Las protestas se producen después de que el lunes un hombre de origen sudanés fuera acusado de intento de asesinato. En redes sociales se ha hecho viral el video en el que se le ve intentando decapitar en plena calle a otro hombre. Bueno, los vecinos intervinieron y consiguieron salvar a la víctima, un británico de 40 años que se encuentra ingresado en estado grave. El número de víctimas mortales del terremoto de magnitud 7.8 que azotó el sur de Filipinas ascendió a 46, luego de que los rescatistas recuperaran hoy un cadáver entre los escombros de un supermercado derrumbado. El potente sismo sacudió la costa de la isla de Mindanao, derribó edificios, provocó deslizamientos de tierra y activó alertas de tsunami en una amplia zona. Una decena de hombres armados irrumpió en un asentamiento informal cerca de Johannesburgo y mató a tiros a 12 personas durante la noche, informó la policía sudafricana. La matanza se produjo en una zona empobrecida, cerca de una mina abandonada de oro, y aunque de momento no hubo detenidos, la policía sospecha que el motivo podría ser la competencia entre organizaciones dedicadas a la minería ilegal. El Papa León XIV oficiará hoy una misa en la Basílica de la Sagrada Familia de Barcelona y bendecirá la nueva torre de esta popular iglesia que la erigió en la iglesia más alta del mundo. La Sagrada Familia es una obra maestra modernista aún no terminada del venerado arquitecto Antoni Gaudí. Casi 5 millones de personas la visitaron el año pasado, lo que la convierte en el monumento de pago más concurrido de España. 6 de la mañana, 52 minutos.

0: Señoras, señores, amigas, amigos, su sola presencia, su solo nombre irradia cosas. Luz, alegría, profesionalismo, magia, calidad y entrega y amor por su tarea. A pesar de su juventud, es una de las voces más emblemáticas del dial uruguayo. Es una querida amiga, una querida compañera. Estamos hablando de Alicia Garategui, un hombre con marca. Actriz, comunicadora, locutora, periodista, traductora, docente de inglés de excepción. Bueno, locutora, conductora de varios medios de comunicación, una actriz excelente y qué cantante. Y Alicia, tenemos el privilegio que hoy esté con nosotros. ¿Cómo estás, Alicia?
1: Qué vergüenza saludar después de toda esa introducción.
0: Igual nadie te ve.
1: Muchas gracias.
0: Todo lo sonrojada que estás.
1: Sí, muchas gracias.
0: Bueno, Alicia, tenemos el privilegio, ustedes, amigas, amigos, tendrán el privilegio de que en este tiempo, el que se viene desde mañana y por capaz que unos cuantos días, tendrán a nuestra querida Alicia Garategui como la conductora de Noticias a las 6 con Música a las 6.
1: No me digas que te vas a radicar en Playa del Carmen.
0: Bueno, no, iré con Carmen, que es una pariente, pero...
1: una prima.
0: Y a la playa, pero eso es otra historia.
1: Bien, muy bien. Bueno, feliz mundial entonces.
0: Bueno, sí, estaremos abocados a otras tareas. Gracias por ese deseo de felicidad. La palabra felicidad es algo que es, desde el punto de vista filosófico, muy amplia, pero es lo que tú también has ya irradiado por distintos lugares.
1: Muchas gracias.
0: Con tu condición de estar feliz por estar en Noticias a las 6, y eso nos congratula mucho.
1: Yo tengo muchos nervios, voy a decirlo.
0: Por suerte.
1: Sí, por suerte. Eso es una hermosa y sana costumbre del teatro. El día que no entras nerviosa al escenario es porque no estás debidamente involucrado en la situación. Así que sí, tengo nervios y tengo esta responsabilidad de ocupar este lugar que tú dejás tan amablemente. Así que, bueno, otra vez que disfrutes ese mundial que a vos te compete desde lo periodístico y desde lo profesional, además del corazoncito que todos los uruguayos tenemos puestos en ese evento que para nosotros es tan importante, ¿no?
0: Cierto.
1: No en todos los países un mundial es tan importante como lo es para nosotros, más allá de cómo nos vaya, pero es una fiesta para los uruguayos y vos lo vas a vivir desde ese otro lugar de privilegio. Así que mucho disfrute para ti.
0: Alicia, gracias por esos buenos deseos. Disfrutar mucho también tú con Noticias a las 6. Y ustedes, amigas, amigos, disfruten de esta comunicadora, de esta mujer, de esta señora de excepción, como es nuestra querida Alicia Garategui. Alicia, nos vamos para pronto volver mañana.
1: Muy bien.
0: Ya en instantes, Emiliano Cotelo y Romina Andrioli. Comienza
1: En Perspectiva.
0: En la mañana Radio Mundo y por Océano FM. Que tengan un muy lindo día.
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8: La señal indicará las 7 horas, 0 minutos, 40 segundos.
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0: Puesta la mirada, ¿dónde están escuchando? Si me refiero a la agenda nacional, ¿qué les interesa? ¿Qué los apasiona? ¿Qué los conmueve de lo que está ocurriendo? Ahora van a entender por qué hago la pregunta, que tiene mucho que ver justamente con este día, 10. Hoy estamos en 10, miércoles 10, 10 de junio del año 2026, cuando abrimos una nueva emisión de En Perspectiva junto a Romina. Buen día.
1: Muy buenos días para todos. ¿Cómo andan? ¿Cómo les va?
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0: ¿Cómo vienen estas últimas horas? ¿Con qué novedades, con qué hitos empezamos este día de 10, miércoles 10? Y bueno, vayamos a la noche de ayer. Preciosa despedida a la selección uruguaya de fútbol en el aeropuerto de Carrasco, cuando llegó, después de las 10 de la noche allí, para tomar el vuelo, el avión que los llevaba rumbo a su concentración, el lugar que eligieron para la concentración en México, desde donde se irán moviendo para jugar los partidos iniciales en Miami, bueno, y después dentro de México concretamente. Lindísima, lindísima la concentración popular, el entusiasmo.
1: Mucha gente, ¿eh?
0: El cariño,
1: sí,
0: ¿no?
1: Sí, sí, sí.
0: El cariño de los niños, de los padres que iban con los niños, bueno, de los hinchas grandes que también estaban allí.
1: La firmada de figuritas, ¿no? Autógrafos, sí, sí. Todo un poco.
0: Los jugadores mismos quedaron de algún modo sorprendidos, ¿no?
1: Estaban como muy contentos, ¿no?
0: Choqueados positivamente. Estuvieron más tiempo del que tenían previsto ahí afuera del aeropuerto, antes de ingresar, justamente atendiendo, respondiendo, dándole la ¿cómo decirlo? La respuesta correcta, la respuesta adecuada, la respuesta amable y debida a tanta manifestación de solidaridad y de entusiasmo que había del otro lado.
1: Que se estaban congelando, ¿no? Era meritorio ir a despedirlos, ¿no?
0: Precioso.
1: Pero creo que era sus caras reflejaban que estaban como comenzando a vivir el Mundial, ¿no? Ya ahí antes de partir.
0: Entonces tuvimos eso anoche, quizás de lo último que pasó, pero después, si miramos a la jornada de ayer, y quizás empezando por la noche, lo que tenemos es una cantidad de, ¿cómo llamarlo?, enredos, una cantidad de ruidos. Por ejemplo, el Parlamento, la Cámara de Diputados, donde discutieron crear comisiones investigadoras sobre ACE, y ninguna de las mociones prosperó. Así que eso se trabó, ahora veremos por qué. Y además, a lo largo de la jornada, ¿qué había pasado? Bueno, habíamos tenido de nuevo la paralización con concentración de camioneros y productores en distintos puntos del país, esas que se instalaron sorpresivamente al comienzo de la semana y que tenían como uno de sus puntos determinantes esa nueva guía electrónica de carga que prepara el gobierno, el Ministerio de Transporte y Obras Públicas, y que molesta a los sectores transportistas. Pero además había otros reclamos arriba de la mesa, concretamente el costo de los combustibles, el precio de los combustibles. Eso ha seguido, siguió en el día de ayer, no sé si va a continuar en el día de hoy. Pero por otro lado, tenemos para hoy un paro general parcial convocado por el PIT-CNT. Y en materia política, estrictamente hablando, yendo a lo partidario, tuvimos al directorio del Partido Nacional pasando a la Comisión de Ética a dos de sus ediles que en la Junta de Montevideo habían votado con la Intendencia para aprobar tres de los fideicomisos imprescindibles para la gestión de Mario Vergara en esto de las prioridades ciudadanas. Otro tanto, no llegando a ese extremo, pero discusión en el Partido Colorado a propósito de el edil de esa colectividad que también votó esos fideicomisos. Y todavía, por otro lado, siguen ahí los, ¿cómo decirlo?, roces, ecos del caso del presidente Yamandú Orsi y la camioneta que estuvo en consideración justamente entre el mandatario y los senadores del oficialismo.
2: ¿Cómo está el tiempo en Montevideo?
0: Entonces, ¿dónde poner la atención? Y sobre todo, ¿con qué ánimo poner la atención en alguno de esos asuntos? Veremos. Ahora el tiempo, rapidito vamos a cómo se presenta Montevideo.
1: Les cuento, tenemos nuevamente neblina. y una visibilidad reducida, 4 kilómetros. La temperatura 6 grados, está muy fría la mañana, la humedad 99%, la presión 1017 hectopascales y los vientos soplan del este y noreste a 6 kilómetros por hora. El pronóstico para hoy marca una máxima acá en la capital del país de 15 grados con cielo nuboso, periodos de algo nuboso, nieblas y neblinas. Y en la tarde-noche a ese panorama de cielo nuboso y cubierto se suman probables precipitaciones escasas y aisladas, nieblas y neblinas también.
0: Precioso, todo precioso. ¿Qué más? El sol, la luna. El sol hoy sale de 7.49, se pone 17.41. La luna está en fase menguante. Cuatro noches nos separan de la próxima luna nueva.
3: La señal indicará las 19 horas, 24 minutos, 0 segundos. 19, 24, cuando ganamos la primera estrella. 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

0: mundial del opio de los pueblos se desarrolla en la casa de Trump. Ahí tenés otra mirada sobre el acontecimiento que empieza mañana. Y después, Waldemar pone el foco en el tipo de selección, ¿no? Una selección sin figuras. No es común. Eso le quita responsabilidad a los jugadores o los potencia, por el contrario. Mirá, temas que tenemos para charlar con el equipo de En Perspectiva Radio Mundo que se va a ocupar de esos temas. ¿Qué más? Bueno, y después consideraciones políticas. Dicen ahí, a propósito de lo que está pasando en el Partido Nacional, resulta que los ediles blancos que encontraron buenos 3 proyectos de Vergara los sancionan. ¿Qué país tenemos en el que se castiga los acuerdos y el trabajo cooperativo? Ahí va otra de las discusiones. Bueno, 7:12, noticias, vamos con las novedades. Vamos a tratar de ordenar un poco este panorama del que hablábamos recién.
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0: El PIT-CNT convocó para hoy a un paro general parcial de 9 a 13 horas bajo la consigna por un Uruguay de transformaciones profundas, por justicia social, trabajo y salario.
2: La medida estará acompañada por una movilización en el Cerro de Montevideo. La concentración comenzará a las 10 frente al local de Apex Cerro en Santini y Carlos María Ramírez.
0: La central sindical reclama cambios en los lineamientos del Ministerio de Economía para la rendición de cuentas, que, como se ha adelantado, no implicará un incremento de gastos, solo una redistribución.
2: También plantea la reducción de la jornada laboral y la creación de un impuesto del 1% al 1% más rico de la población.
0: Varios gremios adhieren a este paro parcial con distintos horarios.
2: En ACE el paro será de 6 a 18 horas con atención de urgencias, emergencias y pacientes oncológicos. En educación pública, los sindicatos de maestros, la FUM, y de profesores de secundaria, FENAPES, detendrán sus tareas por 24 horas. Además, habrá medidas en INAU, INISA, registros públicos, corte electoral, ministerios, INUMED y operadores penitenciarios.
0: Las movilizaciones de transportistas continuaron ayer en varios puntos del país en rechazo a la guía electrónica de carga que impulsa el Ministerio de Transporte y en protesta por los aumentos del gasoil.
2: La medida, que comenzó el lunes, incluyó concentraciones de camiones en rutas y accesos y en algunas zonas fue acompañada por productores agropecuarios con tractores y maquinaria agrícola. Las protestas generaron alentecimientos de tránsito en varias rutas nacionales. También se registraron cubiertas quemadas como parte de las manifestaciones.
0: La ministra de Transporte, Lucía Echeverri, se reunió ayer con la Intergremial de Transporte Profesional de Carga para abordar los cuestionamientos a la guía electrónica que prepara el gobierno.
2: Tras el encuentro, el presidente de la Intergremial, Ignacio Azumendi, dijo que se acordó crear ámbitos de trabajo con el ministerio para analizar los principales planteos del sector. Uno estará enfocado en los aspectos operativos de la guía y otro en su impacto sobre los costos del transporte y las relaciones laborales.
0: Azumendi destacó que todavía no hay fecha de implementación y que, según el compromiso de la ministra, la guía comenzará a aplicarse cuando estén dadas las condiciones.
3: Bueno, básicamente que la guía era un poco compleja, eso está en proceso de arreglarse, ya se le eliminaron algunas partes que hacían a que llevara mucho tiempo generarla, que eso también va a tener igual en la inserción en el día a día de las empresas, va a generar algunos que destinar recursos humanos y demás, que va a tener costo, y bueno, en ese sentido que justamente estamos discutiendo con el Ministerio cómo hacer para paliar eso, obviamente haciendo la guía cada vez más simple, y bueno, atendiendo algunos de esos costos con algún tipo de compensación que tengan que tener los transportistas.
0: Luego del encuentro, el Ministerio de Transporte reafirmó que la guía digital no tendrá costos directos y agregó que se buscará minimizar los costos indirectos para las empresas.
2: Además, adelantó que habrá jornadas informativas voluntarias con técnicos de la cartera y destacó que la implementación será progresiva.
0: En un comunicado, el Ministerio también aclaró que la guía no será obligatoria hasta que la mayoría de las empresas habilitadas haya completado las pruebas previstas.
2: Aseguró además que buscarán acuerdos para contemplar las particularidades del sector y evitar inseguridades jurídicas para las empresas del transporte.
0: 7:16.
2: Vamos a otros temas que se destacan en esta jornada.
0: Ninguna de las mociones presentadas en la Cámara de Diputados para crear comisiones investigadoras sobre la gestión de ACE, la Administración de los Servicios de Salud del Estado, obtuvo anoche los votos necesarios.

0: para su conformación.
1: Recordemos, el Partido Nacional proponía investigar la gestión de ACE desde 2015 hasta la actualidad, mientras que el Frente Amplio planteaba analizar únicamente el periodo de la administración anterior, entre 2020 y 2024.
0: Ninguno de los dos bloques llegó a la sesión de ayer con los votos necesarios para que su iniciativa fuera aprobada, en un escenario en el que Cabildo Abierto volvía a ser clave.
1: El diputado nacionalista Pablo Abdala sostuvo que, si no prosperaba ninguna investigadora, la responsabilidad sería de todos, aunque más de unos que de otros. Además, acusó al Frente Amplio de no querer investigar y de sostener un relato sobre la herencia maldita.
0: Desde el oficialismo, el diputado Luis Galo afirmó que la denuncia del Partido Nacional no configuraba una acusación fundada y que carecía de precisión técnica. También sostuvo que varios de los temas planteados ya habían sido analizados en el Parlamento o por organismos competentes.
1: Antes de la sesión, el diputado Federico Casareto había anunciado que, si no prosperaba la investigadora blanca, el Partido Nacional recurriría a la justicia.
0: Desde el Frente Amplio, Carlos Varela rechazó que haya elementos para una denuncia y cuestionó lo que llamó obsesión de la oposición con el presidente de ACE, Álvaro Danz.
1: Bueno, finalmente, avanzada la sesión, la primera moción presentada, la del Partido Nacional, no consiguió los votos necesarios y los diputados blancos decidieron incluir un sustitutivo que incorporó investigar la reducción de una sanción a una médica acusada de mala praxis por parte de la ministra de Salud, Cristina Lustenberg. Al ser puesta en consideración, esa moción recibió 49 votos a favor, o sea, del Partido Nacional, del Partido Colorado e Identidad Soberana, y 49 votos en contra.
0: A las 0:50 de hoy, cuando se debía votar la moción presentada por el oficialismo y sin tener el respaldo de Cabildo Abierto que le asegurara una mayoría, la bancada del Frente Amplio resolvió retirar su propuesta y dejar que todos los cuestionamientos continúen su camino, donde en la justicia.
1: Según se señala en una comunicación de prensa, a entender del oficialismo, esta acción representa un hecho de cuidado del clima parlamentario en pos de poder dedicar todos los recursos y esfuerzos al estudio y aprobación de la rendición de cuentas.
0: Más temprano, sobre el mediodía de ayer, el directorio del Partido Nacional se reunió para analizar la denuncia presentada por el gobierno contra la anterior conducción de ACE y reafirmó su respaldo a las autoridades pasadas encabezadas por Leonardo Cipriani.
1: En una declaración, el Partido Nacional cuestionó lo que calificó como un relato malicioso del Frente Amplio y pidió investigar todo lo que haya que investigar, tanto de administraciones anteriores como de la actual gestión del prestador público.
0: La fuerza política blanca sostuvo además que los cuestionamientos del oficialismo apuntan contra una gestión que considera exitosa en ACE y en el Ministerio de Salud Pública, marcada por la pandemia, la descentralización de servicios y el aumento de usuarios.
1: En conferencia de prensa, el diputado nacionalista Juan Martín Rodríguez apuntó contra el actual presidente de ACE, Álvaro Danza, a quien calificó de delincuente por haber cobrado una partida por exclusividad mientras mantenía actividades privadas en paralelo a su cargo público. Exclusividad, dedicación permanente, no es compatible con 5 o 6 laburos más, enfatizó el parlamentario.
2: La verdad, no ofendo ni temo. Y si hay algo que es verdad, es que el doctor Danza es un delincuente. O sea que si algún exabrupto quedaba por responderle al doctor Danza, que fue presidente de facto durante 8 meses, mientras que ejercía sus labores privadas de forma incompatible, según lo que establece la Constitución, con el rol de presidente de ACE, se lo reafirmo, por si queda alguna duda.
0: Ya seguimos, hay más noticias.
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0: 7:20.
1: Nos vamos al panorama internacional.
0: Y empezamos por, digamos, otra situación de esa que es muy alentadora que, digamos, no resulta. La guerra en Medio Oriente se reavivó ayer cuando las fuerzas estadounidenses lanzaron ataques contra Irán en represalia por la caída de un helicóptero Apache en el estrecho de Hormuz, que Washington entiende fue derribado por el ejército de ese país.
1: La réplica de Teherán no se hizo esperar y estuvo dirigida contra bases estadounidenses en la región.
0: Veamos, vamos paso a paso. Estados Unidos comenzó a lanzar ataques en legítima defensa contra Irán por orden del comandante en jefe, señaló en redes sociales el mando militar para Oriente Medio, aludiendo acusando al presidente Donald Trump.
1: Trump había acusado poco antes a los iraníes de haber derribado el lunes un helicóptero estadounidense tipo Apache mientras sobrevolaba el estrecho de Hormuz, cuyos dos ocupantes lograron eyectarse.
0: La misión es una respuesta proporcional a la injustificada agresión iraní, añadió el comando central, que informó haber finalizado ya con la ofensiva.
1: La respuesta debería ser muy contundente, muy poderosa, fue lo que dijo Trump, según declaraciones recogidas por el canal de televisión estadounidense ABC.
0: Bueno, y medios de comunicación de Irán informaron efectivamente sobre varias explosiones a lo largo de la costa sur del país, cerca del estrecho de Hormuz. Se escucharon detonaciones en puntos de la provincia de Hormozgan, incluida la isla de Keshm, y algunos reportes consignaron la presencia de aviones de combate estadounidense.
1: En Irán, la compañía de aguas residual de Hormozgan denunció que los ataques de Estados Unidos golpearon sus instalaciones en el sur del país, según la agencia de noticias semioficial iraní MER.
0: Sobre este mismo asunto, la radiodifusora estatal de Irán, IRIB, aseguró anteriormente que los ataques afectaron dos embalses de agua.
1: La distribución de agua está actualmente suspendida en todas las aldeas del distrito de Bamani y Khuzestan, según informó el medio estatal.
0: A su vez, los guardianes de la revolución iraníes anunciaron una operación contra una base estadounidense en Jordania y otra en Bahrein como réplica a los bombardeos de Washington.
1: Las fuerzas del ejército ideológico iraní atacaron y destruyeron cuatro objetivos importantes, entre ellos grupos de caza F-35 en una base aérea y en el centro de mando militar estadounidense de Azak, en Jordania, según indicaron los guardianes en un comunicado publicado por un medio de comunicación estatal.
0: Además, los combatientes navales de los guardianes lanzaron un ataque con drones contra la quinta flota de Bahrein.
1: El canciller de Irán, Abbas Araghchi, afirmó ayer que el ejército iraní no pasará por alto ninguna agresión o amenaza después de que Estados Unidos lanzara ataques contra el país tras el derribo de uno de sus helicópteros en el estrecho de Hormuz.
0: Y a todo esto que pasa en el otro ángulo, en el otro flanco de esta guerra, que va como en paralelo, que está pasando en Líbano. En el sur de ese país, al menos 29 muertos dejaron los bombardeos israelíes en Tiro y sus alrededores, en medio del llamado del ejército de Israel a la evacuación de esa histórica ciudad.
1: Los ataques se producen en medio de la ofensiva de Israel contra el grupo proiraní Hezbollah.
0: Según el ejército de Israel, sus fuerzas mataron a un hombre armado que había logrado infiltrarse en territorio israelí desde el Líbano y había abierto fuego contra sus tropas.
1: La estatal Agencia Nacional de Noticias del Líbano informó de incursiones israelíes en más de una docena de puntos del Líbano.
0: Siete y 23 minutos.
1: Vamos a otras noticias que se destacan en el panorama internacional.
0: Vamos adentro de Estados Unidos, por ejemplo, el Congreso aprobó un proyecto de ley de 70 mil millones de dólares que financia la ofensiva migratoria del presidente Donald Trump para el resto de su mandato.
1: La medida, aprobada por la Cámara de Representantes y la semana pasada por el Senado, debe ir ahora al despacho de Trump para su promulgación.
0: Para el mandatario republicano, esto constituye una victoria en uno de sus temas políticos emblemáticos.
1: El proyecto prevé cerca de 38 mil millones de dólares para la Policía de Inmigración, el ICE, unos 26 mil millones para la patrulla fronteriza y cerca de 5 mil millones adicionales para costos imprevistos. Estos fondos se suman a los casi 140 mil millones de dólares ya aprobados el año pasado por el Congreso de mayoría republicana destinados a la lucha contra la inmigración.
0: Seguimos viniendo acá a América Latina para seguir de cerca dos procesos electorales. En Perú, el resultado final del balotaje presidencial entre Roberto Sánchez de izquierda y Keiko Fujimori de derecha se conocerá dentro de un plazo de 2 semanas o a fines de mes, según dijo a la agencia France Press el jefe de la autoridad electoral a cargo del escrutinio.
1: Con 96% de las actas escrutadas, Sánchez obtiene el 50,05% de los votos frente al 49,94% de Fujimori, una diferencia de apenas 20.000 sufragios.
0: Entonces,
1: bueno, el escrutinio de la elección del domingo podría demorarse entre dos semanas o hasta fin de mes, dependiendo de las observaciones a las actas que se registren, según dijo el jefe de la Oficina Nacional de Procesos Electorales.
0: Y en Colombia, bueno, allí el Tribunal Superior de Bogotá prohibió ayer al candidato presidencial de derecha, Abelardo de la Espriella, el uso de su característico lema «Firmes por la patria», y también cualquier símbolo nacional del país.
1: El abogado, de 47 años, replica usualmente el saludo militar de las Fuerzas Armadas y usa insignias nacionales como parte de su campaña en mítins políticos repletos de banderas de Colombia.
0: De la Espriella es la opción favorita contra el senador de izquierda Iván Cepeda en el balotaje del 21 de junio, según dicen las últimas encuestas.
1: Se ordena retirar toda aquella propaganda política que contenga la bandera de Colombia, imágenes de las instituciones militares y policiales y su saludo y emblemas, según dice el fallo del Tribunal Superior de Bogotá. Así como el uso de las oraciones firmes por la patria y defensores de la patria, el nombre de su partido se agrega en la misiva.
0: El candidato tiene un plazo de 24 horas para retirar toda la publicidad penalizada.
1: ¿Hasta dónde le llegará el miedo que tienen que nos tienen que y nos quieren, dijo, prohibir básicamente toda la campaña? Sigan intentando. Firme por la patria, fue lo que dijo De la Espriella en redes sociales en respuesta a esta decisión judicial.
0: Y finalmente vamos a España para una noticia que une a los dos grandes focos movilizadores de los últimos días en ese país. El Papa León XIV mantuvo un breve encuentro con el cantante puertorriqueño Bad Bunny el lunes en Madrid, tras un evento multitudinario que el pontífice protagonizó en el Estadio Santiago Bernabéu, según confirmó ayer el Vaticano.
1: Bad Bunny estaba con su familia y otras personas y León XIV lo saludó brevemente antes de salir del estadio, fue lo que indicó el portavoz del Vaticano, Mateo Bruni, a periodistas en Barcelona, donde se encuentra el Papa en el marco de su visita a España.
0: Sí, recuerden, ¿no? El Papa está durante 6 días recorriendo España y Bad Bunny está llevando adelante 10 conciertos en Madrid.
1: El Papa León XIV pronunció ayer una homilía en la Catedral de Barcelona hablando en catalán y castellano, en la que ha llamado a los barceloneses y catalanes a ser constructores de unidad ante un mundo desgarrado por guerras y divisiones.
4: Barcelona es denominada cap y casal de Cataluña. Això dona a esta comunidad y a todos vosotros, barcelonins y catalans, una vocación y una responsabilidad especial para convertirnos, con la ayuda de Dios, en constructores de unidad.
0: Enseguida volvemos con la tercera parte de este panorama.
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0: 7:30 de la mañana.
1: Volvemos al panorama nacional.
0: Thank you. El presidente Yamandú Orsi recibió ayer en la residencia de Suárez y Reyes a la bancada de senadores del Frente Amplio.
1: En la reunión, que duró unas dos horas, recibió respaldo político en medio de los cuestionamientos de la oposición.
0: Según informó en primera instancia Subrayado, el encuentro incluyó una explicación de Orsi sobre la polémica por la compra de su camioneta Hyundai de alta gama. El presidente reconoció errores en la comunicación del tema y puso a disposición de los legisladores toda la documentación para despejar dudas.
1: La bancada transmitió un respaldo unánime al mandatario y sostuvo que no tiene dudas sobre su conducta ética. Orsi, por su parte, afirmó que no hizo nada ilegal ni incorrecto desde el punto de vista ético.
0: La reunión también sirvió para analizar el momento político del gobierno, la caída en la aprobación que muestran las encuestas y la necesidad de mejorar la forma en que se comunica la gestión. Según el diario El Observador, varios legisladores plantearon que el oficialismo debe pasar a la ofensiva y dejar de actuar solo en modo respuesta.
1: En ese marco, la rendición de cuentas aparece como una instancia clave para retomar la agenda.
0: Algunos senadores consideran que el proyecto debería incluir señales políticas más fuertes, aunque reconocen las restricciones fiscales que existen.
1: Orsi también respaldó a sus ministros y adelantó que prevé una reunión similar con los diputados del Frente Amplio.
0: El directorio del Partido Nacional resolvió enviar a la Comisión de Ética el caso de los ediles Nicolás Hernández y Joaquín Campos, de la lista 22, que votaron a favor de los préstamos solicitados por la Intendencia de Montevideo.
1: Los créditos, por un total de 260 millones de dólares, serán destinados a saneamiento, limpieza, calles y veredas.
0: El préstamo para saneamiento fue aprobado por unanimidad, pero los otros tres proyectos fueron acompañados por cuatro ediles de la oposición, nada más. Hernández y Campos del Partido Nacional, Federico Paganini del Partido Colorado y Guillermo Cruce, un edil independiente dentro de la coalición republicana.
1: La decisión de los dos ediles blancos generó molestias en la interna nacionalista porque la departamental de Montevideo, presidida por el senador Martín Lema, había definido no acompañar esos tres fideicomisos.
0: El líder de la lista 22, Santiago Caramés, dijo estar sorprendido y dolido por la resolución del directorio y cuestionó que se hable en el caso de su agrupación de una falta ética.
1: En entrevista con BTV Noticias, sostuvo que fue una decisión política de su agrupación para votar obras en Montevideo, negó que hubiera un mandato partidario en contra y reclamó que el partido no actúe con doble vara.
9: Es duro porque a veces hay doble vara en muchas cosas. Y te diría, Nico, que me sorprendió la celeridad con la que se digirió todo. Por WhatsApp, charlando, entiendo, un grupo del directorio de la Comisión de Asuntos Políticos y luego el trámite a la Comisión de Ética. Lo gracioso es que yo todavía no entiendo la falta de ética.
10: Bueno, eso iba a decir, porque la Comisión de Ética en un partido está para situaciones como, por ejemplo, hubo desvíos.
9: Límite.
10: De conducta, procesamientos de la justicia.
9: Pero si te mandan a la Comisión de Ética, sos un corrupto, sos un... O sea, eso es lo que tiene la opinión, la conversación pública en la vuelta. Sos, no sé, un desleal con algo. Que ese algo, capaz que está asociado con disciplina partidaria, un mandato del partido a votar tal o cual cosa, que no lo hubo. Entonces, yo no logro todavía entender, no logramos entender, ¿por qué? Porque, en todo caso, es un asunto político. Entonces, si es un asunto político, charlémoslo políticamente, pues lo que nosotros tomamos fue una decisión política.
0: El Partido Colorado recibió ayer en su Comité Ejecutivo Departamental al edil Federico Paganini para escuchar su explicación de por qué votó los cuatro fideicomisos planteados por el oficialismo.
1: Según dijeron en perspectiva fuentes coloradas, el CED, el Comité Ejecutivo Departamental, se apresta a publicar una declaración en apoyo a lo actuado por el edil.
0: El sector Aire Fresco del Partido Nacional lanzó ayer en Montevideo su nueva lista departamental, la 2020.
1: En el acto participaron dirigentes del sector como Pedro Gisdonian, José Luis Falero, Graciela Bianchi y el presidente del directorio blanco, Álvaro Delgado.
0: Gisdonian dijo que la nueva lista mantiene las mismas convicciones de siempre y cuestionó al Frente Amplio al afirmar que cuando gobierna hay más impuestos, menos trabajo y más inseguridad. Bianchi, por su parte, destacó el liderazgo de Delgado y aseguró que no va a aflojar en su rol político.
1: En el cierre del acto, Delgado sostuvo que el objetivo del sector es alfombrar el camino para la victoria, pero aclaró que debe hacerse en forma responsable y no a cualquier precio. También recordó la gestión durante la pandemia y cuestionó la actitud que, según dijo, tuvo entonces el Frente Amplio desde la oposición.
0: Sobre el presente, Delgado afirmó que el Partido Nacional debe ejercer una oposición moderna y firme, pero cuidando el reflejo institucional.
1: En referencia al presidente Yamandú Orsi y la polémica por su camioneta, dijo que debe explicar lo que tiene que explicar, aunque remarcó que la oposición también debe pensar en el día después.
0: Agreguemos un poco de contexto a esta noticia, ¿no?
1: Bueno, la presentación de la lista, esto, claro. 2020, ¿por qué se da? Y bueno, porque recuerden ustedes que una figura importante de aire fresco, este sector, era el senador Martín Lema, que se fue de esa agrupación para conformar su propio grupo político y se quedó con el número de la lista. La 404 le pertenece a Martín Lema y por eso su agrupación, su nuevo grupo político, utiliza ese número. Y aire fresco se quedó con el nombre y tenía que decidió presentar su nuevo número.
0: El colectivo Ni Todo Está Perdido reclamó respuestas más profundas ante el comienzo del invierno y denunció las muertes recientes de personas en situación de calle que atribuyó a políticas públicas insuficientes.
1: En conferencia de prensa, el colectivo Ni Todo Está Perdido valoró la estrategia nacional presentada por el gobierno, la alerta roja por bajas temperaturas y el enfoque que combina salud, vivienda y trabajo. También destacó el involucramiento del presidente Yamandú Orsi y que el tema sea abordado como una política de Estado.
0: De todos modos, advirtió que existen problemas graves como la falta de información sobre los 2.000 puestos de trabajo anunciados por el Poder Ejecutivo, las dificultades de acceso a salud mental, los cupos insuficientes para consumos problemáticos y las malas condiciones de algunos refugios.
1: El colectivo pidió evitar respuestas centradas en sanciones o abordajes compulsivos y propuso mesas permanentes de diálogo, participación de referentes pares y soluciones dignas y sostenidas.
0: 7:37.
1: Vamos con noticias de economía y empresas.
0: El secretario de Presidencia, Alejandro Sánchez, recibió ayer a dirigentes de la Confederación de Sindicatos Industriales que plantearon su preocupación por el impacto del acuerdo Mercosur-Unión Europea y el eventual ingreso de Uruguay al acuerdo Transpacífico.
1: La Confederación de Sindicatos Industriales propuso crear un grupo de trabajo sobre competitividad, empleo industrial y efectos de los acuerdos internacionales.
0: El presidente de esa confederación, Danilo Dárdano, dijo que es necesario tomar recaudos para minimizar los riesgos y fortalecer las oportunidades.
11: Si nosotros entramos a un acuerdo de este tipo sin las salvaguardias correspondientes, sin los recaudos necesarios, podríamos terminar importando, por ejemplo, dumping social. ¿A qué me refiero? Trabajo forzoso, trabajo infantil, cama caliente, o sea, salarios recontra sumergidos. O sea, eso nos preocupa a nosotros. Queremos competir con salarios dignos, con condiciones medioambientales correctas y, bueno, pensando como Uruguay, ¿no? Eso hablando del Transpacífico. Con la Unión Europea es otro, ya nos adherimos y ahí tenemos que elevar la vara en sentido de mejorar la calificación de las y los trabajadores, mejorar la certificación de las empresas, especialmente las pymes, y buscar nichos de donde lo podemos insertar en las cadenas de valor a nivel mundial.
0: El dirigente sindical también reclamó una estrategia para proteger la producción nacional, mejorar las compras públicas y generar una red de proveedores locales para inversiones extranjeras.
1: Según advirtió, si no se toman medidas, Uruguay corre el riesgo de que el ingreso de productos importados barra con parte de la industria.
0: En el mes de mayo, las ventas de vehículos eléctricos a batería superaron por primera vez a las de nafteros acá en nuestro país, según informó la consultora SEG Ingeniería en base a datos de la Asociación del Comercio Automotor.
1: En el mes se vendieron 2.671 eléctricos dentro del segmento de vehículos livianos, lo que representó el 43% del mercado. Los nafteros sumaron 2.274 unidades con una participación del 37%. Los híbridos significaron el 15% y los diésel un 5%.
0: El dato se conoció en medio del análisis que el gobierno lleva adelante sobre las exoneraciones tributarias que incentivan la movilidad eléctrica.
1: Recordemos, el ministro de Economía, Gabriel O'Donnell, dijo que su cartera podría revisar esos beneficios, mientras que la ministra de Industria, Fernanda Cardona, sostuvo que no es una decisión tomada y que no es el momento oportuno para cambiar las reglas.
0: 7:39.
1: Cerramos con otras noticias.
0: El Banco Hipotecario resolvió clasificar como reservada por 15 años toda la información vinculada al ciberataque que sufrió en octubre del año pasado.
1: Según informó el Observador, la decisión alcanza a los detalles técnicos del incidente, los sistemas involucrados, los eventuales datos afectados y otros antecedentes. El banco argumentó que divulgar esa información podría comprometer su seguridad, la investigación en curso y su funcionamiento.
0: El Banco Hipotecario sostuvo que el ataque no tuvo un impacto económico ni financiero en las cuentas de ahorro de los clientes y que fue detectado y neutralizado durante su ocurrencia.
1: El ataque fue atribuido al grupo internacional Crypto 24, que filtró parte de la información en la Dark Blue, lo que se llama Internet Negra, ¿no? Tras no recibir el pago de un rescate.
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0: 7:41 son ahora. Seguimos. Vamos con más información. Le toca ahora a los mercados. Mercados de monedas, mercado de petróleo. Romina.
1: Les cuento. El dólar ayer en nuestro país tuvo una leve suba por tercera jornada consecutiva. En esta ocasión el incremento fue de 0,03%. El interbancario fondo se operó en promedio a 40 pesos con 512. En pizarra del Banco República, el dólar en el mercado minorista en pizarra quedó en 39,35 para la compra al finalizar la jornada y 41,75 para la venta también al término de la jornada. Si nos vamos a Brasil, allí el dólar bajó ayer y cerró en 5 reales con 169. En Argentina, el billete verde en el mercado oficial disminuyó, cotizó en 1.441 pesos, el paralelo blue también subió y cotizó en el entorno de los 1.460 dólares. Por último, el euro aumentó frente al dólar y al término de la jornada cotizaba a 15.49. El petróleo, ¿qué pasa con el petróleo? Bueno, los precios de los barriles de petróleo están al alza, están subiendo en medio de esta escalada en el conflicto en Medio Oriente ante lo que son estos nuevos episodios en la guerra entre Estados Unidos e Irán, que ustedes escuchaban recién en nuestro panorama internacional. El Brent, concretamente, está cotizando a $91,58. El WTI, en este momento, cotiza cerca de los $88,42.
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0: Veamos qué dicen los oyentes a propósito de estas noticias que hemos estado recorriendo. Rosario se detiene en esto de que se encontraron el Papa León XIV y Bad Bunny. Y comenta, qué bueno que se produjo ese encuentro. Y nos manda una foto de lo que se observaba en Madrid el domingo. Ella estuvo ahí. Uh-huh. Por ejemplo, merchandising. Merchandising de ambos.
1: Sí, sí. ¿No? Una mezcla rara.
0: Sí, pero por ejemplo, ahí parecen verse dos bufandas, ¿no? De esas bufandas o chalinas, ¿no? Uh-huh. Sí. Una dice en grandes caracteres Papa León XIV, la otra dice Bad Bunny. Y las dos muestran en cada una de sus puntas las fotos correspondientes de las figuras, ¿no? Dice, el Papa congregó a 1.200.000 personas en Cibeles el domingo. Bad Bunny, por su lado, llenó 10 estadios de 70.000 personas cada uno. Ahí está una especie de comparación entre la capacidad de convocatoria de uno y otro. ¿Qué más? Mirá, tengo a Leticia acá, que dice, ¿saben una cosa?
1: Está indignada.
0: Estoy harta. Harta de escuchar a los parlamentarios insultando y denostando a los opositores de un lado y de otro. Y después pone harta, harta con mayúsculas. ¿Cuándo los uruguayos vamos a sentir que están trabajando todos para mejorar nuestro país y nuestra vida y no para intentar ganar las próximas elecciones? Me da tristeza. Siento que lo único que hacen es mostrar que todo está mal cuando no es cierto. Una pena. ¿Dónde han quedado los principios que nos regían? Termina preguntando.
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0: 11 minutos faltan ahora para las 8 de la mañana.
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0: Argentina, ponemos la atención allí. El informe es de Fernando, Fernando Gutiérrez.
3: ¿Qué tal? Buen día. En Argentina se sumó otro capítulo a la guerra comunicacional por la interpretación de los datos económicos. Se supo ayer que la construcción y la industria manufacturera registraron fuertes caídas en abril, tanto respecto del mes previo como en términos interanuales. Pero el ministro de Economía, Luis Caputo, hizo una interpretación distinta a la de los medios de comunicación y los economistas. Planteó que en realidad el dato verdaderamente relevante es el llamado tendencia ciclo, que depura el efecto de las variaciones de corto plazo. Y dijo que en ambos sectores ya se lleva un semestre acumulado de crecimiento y que además la superficie autorizada para la construcción creció 14% en un año. Las respuestas no se hicieron esperar porque hay informes que indican una caída continua de la producción en la mayoría de las ramas industriales y también en los proveedores de la construcción. Y además circulan encuestas en las que grandes empresas manifiestan su intención de reducir las plantillas de empleados. De hecho, se estima que la variación positiva que había dado el indicador general de actividad en marzo se va a revertir con el próximo dato de abril. Pero no es el único tema económico sobre el que hay debate. Mañana se va a conocer la inflación de mayo y por el antecedente del IPC de la Ciudad de Buenos Aires se estima que va a dar una cifra probablemente menor al 2,5%. Sería una mejora respecto del mes anterior, pero cuando se mira el detalle de los rubros, ahí aparecen las malas noticias. La canasta alimentaria, que es el segmento más sensible a nivel social, volvió a mostrar una presión al alza. Y la situación sería mucho peor si no fuera por el ingreso de ropa y artículos de electrónica importados, que son los rubros que ayudan a promediar hacia abajo el IPC. Es decir, que Argentina está viviendo una reducción del IPC que todavía no está reflejando una mejora palpable en las condiciones de aquellos que están por debajo de la línea de pobreza. La estrategia comunicacional del ministro Caputo se compone además de una agenda de anuncios diarios sobre inversiones externas, especialmente las que se producen en el marco del régimen de exenciones impositivas. Ayer hizo pública una reunión con la Cámara Argentino-China para avanzar en proyectos de minería y energía. El día anterior había anunciado la construcción de una nueva planta de procesamiento de girasol a un costo de $400 millones a cargo de la empresa Dreyfus, uno de los gigantes del comercio agrícola global, y también destacó el movimiento de negocios en las últimas ferias del agro y repitió su pronóstico sobre un récord exportador para este año en torno de los $100 mil millones. Pero también en ese caso hay quienes le cuestionan al ministro, porque los productores agrícolas afirman que la rebaja de retenciones que dispuso el gobierno no llega a compensar la suba de los costos que se generó por causa del aumento en el precio del petróleo. Mientras continúa esa pelea por imponer la interpretación de los datos, se intensifican las presiones para que Caputo aproveche el momento positivo del flujo de dólares que está entrando a Argentina y que emita bonos en el mercado internacional de crédito, algo a lo que hasta ahora el ministro se negó, alegando que las tasas de interés siguen demasiado altas.
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0: En Brasil, el gobierno anunció la suspensión temporal de la primera vacuna de dosis única contra el dengue que existe en el mundo. La decisión se tomó después de que se identificaran dos muertes sospechosas. La resolución fue anunciada por el ministro de Salud, Alessandro Padilla, hablando en rueda de prensa.
5: Decisión hoy, a través del Programa Nacional de Inmunización, de descontinuar la actual estrategia de uso de la vacina del Butantan, que en este momento está distribuida para vacinar a los profesionales de atención primaria en salud de todo el país.
0: ¿Cómo es esta historia? Desde principios de año, más de 500,000 de personas, sobre todo profesionales de la salud, como decía el ministro, han recibido esa vacuna desarrollada en Brasil por el Instituto Público Butantan y aprobada en noviembre del año pasado por las autoridades sanitarias. De las 501,000 personas inoculadas entre enero y mayo, Unas 3.700 presentaron síntomas similares a los del dengue, lo que representa el 0,7% del total. Por otro lado, 42 experimentaron reacciones más severas, según consignó el Ministerio. Se identificaron 3 casos graves, 2 de los cuales resultaron en la muerte de un hombre de 58 años y una mujer de 48. Por último, una mujer de 38 años fue ingresada en cuidados intensivos, pero ya recibió el alta. ¿Qué es lo que dijo en su encuentro con los periodistas el ministro Padilla? No existen datos suficientes para establecer una relación causal entre la vacuna y estos 3 casos graves, pero hay una señal de alerta allí. Aunque los 42 casos más graves representan solo 8 casos por cada 100.000, esa sería la proporción, 8 por cada 100.000, hemos decidido suspender temporalmente la vacunación por precaución, añadió. Y para cerrar esta recorrida por el barrio, ¿vamos a dónde? Vamos a Chile.
1: Nos vamos a Chile, sí, porque allí el gobierno de José Antonio Kast reconoció que no alcanzará el equilibrio fiscal prometido y terminará su administración con un déficit de 1,5% del PIB, mientras su popularidad sigue en descenso. Hablando durante la presentación de un decreto de política fiscal, el ministro de Hacienda, Jorge Quirós, dijo que prevén reducir el déficit progresivamente en los próximos años, desde el 3,6% del PIB actual al 1,5% en 2030. Ese planteo implica un giro respecto a la promesa inicial de Kast de bajar el gasto y equilibrar las cuentas fiscales. El cambio, bueno, se da en medio de lo que es una caída de la popularidad del nuevo mandatario. Por ejemplo, según la firma Cadem, su aprobación cayó desde 57% al 43% en apenas 3 meses. En ese periodo, Kast recortó los gastos de los ministerios e hizo un ajuste drástico también en un fondo que estaba destinado a amortiguar la volatilidad de los combustibles, lo que generó que los precios de esos productos aumentaran y aumentó el costo de vida en general. Según la encuesta Criteria, un tercio de los chilenos cree que la economía empeorará en los próximos meses. El gobierno de Kast, por su parte, atribuye la compleja situación, así lo define, compleja situación, al expresidente izquierdista Gabriel Boric por no haber cumplido sus metas de déficit por 3 años consecutivos.
0: Nos acompañan, seguimos observando el Uruguay y el mundo en perspectiva. Vamos a profundizar en algunos de los asuntos que fuimos desgranando a lo largo de esta primera hora, pero también vamos a abrir otras ventanas. Vamos a dejar espacio para conocer y reflexionar sobre otras cuestiones.
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0: El teatro puede decir lo que la política calla y mostrar lo que la historia prefiere olvidar. Esa es la convicción de Juan Mayorga, un madrileño que estudió filosofía y matemáticas antes que teatro y que hoy además ocupa un sillón en la Real Academia Española. Sus obras se han estrenado en más de 30 países y traducido a 20 idiomas. El fin de semana pasado se estrenó acá, en el Teatro Solís, su puesta en escena, la puesta de escena local de Reykjavik. Reykjavik. Una pieza que tiene como inspiración aquel legendario enfrentamiento mundial de ajedrez entre Boris y Spassky, en una versión desarrollada acá, a cargo de Mariana Weinstein. Hoy en la entrevista central a las 8:30 vamos a conversar con Juan Mayorga, que está en Montevideo, y vamos a recibir también a Mariana. Vamos a discurrir a propósito del teatro, el lenguaje y la política, y en particular vamos a detenernos en esta pieza que usa el ajedrez y la Guerra Fría para hablar de algo más profundo: los hombres que viven las vidas de otros.
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0: ¿Lo conocen a Juan Mayorga? ¿Lo han seguido? ¿Han visto alguna de sus obras de teatro? Porque aquí se han representado. ¿Han visto alguna película basada a su vez en obras de teatro de Juan Mayorga? Cuéntenos, va a ser un privilegio la charla con él a partir de las 8:30. Pero bueno, ¿qué más? Dentro de unos minutos estaremos con la actualidad política de acá, de nuestro país. Y después, a partir de las 9:30, tendremos la tertulia. Llegará la tertulia de este miércoles. Van a acompañarnos en la mesa Leonardo Costa, Juan Gavito, Miguel Fernández Galeano y Patricia González. Más contenidos. ¿Qué pasa si llegamos a las 11 de la mañana?
1: Les cuento. A las 11 de la mañana le ponemos ambiente mundialista. Sí, porque mañana, 11 de junio, ustedes saben que arranca la Copa del Mundo. Arranca la Copa del Mundo y por eso les proponemos entonces hacer una previa, pero con otra mirada. ¿A qué voy con esto? Bueno, vamos a profundizar y a tener los miércoles, durante los días que dure el Mundial, con Homero Fernández, a quien ustedes conocen porque lo escuchan aquí en Perspectiva, en estos micros breves que en Fútbol para Contar, que se escuchan a lo largo de la programación, con esa forma tan particular que tiene Homero de atraparnos con esas historias legendarias, ¿no?, de los mundiales. Bueno, vamos a estar conversando con él para dar otra mirada sobre el mundial. En este caso, ¿qué desafíos implica que la organización se divida entre varios países? ¿Qué reglas nuevas se van a poner en marcha en esta edición? ¿Y cómo impacta el contexto geopolítico de este evento en particular, que está, claro, cargado de todo un poco? Entre otras cosas, por ejemplo, Irán finalmente va al Mundial y se queda en México. Fue parte de las negociaciones entonces para que pueda participar.
0: Sí, pero hay de todo, ¿no? En ese terreno de lo político, geopolítico, hay de todo, ¿no? Por ejemplo, por primera vez iba a arbitrar un juez somalí, no ha podido entrar a Estados Unidos y la lista de ese tipo de episodios sigue.
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0: Sí, ¿recuerdan? ¿Tienen presente aquella final mundial de ajedrez? La de Reykjavik, la del año 1972. Aquel choque entre Bobby Fischer y Boris Spassky. Le removió algo, ¿no? A varios de nuestros oyentes, eso lo están señalando con los mensajes que llegan. ¿Qué tiene que ver el ajedrez con el teatro, por ejemplo? Esa podría ser otra pregunta. Bueno, tenemos tema. Y hay motivos para que ustedes vean, para que ustedes vayan al Teatro Solís a seguir de cerca, a observar allí esta apuesta, la apuesta local de esta obra de Juan Mayorga, que será nuestro invitado hoy a partir de las 8:30.
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0: A las 8:09 venimos con la primera llamada del día.
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0: Ninguna de las mociones presentadas en la Cámara de Diputados para crear comisiones investigadoras sobre la gestión de ACE, la Administración de los Servicios de Salud del Estado, obtuvo anoche los votos necesarios para su conformación. Recordemos, el Partido Nacional proponía investigar la gestión de ACE desde el año 2015 hasta la actualidad, mientras que el Frente Amplio planteaba analizar únicamente el periodo de la administración anterior, o sea, entre 2020 y 2024. Ninguno de los dos bloques llegó a la sesión de ayer con los votos necesarios para que su iniciativa fuera aprobada, en un escenario en el que Cabildo Abierto volvía a ser clave. El diputado nacionalista Pablo Abdala sostuvo que si no prosperaba ninguna investigadora, la responsabilidad sería de todos, aunque más de unos que de otros. Además, acusó al Frente Amplio de no querer investigar y de sostener un relato sobre la herencia maldita. Desde el oficialismo, el diputado Luis Galo afirmó que la denuncia del Partido Nacional no configuraba una acusación fundada y que carecía de precisión técnica. También sostuvo que varios de los temas planteados ya habían sido analizados en el Parlamento o por organismos.

0: formar una investigadora, ni la que ustedes proponían, ni la que el Frente Amplio proponía, y que no hayan llegado a un acuerdo como tal para que fuera, por ejemplo, una comisión bicameral, como pasó en el caso de Cardama.
1: Bueno, creo que es una mala noticia, fundamentalmente, para uno de los tres poderes importantes del Estado. Nosotros como legisladores tenemos tres fundamentales funciones, que es en primer lugar legislar, hacer las leyes, en segundo lugar representar, en mi caso a mi departamento de Maldonado, y en tercer lugar controlar, que es una de las funciones para las cuales la oposición es elegida y tiene sus representantes en el Parlamento. Dentro de esos mecanismos están los pedidos de informes, están las llamadas a comisión, comisión general, interpelaciones, y también el Instituto de la Comisión Investigadora. Nosotros juntamos un material voluminoso que incluía, y aquí quiero hacer una precisión, no el 2015 al 2020 en su totalidad, porque ya había habido una comisión investigadora en ese periodo que todos recordamos que terminó con el doctor Tabaré Vázquez descabezando aquel directorio de ACE, en donde se decían los mismos argumentos que se decían, no, y no hay mérito, las comisiones investigadoras no llegan a nada, es simplemente para hacer política, y si no fuera por el voto en aquel momento del diputado Mujica del Frente Amplio, no se hubiese llegado a investigar y no se hubiese tenido las consecuencias que se tuvieron.
0: Usted dice querían investigar desde el 2015, pero excluyendo aquello que ya se había investigado en esa otra investigadora.
1: Sí, y con un objetivo fundamental, que era comparar las tres cosas que el Frente Amplio quería investigar, que vuelvo a reiterar, nosotros en la investigadora que planteamos lo primero que queremos investigar es la gestión Cipriani, o sea, nuestra propia gestión, para que no quede ningún tipo de dudas. Pero queríamos comparar en el periodo 2015-2020 cómo se contrataba con el Círculo Católico, en el periodo 2025-2026 cómo se contrata con el CASMU y con las ambulancias y THG, que son los tres temas que el Frente Amplio había centrado su interés de investigar. Uh-huh. ¿Qué quiero decir al respecto? Durante el periodo 2015-2020, el Círculo Católico fue el primer proveedor privado de ACE. Tenía 16 convenios y hasta hoy permanece con 15 convenios. Al único que se le dio de baja fue el tema de las camas de CTI. Entonces, es imprescindible, si uno quiere investigar la gestión Cipriani, ver cómo se gestionaba anteriormente, porque si no, muy sencillo, muestro la foto que yo quiero y no digo qué es lo que habitualmente sucede. Lo mismo con las ambulancias ITHG. Fíjense ustedes que se hablaba de empresa fantasma, de empresa naviera, de empresas que no tenían nada que ver con la salud. Hubo una interpelación. El diputado Galo o Varela decían, no, esto ya se trató en el Parlamento. Sí se trató, pero también el tema Cipriani se trató, también el Círculo Católico se trató, también las ambulancias se trataron en el periodo pasado. Y sin embargo se insiste. Entonces, en este periodo de gobierno van 14 meses de la administración Danza y se sigue contratando exactamente igual a la empresa de ambulancias que tanto se cuestionó. Es más, la ministra Lustenberg el año pasado le dio algo que es excepcional. Hacía 10 años que en el Uruguay no se le daba un permiso de unidad de emergencia médico móvil a una empresa como en este caso se le dio a ITHG, que queda al mismo nivel que UCM, que el SEM, que el SWAT, que las principales empresas de emergencia médico móvil. Entonces, es imprescindible comparar lo que hoy quiere denunciar el Frente Amplio respecto al contrato de ambulancias en el periodo Cipriani con lo que está pasando hoy. Uh-huh. Lo mismo con el CASMU. Nosotros tenemos que comparar qué es lo que está pasando hoy.
0: Sí, el Frente Amplio lo que señala en ese sentido es que cuando uno quiere abarcar mucho, al final termina sin investigar nada concretamente, ¿no? Ese es uno de los planteos que hace el oficialismo a esto que usted está señalando, ¿no? De por qué el oficialismo no estuvo dispuesto a ir desde 2015 a la investigación.
1: Bueno, pues yo estoy dando los argumentos de por qué sí hay que ir. Porque si usted me quiere decir cómo se contrata en un solo periodo de gobierno y no mira, que no son tampoco de la edad media hasta ahora, ¿no? Estamos hablando de 2 o 3 años entre el 2015 y 2020 y un año y poco en este periodo. Cuando uno no puede comparar las cosas, es donde empieza a decir, bueno, que hay una intencionalidad política. Recién otro medio de comunicación me decía, pero Casaret, ¿usted qué opina de esto de que en el 2021 se gastaba determinado monto en el contrato en los sanatorios y en el 2023 creció exponencialmente, en forma exponencial? Y yo le decía ayer en la sesión, el diputado prevé o es ingenuo o actúa por mala fe. Ingenuo creo que no es, hace años que está en el tema de salud, tanto sindical como ahora en el Parlamento. ¿Cómo puede comparar El 2021, donde los hospitales estaban vacíos, lo único que estaba lleno eran los CTI y los cuidados moderados,

0: pero no había operaciones, no había policlínicas, no había estudios. Con el año 2023, que fue cuando se abrió la llave, y todas las operaciones atrasadas, todos los estudios atrasados, todas las consultas con especialistas atrasadas, se fueron de golpe a consultar. Lo que hay que comparar aquí es el 2019 con el promedio 2020-2025. ¿Saben cuánto cuánto le aumentó en el gasto las contrataciones que hizo ACE en el ámbito privado? Un 11%. ¿Y saben en ese periodo cuánto creció la población de usuarios de salud pública? Uh-huh. Un 9%. O sea que si en los 5 años donde vivimos la pandemia, el aumento del costo para ACE en materia de contrataciones de este tipo de servicios aumentó un 2% descontando el aumento de la población de usuarios, no hay nada para investigar. Y de esto ayer no se habló. Y tanto no solo no se habló, sino que cuando llegó el momento de tratar la investigadora del Frente Amplio, la propuesta por el diputado Preve, quisieron retirar la moción a las 12 de la noche. Y como el reglamento no permite retirar cuando se está tratando un tema, retirarlo automáticamente del orden del día, votaron 0 legisladores. 98-0 salió la moción de investigación por parte del Frente Amplio. Ni siquiera el diputado Preve la votó.
1: A ver, la pusieron en consideración, pero no se votó. ¿Por qué dice que no se votó? El Frente Amplio dio sus explicaciones, ¿no? Señaló que incluso era por un tema del clima, de preservar el clima parlamentario, dado al extremo que se había llevado, entre otras cosas, la discusión.
0: A ver, el clima parlamentario debía haberse preservado desde el momento que empezó la discusión, porque nosotros propusimos que se discutiera las dos mociones juntas, o sea, ¿para qué vamos a discutir si los dos buscamos investigar en lo único que diferimos es en el periodo? ¿Para qué llevar dos discusiones? Bueno, el Frente Amplio no lo aceptó. Dijo, discutamos primero la denuncia del diputado Casareto y discutamos después la denuncia del diputado Preve. Discutimos durante 6 horas, 7 horas la primera investigadora y cuando vino la segunda, después de cuartos intermedios, piden retirar su moción, piden no votarla, no se puede eso, y ni siquiera la acompañan. Nosotros dijimos desde el primer momento que acá el objetivo era no investigar. Cuando nosotros presentamos la moción de denuncia por comisión investigadora el 29 de abril, 5 días después el diputado Preve presenta su comisión investigadora con los mismos temas en el caso Cipriani que nosotros planteábamos. Entonces, aquí evidentemente se buscó tratar de enrarecer, tratar de obviamente aparecieran algunos actores que después terminaban definiendo en un sentido o en otro que habiendo una única comisión investigadora que abarcara todo, no iba a suceder. Esa fue la realidad.
1: Uh-huh. ¿Y ahora qué pasa entonces? Ustedes habían anunciado que si no se conformaba la investigadora, bueno, iban a ir a la justicia, ¿no? Recordemos que ya está de por medio en la justicia lo que es la denuncia que presentó el actual directorio de ACE en relación a varios de los principales jerarcas de la administración del periodo pasado. Ahora ustedes, dado que esto fracasó, ¿van a ir por ese paso?
0: A ver, Romina, nosotros no tenemos otro camino. Yo arranqué esta denuncia y este pedido de comisión investigadora en el entendido de que no podemos judicializar permanentemente la política. Y por eso entendí que había que darle un estado parlamentario a todo esto. Al cerrarse el camino, al no tener la opción, cuando yo encuentro que hay determinados elementos que pueden configurar ilegalidades, como funcionario público tengo la obligación de, en este caso, al no tener la instancia parlamentaria, ir a la justicia. Porque yo no me puedo quedar con una carpeta guardada con los cobros indebidos que durante 8 meses el doctor Danza tuvo por una partida de dedicación permanente, cuando tenía 5 trabajos. Si algo no es una dedicación permanente es cuando uno tiene 5 trabajos.
1: Pero ese tema no fue tratado ya, laudado en lo que fue la interpelación que se hizo en su momento a la ministra de Salud y donde él participó también.
0: No, la partida fue descubierta después de un pedido de informe que hizo el diputado Nifuri sobre fines del año pasado. Eso no estuvo en debate. Pero además, tanto que se dice, no, ya se debatió el caso Danza. Sí, claro, se debatió. La ministra Lustenberg no salió respaldada por el Parlamento. Y simplemente ir y discutir las cosas en el Parlamento dan por cerrado los temas. Se llevó por delante la JUTEP, el Frente Amplio. No nos olvidemos que los cuestionamientos más importantes a la JUTEP, ¿cuándo aparecen? Cuando los servicios jurídicos de la JUTEP le dicen al organismo JUTEP, el doctor Danza comete una ilegalidad al estar compartiendo su dirección de ACE con otros trabajos en el ámbito privado, y la JUTEP por mayoría desconoce esos informes. Ahora, simplemente como el Parlamento ya tuvo una interpelación, ¿se terminó el tema? No. No, y por eso nosotros queremos ir a la justicia, porque puede haber configurado estafa, porque puede haber enriquecimiento ilícito, porque hay cobros indebidos. La justicia después la verá. En el tema del marcado de tarjetas del doctor Danza en la Universidad de la República, en este caso en el Hospital Pasteur, en el cargo de grado 5 que él tiene como profesor prestigioso que lo es en el Uruguay. ¿No se va a investigar cómo marca a las 9 de la mañana en el Pasteur y a las 9 y 5 está en Paso de los Toros? ¿O a las 9 y 10 está en Fray Bentos o en Trinidad? ¿Cuál es el ejemplo del jerarca número 1 de ACE cuando tiene que sancionar a un funcionario de su administración con ese ejemplo? ¿Cuál es el ejemplo para el grado 4, el grado 3, el grado 2, el residente, el interno, los estudiantes que están en la sala del Hospital Pasteur, ver que su profesor, el grado 5, marca la tarjeta y sin embargo está en otro lado sin ir a trabajar? Esas cosas hay que mirar para un costado. La contratación de Plemo, el plenario de mujeres del Uruguay, en el servicio de limpieza del Hospital Pereira Rosell, que sistemáticamente del 2015 al 2020 y en este periodo 2025 a 2026, los servicios dicen que no es la empresa que gana la licitación, que no es la empresa que le conviene por tema de costos al Estado. Y se la contrata igual, porque es una empresa compañera. Eso no hay que investigarlo cuando se le está causando una erogación a un organismo que vaya si está complicado en materia de recursos, ¿no? Entonces todo eso nosotros no lo podemos... Ah, no hubo investigadora, lo guardamos en una carpeta. No, nos obligan a ir, obviamente, a poner todo esto en conocimiento del otro poder del Estado, que es el Poder Judicial, a través de la Fiscalía. Y bueno, en los próximos días tendremos que hacer lo que no pensábamos hacer, que es ver abogado penalista, que redactar la denuncia, y es que llevar todas estas cosas a conocimiento del fiscal, ¿no?
1: Diputado Casareto, a ver, hay también desde el oficialismo señalamientos de que hay una obsesión, ¿no?, con la persona de Álvaro Danza. Esto lo expresó ayer concretamente el diputado Carlos Varela, pero claro, lo hace sobre todo en referencia a la expresión que utilizó su correligionario, el diputado Juan Martín Rodríguez, que lo tituló de delincuente a Danza. ¿Cómo evalúa ese término que utilizó Rodríguez ante lo que es, bueno, estar presentando una denuncia penal?
0: A ver, el adjetivo que adjudicó mi compañero Juan Rodríguez se refiere a esto que acabo de decir. Si una persona tiene un cobro indebido, si una persona estafa al Estado, si una persona tiene una actitud de enriquecimiento ilícito, es un delito. Y el delito, quien lo comete, es un delincuente.
1: Bueno, pero es jugar al filo, ¿no? En términos políticos, es dar un paso muy fuerte antes de que la justicia se pronuncie, ¿no?
0: ¿Sabés lo que pasa, Romina? Que acá se pretende medir a las personas con distinta vara. Ayer se hablaba de que hay personas que tienen hijos, que tienen familia atrás. Ahora, ese mismo criterio no se tuvo con el doctor Cipriani, que desde hace no 2 años, desde hace 6 años se lo está cuestionando. Yo ayer lo decía, y hubo mutis por el foro, nadie abrió la boca, que yo fui víctima como integrante del Sindicato Médico del Uruguay, porque soy médico y hace 29 años que soy socio, de los mensajes que mandaba una camarilla de médicos, Zaida Arteta, Greco, Revela y Federico Preve, que hoy es diputado, pidiendo que nos filmáramos de frente, con cara circunspecta, y dijéramos, en el servicio donde estoy trabajando colapsaron las camas de CTI, cuando era falso. Lo dije en la interpelación adelante de la doctora Arteta, y se lo dije ayer al diputado Preve. Ahora, cuando se hacen ese tipo de acciones, que aparte de caceroleo y aparte de todo lo que se ha querido decir del doctor Cipriani, no, ahí está bien, si es respecto a Danza es obsesión. A ver, a mí me resulta muy muy cómico.
1: Pero alguien ahí no tiene que parar un poco la pelota, digo, porque uno tiene la sensación de que esto, y así lo manifiestan los mensajes de los oyentes, solo va en detrimento del sistema político como tal, ¿no?
0: Estoy absolutamente de acuerdo, que todo este tema lo único que hace es muchas veces desgastar el sistema, pero somos víctimas de eso. No pueden pretender que nos quedemos de brazos cruzados. Es muy llamativo que quien denuncia y genera sospechas, quien va a la justicia porque Cipriani trabajó y después de un año de haber cumplido lo que dice la ley, que es no volver a trabajar, vuelve al círculo católico. Se ha denunciado por quien a la vez que era presidente de ACE estaba con otros trabajos en otras mutualistas. Entonces, cuando tenemos un gobierno que en 14 meses lo que tiene es el espejo retrovisor y lo que uno tiene para mostrar en esta gestión es absolutamente denuncias, permanentemente obcecados con determinados procedimientos, Bueno, tenemos lo que tenemos. Un gobierno que no da pie en bola, un gobierno que cada vez tiene peor imagen en la población, un gobierno que lo que hace en la policlínica de Yacaré, llevando en Artigas al presidente de la República, es cambiarle el cartel porque había policlínica, ambulancia, todo de la gestión anterior, cortan las cintas de los tomógrafos, como en el del Cerro, como en el de Colonia, que habían quedado instalados en la gestión anterior. Ahora, ¿cuál es la gestión Danza? ¿Esto que estamos hablando le importa a la gente? ¿O la gente en este momento está preocupada porque lleva 4 horas esperando una emergencia? Uh-huh. ¿O porque tiene para dentro de 2 meses la espera de un especialista o porque le coordinaron la operación para el mes de noviembre? Esos son los graves problemas.
1: Sí,
0: creo que el directorio de Danza...
1: Pero ahí eso no se va a investigar ahora.
0: ¿El qué?
1: Ese punto, lo que usted señala, ¿no? De cuáles son los verdaderos temas de la gente, ¿no? Que le preocupan a la gente.
0: Lamentablemente. Y esto tiene dos responsables, ¿eh? Porque la comisión se trató y se votó, la única comisión que se terminó resolviendo, le faltó un voto. Y los votos los tenía frente a él, pero los tenía Cabildo Abierto. Y lamentablemente entendieron que no había que investigar.
1: Pero este punto, de lo que usted señala, las demoras, por ejemplo, no iba a formar parte de la investigación.
0: No, claro. Las demoras tienen que formar parte de la gestión. Esta gestión se ha dedicado más a investigar que a gestionar. Esa es la realidad.
1: Diputado Federico Casareto, del Partido Nacional, quien presentó la denuncia por la comisión investigadora de ACE, que finalmente, a su vez, como la otra propuesta, terminó fracasando, no salió. Gracias, gracias por estos minutos esta mañana aquí en Perspectiva.
0: Ha sido un placer, un saludo a la audiencia.
1: Que pase muy bien.
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20: Señoras y señores, estamos en las 8 y 34 minutos, en este miércoles 10 de junio de 2026.
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20: ¿Cómo estamos? ¿Cómo sigue Montevideo, Romina?
1: Les cuento, tenemos algo de niebla, 6 grados la temperatura, la visibilidad está reducida, menos de un kilómetro, y la humedad alta, 99%. Los vientos soplan del noreste a 6 kilómetros por hora. El pronóstico para hoy, 15 la máxima, nuboso con periodos de algo nuboso, nieblas y neblinas, y a la tarde-noche se agrega ese pronóstico, probables precipitaciones escasas y aisladas, nieblas y neblinas, que acompañan esta jornada un poco más tranqui en materia de movimiento, por ejemplo, que lo hacían notar los oyentes, seguramente debido al paro del PIT CNT.
20: 8 y 35.
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20: El teatro puede decir lo que la política calla y mostrar lo que la historia prefiere olvidar. El español Juan Mayorga lleva 30 años probando eso en los escenarios de buena parte del mundo. Este dramaturgo madrileño, que estudió matemáticas y filosofía antes que teatro, es hoy el dramaturgo en lengua española más representado internacionalmente. Sus obras han llegado a más de 30 países y han sido traducidas a 20 idiomas. Mayorga no escribe para entretener, escribe sobre la memoria y el poder, sobre los que callan porque no pueden hablar y sobre lo que el teatro puede decir cuando todos los demás callan. Escribió sobre un artista que negocia su supervivencia bajo el régimen de Joseph Stalin, sobre el gueto de Varsovia, sobre un adolescente que se infiltra en la vida de una familia ajena y la describe entre la realidad y su imaginación. En 2019 ingresó a la Real Academia Española y lo hizo con un discurso sobre el silencio, la palabra más necesaria, dijo, en el teatro y en la vida. Argumentó que el silencio se pronuncia en escena, que pesa, que tiene tensión, que puede enfrentarse a todas las demás palabras. Lo dijo en la Casa de las Palabras, ante los académicos de la lengua, como solo un escritor de teatro podía hacerlo. Esta semana está en Montevideo, donde se lo declaró visitante ilustre. Y en el Teatro Solís se estrenó Reykjavik, su pieza, inspirada en la final mundial de ajedrez del año 1972 entre Bobby Fischer y Boris Spassky, dirigida por la uruguaya Mariana Weinstein. Una obra sobre la Guerra Fría, sobre el ajedrez y sobre algo más difícil de definir: los hombres que solo pueden ser ellos mismos viviendo la vida de otros. Sobre todos estos temas vamos a conversar en los próximos minutos con Juan Mayorga, que ha tenido la amabilidad de visitarnos en el estudio. Juan, bienvenido.
0: Muchas gracias por acogerme y muchas gracias por esas bellas palabras que te voy a pedir, porque me has hecho pensar sobre lo que he hecho o sobre lo que debería haber hecho.
20: Bueno, no esperaba semejante cosa. Por supuesto, después charlaremos de eso. Capaz que lo podremos en la propia entrevista.
0: Muy bien, cuando Pero, quieras.
20: Saludo también a la otra voz que va a acompañarnos, Mariana Weinstein. También nos acompaña, como he hecho varias veces en la tertulia de los viernes, como invitada. ¿Qué tal, Mariana?
2: ¿Qué tal? ¿Cómo estás? Muchas gracias por recibirnos y un gusto que venga Juan Mayorga a este lugar que aprecio tanto.
20: Es que es una oportunidad formidable para conocerlo, para que nosotros y sobre todo los oyentes lo conozcan, se enteren de quién es, se enteren de lo que hace. Por ejemplo, Juan, me gustaría empezar con ¿cómo es esto de que un dramaturgo tiene como formación inicial la filosofía y las matemáticas?
0: Sí, bueno, en realidad antes que las matemáticas y la filosofía estuvo la palabra. Yo era, como probablemente muchas y muchos de tus oyentes, un adolescente que escribía, ¿no? Y que quería escribir y sobre todo que había leído. Quizá te guste saber que el primer grupo de teatro que formé con tres amigos se llamó El Astillero. Y se llamó El Astillero porque, si bien discrepábamos en casi todo, coincidíamos en nuestra devoción por el gran Juan Carlos Onetti. Para mí fue muy importante en mi adolescencia leer El Astillero y leer Junta Cadáveres. Es decir, en mi experiencia, si había un esfuerzo de palabra, una envidia de palabra, una tensión hacia la palabra. Y es verdad que cuando se produjo, también en mi adolescencia, se puso ante mí esa dicotomía que viví como de algún modo como una amenaza, eso de ciencias o letras, ¿no? Pues no acepté esa emboscada y estudié filosofía y matemáticas y ambas las amo y ambas han sido constitutivas de mi teatro, siento. Y es cierto que también en mi adolescencia fui al teatro, descubrí el teatro como arte de la reunión y de la imaginación. Y deseé estar ahí, deseé entregar mi escritura al teatro y poco a poco me fui acercando a él.
20: Me interesa que Mariana vaya interviniendo en esta conversación, en la medida que lo conoce tanto a Juan, que ha trabajado con él. Por ejemplo, ¿cómo te suena esto de que el teatro se nutra de la filosofía y las matemáticas?
2: Y sí, lo entiendo, porque el teatro es un arte colaborativo y como incluye también la imaginación, todo eso que cuenta Juan enriquece la imaginación. Si lo pensamos como un músculo, es como un entrenamiento todavía mucho mejor. Pero también te digo que gracias, que me encanta aportar desde el silencio, que así lo valoramos, al silencio que también describió Juan en ese discurso de ingreso a la academia, y que me parece una oportunidad extraordinaria que esté Juan Mayorga en Uruguay. Yo quería mucho que estuviese, no por Reykjavik, que me encanta también, pero por el hecho de que él en sí mismo es una experiencia artística conocerlo y enriquecedora, y estoy fascinada y me llamo a silencio.
0: Si puedo añadir algo, diría que el teatro es omnívoro. El teatro puede hacerse cargo de cualquier experiencia, de cualquier idea, de cualquier pregunta, y muchas de las preocupaciones y de las preguntas que me he hecho en el campo de la filosofía han encontrado su expresión en el teatro. Y en lo que se refiere a la matemática, recordaba estos días, y lo recordaba ayer en un encuentro con estudiantes de teatro en el Centro Cultural de España, recordaba que, y probablemente sabes, Emiliano, esto que te voy a contar, que la Enciclopedia Británica define la matemática como ciencia del orden, la estructura y la relación. Orden, estructura y relación. Recuerdo que cuando leí esa definición pensé, eso es la dramaturgia, orden, estructura y relación. El matemático tiene una capacidad para dar un cuenta de una forma muy sencilla de realidades muy complejas, como puede ser la idea de triángulo o la fórmula de la elipse o una ecuación o la ecuación de una onda, ¿no? Pues de algún modo los que hacemos teatro, el autor, el director, el escenógrafo y por supuesto el actor, hemos de buscar también esa simplicidad, cómo presentar lo más complejo de la forma más sencilla posible. Por ejemplo, cómo un actor puede dar cuenta del estado de su personaje o del paso de la desesperación a la esperanza solo con un gesto, solo con un... Y los grandes lo hacen, ¿no? Los grandes son de algún modo geómetras de la escena.
3: Yo decía que llevas más de 30 años escribiendo para el teatro, con tus obras representándose en decenas de países. ¿Qué explicación tienes para ese alcance internacional?
0: Sí, para mí es asombroso. No es algo que yo buscaba, no era mi horizonte, y supongo que en alguna medida algo que hay en mis piezas resuena, provoca, interpela a gentes a las que no esperaba haber llegado. Comentaba, está a punto de llegar a las pantallas una versión coreana de mi obra El chico de la última fila, y jamás imaginé que iba a llegar un día a estar en relación con los coreanos.
3: Pero eso es muy impactante, porque sí. Estás hablando de que va a producirse o se sí. ha producido en Corea una serie sí. de Netflix.
0: Una serie de Netflix.
3: Que se inspira en una obra de teatro.
0: Basada en El chico de la última fila, que antes dio lugar a una película estupenda de François Ozon, y es una obra que se ha hecho en distintos lugares, y supongo que, y esto me lleva de nuevo a tu pregunta, es una obra que habla sobre dos ámbitos de extraordinariamente importantes en la vida humana, que son la escuela y la familia, ¿no? Y acaso no somos tan distantes, y acaso nuestra relación con los maestros o con los alumnos, nuestra relación con los hijos, nuestra relación con las parejas es mucho más parecida de lo que queremos a veces pensar allá donde nos encontremos. Decía Aristóteles en la Poética que el poeta está más cerca que el historiador del filósofo, porque dice el historiador se ocupa de lo concreto, de lo que ha ocurrido, mientras que el poeta se ocupa de lo que podría ocurrir. Y entonces, en alguna medida, quiero pensar que algo que yo imagino un día con mi pequeña experiencia en mi pequeña casa de Madrid, pues pueda resonar, por ejemplo, en una mujer de Montevideo. Y para mí eso es importante.
3: Sí, lo que acabas de decir conecta de algún modo con lo otro que quería preguntarte. Tus obras trabajan sobre memoria, historia, poder. Eso ocurre, por ejemplo, en Cartas de amor a Stalin, en El cartógrafo o en Amelín. ¿Hay un hilo conductor que tú mismo reconozcas o cada obra nace de un impulso diferente?
0: Cada obra nace de un impulso diferente, y luego un día se da cuenta de que hay correspondencias, afinidades, de que quizá uno está escribiendo siempre la misma obra, ¿no? Cuando mis editores de Uña Rota quisieron ya hace unos años reunir 20 de mis piezas, les dije, bueno, pero cuidado, porque la gente va a advertir que siempre escribo lo mismo, siempre escribo la misma obra. Yo creo que hay asuntos que reaparecen. En Reykjavik aparecen esos asuntos de que hablas. Aparece el poder, la relación del pequeño, frágil, vulnerable individuo con el poder del que algo espera y del que una y otra vez ha de comprender que no ha de esperar nada. Pero también aparece otro asunto, que es la locura y como decías antes, el deseo de vivir otras vidas, el deseo de vivir una altra vita, ¿no? De escapar de de una vida imaginando otra. Eso, por cierto, es muy español y por tanto también muy uruguayo. Estaba pensando en el Quijote, en la Cueva de Montesinos, y estaba pensando en el Gran Calderón de la Barca, y hay una caracterización que hace Benjamin, el filósofo alemán Walter Benjamin, de la obra de Calderón, que a veces me hace pensar, sin que yo llegue a entender estas palabras que voy a citar completamente, ¿no? Pero te las propongo por si tú quieres pensar en ellas. Dice Benjamin que para Calderón el sueño no es lo opuesto a la vigilia, sino una esfera que la envuelve, ¿no? Y yo creo que hay algunos de mis personajes, por ejemplo, el chico de la última fila, o estos Waterloo y Bailén de Reykjavik, o el Bulgakov de Cartas de Amor a Stalin, que de algún modo construyen una esfera de sueño que envuelve la vida misma. Y ese es un asunto que recorre una y otra vez mi obra, y quizá tenga que ver con el otro. Es decir, es verdad que la desconfianza hacia el poder y la búsqueda de un mundo donde el poder no te alcance quizá tengan algo que ver.
3: Y sobre la historia, en 2002 tú acuñaste una expresión, teatro histórico de urgencia. Sí. ¿Qué quisiste decir con eso?
0: Sí, estábamos asistiendo a lo que me parecía lo que ya estaba siendo un acontecimiento histórico, y sentí que el teatro, en su pequeñez, en su modestia, pero también en su extraordinaria capacidad para reaccionar con audacia y con mucha elasticidad, debía dar cuenta de ello. Y junto a mis amigos Andrés Lima y Juan Cabestany escribió una obra que nos dio muchas alegrías, que se llama Alejandro y Ana, lo que España no pudo ver de la boda de la hija del presidente, que es una obra loca que hicimos con solo 4 actores que representaban a 300 personajes sobre la boda de la hija del presidente Aznar. En lo que al pasado se refiere, a veces he recordado esta idea que quizá algunas oyentes compartan, que es la idea de que el pasado es imprevisible, de que nadie sabe el pasado que le espera, de que no sabemos qué nos deparará el pasado. Y eso
3: vuelve a estar la inspiración en Benjamin, ¿no?
0: Sin duda. O sea, yo me eduqué en aquel extraordinario berlinés, y cada día Benjamin me sigue haciendo preguntas que tengo pendientes.
3: Repito las expresiones que utilizaste recién. El pasado es imprevisible.
0: Sí,
3: sabe uno lo que el pasado nos va a deparar.
0: Sí, nadie sabe que, es obvio que el futuro es imprevisible, sí. O hasta cierto punto lo es, pero también el pasado lo es. El pasado no está inerte, el pasado nos asalta. El pasado es imprevisible, digo también, nadie...
3: El pasado se relee, el pasado se reinterpreta.
0: Pero además incluso más allá de nuestra voluntad, de nuestro deseo de reinterpretarlo, el pasado nos exige que lo atendamos. Caminamos por Plaza Independencia o por Plaza Zabala y de pronto nos ocurre algo que nos hace pensar en nuestro abuelo, ¿no? Y pensamos en nuestro abuelo y descubrimos algo que siempre estuvo ahí y que no llegamos a imaginar. Yo digo eso, que no sabemos qué nos deparará el pasado.
3: Mariana, tú, ¿cuánto tiempo, cuántas veces has trabajado, has estado cerca de Juan?
2: Bueno, esta es la segunda obra que dirijo. Si es por dirigir obras, la medida de la cercanía. Yo creo que en la vida, que pasa tan rápido, cuando a veces te encuentras con alguien que decís, pero este es un alma que tengo algo en común, como que quiero seguir investigando, conectando y tendiendo ese puente que empieza a aparecer. Creo que desde el día en que empecé a leer obras, me acuerdo que me compré 2 libros. Vivía en Madrid y me encantaba ir a las librerías, y en esa época, a diferencia de ahora, yo coleccionaba libros. Ahora trato de ver a quién le voy a donar mis libros, pero es así. Pero
3: entonces, a ver,
2: me compré un libro con obras de obras completas de Juan y otro que se llama Elipses, de ensayos, ¿no? No sé si salieron a la misma vez, pero me acuerdo que ingresaron a mi vida más o menos cercanamente. Bueno, y me era como una fiesta. Decir, bueno, ahora voy a leer todos estos textos y...
3: ¿Y qué es lo que te marca o qué es lo que más te conmueve o más te interesa, más te moviliza del teatro de Juan?
2: Muchas cosas. Algunas pueden... A lo mejor no son muy claras, pero una que me conmueve es que no lo entiendo. completamente. Entonces, cuando empiezo ese proceso, después tengo un camino por delante para entenderlo en acción, si es que puedo poner en escena una obra, para entender la geometría de esa, de ese mundo, que creo que ahí está quizás la conexión también de él como matemático. Para mí el teatro es metáfora plástica también, es tiempo, es espacio, es entender el espacio y definir algún concepto claramente en imágenes que sean mínimas, que no molesten a nadie en el sentido de que ayuden, pero no que invadan y destrocen lo del otro. Entonces me encontré con textos muy ricos, muy complejos, que me dan un camino para entender y para sufrir un poco entendiendo, en el sentido de estudiarme a mí misma. Obviamente que tiene varias obras sobre el Holocausto, y el Holocausto es un tema que me es cercano desde el punto de vista familiar o genético. Eso también me conmovió posiblemente. Me acuerdo que escuché una conferencia de García Barrientos sobre Mayorga y el Holocausto en la Universidad de la República, acá, por casualidad. Hice La Tortuga de Darwin, que me parece un texto maravilloso, donde me encuentro cómoda haciendo teatro, y no dando, no tirando línea y dando grandes clases de historia, sino dando abriendo muchas puertas para que la gente se meta por donde quiera ese mundo y salga, ojalá, diferente a lo que entró, ¿no? Una cosa así.
3: Mientras hablaba Mariana, Juan anotaba. ¿Qué fue lo que pusiste en esa hoja de papel?
0: Bueno, entre otras cosas que habría querido anotar, he anotado, no lo entiendo, pero conviene añadir que yo tampoco. Es decir, que...
3: Mira, ¿sí? Y el público muchas veces tampoco.
2: No, pero define también que es, no lo entiendo, ¿no?
3: Como que, te cuento este mensaje que llegó hace un rato cuando anunciamos esta entrevista. Dice, Vero, no había visto ninguna obra de Juan Mayorga hasta el sábado, cuando fui al estreno de Reykjavik. Escucharé atenta la entrevista de hoy para aprender un poco más sobre la obra, porque me gustó, pero me quedaron cosas sin entender.
0: Claro, pues a mí también.
3: Dile. Y a mí también, agrego, pues yo la vi, yo estuve el sábado en el estreno, a mí también me quedaron puntos, temas, asuntos sin entender.
0: Sí, compartimos esa perplejidad. El escribir una obra no significa que uno la entienda, no implica que la obra sea transparente para uno, al contrario. Creo que para mí una obra es una indagación. Y si una indagación merece la pena, no se acaba nunca. Y por eso propendo a reescribir una y otra vez mis piezas. Yo digo a veces que la reescritura es previa a la escritura, porque cuando un autor escribe una frase, en su cabeza ha desechado tres. Yo estoy permanentemente reescribiendo mis piezas e intentando entenderlas, y digo también, y no es butad, que una obra sabe cosas que su autor desconoce. Y eso es también lo que me ha ocurrido al ver este Reykjavik de Mariana Weinstein, que para mí es Weinstein.
3: Bueno, también discutiremos eso.
0: Claro, y el yo de pronto he encontrado luces y heridas en los personajes, he encontrado preguntas que no sabía que estaban ahí. Uno no tiene por qué entender una obra cuando escribe. Lo que ha de sentir un gran deseo de comunicarse y comunicar algo, y un día lo envía. Y yo digo a veces que un texto teatral es un texto que despierta el deseo de teatro. O sea, eso sería un texto teatral, que despierta...
3: Es una buena definición.
0: No, un texto teatral no es aquel en que están los nombres de los personajes, guión o dos puntos, y luego lo que dicen y las acotaciones. Esa sería la forma, el aspecto formal más obvio. Lo más importante de un texto para ser teatral es que despierta el deseo de teatro, y por eso puede ser teatral un poema o un fragmento de una novela o una noticia del periódico, porque uno dice esto yo deseo teatro a partir de estas palabras. ¿Y qué quiere decir eso? Que desea reunión, que desea que se produzca primero esa reunión de los actores en torno a esas palabras, y un día desea que esos actores abran su reunión a la ciudad. Y eso es lo que modestamente busco. Y sí, probablemente muchos y yo mismo saldremos diciendo, bueno, me ha interesado, me ha provocado algo, pero no lo he entendido, o no lo he entendido del todo.
3: Sí,
2: pero tengo que defenderme ahí. Creo que, a ver, yo sí he entendido el trabajo, la apuesta de Reykjavik, ¿no? Sí. No es que, no lo entiendo, no. Yo hablaba del momento inicial en que uno lee un texto. Sí. te tiene que provocar una curiosidad y tiene que haber un misterio a develar. Sí. Porque si realmente lees algo que decís, ah, genial, Caperucita Roja, la entendí, que sí, quizás es complejo de entender Caperucita Roja también. No, de entender de verdad desde el punto de vista escénico, sí, ¿no? Sí, así es. Pero como que se abre un misterio y por eso el proceso tan enriquecedor y que yo, el que más disfruto, el proceso de los ensayos con actores y con todo el equipo, para develar ese misterio, ¿no? Entonces, es un poco eso. Ahora, el público ya llega ese día del estreno, ¿no? Y ya, bueno, ya hay un trabajo para develar el misterio que hicieron un grupo de artistas, y él tiene ese encontronazo. Por eso a mí, como espectadora, siempre digo, a mí me gusta ver las obras dos o tres veces, porque sí, sí, la primera vez, bueno, desde mi lugar como directora, a lo mejor me fijo en los focos, me fijo en un montón de cosas y entiendo algo. Ya cuando veo la segunda vez, estoy mucho más tranquila, sí, sí, para poder absorber todo ese impacto y todas esas emociones que duran muy poco.
0: Así es.
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3: Algo estamos logrando con esta entrevista porque, por ejemplo, llega este mensaje de Virginia que dice: quedé entusiasmada con lo que escucho para ver la obra y para leer algunas de las obras de Juan Mayorga. Otro de los mensajes destaca lo que está pasando en Argentina. En La Plata, Argentina, la directora Sara Mon está dirigiendo La Tortuga de Darwin con muchísimo éxito desde hace varias temporadas.
0: Sí, es cierto que ese es un montaje que no he podido ver, pero mando desde aquí un abrazo a los teatreros argentinos y desde luego a Sara Mon y a todos estos que están defendiendo La Tortuga de Darwin.
3: Enseguida volvemos con Juan Mayorga, por ejemplo, para conocer qué puede aportarle a la Real Academia Española a él, o qué puede aportarle la Real Academia Española a su teatro.
0: Muchas gracias.
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3: El teatro puede decir lo que la política calla y mostrar lo que la historia prefiere olvidar. Esa es la convicción de Juan Mayorga, un madrileño que estudió filosofía y matemáticas antes que teatro y que hoy ocupa un sillón en la Real Academia Española. Sus textos se han estrenado en más de 30 países, traducido a 20 idiomas. El fin de semana pasado se estrenó acá, en el Solís, su obra Reykjavik, en una apuesta dirigida por la uruguaya Mariana Weinstein. Bueno, aprovechando que él mismo está acá y con la compañía de Mariana, estamos conociéndolo, estamos profundizando en su obra, en su trayectoria y, por supuesto, también en sus planes, en su futuro.
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3: Juan, tú ingresaste a la Real Academia Española en 2019 y lo hiciste en un acto donde, como correspondía, realizaste un discurso titulado Silencio. Tú eres, tengo entendido, el único dramaturgo en actividad en esa institución, históricamente dedicada a la lengua escrita. ¿Qué puede aportarle el teatro a la Real Academia? ¿Qué puede aportarle la Real Academia a tu teatro?
0: Sí, efectivamente ingresé en el 19 y era y sigo siendo el único dramaturgo, si bien han pasado por esa casa muy importantes dramaturgos recientemente, Francisco Nieva y Antonio Buro Vallejo, dos autores a los que debo mucho. Estamos hablando de la Academia de la Real Academia Española, y cuando hablamos de España estamos hablando, por tanto, entre otros, de Lope de Vega, de Calderón de la Barca, de Valle Inclán, de Ramón María del Valle Inclán, de Federico García Lorca. Es decir, en buena medida la literatura. No se puede contar la historia de la literatura española sin hablar de la literatura dramática, de esa literatura que se hace, como decía el gran Federico, vida, que se hace cuerpo, que se hace lugar, esa palabra que nace para ser pronunciada, para pasar de la boca al oído. El teatro no puede estar fuera de la academia. Y es cierto que decidí, al entrar en la Casa de las Palabras, de dedicar mi discurso a la palabra que me parecía más importante de todas las que utilizo y que de algún modo entra en conflicto con todas las demás, que es la palabra silencio, que es tan importante cuando un personaje la pronuncia, como Bernarda al final en el cierre de la Casa de Bernarda Alba, silencio dice, o cuando dice el gran Hamlet, el resto es silencio, es importante cuando se pronuncia en escena, pero también es cuando aparece en ese misterioso espacio que llamamos acotaciones, y es fundamental cuando en una sala de ensayos decimos, aquí habría que crear un silencio para que esto fuese valorado de otro modo. Y pienso que el silencio precisamente es el lugar del actor, y el teatro es ante todo el arte del actor.
3: Es maravilloso el segmento de tu ponencia dedicado al silencio. Lo aclaro porque no es el único tema que trataste, sí, en ese discurso, pero esa parte es muy potente, ¿no? Es muy removedora. Mariana dice que sí.
2: No, lo tomamos también en ese mundo de los ensayos. Fue una de las de los enriquecimientos que tuve el proceso de ensayos, ver ese, porque está en YouTube, ver ese momento y poder ver ese discurso que yo ya conocía, pues me habías regalado el texto porque lo transformaste en una obra de teatro.
0: Sí, luego un día decidí junto a la gran Blanca Portillo hacer una puesta en escena en que ella de algún modo me representaba o representaba a un académico que pronuncia ese discurso y en un cierto momento empieza a discutirlo. La verdad es que me es muy importante hablar del silencio precisamente en una emisora de radio, en un programa como este, en que creo que es tan importante el silencio, porque si el silencio tiene muchos valores, uno quizá el fundamental es que permite esto que se está dando, esta conversación y la escucha del otro.
3: Aclaro además que quienes vean ese video con el discurso de Juan ante la Real Academia Española van a notar al comienzo otro giro, ¿no? Porque él empieza comentando que la ceremonia misma de ese día era teatral y que habías tenido la tentación de mandar a un actor a pronunciar, a leer ese texto que tú habías escrito. ¿Cómo fue ese juego? A ver.
0: Sí, claro, efectivamente el discurso empieza diciendo, ya lo olvidé porque llegué a memorizarlo, llegué a pronunciarlo en buena medida de memoria y decía, empezaba diciendo, la situación es teatral, es teatral el vestuario de los que aquí estamos, es teatral la división del espacio, y jugué con esa idea de que no fuese yo mismo quien estuviese pronunciando el discurso, sino una actriz o un actor que de algún modo hubiese pedido que pronunciase las palabras que acaso yo no me atrevía a pronunciar. Ese habría sido un juego muy una gran apuesta que de algún modo propuse que los oyentes hiciesen en su imaginación y que luego acabó realizándose en la medida en que esa obra ese evento se convirtió sí en situación teatral y puedo anunciar que después de este va a haber otros montajes que se titularán Silencio en distintos lugares.
3: O sea, esa misma obra, sí, esa misma idea, sí, va a seguir siendo escenificada en otras partes del mundo.
0: Sí, sí, efectivamente. Ahora mismo hay precisamente un proyecto argentino y otro proyecto venezolano y sin duda el silencio resonará de otro modo en distintos lugares porque el silencio es distinto en cada persona, en cada casa. El silencio también se pronuncia, el silencio se pronuncia de distintos modos. El silencio suena, ¿no? Y el silencio suena y resuena. Y seguro que el silencio uruguayo es distinto que el silencio español.
3: Estoy tentado de seguir preguntándote a propósito, sí, del silencio, pero capaz que dejo ese asunto para que cada uno de los oyentes vaya y busque el video y disfrute tus reflexiones en torno a esa palabra. Ahora, en aquella disertación también señalaste algo que va más lejos, que va más allá de que el silencio es la palabra más necesaria en el teatro. Dijiste que la expropiación de la palabra por el poder es el tema político fundamental de teatro en cualquier tiempo.
0: Claro.
3: ¿Podemos explorar esto con más cuidado?
0: Claro, y me refería a algunas obras, que son obras intensamente políticas y que constituyen de algún modo una reflexión sobre el silencio desde la Antígona de Sófocles, que es a mi juicio una obra sobre el silencio, en la medida en que hay un personaje que es Creonte, que quiere dejar en silencio a todos los demás, quiere ser el único hablante y el único significante. Yo creo que el lenguaje, la palabra, es la cuestión política por antonomasia y creo que es en el teatro, pero también en la vida misma. Creo que todos los ciudadanos, quienes me están escuchando, tenemos que ser aviesamente críticos con las palabras que nos rodean, con las palabras que nos atraviesan, con las palabras que nosotros mismos pronunciamos y, por supuesto, tenemos que estar atentos a qué palabras no nos dejan pronunciar y de qué palabras sí nos están expropiando, ¿no? Creo que nos jugamos casi todo. Como hablabas de mi vocación filosófica, yo creo que todos estamos llamados a ser filósofos, la filosofía es un plan de vida al que todos estamos convocados, no es un conjunto de conocimientos especializados restringido eso a una facultad o a un ámbito. Todos estamos llamados a ser filósofos, y cuando pienso en esto, cuando pienso en la filosofía, pienso en el viejo Sócrates saliendo a las calles de Atenas y preguntando a los otros: ¿qué es para ti la justicia? ¿Qué es para ti la belleza? ¿Qué es para ti el bien? ¿No? Pues ahí al fin y al cabo la filosofía es en buena medida la reflexión sobre unas pocas palabras importantes, ¿no? Y creo que en alguna medida todos deberíamos hacer ese ejercicio socrático, preguntar: ¿qué es para ti la libertad? ¿Qué es para ti la democracia? ¿Qué es para ti la belleza? ¿No? ¿Qué es para ti la amistad? ¿No?
3: Lo dijiste al pasar, pero me gustaría dedicarle algún minuto. Tú defines el teatro como un arte político.
0: Sí.
3: Veamos eso.
0: Claro, yo creo que el teatro es un arte político al menos en tres sentidos. Primero, porque se hace en asamblea, porque convoca a la polis, que es al fin y al cabo el teatro. El teatro es una reunión en la que hay unos ciudadanos, que son los actores, que son delegados por otros para representar posibilidades de la existencia humana. Me parece un programa maravilloso e insuperable. En segundo lugar, es un arte político porque su firma es colectiva. Es decir, este Reykjavik es mío, pero también es de Mariana, y lo es tanto de ella como mío, y lo es de Morey, de Gustavo Bianchi y de Reyes, los tres actores, y de todos que comparten. Y finalmente es incluso también

0: hacer. El teatro nos permite ver y prestar atención a la vida que hacemos e imaginar otras formas de vivir. El teatro tiene esas dos dimensiones, esa dimensión crítica y utópica, y eso también es en un sentido radical política. En cambio, no me interesa un teatro político partidista, porque se trata precisamente de que el teatro sea capaz de complejizar ese mal teatro que a menudo se da en los conflictos partidistas, en que hay un cierto teatrillo de...
1: Bueno, a eso iba, ¿no? Vivimos en un momento en que la política parece volverse cada vez más espectáculo, o tiene una tendencia a convertirse en espectáculo, ¿no?
0: Sí, hay una permanente espectacularización de la política. Y te contaré que soy, como sabes, director artístico de un teatro en Madrid, el Teatro de la Abadía, y el otro día, cuando presentaba la programación para la próxima temporada, decía: en estos tiempos en que se extienden el ruido y la furia, este teatro, el Teatro de la Abadía, quiere ofrecerse a la ciudad como un lugar para el encuentro, la conversación y el examen sereno de lo que a la mayoría importa. Yo creo que más allá de la gran bronca, muchas veces artificiosa y guiñolesca, resulta que yo creo que la mayoría sabemos qué es lo que realmente importa. Importa el cuidado de los niños, importa su educación, importa la atención a los ancianos, importa una sanidad pública y una educación pública fuertes, ¿no? Eso importa a casi todo el mundo, y sobre eso deberíamos estar, e importan la paz y la libertad, y sobre eso deberíamos estar casi todos de acuerdo.
1: En este caso fue Mariana quien hizo anotaciones mientras escuchaba a Juan. ¿Qué fue lo que destacaste?
2: No, estaba hablando conmigo misma en realidad, pero es todo muy profundo, ¿no? Es una experiencia, el teatro es eso también, es una experiencia que proviene de reflexiones tan profundas para convertirse en algo tan efímero.
0: Sí, y tan concreto.
2: Tan concreto, tan rápido, es una experiencia, y aparte efímero, porque cuando tú reflexionas y luego escribes un libro, queda en algo permanente, quedan asentadas tus ideas en algo permanente, pero en cambio en el teatro, que es lo maravilloso y lo que a mí me parece mágico, se transforma en algo efímero, algo que va a desaparecer. Así que es una reflexión y va a desaparecer, te da una ansiedad de tratar de ser concreto y de ser, digamos, de que el otro también pueda participar, el espectador, ¿no? De una manera que indudablemente no todos van a llegar a la misma conclusión. No, estoy de acuerdo. Siempre dije lo de la polis y lo del encuentro. Y es importante, sí, enriquecer la conversación que hay en la ciudad. Y me encanta de tu teatro también, y espero de mi teatro, no ser parte de un pensamiento hegemónico, no ser parte de una tendencia a todos decir lo mismo y defender lo mismo de una manera parecida, que me aburre profundamente en la sociedad en que vivimos. Y me gusta buscarle la vuelta para realmente que explote una posibilidad de pensar diferente, o por lo menos de ver que existe esa posibilidad.
0: Sí, yo creo que tenemos que presentar lo complejo como complejo, evitar el automatismo, porque combatiendo el automatismo combatiremos también la docilidad y el autoritarismo. Y sí es cierto lo que dice Mariana de que el teatro es efímero, pero hay un lugar donde queda, y es en la memoria del espectador, en la experiencia del espectador, y los tres que estamos aquí, y muchos de tus oyentes que amamos el teatro, sabemos que hay una frase que escuchamos, un gesto que vimos en un escenario que jamás olvidaremos, como si hubiéramos nosotros mismos estado allí, en ese escenario.
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1: Apareció recién en una de las respuestas de Juan otra de sus facetas, la del gestor cultural, porque dijo que es director del Teatro de la Abadía, director artístico del Teatro de la Abadía en Madrid, es también director artístico del Corral de Comedias de Alcalá de Henares. ¿Cómo es eso? ¿Cómo compatibilizas esa carrera con todo lo otro que venimos conversando?
0: Sí, hace ya 4 años recibí esa propuesta, dirigir un bello pequeño pero bello teatro en Madrid que se llama el Teatro de la Abadía, que ha cumplido 30 años. Y yo digo a veces que dirigir un teatro es uno de los oficios más bellos del mundo, al menos por dos razones.

0: Primero porque te permite imaginar ocasiones de reunión y pocas cosas hay tan bellas ahora mismo, ¿no? Imaginar qué espectáculos, pero también qué experiencias. Por ejemplo, tenemos allí en la abadía un encuentro entre pensadores y creadores que llamamos el faro de la abadía, o entregamos a los poetas nuestros espacios, a los y las poetas nuestros espacios para que la habiten y para que construyan una experiencia en el espacio y en el tiempo, y eso le llamamos poetas de la abadía. Bueno, pues el caso es que es bello eso, crear ocasiones de reunión, pero también es bello acompañar el trabajo de otros creadores, preguntarles qué quieres hacer y, en la medida de lo posible, ayudarles a que eso ocurra. La verdad es que me siento privilegiado de dirigir este teatro, que se ocupa también del Corral de Comedias de Alcalá de Henares, que se fundó nada menos que en 1602, y donde estrenaron Calderón de la Barca, Lope de Vega y, por cierto, Mariana Weinstein, que hizo allí, nos entregó una bella versión de la novela ejemplar de Cervantes, La Gitanilla. Es un espacio donde todo lo que ocurre es mágico.
1: Pero además, claro, el ambiente es cervantino, por último, ¿no?
0: Sí, efectivamente. Bueno, solo estar allí, en esa plaza que se llama Plaza de Cervantes, y en esa ciudad, y en ese corral de comedias, pues es ya inmediatamente una exigencia, te plantea exigencias que te constituyen.
1: Quedan los oyentes invitados a que en el próximo viaje a Madrid, en la próxima estadía de Madrid, se hagan un tiempo para buscar en la cartelera, buscar con tiempo en la cartelera, qué propuestas hay en el Teatro de la Abadía o en el Corral de Comedias de Alcalá de Henares, ¿no? Hay oportunidades interesantísimas,
0: Sí,
1: jugosas.
0: buscamos una programación convocante, diversa y en la que siempre sea común la aspiración a la excelencia. Eso es lo que buscamos en todo caso.
1: Pero enseguida vamos a invitar a los oyentes a lo que Montevideo tiene disponible en estos días para acercarse al trabajo de Juan Mayorga.
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1: Hay una cantidad de mensajes de los oyentes que han estado llegando a lo largo de esta entrevista con el dramaturgo español Juan Mayorga y con Mariana Weinstein, la uruguaya. Pero elijo este para retomar, ya en el final, lo manda Nancy. Nancy dice, el teatro es el único arte que sobrevivirá a la inteligencia artificial. Y agrega, además, lo único verdadero y real.
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1: ¿Te gustó esa aseveración tan contundente?
0: Bueno, se está diciendo esto de que el teatro será el último refugio. Yo no sé qué nos deparará la inteligencia artificial, pero en todo caso no voy a preguntárselo a ella, a la inteligencia artificial, porque no me fío de ella.
1: Hablemos de Reykjavik. Este texto de Juan Mayorga, que se estrenó el sábado pasado en la Sala Zabala Muniz del Teatro Solís. Yo ya mencioné algo, la obra recrea el enfrentamiento aquel entre los maestros del ajedrez Fischer y Spassky en 1972. Pero tú no escribiste una obra sobre el ajedrez ni sobre la Guerra Fría. ¿Sobre qué escribiste?
0: Bueno, yo creo que finalmente, y esto me lleva a pensarlo el montaje de Mariana, creo que es una obra sobre el juego. Es una obra sobre el juego, sobre la necesidad humana de jugar, y creo que lo que practica Mariana es un juego, y lo que practican estos tres estupendos actores es un juego al que los espectadores son invitados también a jugar. Los espectadores pronto comprenden las reglas del juego, porque sin reglas no hay juego. Y hay algo que muy bonito que viví, de lo que hice experiencia el otro día en estas dos funciones que he visto en el Solís, y es que los espectadores gozan como si ellos mismos participasen en ese juego que en lo que a ellos se refiere consiste fundamentalmente en confiar en ofrecer su complicidad para que los actores se conviertan primero en Bailén y Waterloo, es decir, en esos dos seres extraños de los que apenas sabemos nada, que se concitan en ese lugar a jugar no al ajedrez, sino a jugar a Reykjavik, es decir, a jugar a ser Fischer, Spassky, la madre de Fischer, la mujer de Spassky, el Soviet Supremo, el secretario de Estado norteamericano, 100 niños cantando a Spassky en el aeropuerto de Moscú. Es decir, finalmente creo que es una obra sobre el juego y sobre nuestra necesidad de jugar.
1: Es un juego montado arriba de otro juego.
0: Sí, efectivamente. De algún modo, lo que ocurrió en Reykjavik en el año 72 fue nada más y nada menos que un juego. En esas 64 casillas se estaba poniendo en juego, de algún modo, el prestigio de dos sociedades. ¿Cuál es? Si la sociedad norteamericana o la sociedad soviética era más fuerte, más prestigiosa, más imaginativa, ¿no? Y sobre ese juego hemos montado este otro juego en el que quizá, como decía el maestro argentino Ricardo Piglia, contando un cuento hemos estado contando otro, ¿no? Y quizá ese segundo sea el importante.
1: Mariana, este texto, Reykjavik, tiene ya más de 10 años. ¿Se estrenó? ¿2015?
0: Sí, 2015. Pero antes lo había escrito, claro, quizá unos años antes.
1: Entonces, ¿por qué lo elegiste para traerlo ahora a Uruguay?
14: Bueno, primero porque hablar del juego, que para mí el teatro tiene todo que ver con el juego, siempre va a estar presente, aunque el texto, yo le decía ayer hablando de otros temas a Juan, que me parece que esto puede ser un clásico, en el sentido de que dentro de 200 años alguien quiera hacer Reykjavik, porque va a estar presente en muchas cosas, porque habla de teatro, porque habla de ser otros, porque habla de recrear momentos que no vivimos, y también porque tiene una connotación política donde dos sistemas tratan de demostrar que son mejores, dos reyes a través de sus peones, si tomamos la metáfora del ajedrez. Y bueno, me parece un juego que tiene mucha libertad. Por supuesto que no es una obra política en el sentido de que tiene una tesis de quién es mejor que otro. Uh-huh. Yo, Mariana Weinstein, puedo pensar quién es mejor que otro, pero me meto en el juego y trato de no editorializar y de respetar el texto para ver qué sale, y realmente salen cosas interesantísimas, tanto cuando el Soviet Supremo muestra sus carencias desde el punto de vista humanístico y también cuando el lado del capitalismo muestra sus defectos con mucho humor, ¿no? Porque uh-huh. creo que tiene mucho de comedia también desde el punto de vista teatral. Ya yendo más a lo básico, son dos hombrecitos simples que le pasa algo fuera de lo común, ¿no? Que es encontrarse en un parque y asociarse, como le gusta decir a Juan, conformar una sociedad secreta donde tienen nombres ellos mismos de batallas perdidas por Napoleón y donde se juntan a jugar a Reykjavik.
1: Aclaremos que no son dos.
14: No, hay un tercero que es muy importante.
1: Dicho, empiezan siendo tres, ¿no? Uh-huh.
14: Claro, son tres porque hay un muchacho que de alguna manera podemos pensar que es el público. Yo pienso que es, a veces pienso que es el director, que trata de ayudar a los otros a que ocurra lo que ve que tiene que ocurrir. O puede ser el escritor, que está intentando entender la versión que hay en escena y a lo mejor metiendo otra variante, como tiene el ajedrez, ¿no? Voy a hacer esta variante, voy a hacer la otra variante. Es un personaje fascinante el del muchacho que termina recibiendo el legado de ese juego del teatro y recibiendo el nombre de otra derrota napoleónica, Leipzig.
1: Llevar una obra como esta de un autor vivo, llevarla a la escena, implica la posibilidad del diálogo, ¿no? Diálogo entre la directora y el autor. ¿Cómo fue este proceso en el caso de ustedes?
0: Sí, yo creo que Mariana y yo nos comprendemos, nos entendemos, nos apreciamos, nos respetamos. Debo decir, si puedo añadir una postilla, que de algún modo ese muchacho es el heredero y ese es un asunto que me importa. Y por supuesto me importa más cada día que pasa el que entregar, el que vas a ofrecer. Decía Cicerón, no vivimos para nosotros, también en cada gesto, también esta palabra, estas palabras que estamos pronunciando, quizá están quedando registradas y acaso dentro de unos años alguien las escuche, y por eso tenemos que tener cierta responsabilidad para que esas palabras ayuden a vivir a la gente y, claro. y extiendan y ahonden su vida. Y como digo, con Mariana hay una extraordinaria complicidad, y cuando yo aterrizo el sábado por la mañana, no vengo a juzgar el espectáculo que veré por la noche, si bien, claro, me siento aliviado cuando veo pisar a esos actores al escenario y digo, aquí va a ocurrir algo importante.
1: ¿Pero habían trabajado juntos o no? Quiero decir, esto, ¿fue tarea tuya exclusivamente, Mariana?
14: Mira, yo tengo...
1: ¿Juan se enteró de algo? ¿Le consultaste algo?
14: No,
1: porque... O sea, Juan vino a descubrir.
0: Sí, así es.
14: Mira, tengo una experiencia de trabajar con mi esposo, de trabajar sus textos, ¿no? De Álvaro, que hizo la versión esa de La Gitanilla, nunca fue a un ensayo, fue al estreno. Y El hombre más feo de Atenas, y El príncipe burrito de poder, y la versión de Casa de Muñecas, Álvaro nunca fue a un ensayo, siempre fue al estreno, y siempre se sorprendió para bien de lo que vio, que no era nada que ver con lo que él pensaba, pero se sintió respetado y amparado. Con Juan pasó eso, creo también, el único detalle que quería decir, que si Juan está hoy aquí, creo que es porque en un periodo de los ensayos, cuando después de la lectura, y después que tuvimos 10 días jugando y buscando el concepto para hacer las compras incluso necesarias, lo invité a Juan a un Zoom para que conociese a los actores. Y ahí tuvimos una charla que duró como una hora y media o más, donde hablamos de Reykjavik y cosas, pero no estaba para nada la apuesta. No habíamos empezado el periodo de ensayos y charlamos con él. Y por supuesto que yo siempre lo invitaba a venir y él no podía porque es jurado en el premio Princesa de Asturias que tiene.
0: Que se está fallando, se falló ayer.
14: Tenía muchas cosas que hacer, pero después de esa charla con los actores y conmigo, él me escribió que estaba muy ilusionado y que quería ver la manera de venir a Uruguay. Mm. Así que creo que eso fue también muy importante. Pero nunca, no me parece parte del juego decirle al autor qué harías en esta escena. O sí le podría preguntar dudas, ¿no? ¿Qué significa tal palabra o qué opinas? Pero no, la verdad que uno también quiere jugar al juego que le gusta a uno y para mí es parte de la diversión que venga el autor, si pueda venir a verlo y a ver. Es un riesgo, pero creo que cada vez quiero más riesgo también, claro, en la vida, ¿no?
0: Sí. Yo, por mi parte, asisto a los ensayos si el director lo pide y siempre quiero tener una actitud discreta y solo decir al director fuera del ensayo lo que si él quiere abrir ese diálogo. En este caso no era posible porque yo estaba en Madrid y es cierto que esa reunión por pantallas tuvo mucho calor y por supuesto Moré y Bianchi lo primero que me preguntaron es si era del Madrid, del Atleti o del Barça y supe
1: estás hablando de los dos protagonistas,
0: sí,
1: ¿no?
0: Sí, y supe de su filiación futbolística y eso, claro, también de algún modo rompió el hielo, ¿no?
1: Menciono al tercer actor, sí. Santiago Reyes.
14: Eugenio, Santiago Reyes.
0: Estupendo actor.
1: Pero, a ver, tú has dicho, lo has señalado, sí. Lo dijiste ayer en la entrevista con José Miguel Onaindia, aquella en Radio Mundo, dijiste que no hay una Reykjavik,
0: sí, sí.
1: ¿No?
0: Sí.
1: Hay un texto que tú escribiste, pero la obra varía, la obra se recrea, la obra renace, la obra se reinventa cada vez que un director decide ponerla en escena, ¿no?
0: Y cada tarde, y cuando se encuentra con un público distinto,
1: bueno, y además eso.
0: Y ocurre que sin duda hay expresiones que resonarán en Uruguay o en Seúl, Corea, o en Madrid de formas distintas. Cuando digo que una obra sabe cosas que el autor desconoce, lo digo muy en serio.
1: Así, son dos planos, sí, ¿no? Primero, sí, porque depende del director y de sus criterios para montarla, y después depende de lo que pasa cada vez, en cada función.
0: Efectivamente,
1: ¿no?
0: y eso es algo fascinante en el teatro, el hecho de que también de algún modo la autoría es colectiva, de que de algún modo la obra no ocurre ni en el papel ni en el escenario, sino en la cabeza del espectador, de cada espectador. ¿Qué será la palabra madre para este espectador y qué será para el otro? ¿Qué, ese abrazo, ese gesto, qué será para uno y para otro? Y eso es extraordinario y fascinante.
1: Y por eso quiero preguntarte, ¿qué te aportó esta puesta en escena que tú no habías imaginado, que tú no habías pensado?
0: Yo mismo había puesto en escena esta obra y creo que no lo hicimos mal. Conté con tres actores fantásticos, César Sarachu, Daniel Albaladejo y Elena Rayos. Y debo decir que aquí encontré una atmósfera de juego, una autoridad, una relación de estos estupendos actores con sus espectadores que me fascinó y que estuvo más lejos de lo que yo había anticipado, ¿no? Uh-huh. Ojalá este espectáculo tenga larga vida y ojalá.
1: ¿Pero qué te desacomodó?
0: No.
1: ¿Qué te sorprendió?
0: Sí, fundamentalmente eso. Creo que la atmósfera de juego estuvo más que mi propio montaje y más que en lo que yo había previsto. O sea, hay un momento en que el muchacho pregunta, bueno, ¿y ahora qué? ¿Qué pasa? Y después de esto y ves a esto, de pronto ves a estos personajes, a Waterloo y Bailén intentando imaginar qué fue de Fischer y Spassky después de Reykjavik, en el epílogo de Reykjavik, y yo vi ahí, yo sentí una emoción como la que se puede sentir cuando uno quiere que no acabe ese juego. Ajá. quiere que de algún modo sigan jugando Fischer y Spassky en Reykjavik y Bailén y Waterloo en ese parque, en ese rincón, ante ese muchacho que se convierte de algún modo en su heredero.
1: Mariana, ¿hasta cuándo existe la oportunidad de presenciar, de disfrutar de Reykjavik ahí en la sala Zabala Muniz?
14: Bueno, en este periodo tenemos cuatro funciones más, los sábados a las 20:30 y los domingos a las 19:00. Y bueno, y después veremos cuál es el devenir de este viaje que es Reykjavik.
1: Por ejemplo, en el interior del país.
14: Tenemos muchas ganas de hacer una gira por el interior del país. Hicimos una apuesta minimalista, tratando de, de preservar el nivel y todo lo que tiene una apuesta, pero que pueda viajar, que no necesite mucha tecnología, que no necesite proyecciones y cosas más raras o complejas para poder ir a teatros del interior y también a centros culturales del interior. Tenemos 40 centros culturales nacionales, muchos de ellos tienen espacios escénicos que le va bárbaro esta apuesta de Reykjavik, y es un encuentro que me parece que la gente va a disfrutar mucho. A veces en el interior hay una paz, una tranquilidad, un silencio quizás, donde estoy segura que mucha gente tiene contacto con este mundo, no solo del teatro, sino del ajedrez. Y un poco lo que hace, creo que la apuesta y lo que hacen los actores es ir descubriendo capas en esta obra, donde se habla de muchas cosas y abajo se barren las hojas esas y siempre hay otra capa. Y es un poco eso el juego.
0: ¿Puedo decir algo? Como sabes, el viento de Reykjavik es importante en la obra. Me ha llamado la atención
1: la capital de Islandia.
0: De Islandia. Cuando he escuchado el parte meteorológico, ahí veis, he dicho algo así como que los vientos eran de 6 kilómetros, ¿no? Y digo, esto sería en Madrid nunca escucho eso, nunca escucho que en el parte meteorológico se dé cuenta del viento, ¿no? Se dé cuenta de la velocidad del viento. Y me ha parecido muy hermoso. Y al mismo tiempo he sentido, digo, pues probablemente el viento, simplemente la alusión al viento, tenga otro valor para la persona de Montevideo que para mi vecino, ¿no? Y eso hace que el espectáculo ya inmediatamente se resignifique, aparezcan otros sentidos que el pequeño autor no supo prever.
1: Mariana, felicitaciones.
14: Muchas gracias.
1: Los mejores éxitos para las representaciones que quedan y que vendrán. Y Juan Mayorga, gracias por visitarnos. Ha sido un placer tenerte con nosotros.
0: Lo mío ha sido, mi último acto en Montevideo. Desde que pisé Montevideo no he dejado de estar acompañado de respeto, de cariño, de afecto. Y lamento mucho que este juego por ahora se acabe, pero tenemos que reanudarlo pronto. Estoy deseando volver a Montevideo.
1: Volveremos a encontrarnos.
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1: Nos despedimos por hoy de nuestros oyentes en Océano FM 93.9. Ellos tienen pronta allí la propuesta de Somos Música. Nosotros acá en Radio Mundo continuamos en perspectiva y vamos hacia la tertulia.
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30: Minutos pasan ahora de las 9 de la mañana.
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30: ¿Cómo está Montevideo a esta hora? Bueno, tenemos un cielo algo nuboso, 7 grados la temperatura, la visibilidad algo reducida, 2 kilómetros, y la máxima prevista para hoy es de 15. ¿Vinieron más rápido hoy? ¿Se nota el paro en el movimiento?
32: No sabía que había paro, pero
0: Vine rápido, Camino Carrasco. Media horita.
1: Mira, no reparé sobre eso, sobre la velocidad, pero
30: me parecía, hay menos, se ve menos movimiento.
6: Yo vivo en el centro y aproveché la ventaja de vivir en el centro.
30: Ah.
6: 5 minutos estuve acá.
30: Siempre. ¿Caminando?
6: En ómnibus.
30: Ah, en ómnibus.
6: Sí, en la STM.
30: ¿Y normalmente cuánto te lleva, Juan?
6: No.
30: ¿Un poco más?
6: El tema es que cuando se carga de gente, a veces los coches
30: no te paran directamente.
6: Pero por Avenida Uruguay, que es donde yo vengo, mucho.
30: No tuviste problema.
7: Yo vengo también en el 14 de la Bondiola acá, un eléctrico, 25
30: minutos.
7: ¿25 minutos? Sí, 20 minutos.
30: Mirá, acá los dos hacen muestra de, mirá, de la STM.
1: Yo tengo perdida la STM, si alguien la encuentra, mi STM, que me avise.
6: Si tiene saldo difícil.
1: No, bueno.
30: Bueno, vamos a lo que nos convoca, ¿les parece? Vamos a los temas que tenemos planteados.
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30: Todo pronto para comenzar esta tertulia de miércoles 10 de junio de 2026. Estamos con Leonardo Costa. ¿Cómo andás, Neco? ¿Todo bien?
0: ¿Tal? Todo bien, por suerte.
30: Juan Gavito. ¿Cómo andás, Juan?
6: Muy bien, muchas gracias.
30: Miguel Fernández Galeano. ¿Todo bien, Miguel?
7: Todo bien.
30: Y Patricia González. ¿Cómo andás, Patá?
9: Muy bien, un gusto.
30: Vamos a comenzar. Las movilizaciones de transportistas continuaron ayer en varios puntos del país en rechazo a la guía electrónica de carga que impulsa el Ministerio de Transporte y en protesta por los aumentos del gasoil. La medida, que comenzó el lunes, incluyó concentraciones de camiones en rutas y accesos y en algunas zonas fueron acompañadas por productores agropecuarios, contractores y maquinaria agrícola. Las protestas generaron enlentecimiento de tránsito en varias rutas nacionales y también se registraron cubiertas quemadas como parte de las manifestaciones. Ayer aquí en Perspectiva entrevistábamos a Inés Beltramelli, que tiene junto con su hijo una empresa familiar de transporte y había participado en los reclamos como transportista autoconvocada. Esto nos dijo sobre las preocupaciones que le genera esta nueva guía.
10: Pero la guía de carga es muy complicada. Muy complicada, le explico por qué. Le dije que trabajan en la zona rural. Uh-huh. Él no viaja casi nunca a Montevideo ni sobre rutas nacionales. Trabaja en caminos de campaña. Trabaja dentro del campo. Trabaja, sí viene a Molino, viene pedazos sobre ruta. Acá no tenemos infraestructura rural de carretera, pésima, pésima. Imagínense que hace 2 días que llueve, ¿cómo está? No, ya, bueno, cuando llueve no se puede transitar. Con una guía tan complicada como esa, que tiene que dar tantos datos, nosotros se nos corta la internet, en campaña no hay internet, porque hay de a pedazos, vamos a decir, en el tránsito. Uh-huh. ¿Cómo vamos a trabajar? A nosotros nos va a tener mucho más costo, nos va a poner, porque tampoco manejamos demasiado la internet. Sí, quizás la podamos hacer, pero no es el hecho. El uh-huh. hecho es que si usted hace una guía, sale a viajar, se le corta la internet, ya está en falta, porque el GPS se corta. Además, usted hace un viaje, imagínese, va a salir. Si por alguna razón se tiene que quedar en el campo, porque acá las distancias son cortas, pero la gente no entiende. Los caminos de campaña hay que andar muy despacio y se lleva muchas horas. Y eso le va, la guía tiene horas. Tiene...
30: Por su parte, la ministra de Transporte y Obras Públicas, Lucía Echeverri, se reunió ayer con la Intergremial de Transporte Profesional de Carga para abordar los cuestionamientos a la guía electrónica que prepara el gobierno. Tras el encuentro, el presidente de la Intergremial, Ignacio Azumendi, dijo que se acordó crear ámbitos de trabajo con el ministerio para analizar los principales planteos del sector. Uno estará enfocado en los aspectos operativos de la guía y otro en su impacto sobre los costos del transporte y las relaciones laborales. Azumendi destacó que todavía no hay fecha de implementación y que, según el compromiso de la ministra, la guía comenzará a aplicarse cuando estén dadas las condiciones.
2: Bueno, básicamente que la guía era un poco compleja, eso está en proceso de arreglarse, ya se le eliminaron algunas partes que hacían a que llevara mucho tiempo generarla, que eso también va a tener igual en la inserción en el día a día de las empresas, va a generar algunos que destinar recursos humanos y demás, que va a tener costo, y bueno, en ese sentido que justamente estamos discutiendo con el Ministerio cómo hacer para paliar eso, obviamente haciendo la vida cada vez más simple y bueno, atendiendo algunos de esos costos con algún tipo de compensación que tengan que tener los transportistas.
30: Luego del encuentro, el Ministerio de Transporte reafirmó que la guía digital no tendrá costos directos y agregó que se buscará minimizar los costos indirectos para las empresas. Además, adelantó que habrá jornadas informativas voluntarias con técnicos de la cartera y subrayó que la implementación será progresiva. En un comunicado, el Ministerio también aclaró que la guía no será obligatoria hasta que la mayoría de las empresas habilitadas haya completado las pruebas previstas. Aseguró además que se buscarán acuerdos para contemplar las particularidades del sector y evitar inseguridades jurídicas para las empresas del rubro. Bueno, ¿cómo vieron esta discusión, estas movilizaciones que se han dado en distintos puntos del país? Juan, ¿querés arrancar?
6: Empezamos la ronda por acá.
30: Dale.
6: Bien, yo creo que acá hay una... Antes de ir a los temas de fondo, o sea, a la razón o sin razón de las reivindicaciones o de la movilización, quiero hacer una valoración política porque me sorprende que el gobierno y el frente hayan cometido un error político que va en contra de lo que había estado perfilando. Es decir, acá faltó diálogo, faltó convencimiento de la gente. Da la impresión de que después de las explicaciones que se han dado por diferentes actores, podría haberse puesto en práctica esto o algo parecido de manera menos traumática. Entonces, esto no fue lo que hizo el Frente en Seguridad Social, por ejemplo, o en Educación, que decían, la reforma no es la forma, hay que hablar, tiene que haber diálogo. En cambio, en este caso, se fue para adelante, por más que es un proceso largo, como ya dijo la ministra, sin medir esas consecuencias. Entonces yo ahí veo una contradicción. La segunda contradicción política es que el Frente hizo público su propósito de captar determinado electorado del interior que hasta este momento, o hasta hace poco, le había sido bastante esquivo y más bien captado por los partidos tradicionales, sobre todo el Partido Nacional. Porque esta gente que se movilizó, si bien no son los asalariados, tampoco son los ricos del 1%, tampoco son grandes empresas, que las grandes empresas pueden tener personal administrativo ducho para esto. Como dijo la señora hace un rato que escuchamos, casi todos son cuentapropistas, son empresas unipersonales o familiares, y efectivamente les resulta difícil ocuparse del mantenimiento del camión, de hacer los viajes, de los turnos, de las cosas, y además la parte del papeleo, que en este caso ni siquiera es papeleo, es informático. Quizá pueda decirse que la reacción ha sido extrema, pero es natural. Y termino esta primera ronda diciendo, en el fondo hay, después de muchos años que todo el mundo ve que la gente puede movilizarse, cortar carreteras y quemar cubiertas, bueno, ¿por qué no lo vamos a hacer nosotros? ¿Entiendes? Entonces, como que al frente le ha llegado su propia medicina.
0: Yo escuchaba a la señora, y con todo el respeto, me hace acordar que yo paro en el mundo que me quiero bajar. Yo no puedo creer. A ver, capaz que no conozco la dificultad de la guía, y obviamente capaz que hay que simplificarla.
7: La ministra dice que son 3 minutos de llegar.
0: Sí, hoy en día prácticamente no existe trámite que no se haga por internet. La señora lo paga el banco, en fin.
6: Sí, pero perdón que te interrumpa. Vos vas al banco y tenés las azafatas. Mirá las colas que hay en las sucursales del Banco República de muchachas o muchachos funcionarios del banco que están guiando a los clientes. Generación como la mía y más viejo todavía que no dominan la parte informática.
0: No, yo entiendo.
6: Eso lo pondré. El salto para nosotros puede parecer poco, pero para gente es un abismo infranqueable.
0: Hay un tema de educación, de brecha digital o como lo quieran llamar, pero me parece que la discusión en sí mismo me parece una discusión extremadamente rara, porque digo, capaz que tienen que modificar la guía y bueno, y este diálogo que la simplifiquen, pero que hace falta el control del transporte, no tengo duda. De que haya un camión que va al molino. Si va al molino, está en la carretera. Hay un tema de seguridad. O sea, que tiene que haber un este tema nada más no es nuevo. Viene de hace muchos años que se quiere implementar. Se implementó en el gobierno anterior.
1: 20 años, dijo
0: eso. Sí, pero
30: no sé si 20, pero un montón.
0: En el 2018-19.
1: Para la adaptación, 20 años.
0: Se había implementado.
7: El decreto de CITRAC es del 2017.
0: 17, ahí va. Cuando viene después la administración de la calle, paran el proceso y bueno. Yo no tengo la menor idea, no soy un especialista en esto, pero me parece ser que haya un control del transporte carretero, es un tema hasta de seguridad vial, y también de la lucha contra el informalismo y la competencia desleal de mucha gente que no está precisamente abonando los mismos impuestos que otros. Entonces me parece que en sí mismo la discusión es una discusión un poco bizarra. Después la implementación puede ser que tenga que hacerse de una manera diferente y bueno, parece bien que la implemente de una manera de a poco tiempo y simplificándola y que no sea y no tenga un fin recaudatorio en multas, porque eso es otro tema que generalmente los controles muchas veces se vuelven tremendos porque la finalidad es más cobrar la multa que el control que estoy haciendo. Bueno, pero si esa no es la finalidad, me parece que es un tema que se debiera solucionar fácilmente. Y sí es cierto lo que dice Gavito, es decir, hoy en día es muy fácil autoconvocarse y protestar, y está bien, eso es parte de la democracia y de esta nueva forma que tenemos, pero seguramente para la convocatoria utilizó internet la señora.
6: WhatsApp.
30: Dale.
1: No, me parece que está interesante en algunos puntos, ¿no? Un punto que me parece esto que dice Neko de la brecha tecnológica, que es indudable. O sea, yo escuchaba a la señora y pensaba en mi viejo tratando de pedir hora, que ahora estoy tratando de pedir hora para un trámite que tiene que hacer. O sea, es cierto que a veces nosotros no dimensionamos lo que implica.
30: Y ella ponía el factor en el medio rural,
1: y el internet,
30: ¿no?
1: No solo
30: la brecha rural, por un tema de generación, sino también.
1: Y esto me parece que sí es interesante para mirar desde acá, decir, bueno, cuando salen este tipo de cosas, tiene que salir también con una estrategia de formación a personas que por ahí no manejan del todo el celular tampoco, ¿no? Porque uno dice, bueno, es un segundo hacer un trámite en línea, depende del tipo de formación que tenga uno o de la alfabetización digital que tenga. Entonces me parece que ahí, como que lo que una de las cosas que crispa es esta sensación de que esto es muy difícil de hacer y que va a llevar un montón de tiempo. Y me parece que eso se resuelve fácil, ¿no? Como entre comillas, porque después que uno lo aprende a hacer, como todas las cosas, ¿no? Eso se desarrolla. Hay un segundo punto de toda esta conversación que es sobre un poco lo que decía Neko, también lo que se traía sobre la trazabilidad logística. O sea, estamos en el medio de la discusión sobre la competitividad en la Unión Europea-Mercosur, en qué vamos a exportar. Bueno, la trazabilidad logística del país y las mejoras de la logística del país son importantes. ¿Qué quiero decir con esto? Es cierto que acá hay una tensión entre hay inversores individuales que ponen plata y sus camiones para trasladar cosas y no para el transporte concreto, a veces en el medio rural, a veces dentro de Montevideo, a veces en las rutas nacionales. Toda esa operativa logística hace al precio de las cosas. Y el precio de las cosas hace a la capacidad de exportación que tienen los países. Entonces nosotros en el medio de la discusión de cómo nosotros mejoramos nuestra capacidad en precio de competir con otros países dentro de la Unión Europea, no me parece una discusión menor tratar de tener una mejor trazabilidad productiva. Entiendo que eso genera una tensión en el marco de que, bueno, el tercer punto, el punto económico, que también está puesto arriba de la mesa y que tiene un fuerte componente ideológico, que lo digo, como saben ustedes, en el buen sentido de lo ideológico, que hay una noción de que se pagan demasiados impuestos, ¿no? Lo que se manifiesta es esto es una carga impositiva más, porque en el fondo es un impuesto, como se dice, solapado, porque hay que pagar
6: encubierto,
1: ¿no? Hay que pagar unidades reajustables, unidades indexadas, creo que dijo, cada vez que uno carga, supongo que eso no debe ser tan así en concreto, son 100 pesos cada vez que uno carga o yo qué sé, con la suba del combustible, en la última suba del combustible. Y eso debe generar, y no dudo que genera, algún tipo de presión sobre la economía del transporte, pero sobre todo una crispación de esto, todo se junta, ¿no? Uh-huh. Y lo último...
30: Acá, mira, nos mandan desde afuera, debí decir, desde otros departamentos, mira, más al norte, señalando varios oyentes eso. Lo que crispa a la gente es la carga tributaria.
1: Bueno, eso. Y ahí eso, hay un...
30: Con la guía se junta.
1: Por eso, hay un punto...
30: Es una decir, perla, bueno, más en el collar.
7: Sí, es que Hugo, la guía tiene esas consecuencias, cosa que no está demostrada.
1: No, pero lo que digo es...
30: O por lo menos ahora se va a hablar para que se tengan en cuenta algunos aspectos.
1: Hubo, ¿no?, más de un aumento del combustible. Se suma esto como... Tampoco las personas tienen una noción clara de la mejora, porque muchas veces la tecnología... Vos decís, bueno, te pongo esto, pero eso te mejora a vos como productor. Esto no queda tan claro. Para mí sí es claro en la producción general, no en lo individual, digamos. Entonces es como, me estás cobrando algo, me aumentaste el combustible, ya me aumentaste el combustible la otra vez, y el planteo es, acá van a subir las cosas y alguien va a pagar por esto. Entonces digo, también... Uh-huh. Y esa discusión es ideológica, porque ahí aparecen quiénes son los actores. Hay actores que son actores políticos, sí, como siempre. Y hay actores de un solo Uruguay movilizados en torno a esto, planteando lo mismo de siempre, atraso cambiario y una presión tributaria que no se puede sostener. O sea, ese cuento yo ya lo escuché muchas veces. Después hay otras personas movilizadas que se movilizan concretamente por esto. Bueno, evidentemente hubo un encuentro, ¿no?, entre distintos niveles de actores, pero no es que no hay actores políticos, porque de hecho, me pareció, voy a decir una última... tanto la discusión sobre el corte de ruta y los piquetes, ¿no?, y si estaba permitido o no, y si era el derecho a huelga y la OIT, y yo qué sé. Y ahí veo gente que seguramente esté en contra del derecho de huelga, diciendo, nos vinieron a sacar porque no dejamos entrar a la gente al puerto. Ah, claro, amigo, ¿te acordás? Lo que pasa es que eso era lo que discutíamos cuando decíamos que el derecho de huelga era complicado cuando vos limitabas el derecho del otro a quejarse. ¿Viste? Lo que pasa es que cuando le pasa a uno... ¿No? Uno se da cuenta de que esas cosas son importantes, esos derechos son importantes.
7: Sí, Miguel. Yo creo que hay una discusión un poco más arriba todavía que lo que han planteado los compañeros y la compañera, que es el tema de la resistencia por distintos intereses, nada es ingenuo, a los controles. A esta propuesta se le llama el Gran Hermano, y hay temor al Gran Hermano. Y el temor al Gran Hermano, si uno lo empieza a... Si uno lo empieza a desgranar en los componentes que tiene el control del que plantea la guía electrónica, son muy importantes. La trazabilidad tiene que ver, bueno, que se planteaba ya de la logística, tiene que ver con el contrabando, tiene que ver con el manejo de drogas, tiene que ver con las jornadas laborales y la seguridad vial. Menudo tema. Yo registro que en este contencioso la opinión de los trabajadores, del SUCRA, del Sindicato Único de Trabajadores de Carga y Ramas Afines, el SUCRA, es a favor de que haya regulación, porque tienen claro que la regulación trae mejoras en lo que tiene que ver con las condiciones de trabajo. Y yo diría, del lado de la sociedad, del lado del interés público, de la política pública, el control tiene la enorme ventaja de que un chofer de un camión de carga no está permanentemente en la ruta, con los riesgos que eso tiene para él y para el resto de la gente. Por lo tanto, el control es necesario, el control siempre tiene que ser discutido. Yo entiendo que acá hay una radicalización que no la voy a cuestionar, porque la gente, yo defiendo el derecho a la protesta, la voy a defender, la haga el que la haga, vamos a, seamos claros, pero sí vamos a analizar, así como se analizan algunas protestas, vamos a analizarlas todas, porque en esta protesta hay algunas cosas que son sesgadas. Por ejemplo, yo sentí que el tiempo de llenado es un tiempo mínimo. Capaz que no es así, pero que el tiempo es mínimo. Es verdad que aunque sea mínimo, la frontera, la alfabetización digital plantea problemas. Bueno, yo quiero decir una cosa. Acá se sacó un sistema que se le ponía al vehículo el sistema de control y no se quiso. Ahora se va a una guía, O sea, antes no era, es decir, el factor humano en el control del transporte de carga, con el sistema que se había planteado, el CITRAC, Sistema Integrado de Transporte de Carga, no existía. Lo tenía cada vehículo y con ese control automático al vehículo se tenía un monitoreo de todo
30: lo que
7: pasaba. Ahí
30: era el que se llamaba el gran hermano del transporte, ¿no?
7: Claro, pero ahora, ahora la guía también es también, gran hermano.
30: Sí,
7: ahora
30: cumple
7: todo. El problema es el control. El uruguayo quiere que controlen a todo lo que no le toca a él y que no lo controlen en nada a él. Es el famoso tema que se pone siempre con el ejemplo de las ferias, ¿no? Que todo el mundo quiere la feria cerca y no en la puerta de la casa. Bueno, con los controles pasa lo mismo. Si no me tocan, que haya controles, porque eso va a mejorar las cosas. Si me toca, tengo un problema. ¿Eso quiere decir que se pueda aplicar de la misma manera a todo el mundo? Yo creo que no es lo mismo el control a una gran una empresa que tiene una cantidad enorme de condiciones para transportar, que un pequeño transportista alejado que trabaja en un ámbito local. Bueno, habrá que buscar la implementación gradual, habrá que dialogar, habrá que generar las condiciones, habrá que capacitar. Sería lo que yo sentí, que parte de la advertencia que se vino sobre este tema fue porque se estaba capacitando. La gente entendió qué era lo que se iba a preguntar y alguna gente no quiere que se le pregunte. Yo no quiero entrar en detalle con cuánta gente trabaja. La gente capaz que figura un solo titular en una empresa de transporte como transportista y hay otra cantidad que no están en blanco, uh-huh, que no están regularizados en el BPS. Entonces, claro, la guía hace transparente un conjunto de compromisos que no son tributarios y punto. Son los que tiene todo el mundo. Si vos tenés una persona trabajando como chofer de un camión, tenelo en regla. Tenelo con el BPS, con la carga horaria que tiene que tener. Yo creo que acá aparece otra discusión. Y el último capítulo que quiero tomar es el de que yo estoy de acuerdo que los partidos políticos se relacionen con las demandas sociales. Es lo que siempre se le critica de izquierda. Por lo tanto, no voy a criticar que dos senadores de la República hayan ido a reunirse con los... Pero cuidado, si se hace, que no se critique cuando actores políticos del Frente Amplio, en adhesión a una movilización social, también están presentes.
6: Esta es social también, porque...
7: Yo no digo que no sea, estoy diciendo que está bien las dos cosas. El problema, lo que estoy diciendo, es que aparecen críticas muy fuertes, uh-huh, cuando eso pasa del lado de esa coincidencia que el Frente Amplio tiene con el movimiento social de los trabajadores, con los conflictos laborales, etcétera. Entonces yo termino diciendo, a mí me parece que está muy bien que la ministra haya abierto con la intergremial, porque además es muy curioso. Resulta que en lugar de que la discusión se dé con la intergremial, que es el órgano, digamos, representativo de los transportistas de carga, resulta que aparece lo autoconvocado. Es muy curioso como algunos movimientos surgen más por el lado...
30: Es que la propia intergremial había posiciones distintas, ¿no?
7: Bueno, por eso, porque había gente que quería negociar, porque es evidente que... lo último que me faltaba decir, esto existe en el mundo. En realidad es un atraso que Uruguay no tenga un sistema de control de transporte de carga. Yo me tomé el trabajo, ChatGPT mediante, de mirar, y Argentina tiene un sistema muy riguroso de control de transporte de carga, Brasil lo tiene toda América Latina, y de hablar Europa, donde los controles son muy rigurosos, porque entre otras cosas se juegan también, entre otras cosas, el tema de los recursos de vialidad, uh-huh, porque vos tenés a través del transporte de carga un control, uh-huh, que no resuelve solo la balanza, claro, sino que lo resuelve también el peso con la carga con la que va el vehículo, que eso tiene que ver con la infraestructura del país. Yo creo que es una discusión muy uruguaya.
30: A ver, Juan, ¿qué te ha quedado?
6: Yo primero quiero pasar el aviso de que hoy, uh-huh, para ACE, o sea, la salud pública para los más pobres del Uruguay, hoy no está accesible, para primaria, para secundaria, para el INAU, una cantidad de cosas. Entonces, yo no veo que haya crispación en este momento para alarmar, en el sentido de alarmarse por esta situación. Pero sí les alarma que un grupo de gente que no son asalariados, en su mayoría,
7: no es raro
6: que los trabajadores del transporte sindicalizados estén a favor de este sistema, porque ellos no tienen el problema. Su problema está resuelto. Es más, quisieran que fueran todas grandes empresas con muchos trabajadores, para así cada tanto trabajadores tuvieran uno afectado afuera sindical que no trabaje o solo trabaje en gremialismo y de paso política. Entonces eso, yo creo que acá hay un sesgo, tomando el concepto de Patricia, que es político ideológico. Es decir, este colectivo no encaja dentro del formato de movilización que a este gobierno y a sus representantes le hubiera venido bien. Decía Miguel, no se alarmen cuando en otras movilizaciones participan. Bueno, yo he tenido gente que va a apoyar ocupaciones que son ilegales, senadores y diputados van a apoyar a los ocupantes de determinados lugares públicos.

0: contra los estudios técnicos, la opinión de la academia, se hace y se hace. Entonces yo veo que en este caso el gobierno está yendo en contra de sus propias banderas. Y creo que eso le va a costar caro en términos de votos.
1: ¿Puedo yo? Una cosita.
2: Sí, dale.
1: No, que yo siempre estoy de acuerdo con las manifestaciones, no me conmueve. Uh-huh. Capaz que es eso, me parece bien que se manifieste. No, no es que me conmueve particularmente, creo que... Pero no porque... No me parece lo mismo la movilización de los trabajadores que las gremiales. Me parecen niveles distintos.
0: Pero son trabajadores también. Es como el primero de mayo, no son solo de los asalariados.
1: Déjame terminar a mí. Sí. Yo no estoy diciendo que me parezca mal. Yo estoy diciendo que a mí no me conmueve. Bien. Me parece bien. Me parece sobre todo que es interesante que gente que siempre está en contra de los derechos a movilizarse, se movilice. Eso me parece muy significativo,
3: saludable.
1: ¿No? Y saludable, ¿no? Para darse cuenta de que qué interesante, que movilizarse en la democracia es súper importante. Después, una cosa concreta más, que me parece que hay una parte de la discusión sobre la dimensión productiva, cuánto tiempo demoran las cosas, que es, bueno, que yo esto me hizo acordar mucho a los escritos de Barrán y Naum sobre la historia de la sensibilidad. Uh-huh. ¿No? En la incorporación de la escuela obligatoria, ¿no? Y todos los cabos que se planteaban sobre que los niños tuvieran que ir a la escuela, ¿no? Que en el momento que se están implementando cosas, todo parece muy grave. Yo viví muchos cambios tecnológicos en el tramo de mi vida, ¿no?
3: El disciplinamiento.
1: Mira, un ejemplo, los expedientes digitales. O sea, la intendencia, yo estuve ahí cuando pasaron al expediente digital. Y había gente que decía que iba a colapsar la intendencia y la ciudad de Montevideo porque nada más iba a poder funcionar si no había papel. Entonces, está bien que eso suceda. También está bien que, y para mí eso sí es algo que el gobierno tiene que hacer, que los gobiernos tienen que hacer, es aplicar la tecnología. O sea, es irracional que nosotros no apliquemos tecnología que mejore el funcionamiento de los servicios. Está bien. Es lo que te permite ser competitivo, es lo que te permite tener mejores controles. Es el momento mundo en el que estamos. No digo que la tecnología siempre sea buena para todo, pero sí me parece que vos en un momento tenés que implementar. Vos decís, bueno, tendrían que haber tomado el tiempo. No, yo por lo que vi, esta discusión o esta implementación lleva 20 años. Yo digo, o sea, como a mí a veces me pasa con el uruguayismo, me mata decir, bueno, está, vamos a dejar de discutir y vamos a hacerlo. Y después vemos si tenemos problemas, arreglamos, acordemos la marcha, evaluemos, veamos la implementación. Pero porque si no, siempre estamos sentados en el diálogo y la conversación, y a mí eso un poco me parece que atrasa también, ¿no?
0: Me encanta. Mira, acá, eso que has dicho.
2: Acá va este oyente que escribe, hay un montón de mensajes. Leticia dice, va por ese lado, ¿no? Creo que el gran error aquí, entiende ella, y dice, ya cometido por el Frente Amplio en otros rubros, es la falta de evaluación del proyecto en un periodo piloto. Es decir, al implementar algo que involucra a mucha gente, es necesario realizarlo con una comunicación y educación previa y una implementación gradual para ir mejorando y quitando esos errores que surgen al aplicarse el proyecto, que es lo que también ahora está anunciado.
3: Muy equivocado, pero esto era un piloto, se había empezado a capacitar y se estaba trabajando gradualmente. Acá la movilización se subió arriba de un proceso que era un piloto, que tenía diálogo en el medio. Yo puedo haber tener, yo no estoy adentro del
2: problema.
3: No, lo
2: que dice, por ejemplo, es, y ahora en la reunión de ayer se reforzaron todos esos conceptos.
3: Y además,
2: ¿no?
3: Se creó un ámbito de diálogo para ver la operativa y los costos. Y en los costos el ministerio y la ministra ha estado absolutamente clara en que no hay costos.
2: Hay varios que, bueno, el mensaje sigue por el lado de, y una implementación gradual para ir mejorando y quitando esos errores que surgen al aplicar el proyecto, incluyendo contradicciones del propio gobierno. Por ejemplo, dice ella, Antel no tiene buena cobertura, vivo a 40 kilómetros y yo no tengo cobertura de datos en mi casa y hasta 2 cuadras de la misma, por ejemplo, ¿no? Después, algún otro mensaje tenía acá, a ver, Andrés dice... La carga tributaria, porque algunos lo mencionó, ¿no? Claro, la carga tributaria en este país es alta porque la evasión es increíblemente alta. Me dedico parte del tiempo al comercio y parte al agro. Nadie te da una factura ni por joda, dice él. Tenés que pedirla, la mayoría de los clientes no quiere facturar. Mis colegas evaden a cara de perro. Y después se quejan de que el país no funciona. El nivel de evasión está casi tan muy alto importante como el nivel de hipocresía. Después, leo otro mensaje en... otro sentido, a ver si lo encuentro acá. Marcelo dice, Trabajo frecuentemente con choferes del transporte de carga y conozco esas realidades de primera mano. La realidad es que por más que hoy en día todo se hace online, muchos de esos choferes no saben usar el celular y menos una computadora para hacer tareas.

0: online. Ni siquiera tienen disponible internet en muchos lugares y le piden a otra gente que les haga esas tareas. Hay mucho analfabetismo digital en el interior profundo todavía, apunta.
1: A ver, yo creo que los gobiernos tienen que hacer las cosas y bueno, y obviamente si hay que corregir la marcha, se corregirá, pero y estoy hablando de los gobiernos en general, no estoy hablando de este. No. En Uruguay lo que pasa es que todo se somete a comisión y a discusión y se socializa con una lógica que es la generación L'Oréal, porque yo me lo merezco, ¿no? Yo me lo merezco y por tanto mi control a mí no me lo hagas, es lo vos, porque yo hago todo bien. Entonces, la realidad es que había un viejo chiste que decía que vamos a poner el impuesto a las vacas, sí, y el tipo aprobaba y dice, vamos a poner este impuesto a la gallina, ah, no, gallinas tengo. O sea, nadie quiere que le toquen el bolsillo, aunque se lo toquen a otro. Eso es parte de una idiosincrasia uruguaya. Pero la realidad es que los controles que se están planteando y que los camiones tengan controles de GPS y que haya guía, me parece que es tan básico como controlar el informalismo y eventualmente otras actividades eventualmente delictivas. O sea, es como una discusión, a mí me llama mucho la atención. Y después el tema de internet, es verdad, hay mucha gente que tiene brecha digital, y sobre todo hay gente que no entiende, y a veces los sistemas no son amigables, eso es un dato real, y bueno, quizás en eso tenga que haber centros de lugares desde las balanzas que se puedan hacer. Hay soluciones a implementar para gente que de pronto no tiene la capacidad tecnológica como para hacerlo o no tiene las herramientas. De cualquier manera, hoy me cuesta creer que este sea un tema de vida o muerte, porque la mayor parte de los ciudadanos que tienen una cuenta bancaria, que tienen una cédula de identidad, todo se hace por internet. Si no tenés un usuario UI, no podés hacer nada. Entonces, entiendo sí que hay problemas de sobre todo en personas que o por educación o por edad les puede costar. A mí muchas veces mis hijos son los que me solucionan las cosas, o sea, y creo ser un tipo bastante cercano a la tecnología, pero igual hay veces que te trancás. Pero ese no debiera ser el problema, me parece.
0: Alejandro, desde la audiencia, que por lo visto también es conocedor del rubro, dice, la mayor contra para las empresas de transporte es pasar a pagar por viaje, demore lo que demore, a pasar a pagar por hora, y sin sobrepasar la cantidad máxima de horas, ¿no? Como que ese es otro aspecto que puede estar dentro de la discusión, porque lo que argumentan los transportistas, muchos de los movilizados, es que eso les va a llevar
2: hace transparente más, la gestión.
0: Ahí está, que les va a llevar más horas a ellos, más tiempo a ellos, y que eso puede, efectivamente, se va a reflejar en ese control también que se haga, y ahí hay un cambio, ¿no? ¿Les quedó algo más de este asunto?
3: Yo resumo diciendo que es una manifestación más de cómo la clase media va siendo acorralada por el Estado. Esa es mi definición.
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0: Enseguida volvemos con otro tema aquí en La Tertulia.
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6: I actually had fun with that checkpoint mock. How about you?
7: 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It wasn't as scary as I thought. I think we have totally got this.
6: Great. All that practice is paying off. We are going to crush the real exam.
7: High five to that. We are ready.
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6: Con gusto les cuento cómo sigue la programación de Radio Mundo. Hoy, miércoles, bueno, tenemos la actualización de noticias pegadito en perspectiva y después la conversación que hoy va de la mano de Dani Blut y una mesa de reflexión, de charla, de puesta a punto. En este caso, tiene que ver con las políticas públicas destinadas al arte, con un énfasis especial, por supuesto, en las artes plásticas. Así que más que interesante la entrevista de hoy, que tendrá como invitados a Eugenia Vidal, por parte del Ministerio de Educación y Cultura, y Alejandro Denés, en representación de la Intendencia de Montevideo. Después, a las 13:13, hoy es miércoles, así que hay espíritu mundialista, la tertulia del mundial, o bajen esa pelota, se viene el programa que está mirando hacia Norteamérica. ¿Qué está pasando? Ayer se fue ovacionada la selección desde aquí, con tantas muestras de cariño que le dio su gente en el Aeropuerto Internacional de Carrasco. Y por las primeras crónicas que han salido, bueno, llegó a Playa del Carmen, donde había poco ambiente mundialista, bastante nulo. Pero bueno, también se plantea que Bielsa buscaba eso, un lugar como tranquilo, fuera de toda la movida mundialista, para poder empezar a entrenar o seguir entrenando, pero en este caso ya contrarreloj, porque se viene la actuación de la selección en el Mundial 2026. ¿Qué más? ¿Qué más? A las 14 horas seguimos viajando, pero en este caso dejamos la pelotita quieta y nos vamos a conocer nuevos destinos de la mano de los amigos de Tripulación: Mariana Coitiño, Marcelo Amarillo, Walter Camacho, los mejores guías para llevarnos a cualquier punto de este planeta, porque siempre tienen opciones maravillosas e incluso algunas también mirando hacia el Mundial. Y después, si damos un saltito a las 16 horas, tenemos por supuesto a Eduardo Rivero y Se Hace Tarde, la música, la conversación, los cuentos, la memoria y las entrevistas de Eduardo, con esa interacción maravillosa que tiene con su público en este programa Anti-Age, como le digo yo, que tiene Radio Mundo. Por allí irá la programación, así que se quedan juntitos a Radio Mundo durante toda la jornada.
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5: Seguimos en este miércoles 10 de junio de 2026 aquí en La Tertulia con Patricia González, Miguel Fernández Galeano, Juan Gavito y Leonardo Costa. Vamos al segundo asunto que tenemos para tratar hoy. Ninguna de las mociones presentadas en la Cámara de Diputados para crear comisiones investigadoras sobre la gestión de ACE, la Administración de Servicios de Salud del Estado, obtuvo anoche los votos necesarios para su conformación. El Partido Nacional, recordemos, proponía investigar la gestión de ACE desde 2015 hasta la actualidad, mientras que el Frente Amplio planteaba analizar únicamente el periodo de la administración anterior, entre 2020 y 2024. Ninguno de los dos bloques llegó a la sesión de ayer con los votos necesarios para que su iniciativa fuera aprobada en un escenario en el que Cabildo Abierto volvía a ser clave. El diputado nacionalista Pablo Audala sostuvo que, si no prosperaba ninguna investigadora, la responsabilidad sería de todos, aunque más de unos que de otros. Además, acusó al Frente Amplio de no querer investigar y de sostener un relato sobre la herencia maldita. Desde el oficialismo, el diputado Luis Galo afirmó que la denuncia del Partido Nacional no configuraba una acusación fundada y que carecía de precisión técnica. También sostuvo que varios de los temas planteados ya habían sido analizados en el Parlamento o por organismos competentes. Finalmente, avanzada la sesión, la primera moción presentada, la del Partido Nacional, no consiguió los votos necesarios y los diputados blancos decidieron incluir un sustitutivo que incorporó investigar la reducción de una sanción a una médica acusada de mala praxis por parte de la ministra de Salud Pública, Cristina Lustenberg. Al ser puesta en consideración, esa moción recibió 49 votos a favor del Partido Nacional, el Partido Colorado, el Partido Independiente e Identidad Soberana y 49 en contra. A las 0:50, cuando se debía votar la moción presentada por el oficialismo y sin tener el respaldo de Cabildo Abierto que le asegurara una mayoría, la bancada del Frente Amplio resolvió retirar su propuesta. Formalmente en realidad se votó, pero no hubo ningún voto y decidió dejar que todos los cuestionamientos continúen su camino en la justicia. Según se señala en una comunicación de prensa, a entender del oficialismo, esta acción representa un hecho de cuidado del clima parlamentario en pos de poder dedicar todos los recursos y esfuerzos al estudio y aprobación de la rendición de cuentas. Antes de la sesión, el diputado Federico Casareto había anunciado que, si no prosperaba la investigadora blanca, el Partido Nacional recurriría a la justicia, algo que confirmó hoy aquí en Perspectiva.
8: Nosotros no tenemos otro camino. Yo arranqué esta denuncia y este pedido de comisión investigadora en el entendido de que no podemos judicializar permanentemente la política. Y por eso entendí que había que darle un estado parlamentario a todo esto. Al cerrarse el camino, al no tener la opción, cuando yo encuentro que hay determinados elementos que pueden configurar ilegalidades, como funcionario público tengo la obligación de, en este caso, al no tener la instancia parlamentaria, ir a la justicia. Porque yo no me puedo quedar con una carpeta guardada con los cobros indebidos que durante 8 meses el doctor Danza tuvo por una partida de dedicación permanente, cuando tenía 5 trabajos. Si algo no es una dedicación permanente es cuando uno tiene 5 trabajos. Pero...
5: Desde el Frente Amplio, Carlos Varela rechazó que haya elementos para una denuncia y cuestionó la obsesión de la oposición con el presidente de ACE, Álvaro Danza. Bueno, ¿siguieron este tema? ¿Les interesaba? ¿Qué tan enchufados estaban? A ver.
9: Yo cero enchufado.
5: Dale. Cero enchufado, Nico.
9: Y voy a decir por qué.
5: A ver.
9: Hay una manía, tanto en el gobierno, en los actores del en el Parlamento del gobierno como en la oposición, de llevar todo a comisión investigadora, que no tiene, para mí, salvo casos realmente complicados donde hay que investigar, en realidad es... tratar de judicializar el Parlamento y tratar de que eventualmente se esté investigando y poniendo en tela de juicio cualquier tema público, y acá quiero ser bien ecuánime, lo plantee uno, lo plantee el otro, no me importa. O sea, y me parece que el foco del Parlamento no debiera ser ese, sino el foco del Parlamento debiera ser, sí, interpelar, sí, y legislar. Y si hay dudas sobre, como decía Casareto recién, de si la actitud de uno u otro funcionario tiene apariencia, o hay actos de ese funcionario que tienen apariencia delictiva, vaya y denuncie a la justicia y no le haga perder tiempo al Parlamento. Y después lo otro es que lo he hablado con algunos legisladores amigos, es el microclima del Parlamento. Creen que lo que sucede ahí es lo que sucede en el mundo. Y es el microclima más chico que el de X incluso. Y no se dan cuenta que nadie está dándose cuenta y le está dando importancia a eso.
5: Y por las dudas, paréntesis, Twitter, ex-Twitter.
9: Sí, ex-Twitter. Y además, me parece que se desprestigia la política haciendo eso. Y lo peor, terminan haciendo un ruido entre ellos y que creen que es lo que sucede en el mundo. Entonces me parece que hay que tratar de las cosas en sus lugares, que si hay dudas sobre la legalidad o ilegalidad de un acto de un funcionario público, va y se denuncia en la justicia y el Parlamento se dedica a controlar políticamente a los ministros y a las diferentes autoridades que tienen que ser controladas y legislar.
5: Los demás, Pata, que hace días así compartías,
10: porque lo del microclima parte con Neco. Totalmente, me parece que todos tenemos siempre el riesgo del microclima en los espacios en los que estamos. El Parlamento tiene una cosa particular en esto de... Sí, creo que a veces dan discusiones que para la gente son intrascendentes, que es difícil de explicar, ¿no? A mí con esto de la salud me pasa otra cosa, que es... Está mal armado algo acá, ¿no? En general, porque no puede ser que todas las gestiones sucesivas de ACE... se trate de ver quién es delincuente, quién le robó a quién, quién cometió una infracción, quién contrató una ambulancia que no sé qué. O sea, de eso se trata la salud pública, o la discusión política sobre la salud pública es esa. Y yo diría que la discusión de salud pública, la discusión política de salud pública es otra. La discusión de las personas, los problemas de las personas sobre la salud es otro. Hay muchos problemas en el sistema de salud. Todos los usuarios del sistema de salud sabemos que hay muchísimos problemas en el sistema de salud. Pero esos problemas del sistema de salud no son los que discute la política de la salud. Porque la política de la salud discute esto, ¿no? Ayer yo escuché una parte, después hay algo que también no quiero decir que me pasa con las formas del Parlamento, están echando a la familia del fútbol. Siento que yo soy muy de mirar las transmisiones. Tienen a veces algunas formas que me cansan, ¿no? Y escuché un ratito a Juan Martín Rodríguez y saqué la televisión, porque me parece que a las 10 de la noche uno no puede estar a los gritos de esa manera en un espacio que supone que la gente está discutiendo y opinando políticamente, que eso me gustaría un poco más. Pero la verdad es que cuando escuchás la discusión de fondo es, bueno, si vamos a investigar lo del periodo anterior, si vamos a investigar los tres periodos, si no vamos a investigar al otro, si vamos a investigar a Danza, que está en gestiones Danza en este momento, ¿cómo vamos a investigar la gestión Danza? ¿No? Y comparto lo del Neco, bueno, si hay una denuncia para hacer una denuncia formal, vayan y hagan la denuncia. Pero ¿cómo van a evaluar en este momento, cómo se va a evaluar una gestión que está sucediendo? Capaz que... Y la evaluación de las gestiones en salud, ¿son por medio de comisiones investigadoras? Me parece, a mí me da la sensación, y con esto cierro, porque ya lo he dicho otras veces, que me pasa con esto en particular más que con otros temas, no entiendo del todo cuál es el problema de la política, de la gestión política de la salud, que siempre estamos viendo... ¿Quién contrató una ambulancia que no tenía que haber contratado porque era de no sé dónde y no se hizo la gestión correcta? Siempre estamos en esa. Y no estamos discutiendo los problemas de salud de la gente.
9: Me dejás decirte una cosa, Patricia. La salud mueve mucho dinero.
5: Bueno.
9: Y además...
5: No quiero adelantar la...
9: Pero además, los médicos, y no voy a hablar... muchas veces tienen intereses cruzados porque están en... con un sombrero y con el otro. Entonces, hay veces que la guerra entre médicos hace que se lleve a una guerra de política.
5: Ayer era claro eso, ¿no? Claro, ayer era claro, porque además Casareto estaba hablando de cosas que le habían hecho hacer en el sindicato médico, que él tuvo que hacer una publicidad de no sé qué. O sea, era una discusión entre médicos. Yo digo, el resto de nosotros, los mortales, los usuarios, los que vamos a pedir una hora y las horas de los especialistas demoran, sabiendo que hay mutualistas que no tienen especialistas. Todo eso. ¿Quién va a discutir eso?
9: Y hay un tema de gobernanza en la salud que viene de muchos años. Hace muchos años el ministro Bención dice al doctor Valle, que cuando era presidente, le dice, tengo un problema con el presupuesto. Y Valle le dice, la salud pública te va a matar. Porque, ¿qué quería decir? La cantidad de recursos que insume la salud pública y la cantidad de intereses que se mueven hace que la gobernanza debiera ser diferente. No sé cuál es, porque no soy un experto en gobernanza de salud, pero hay un tema de gobernanza ahí que hace que estas guerras que hay por una ambulancia, por la compra de un hospital, estén.
11: Sí, bueno, están entrando en el tema que yo creo que está bueno que se discuta, salir de los episodios. Venimos de episodio en episodio, ya a esta altura ACE es la víctima propiciatoria de, de todas las denuncias posibles. ¿Por qué? Porque tiene un diseño institucional el prestador público que permite justamente amplio margen de discrecionalidad y un número muy importante de tercerizaciones, de venta de servicios. Y estamos hablando de muchos recursos y de muchos actores, de un conjunto de actores que tienen intereses creados, que los van, que los consolidan y los defienden. Y yo estoy de acuerdo, este tema hay que empezar a mirarlo desde la gobernanza, pero sobre todo desde la conducción del sistema de salud. ¿Qué quiere decir pensarlo desde la conducción del sistema de salud? Quiere decir tener presente de que hay un conjunto de reglas y de formas de funcionar, por ejemplo, hace que es fundamental que estén cambiados, hace debe ser mucho más descentralizado, debe tener mecanismos de compra, de adquisición y de venta de servicios que sean mucho más regulados, y no se dan esos saltos. Vivimos discutiendo el fenómeno cuando se produce y no vamos a un elemento fundamental que es la profesionalización. Porque si los recursos que maneja ACE son 1.200 millones de dólares y yo tengo una estructura de conducción y una estructura gerencial que no la profesionalizo a nivel de los hospitales, eso lo intentamos hacer con Marcos Carámbula en los 2 años que nos tocó, en ese breve verano en ACE que tuvimos, digo breve verano porque fue un periodo corto, donde las apuestas principales fueron a trabajar lo sistémico. Uno no puede estar persiguiendo todo el tiempo las conductas o inconductas que puedan tener las personas adentro de un sistema. Si no hay un enfoque sistémico para pensar cómo ordenar una estructura como ACE, ACE no puede ser una estructura dirigida desde el edificio de Libertad. 900 efectores en el territorio no pueden ser dirigidos de un lugar y dirigidos por un organismo político, que está bien que se pueda tener un servicio descentralizado, pero tiene que tener gerencias desconcentradas o descentralizadas, mejor dicho, regionales, que sean capaces de administrar y de manejar con mucha transparencia el funcionamiento. Yo me gusta que se discuta eso a propósito de este tema, porque me parece que es la única manera de salir, después de denunciar las conductas indebidas, el abuso de muchos abusos que se producen en el sistema, me parece bien. Pero me parece que lo que tiene que discutir el sistema hoy es una reformulación del funcionamiento de ACE que apunte fundamentalmente a adecuar el sistema de gestión a los recursos que maneja, a los recursos financieros, materiales y a los recursos humanos que maneja, de una manera racional. Yo sé que hay gente en el directorio de ACE que intenta trabajar en ese sentido, pero no podemos seguir manejándolo así. Entonces, yo creo que en lugar de crear una comisión investigadora, si hay delitos, a la justicia. Nadie está diciendo de tapar nada. Si hay que discutir qué le pasa a ACE sistémicamente, bueno, creemos una comisión para discutir una reestructura integral del funcionamiento de ACE, independientemente de quién está gobernando. Eso es una demanda, una ley que permita regular, porque no aplica el sistema de servicio descentralizado, no aplica a la complejidad que tiene el sistema de salud. El sistema de salud es la industria más grande que pueda haber, el hotel más grande que pueda haber. O sea, si uno lo mira, el comprador más importante. Pero, que pueda haber...
9: Un dato para la gente, es el presupuesto son, estaba mirando, 1.700 millones de dólares.
11: Sí.
9: Y atiende 1.5 millones de personas.
11: Sí.
9: O sea, es un presupuesto altísimo en términos del PBI uruguayo.
11: Sí, por suerte lo es.
9: No, pero si yo estoy mirando la cantidad que es. Digo, cuando hay tanta plata de por medio, Miguel... Los controles tienen que ser...
11: El diseño. No son los controles.
9: Está bien.
11: Porque no es el inspector atrás de cada gasto.
9: No.
11: Es un sistema que hoy la informática lo permite y una organización de la conducción del sistema que no se ejerce. Y si no damos ese salto, vamos a seguir en una puerta giratoria en la que estemos permanentemente cuestionando lo que hace uno y lo que hace el otro.
5: Hay interesante... gente...
11: Hay gente que trabaja con total propiedad, la mayoría trabaja con propiedad, pero hay abusos y hay cosas que hay que investigar. A mí me preocupa mucho que más allá de la pandemia se haya, como se señala, yo no tengo los datos, no estoy adentro de ACE, de que hay un incremento de 200 millones de dólares que no están explicados en el periodo anterior. Bueno, habrá que discutirlo, habrá que verlo, pero yo creo que la discusión de fondo es otra. Es cómo organizar los servicios de salud y en particular cómo organizar al principal prestador público del sistema de salud que es ACE.
5: Interesante a dónde se fue la discusión, cómo salimos de lo más coyuntural a un tema más de fondo, que es lo que de alguna manera reflejan algunos mensajes. Por ejemplo, dice acá este oyente: el gran problema de la salud pública son los políticos. La salud debería ser dirigida por gente idónea, profesional y con capacidad de gestión. Pero había otro oyente que decía los políticos y los médicos, o sea, como que sí, lo que hay que poner
10: ¿Y qué pone? ¿No?
9: Políticos médicos, capaz podemos poner.
5: Los políticos eligen hacer de todos los cargos, hasta el más insignificante, dice, un cargo de confianza. Terminen con esos cargos y mantengan la organización profesionalmente, ponen mayúsculas, sí, ¿no?
9: ¿Puedo agregar un dato adicional? Los temas de puertas giratorias, es decir, yo estoy dentro de la salud, me meto dentro de la salud pública, después me voy a la salud pública, a la salud privada.
11: El conflicto de intereses
9: es algo que no está mal resuelto en general en Uruguay.
11: Y en la salud está especialmente.
9: Estoy de acuerdo.
11: Los mecanismos de tercerización son tremendos.
9: Tremendos.
11: Una cosa que ha pasado, por ejemplo, en el mutualismo, que no se habla, es que la mayoría de los servicios especializados del mutualismo, la medicina y la revolución científico-técnica en la salud avanza mucho, se terminan tercerizando. Entonces, en lugar de resolver en una institución única los problemas, resulta que los directores de las instituciones se venden a sí mismos en instituciones, en kioscos que arman afuera de la institución.
12: Eso es gravísimo.
11: De eso nadie habla.
12: Es gravísimo.
11: Eso se llama tercerización.
12: No, eso se llama
9: otra cosa.
12: Conjunción del interés público y privado. Sí. Bien, yo al revés de lo que están diciendo ustedes, quiero volver a lo que le interesa a Juan Pueblo. Es decir, está muy bien que tratemos de mejorar algún día el diseño de todo esto, pero hoy el servicio público de salud está paralizado. Entonces, yo no he visto ningún periodista que le pregunte al presidente de ACE cómo piensa encarar esta situación, cómo piensa asegurar el servicio, por lo menos en su prestación mínima, más allá de las guardias gremiales. Entonces, me parece que tratar de que el microclima del Parlamento sea entendido por la gente es imposible, porque cada vez se aleja más del interés de la gente. Y creo que el periodismo, y quizá hay un palo que a ustedes les toca también, va un poco siguiendo la farándula de la política en lugar de ir detrás de las necesidades de la gente. Dicho lo cual, yo coincido totalmente con lo que dijo el doctor Casareto y diputado Casareto por Maldonado. Pero no me voy a meter en el tema de fondo, pero pongo algún ejemplo más. Días pasados, todos escuchamos decir al presidente de ACE que iba a contratar con el viejo o una parte del antiguo sanatorio del Casmu para dar determinadas prestaciones. Lo cual, desde el punto de vista de su gestión y sus necesidades y la racionalidad de la decisión, debe de estar muy bien. Pero desde el punto de vista del derecho administrativo y de los que lo miran de afuera, es harto cuestionable. Entonces, ¿qué es lo que está pasando? Que la gente juzga las situaciones y opina según el lado del mostrador donde le toque estar. Entonces, nosotros en el Uruguay reiteradamente hablamos de que acá hacen falta políticas de Estado. Bueno, es un término muy ampuloso, pero al final de tan repetido se ha gastado porque nadie lo ha cumplido. Yo creo que lo que hace falta es un sinceramiento previo, es decir, que todas las metamorfosis o todos los camaleonismos de la gente que sostiene una cosa cuando está en una función o en un lado del mostrador y cuando le pasa a ser gobernante sostiene otra, eso se tiene que terminar. Hasta que no haya un sinceramiento de la política en ese sentido, no vamos a poder avanzar ni en la salud ni en ningún otro campo. Ese es el problema que tiene el Uruguay y la política en el Uruguay. Yo creo que el político debe ser una guía, aún a costa del costo político, valga la redundancia. Y los políticos, salvo el doctor Valle, como conoce bien Costa y algún otro que vive, no quiero nombrar, no han estado dispuestos a pagar ese costo. Entonces, no sé, Patricia, tú como politóloga, si lo ves, ese es el verdadero problema del Uruguay. Entonces, termino en relación a esto con un caso puntual, que creo que no está en la investigación. Se dice que en el caso de la sanción a la doctora, a la que le rebajaron la suspensión de tanto a cuanto, no se contestó la demanda ante el TCA. Bueno, ¿eso fue una decisión política o fue un error técnico? Porque si fue en ambos casos es gravísimo. Si es una decisión política, la ministra debe renunciar. Si es un error técnico de la jurídica, debe haber un sumario con una sanción grave. Entonces, en lugar de andar en la cosa tan, tan amplia, vamos a los casos concretos y tratar de hacer efectivas las responsabilidades.
10: A ver.
11: Sí, yo quiero dejar claro que no, apareció casi que el tema se colocó. Yo no quiero dejar de discutir los casos concretos, porque también hay que responder a ellos. Yo tengo la impresión de que hay un ámbito, un ecosistema, ahora se abusa también de los ecosistemas de la salud, que vuelve muy propicio la idea de la denuncia rápida y del cuestionamiento rápido. Y creo que hay que ser muy serio en ese plano. Por ejemplo, me parece absolutamente absurdo querer hacer una comisión investigadora que vaya del 15 al 20, cuando ya hubo comisiones investigadoras del 15 al 20 para tratar los hechos del 15 al 20, y que el argumento que se ponga es que es para comparar, como si la investigación de un periodo no puede ir para atrás, independientemente que la comisión investigadora dure
10: 10 años. Bueno, planteamos lo que dijo hoy Casareto, ¿no?
12: Entonces, te interrumpo. Sí. Es lo que acabo de decir. ¿Por qué la comparación? Porque una misma actitud, una misma decisión,
11: yo no estoy en contra,
12: tomada en un periodo fue buena y
11: pero,
12: tomada en otro periodo fue mala.
11: Pero yo no estoy en contra de que se compare. Lo que estoy diciendo, que para comparar los datos de la gestión de un periodo con otro, no preciso una investigación más larga. La investigación más larga la pongo para colocar la narrativa, hay problemas. En lugar de estar viendo los problemas que vas detectando como parte de temas que hay que corregir, denunciar, o todo, es la narrativa un lugar con problemas. Yo recuerdo que cuando me tocó estar en el Ministerio de Salud Pública y después cuando estuve en ACE, la manera en que, por ejemplo, al gobierno del Frente se le tomaban los temas de salud era increíble. En un periodo en un año de 365 tapas, o 363 tapas del diario El País, 280 tenían el tema ACE en la tapa. Y no estoy diciendo una cosa arbitraria. Entonces, es construir, estigmatizar un prestador en base a cosas que pueden ser opinables, en lugar de estar discutiendo el tema de fondo. Entonces, yo digo, no nos puede pasar que, por ejemplo, hoy a Danza, que es una persona que profesional calificado, todos nos podemos equivocar, se le diga delincuente, y que mi colega Casareto se permita hoy explicar la secuencia, yo diría ingenua, creo que lo piense de nuevo Casareto, de decir, si cometió delitos es delincuente. Yo creo que es una manera de pararse frente al tema absolutamente muy mala en política, porque después ¿cómo puedes hablar de cualquier problema si le dijiste delincuente a alguien? Alguien puede cometer voluntaria e involuntariamente un delito, pero no se puede. La calificación de delincuente en el sistema político es muy grave. Y hoy Casareto, en lugar de tener la oportunidad de decir, bueno, son momentos.
10: Yo no comparto.
11: Son momentos, podría hacer lo que quisiera. No, lo justificó, lo explicó. El que comete delito es un delincuente. Yo creo, si así nos vamos a mover, estamos fritos.
12: El principio de inocencia, si está en la Constitución del sistema penal, se ha desdibujado totalmente.
9: Totalmente, ese es un tema de fondo.
12: Hay gente que no solo ha sido calificada, sino que está presa, sin que se haya dictado sentencia.
11: Entonces, sí, bueno, pero de ahí a usar la calificación de delincuente, yo me fui un poco de tema, no sé, Vicenta, pero hay un momento que se me dice, bueno, ¿qué estamos discutiendo? Estamos discutiendo la superficie de los problemas. Vivimos discutiendo la superficie de los problemas. La gestualidad y la narrativa. hermano, vamos a discutir en serio. ¿Qué le pasa a ACE? Hay que reestructurarla.
10: Una cosa, Romy, dos cosas. Porque ahí me parece que hay que hacerse cargo desde el sistema político también, cuando encontramos los lugares fáciles para siempre pegarle al otro. Y en esto yo creo que entramos en algo que hay que reconocer y que es importante, para, sobre todo para legitimar la política, que es que siempre uno mira el lugar en el que está, pero no puede pasarte que siempre vos hagas el mismo relato cuando sos gobierno y el mismo relato cuando sos oposición. Y si cambiás las personas... No, este es el típico caso donde depende de dónde estés lo que vas a decir. Sí, entonces, ¿qué? Y eso me parece como... En el fondo, yo soy muy... es nefasto, pero además hace que la política pierda el sentido. Porque entonces, ¿cuál es el sentido de la política? Porque vos encontrás un lugar fácil para decir, si yo busco acá seguro voy a encontrar algo. Obvio, si una ambulancia va a encontrar. Además yo no sé nada del tema, pero siempre hay alguien que contrató una ambulancia que no era tenía que contratar. Y hace toda una investigación. O sea, de verdad lo digo. Digo que yo entiendo y me parece interesante cómo viene el debate. Bueno, hay un problema económico porque es una gestión económica muy importante. Hay intereses económicos muy importantes. Hay gente que gana mucho dinero. Los médicos en este país ganan mucho dinero. Una parte de los médicos en este país ganan mucho dinero y a mí me gustaría discutirlo desde la perspectiva de la ética. Nosotros creemos que eso está bien, que es necesario, que una persona tiene que ganar 700.000 pesos, 800.000 pesos con un salario de salud pública. No, yo creo que no. Me gustaría que discutiéramos eso, como si hay una regulación, si eso no nos molesta, si no nos incomoda, si los enfermeros tienen que ganar lo que ganan, si los médicos tienen que ganar lo que ganan, porque lo que hacen es tanto más importante que lo que hace cualquier otro ciudadano, demos esa discusión en algún momento. Ahora, lo que a mí me gustaría, porque soy una persona de izquierda, es que nosotros nos adhiriéramos a las reformas, de buenas reformas, ¿no? Porque nosotros en un momento hicimos una reforma a la salud que fue muy importante. No es nunca se hizo nada. La creación del FONASA para la salud pública fue muy importante. O sea, no solo para
13: más
10: los prestadores
13: privados. Para la privada que está para
10: bien,
13: la pública.
10: Pero no solo para los prestadores privados.
11: Pero no resolvió, o sea, muchos temas.
10: Pero resolvió unos y no resolvió otros. Mejoró bien el acceso, mejoró la cobertura, mejoró el orden, el control, los registros, un montón de cosas. Faltan otras cosas. Bueno, entonces, nosotros vamos a seguir creando, o sea, la política va a seguir creando investigadoras y acusándose mutuamente según el lugar en el que esté, o alguien va a decir, bueno, empecemos a ensayar qué es una gobernanza distinta, empecemos a ensayar formas distintas de gobernanza posible que impliquen gerenciamiento. Yo tengo discusiones sobre eso de sacar, no sé, veamos, ¿no? Además me parece que hay una disciplina sobre la gestión en la salud.
14: Sí,
10: ¿no?
14: Hay
10: un área específica, me parece que hay una...
11: Mi especialidad.
14: La especialidad de Miguel, yo lo miro así como diciendo, no le estoy errando.
10: Lo que estoy diciendo, ¿no? Yo no sé lo que hay que hacer, pero yo sí creo que hay personas que saben lo que hay que hacer.
11: No tiene por qué ser dirigida solo por especialistas, claro.
10: Pero Colorado, lo que te digo es, hay personas que saben lo que hay que hacer, entonces lo que esperaría yo que hiciera el gobierno... Es decir, bueno, vamos a hacer una reforma, vos. Vamos a tratar de ir al fondo de eso.
11: Una segunda generación de reformas.
10: Porque si no, es como que... Si solo vamos a... O sea, las cosas simples son esto. Chiquita.
11: Nos dedicamos a sacar el agua del barco y no tapar el agujero.
10: Esta política no mejora los problemas de fondo de la política. Entonces, capaz que sería una buena oportunidad para este ministerio, para este gobierno, poder... poner arriba de la mesa una reforma razonable.
9: Solo una cosita nomás, no soy médico, pero voy a salir en defensa de los médicos. Hay médicos que ganan muy mal. Entonces yo quiero decir, porque si no, y sé que no fue el espíritu Patricia, pero que no quede que los médicos son multimillonarios. Hay gente que gana mucho y gente muy especializada y que tiene el conocimiento suficiente como para ganar mucho. O sea, el tema de regular los salarios es bien complicado, porque si yo soy un especialista de un área y soy el 1 o el 2, y capaz que tengo hasta el derecho a que se me pague por mi conocimiento y especialización. Yo tengo mucho miedo cuando desde el Estado se entra a toquetear, decir, no, ya pasó en este gobierno, en el gobierno anterior, no pueden ganar más de tanto por ciento del sueldo del presidente. Y ahí es muy difícil pronto atraer gente con capacidad a trabajar en el Estado.
14: Mirá lo que dice Ana a propósito, de que dice Patricia con mucho cariño. Hay especialistas médicos muy demandados en el mundo. Claro. Si no pagás a un neurocirujano similar a lo que le cobraría en Brasil, se va.
9: Sí, se puede hacer la especialización y la capacitación.
11: Igual con el tema de los recursos humanos hay un tema de... que la universidad, que la pagamos todos, debería tener no tener cupos limitados para que el número de especialistas pueda ser que el país necesita.
10: Hay algunos intereses ahí.
11: Bueno, por eso. Entonces, yo creo que el tema es un tema de conducción política del sistema. Y la conducción política del sistema no es de un partido. La conducción política del sistema es de una reflexión que trate de...
10: la izquierda.
11: Sí, yo también, pero lo que estoy diciendo...
10: Espero que la salud también la vea en la izquierda.
11: Yo también, pero yo quiero que eso se haga con diálogo, con construcción de alternativas. ACE hay que mirarlo en profundidad. No la arreglamos a ACE, no la arreglamos con parches. ACE precisa de una reestructuración, de un diseño institucional diferente, donde la profesionalización es central. Los hospitales deben ser dirigidos por gente que, como pasa con las escuelas, con las maestras, que concursa y que tiene un salario adecuado y que responde a reglas de la profesionalidad dentro del Estado. Dirigido en el sentido de quién ponemos a la cabeza de un hospital de caridad, que es como ha seguido funcionando la salud pública, no transformamos la salud, porque es una industria muy compleja la de producir salud. Y cuando los intereses económicos se cruzan con el artesanalismo en la construcción del...
12: Y la política, porque los directores son designados de manera...
11: Bueno, por eso, hay que apuntar a que no sean designados por... Hicimos concurso con el periodo con Marcos, designamos 16 personas, después se desmontó todo eso y no se sigue haciendo. Y yo creo que es un desafío fundamental profesionalizar la gestión.
14: ¿Te quedaron?
12: No, un aviso después.
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14: Cerramos la tertulia, pero con un apunte de Juan, que en el segundo tema habló menos porque quería pasar un telegrama.
12: En realidad es un aviso: en este mismo edificio, dentro de una hora, es decir, a las 12, en la sala Picasso va a haber un conversatorio a cargo del contador Iván Posada, el economista Isaac Alfie, y el doctor Rodolfo Saldain, denominado Riesgos del Diálogo Social, es decir, qué es lo que va a pasar a partir de las propuestas surgidas del diálogo social en materia de seguridad social.
14: Queda entonces esa convocatoria para dentro de un ratito, nada más, acá. Te vas directo para ahí, Juan.
12: Vamos a tomar un cafecito en el medio.
14: En el medio. Bueno, gracias, gracias a los cuatro, Neco Costa, Patricia González, Miguel Fernández Galeano, Juan Gavito. Nos reencontramos en los próximos días, ¿sí?
11: Un gusto.
14: Ya venimos enseguida, Gaby actualiza la información, tenemos la recorrida por la galería y después nos metemos en el ambiente mundialista, con Homero Fernández. Vamos a abordar la otra mirada del Mundial 2026.
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6: A esta hora de la mañana actualizamos la información, comenzamos por el panorama nacional. Un joven de 22 años murió en Rivera tras chocar con su auto contra un camión en la Ruta 5. Según informó la policía caminera, el siniestro de tránsito fatal ocurrió en la madrugada de este miércoles sobre las 4:20 a la altura del kilómetro 453-200 de la Ruta 5. Allí, por causas que se investigan, se dio un choque frontolateral entre un camión que circulaba de sur a norte y un auto que circulaba en sentido contrario. Luego del impacto, además, el auto chocó contra un guardarraíl. Como consecuencia de lo sucedido, el conductor del auto de 22 años murió en el lugar. En tanto, el conductor del camión tractor con semirremolque, que circulaba vacío, resultó ileso y su espirometría dio resultado cero. En el panorama internacional, el presidente de Estados Unidos, Donald Trump, dijo hoy que Irán ha tardado demasiado en negociar un acuerdo sobre el conflicto en Medio Oriente y ahora tendrá que pagar el precio. La publicación de Trump en su red Truth Social, donde afirmó que las Fuerzas Armadas iraníes han sido completamente derrotadas, se produjo después de que Estados Unidos e Irán intercambiaron los ataques más intensos desde el alto al fuego en abril. El matón de Oriente Medio está muerto. Han tardado demasiado en negociar un acuerdo que habría sido excelente para ellos. Ahora tendrán que pagar el precio, escribió Trump en su red. La nueva escalada comenzó, recordemos, con el derribo de un helicóptero estadounidense Apache por parte de Irán el lunes, al que Washington respondió con bombardeos contra la República Islámica. Antes de ello, Trump había dicho a periodistas el martes que las negociaciones para lograr un acuerdo estaban en su recta final y podrían concluirse en 2 o 3 días. El primer ministro israelí Benjamín Netanyahu se postulará a un nuevo mandato en las elecciones legislativas de octubre en Israel, según anunció hoy su partido, el Likud. Netanyahu, de 76 años, se presentará a las próximas elecciones y con la ayuda de Dios las ganará, declaró la formación en Telegram. Este anuncio se produce ante las dudas sembradas sobre el futuro del político que más tiempo ha estado al frente de Israel, más de 18 años en total, desde 1996, por declaraciones de Donald Trump. Un periodista de ABC News afirmó ayer que durante una reciente entrevista el presidente estadounidense destacó la carrera extraordinaria del primer ministro israelí y a la vez se preguntó si este querría participar de una nueva campaña. No lo sé, respondió el mandatario republicano a su propia pregunta y calificó el tema de cuestión abierta. Las próximas elecciones israelíes están previstas para octubre de 2026. Netanyahu sueña con un último mandato mientras se encuentra envuelto en un juicio por corrupción que dura ya más de 5 años y trata de obtener un indulto presidencial. La mayoría de los israelíes los considera responsable del fallo de seguridad que permitió el ataque sin precedentes del movimiento islamista palestino Hamas el 7 de octubre de 2023 en el sur del país. Ayer, una encuesta publicada por el Instituto de la Democracia de Israel estimaba que el 61% de los israelíes y el 57% de los israelíes judíos no creen que el gobernante deba presentarse. Otra encuesta de la radio televisión pública Kan, publicada a fines de mayo, situaba a su partido, el conservador Likud, a la cabeza de las intenciones de voto con una ligera ventaja sobre Beyahad, la lista conjunta del líder de la oposición Yair Lapid y el ex primer ministro Naftali Bennett. Sin embargo, ninguno de los dos bloques parece estar actualmente en condiciones de formar un gobierno, dada la fragmentación del electorado.
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6: Y llega el momento de darnos una vuelta por la galería.

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1: Allí escuchaban a Daniela Blut contándonos por dónde va la conversación, el ciclo Arte Uy de esta semana, en este miércoles, donde bueno, se plantea una nueva mesa, un nuevo espacio para conversar, para reflexionar y para difundir hoy políticas públicas en el arte.
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3: 11 y 20 de la mañana son ahora cuando la selección uruguaya, después de la despedida que tuvo aquí ayer de noche en el aeropuerto de Carrasco, bueno, ya comienza a instalarse allí, en este caso, en México.
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3: Mañana, 11 de junio, arranca oficialmente la Copa Mundial de la FIFA. Por eso aquí en Perspectiva les proponemos ir poniéndonos en ambiente y abordar otra mirada. Ustedes saben, esta edición del Mundial de Fútbol tiene varias particularidades. Para empezar, la organización está a cargo de tres países diferentes: Canadá, Estados Unidos y México. El contexto político es tenso. Por otro lado, se van a aprobar nuevas reglas de juego, donde la tecnología cumplirá un rol protagónico. Algunas selecciones han sufrido bajas a última hora y se sigue debatiendo sobre cuáles son los principales favoritos. Bueno, para profundizar sobre estos puntos y otros abordajes que irán surgiendo a medida que avance el Mundial, vamos a estar conversando hoy y los próximos miércoles con Homero Fernández, periodista uruguayo radicado desde hace muchos años en España, que, como ustedes saben, tiene distintos ciclos aquí en Perspectiva con la Copa del Mundo allí como protagonista, ¿eh? ¿Cómo andás, Homero? Buen día, bienvenido. Un gusto reencontrarnos.
6: Por supuesto, muchísimo gusto también estar con ustedes, con la audiencia de Perspectiva.
3: Sí, porque ya te estábamos escuchando temprano con Gustavo, después te escuchamos con Eleonora, ahora hace días que no hablábamos nosotros acá en Perspectiva, así que bastante. La invitación es todos los miércoles a esta hora, bueno, dar esa vueltita, esa otra mirada que nos vas a proponer, porque está claro que un Mundial viene rodeado de un montón de otras cosas, más allá de lo deportivo, y ahí es donde vamos a poner foco en este espacio, ¿no?
6: Con mucho gusto. Intentaremos abordar todo este fenómeno que cada vez es más global y más complicado también, ¿no? Complicado, y intentaremos, ya hay demasiada información exclusivamente deportiva, vamos a intentar encontrar otros temas que sean también de discusión y que de alguna forma aporten lo que está afuera de la cancha, o por lo menos que no depende directamente de los resultados.
3: Buenísimo. Empecemos, si te parece, por un punto nada menor, ¿no? Que es esta organización en tres países, o por lo menos con sedes en los tres países, con un claro protagonista que es Estados Unidos. Me gustaba porque vos nos apuntabas que es un mundial tripartito que no es tal. A ver.
6: Bueno, un poco por la distribución, empezando de los partidos, ¿no? Que hay 78 en Estados Unidos y 13 partidos en México y otros 13 en Canadá. En México son tres ciudades: México, Guadalajara y Monterrey, y en Canadá, Toronto y Vancouver. y el resto de los partidos 78 están en Estados Unidos. Una de las cosas interesantes a priori de este Mundial, además de que sabemos que se ha aumentado la cantidad de participantes, por lo tanto se multiplica la cantidad de partidos, es que prácticamente no se han hecho nuevos estadios, las infraestructuras de estadios se han mantenido las que son, en algún caso como en México, en la Ciudad de México, el famoso Estadio Azteca, el Coloso de Santa Úrsula, ese sí fue remodelado, estuvo 2 años cerrado prácticamente y se ha modernizado, pero en realidad la infraestructura sigue siendo la misma. Entonces, algunas de las preguntas eran, bueno, ¿para qué tres países, los tres poderosos de Norteamérica, los tres poderosos de CONCACAF, si pudiera haber sido, por ejemplo, hecho en Estados Unidos? De hecho, Estados Unidos, hay que recordar, perdió en manos de Qatar el Mundial del 2022. Uh-huh. Eso desató todo, ya sabemos, el famoso FIFA Gate, que fue la investigación que hizo el Departamento de Justicia de Estados Unidos y descubrió que había habido muchos sobornos, mucho dinero por debajo de la mesa para conseguir los votos a favor de Qatar y en perjuicio de Estados Unidos. Eso hizo que finalmente sabemos en qué terminó, con la FIFA cambiando de autoridades, con las asociaciones de fútbol de CONMEBOL y de otros países, también con incluso dirigentes en la cárcel. Entonces, de ahí derivó que en el Mundial del 2018, sin mayor votación o discusión, se dijo en el 2018, bueno, Estados Unidos será el organizador del torneo del 2026. Pero en ese momento no se habló de un mundial tripartito. Uh-huh. Entonces, a medida que fue pasando el tiempo, apareció ahí la posibilidad de que México y Canadá se sumaran a esta empresa en virtud justamente del aumento de los participantes. Esa puede ser la mirada inocente. Sí. Hay otros que miran un poco...
3: La versión oficial, digamos, de la explicación.
6: Hay otros que miran un poco más allá y dicen que ha sido una maniobra del presidente de la FIFA muy hábil con respecto a los negocios. Hemos visto que poco a poco hay un país en el mundo del deporte, que ha ido aumentando su participación, organizando grandes eventos, Fórmula 1, peleas de box, campeonatos de tenis importantes, una liga que se va sumando con estrellas un poco venidas abajo, otras no tanto. Lo cierto es que Arabia Saudita tiene ahora el poder y el dinero para ir haciendo ese tipo de cosas. Resulta que, como todos sabemos, el Mundial del 2034 fue adjudicado a Arabia Saudita. ¿Qué pasa? Que en la rotación que siempre se hace de las asignaciones de los de las sedes de los países, uh-huh, habría a lo mejor alguna competencia para Arabia Saudita. Al nombrar el Mundial 2026 en México, Canadá y Estados Unidos, ahí se cubre con CACAF. Luego el Mundial que nos atañe, 2030, uh-huh, España, Europa, Portugal, Europa y Marruecos, África. Y algunos partidos en Argentina, Uruguay y Paraguay, CONMEBOL. Entonces el siguiente partido o el siguiente Mundial, mejor dicho, ¿quién queda? Queda ahí adjudicado claramente para la plaza de Arabia Saudita. Entonces, más allá de las cuestiones comerciales, que las hay y sabemos, también las hay las razones políticas dentro de la organización tan grande y tan comercial como es la FIFA, ¿no? Que está interesada justamente por no solamente promover el fútbol, porque al fin promover el fútbol significa promover el producto que se vende, ¿no? Se compara muchas veces la FIFA con la ONU, pero prácticamente será por la cantidad de miembros, ¿no? Aunque la FIFA tenga más que la ONU. Pero al fin y al cabo estamos comparando dos organizaciones una, por decirlo de alguna manera, pública y otra privada, ¿no? La FIFA es un negocio privado que ni más ni menos que vende algo tan rico como es el nacionalismo, ¿eh? Uh-huh. Es decir, se apropia uh-huh. el fútbol, nos representa en identidades, nos representa en símbolos, y de pronto nos sentimos que estábamos batallando por nuestro país, y realmente, al fin y al cabo, tanto la FIFA como sus organizaciones, como sus asociaciones, son entidades privadas a las cuales, por distintas circunstancias, han tenido, por la historia misma, ¿no? Cuánto nos gusta a nosotros los uruguayos ostentar por el mundo nuestras cuatro estrellas y nuestras uh-huh. conquistas, lo hacemos con el alma, henchidos de patriotismo cuando cantamos el himno en un estadio, ¿verdad? Al fin y al cabo es jugar un poco con eso, y eso es un buen, una buena materia prima que hace que el negocio sea abundante, y más si le abrimos paso y le abrimos las puertas a más naciones, más participantes, más nacionalismos.
3: Claro. Tal cual. Ahora, de todas formas, Homero, creo que un aspecto nada menor o que ha estado también en el tapete y en el análisis tiene que ver con la amistad, ¿no? Entre Donald Trump y Gianni Infantino, ¿no?
6: Bueno, el acto este protocolario de diciembre fue de alguna manera una alianza muy clara. De que había que tener buenas relaciones con Donald Trump, que es sí. el hombre fuerte, sin duda, de Estados Unidos, para que el negocio también tuviera una perspectiva, ¿no?
3: Recordemos que Infantino le dio, ¿no?, el premio FIFA de la paz, ¿no? Inventó esa distinción para hacerle ese agasajo al presidente anfitrión, ¿no?
6: Bueno, y ya de ahí empiezan las malas lenguas que nunca faltan en esto de los mundiales, ¿no? Porque cuando gana un equipo siempre dice, ah, sí, lo ganó porque la FIFA lo dejó ganar o lo ayudó, ¿no? Era el candidato por tal jugador, por tal otro. Y nosotros los uruguayos cuando perdemos decimos, no, pero claro que a la FIFA no les interesa que nosotros lleguemos porque somos tan pocos, no somos un negocio, nos van eliminando, bla, bla, ¿no? Siempre hay esa conversación. Habría que preguntarse ahora si el tema sería ¿llegará la selección de Estados Unidos uh-huh. más allá de lo que aparentemente o futbolísticamente puede dar? Lo dejo ahí uh-huh. planteado. A lo mejor dentro de un mes y medio tenemos una respuesta.
3: Lo cierto es, claro, para la FIFA es conveniente porque tiene un mercado ávido donde puede seguir desarrollando de alguna forma el amor por este deporte, ¿no? Un país que no es muy futbolero, sobre todo, ¿no? Y ahí tiene margen de mercado para crecer.
6: Absolutamente, sí, absolutamente. Y pese ahora a las nuevas políticas migratorias, pero la gran migración de latinos a Estados Unidos, evidentemente ha aumentado la pasión o el interés por el soccer, como le dicen uh-huh. allí. Yo hace años que empecé a notar, no soy muy observador, pero pensemos que sí, empecé a notar cuando veía películas producidas en Estados Unidos que siempre eran esas escenas familiares, ¿no? Y entonces en lugar de los niños y las niñas correr detrás de un balón ovalado, ¿no? Corrían detrás de una pelota de fútbol. Empezó a ser como parte de la cotidianeidad, no solamente de los latinos, sino también de los estadounidenses, digamos, no latinos. Así que desde que en el 86, bueno, ya vamos a entrar un poco en la historia, también Estados Unidos perdió con México la posibilidad de organizar ese mundial. Les recuerdo que en el 86 lo iba a organizar Colombia, uh-huh. pero por problemas de la violencia, del narcotráfico y de los movimientos guerrilleros, el gobierno, el presidente de Colombia, Rómulo Betancourt, en aquel momento decidió suspender, cancelar el mundial y decir nosotros no podemos organizar. Entonces todos levantaron la mano, entre ellos Estados Unidos y también México. Hay una película que no sé si estará seguramente en la plataforma de Netflix, que se llama México 86, que la recomiendo, ajá. porque es la historia un poco de cómo le ganó México a Estados Unidos esa nominación. Claro, está un poco aderezada con humorismo, pero en México no hay mejor ficción que la realidad. Entonces, también puede que sí, que muchas de esas cosas que ocurrieron o que muestra la película, que pueden que estar ficcionadas, están también dentro de esa verdad no sabida. Es una película interesante. México 86 lo protagoniza Diego Luna. Y también está Guillermo Jiménez Cacho, que es un actor también muy importante, mexicano, que hace la vez del mandamás de Televisa, Guillermo Azcárraga. Entonces, Emilio Azcárraga, perdón, estoy con el Guillermo hoy en la boca. Entonces, es interesante, ahí muestra un poco eso. Estados Unidos había organizado una comisión para ir ante la FIFA que la integraban, entre otros, Pelé, Franz Beckenbauer y Kissinger. Así que poder tenía. Ellos estaban interesados en difundir el fútbol allí. Habían empezado con el Cosmos de Nueva York, juntando estrellas de todos lados, pero ahí tuvieron un problema que no lo desarrollaron y al final sí aseguraron el Mundial del 94, de 1994. Ya nos fuimos lejos, ¿no?
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3: Homero, si hablamos de un poco más del contexto, está claro que este mundial tiene un contexto geopolítico particular, eso está claro. Veíamos recién un poco las expectativas o lo que le convenía a la FIFA, en parte que este mundial se juegue en Estados Unidos, un país que no es de los más futboleros, pero que tiene cada vez, es un deporte que va ganando protagonismo. Está claro que desde el 94, como mencionabas, hasta acá ha ganado su relevancia, ¿verdad? Ahora, también están los otros países que tienen sus ventajas. Imagino una Canadá mostrándose, hasta aprovechando para mostrarse más amigable, más abierta que su socio y organizador también, ¿no? Y en el caso de México, ¿qué pasa? ¿Qué es lo que está previsto? Porque por estas horas se ha escuchado cierta tensión en México sobre lo que puede significar e impactar en la organización del Mundial algunas protestas y algunas manifestaciones, ¿no?
6: Correcto. Ha habido en las últimas semanas varias manifestaciones del gremio de los maestros, que allí se le llaman normalistas, que son muy combatientes y tienen mucha fuerza. Han venido desde el sur, desde el estado de Guerrero y desde Chiapas, y han tomado prácticamente la Ciudad de México, han estado haciendo bloqueos y han amenazado con rodear al Estadio Azteca, donde se va a inaugurar mañana a las 11 de la mañana hora mexicana, bastante temprano, el Mundial. De hecho, para llegar normalmente, digamos, al Estadio Azteca, en esta ocasión se ha hecho todo un sistema de transporte que prácticamente tiene un anillo de seguridad prácticamente de una milla, como dicen, la última milla para llegar al estadio. Está ya naturalmente delimitada para tratar de ordenar la llegada de la gente. Y si a esto le sumamos estas manifestaciones que la presidenta de México ha dicho públicamente, lo dijo ayer, que es parte de un complot de algunos, señaló incluso a un empresario que es el dueño de una de las televisoras más importantes de México, de estar detrás de estos acontecimientos. Dice que lo que buscan es poner en los titulares de los periódicos de que en el momento de la inauguración del Mundial, el gobierno mexicano reprimió a los maestros. Entonces, entre eso y otra cosa que han encontrado en uno de los vehículos incautados, porque usualmente los maestros secuestran autobuses y con esos se trasladan. En uno de esos autobuses encontraron como 60 artefactos explosivos, por lo cual piensan que podría haber un problema bastante fuerte, por lo menos en las expectativas. Eso hace que la ciudad de por sí caótica, claro, se le presente todavía otro asunto. Así que,
3: y Homero habla con propiedad porque vivió años en México.
6: Sí, unos 30 más
3: 30,
6: o menos.
3: 30, nada más y nada menos.
6: Hay incluso los mexicanos, si tienen algo que les caracteriza, además de la alegría, es el humor, ¿no? Y me mandaron un meme que dice: me preguntaron qué tan lejos iba a llegar México en el Mundial. Güey, con que logren llegar el jueves al estadio, ya chingaron. O sea que sí, la cosa está interesante. Y bueno, y si nos vamos al otro lado de México, a Estados Unidos, también tensión social, ¿no? Problemas con la migración, ahora otra vez el problema con Irán, en fin, ya está, hay mucho para hablar.
3: Irán, que recordemos, después profundizaremos, ¿no? Pero finalmente va a participar del Mundial, lo que sí se queda y tiene como sede México, ¿no? Y va y viene para cada partido.
6: Sí, ahí es recomendable el que haya habido otra sede, ¿no? Porque así tú claro, te quedas con ellos y, ¿no? Uh-huh. Y que vayan vayan y vengan, ¿no? Que no estén demasiado tiempo. Habrá que ver si se van a duchar en el estadio o lo van a hacer en México, no sé.
3: Es cierto también que dada esta situación y esta convulsión a nivel internacional, estamos poniendo mucho foco, ¿no?, en ese contexto geopolítico en el que se da el Mundial, pero veía algunos análisis que apuntan eso, algo que vos marcás mucho en Fútbol para Contar, ¿no? A veces cuando vamos a la historia, esa perspectiva o esa particularidad, singularidad que le vemos a este Mundial, vemos que no está. Todos los Mundiales se han hecho en contextos políticos y geopolíticos particulares, ¿no? Estoy pensando, sí.
6: Mismo México, ¿no? En el 70 traía el problema estudiantil del 68 y hubo muchas protestas en la inauguración. En el 86 venía de un terremoto en el 85 que había sido catastrófico y que muchos decían que el dinero del Mundial había que usarlo justamente en la reconstrucción. Es decir, que llegan los Mundiales, por lo menos en Latinoamérica, llegan con problemas. Bueno, ahora vamos a incluir Estados Unidos, salimos de Latinoamérica.
3: Enseguida, Homero, si te parece, ponemos foco en las nuevas reglas, porque vamos a tener novedades y más vale que estemos al tanto, ¿no? Que estemos enterados de esas innovaciones que se van a dar y que en algún aspecto van a cambiar la dinámica del juego.
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3: 15 minutos faltan ahora para las 12 del mediodía.
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3: Mañana 11 de julio, de junio, debí decir, arranca la Copa Mundial de Fútbol de la FIFA y por eso aquí en Perspectiva les proponemos hacer esta previa y les proponemos dar esta otra mirada.

0: Otra mirada es la propuesta, una de las tantas propuestas que Homero Fernández está poniendo aquí en Radio Mundo, ¿eh? Ustedes saben, tenemos distintos espacios con el foco en el Mundial. La tertulia, por ejemplo, conducida por Eleonora Navata, el lunes, miércoles y viernes a las 13:13. Y Fútbol para Contar, también a cargo del propio Homero Fernández. Vamos a tener contactos más temprano, en perspectiva, los días que haya partido de Uruguay y después con el análisis del postpartido. Pero también les proponemos este otro espacio, los miércoles. A las 11 vamos a dar esta otra mirada. Todo lo que hay detrás de un evento mundial de este nivel, ¿no? ¿Qué desafíos implica la organización y que en este caso se divida en tres países, como estábamos hablando? ¿Cómo impacta el contexto geopolítico de este evento? ¿Qué implica desde el punto de vista económico una organización de este tipo? ¿Qué reglas nuevas se probarán en esta edición y por qué que se busca? Bueno, de eso es que vamos a conversar, ya venimos conversando con Homero, pero vamos a continuar profundizando ahora en lo que resta del contacto y después en las próximas semanas. Homero, ¿te parece ahora, si ponemos foco en eso, en estas novedades que se vienen en materia de las reglas que vamos a ver en la cancha? Por ejemplo, no sé... saque de banda, por mencionarte uno, no sé, ¿por dónde empezamos? Hay novedades de todo tipo, algunas donde la tecnología además tiene un factor, es un factor fundamental, ¿no? Y el auge de la inteligencia artificial desde el último Mundial 2022 hasta ahora, sin duda que tiene un protagonismo que va a llamar la atención y ahí van a venir parte de las innovaciones.
1: Claro, lo interesante de este cambio de reglas, que de alguna forma, ¿qué buscan? ¿No? En el enunciado general buscan agilizar un poco el juego, ¿no? Pero si hacemos un repaso de que todas están de alguna forma mayoritariamente regidas por el cronómetro, uh-huh. Ni siquiera el reloj, el cronómetro, porque son 10 segundos, 30 segundos, parece ya un partido de básquetbol, ¿no?
0: Vamos cada vez más a eso, ¿no? Claramente.
1: Exacto. Entonces, algunos dicen que este cambio de reglas silencioso está buscado para, por ejemplo, desde el punto de vista de la organización, darle al público de Estados Unidos un deporte mucho más rápido, más ágil, ¿no? Acostumbrado al ver, bueno, aunque el béisbol se pueden pasar igual un día y medio jugando, pero en el básquetbol, ¿no? Ya sabemos que la NBA, inclusive, que es muy distinta al básquetbol europeo en sus reglas y en todo lo demás, bueno, se busca entonces que haya más velocidad en los juegos, ¿no? Entonces, por ejemplo, digo que no está mal. Ahora nosotros, la vieja escuela uruguaya se tendrá que adaptar rápidamente, ¿no? Como se adaptó cuando los goleros no podían agarrar más la pelota con la mano a pase de un defensa, ¿no? Que ibas ganando y la pasabas para atrás y se la daba y se la regresaba. Si habremos ganado campeonatos así, ¿así? También, ¿no? Bueno, ahora el tema está también el mismo, ¿no? Si vas ganando, te quedas con la pelota, caminas tres pasitos para sacar, vuelves, miras, se te cae la pelota, la secas, no sé qué, la firmas por si le cae a un familiar, etcétera. No, ahora tienes ya 5 segundos para sacar. 5 segundos, ¿no? 1, 2, 3, 4. Bueno, ya se pasaron. Tienes que sacar rápido. Tanto el saque de banda como el córner, el tiro de esquina, ¿no? Que también ahí los jugadores siempre se la pasan acomodando la pelota y ya cada vez más, lo vemos por la tele, la sacan del cuarto de círculo ese donde tiene que estar la pelota, o por lo menos tocando la línea, ya no la toca más. También el saque de meta, ¿no? Que el portero camina, luego se queda, tropieza, uh-huh. Encuentra un anillo en el medio del área, lo mira a ver si es de él, ¿no? Y después saca, ¿no? ¿No? También tienes que sacarlo rápidamente. Los jugadores, cuando hay un cambio también, ¿no? Que caminan, se tiran, hacen tiempo, no, 10 segundos. Bueno, para controlar todo eso, bueno, 10 segundos a lo mejor se puede controlar contando sin, ¿no? 101, 102, 103, hasta que llegas a 110, dices 10 segundos, salte. Digo, estoy pensando un poco en los estadios donde habrá un fútbol que no tenga la tecnología para medir los cronómetros. Pero en fin,
0: estoy viendo, lo mismo. Y además lo tiene que hacer, no solo salir en 10 segundos, sino que lo debe hacer en el punto más cercano.
1: Es correcto, no se tiene que pasar toda la... Bueno, que antes se pasaban por el medio de la cancha y salían hasta donde estaban las bancas.
0: Pero vamos a ver, ¿no? Por ejemplo, que no necesariamente va a poder saludar al compañero que entra.
1: Ah, no. Muy antipático. Salvo que el compañero corra rápidamente para que salga. Mira, eso es un buen detalle. El fútbol se vuelve más antipático. Entre ahora, también está lo de la atención médica, ¿no? Que también tiene un minuto para... tiene que tener un minuto afuera. O sea, si te atienden porque te lesionaste, no sé qué, te dolió, algo te duele, entra la asistencia médica, se detiene el juego, sale el jugador y luego no es que, árbitro, quiero entrar. No, tienes que esperar un minuto para volver a entrar. Eso será tarea del tercer árbitro, que usualmente está ahí, el cuarto árbitro, perdón, que usualmente está ahí para denunciar a las bancas. Ahora tendrá que hacer otro trabajito también. Una de las cosas que a mí, si yo fuese, a ver si me está escuchando Pierluigi Collina o algún dirigente de la FIFA, yo propondría, y es que siempre me llama la atención esto, en una incidencia de juego hay un choque entre dos jugadores, a veces es una jugada donde el jugador A le da un puntapié o una entrada muy fuerte, el árbitro considera que es tarjeta amarilla, ¿no? Y le saca la tarjeta amarilla y la víctima se queda ahí revolcando y al final tiene que salir y después tienes que esperar. Y el equipo al que le dieron un puntapié y lesionaron a un jugador se queda con 10 y el otro con el agresor se queda con 11. Yo diría, si a ti te muestran una tarjeta amarilla por darle una patada a alguien que sacas del juego, tú también tienes que salir y volver a entrar los dos juntos. ¿No te parece justo? Uh-huh.
0: ¿Sí?
1: Eso se podía llamar la regla Homero Fernández, acuérdate. Bueno, a mí me parece que eso también debería ser, ¿no? Bueno, y lo otro que sí, esto ya va, o sea, la modificación, ese es el juego de la boca tapada, ¿no? Que
0: esa la apoyo totalmente.
1: Se utiliza para los insultos y muchas veces para decir, pasámela por aquí, ¿no? Y resulta
0: se ha convertido como en un secretismo absoluto. Todos los jugadores se persiguen con que no se puede leer los labios de lo que le está diciendo al compañero. ¿Estamos hablando de eso?
1: Es correcto, porque de ahí salen los insultos, ¿no? Pero, a ver, todo esto sale cuando comienza la televisión prácticamente a tomar primeros planos de los jugadores y luego lo recrean en la tarde en los estudios de los programas deportivos y dice, mira, le dijo esto y esto y esto y esto, ¿no? Entonces, también es un poco de privacidad debería haber, ¿no? Pero
0: bueno,
1: ahí ya no hay distinción, ¿no? Bueno,
0: es
1: entonces...
0: Homero, dale, vamos con otra de las reglas. No, dale, vamos con otra de regla y después te hago un comentario respecto a esto del cronómetro en todos lados.
1: Sí, bien, no te iba a decir que también, esto sí también es interesante, ya se establece como fijas las llamadas pausas de hidratación o rehidratación de los jugadores, ¿no? Esto por el clima caluroso que habrá seguramente y que también abordaremos. También, al fin y al cabo, al serse obligatorio cada 22 minutos, el fútbol, en vez de tener dos tiempos, ahora tendrá cuatro, como en un partido de básquet.
0: Claro.
1: Porque ahí el entrenador puede hacer los ajustes, que antes tenías que esperar prácticamente o quedarse afónico o mandar un recadito por escrito a alguien, tenía que esperar al entretiempo. Ahora, con esos dos minutos de hidratación de jugadores, habrá también un partido que estará partido en cuatro.
0: Claro.
1: No en dos como antes.
0: Ahí me genera curiosidad saber si se podrá escuchar como están haciendo acá, ¿no? En las pausas de hidratación, como hace el básquetbol, ¿no? Eso de que podamos escuchar esa charla técnica tiene sus, imagino, sus pro y sus contra, ¿no?
1: Y bien, finalmente, con respecto a la intervención del VAR, de la tecnología, hasta ahora prácticamente, por lo menos cuando se instituyó el VAR, se dijo que no iba a sustituir al árbitro, que el árbitro seguía siendo el rey del terreno. Lo que dice el árbitro no se lo puede rectificar desde el VAR. Después empezaron a poner algunas excepciones, ¿no? Y en este caso ahora ya va a haber otras cosas más, como ayudar al árbitro a rectificar de pronto una tarjeta amarilla, que a veces se equivocan y le muestran la tarjeta amarilla a un jugador que no lo era, el VAR le dirá es este o es aquel, ¿no? Y también con respecto a los saques de esquina, los córner, hay muchas veces que se dan a favor de un equipo cuando no lo es o no se da cuando realmente lo es. Entonces ahí también va a entrar la tecnología, que es un tema también que es digno de comentar, por lo menos a vuelo de pájaro o vuelo de dron en este caso.
0: ¿Te parece? ¿Vamos a eso? ¿Qué otra tecnología o qué destacarías? Por lo menos dejemos ahí como el llamado de atención y en otra oportunidad quizás podemos profundizar en el uso de otras tecnologías en los estadios y demás.
1: Bueno, con respecto al juego, ahora aparentemente ya no vamos a estar con aquello del trazado de la línea para ver cómo si fue o no fuera de lugar. Ahora se usará inteligencia artificial, todos los jugadores tendrán un avatar de sus dimensiones, de su altura, de su cuerpo entero y se le pondrá en el diagrama para hacer luego las respectivas comparaciones, ¿no? Y será evidentemente el fuera de juego, van a mejorar la detección, lo que le llaman la detección semiautomática, ¿no? Que no necesita el que el árbitro o el abanderado lo haga, sino que ellos mismos, por la forma de ubicación en la cancha, da la información, ¿no? Lo que hasta ahora, por ejemplo, lo estaba dando el chip en la pelota, ¿no? Cuando pasaba la línea de la línea de gol, que es cuando le suena al árbitro en su reloj una alerta. Ahora ocurrirá lo mismo con el tema del fuera del juego, ¿no? Y realmente ahora aquel chip, único chip que le ponían a la pelota para cuando si entraba o no sé qué, ahora la pelota ya es una computadora andante porque es la que va a estar prácticamente como testimonio para las decisiones complejas que tenga que tomar el árbitro. Hemos visto que también, ya lo hemos visto, los árbitros llevarán incorporados en su indumentaria una cámara para también tener primeros planos que puedan ser usados en la televisión para ver tener justamente la visión del árbitro, ¿no? Lo que el árbitro vio en ese momento, ¿no? Entonces, yo creo que desde el punto de vista de la tecnología en la cancha va por ahí. Seguramente hay otras cosas que estaba leyendo muy interesantes, que, por ejemplo, va a haber mucho calor y hay equipos como Inglaterra que va a usar un enfriador de palmas, ¿no? Haz de cuenta que es un botellón, wow, ¿no? Sí. Una botella redonda, un cilíndrica, que en cada punta o en cada cara de ese cilindro pones tus palmas, ¿no? Eso adentro tiene evidentemente un sistema de alta tecnología que ayuda a enfriar el cuerpo y no solamente a enfriar el cuerpo en sí mismo, sino que los resultados, estoy buscando acá porque para no estar mintiendo de más, les favorece, por ejemplo, ¿qué les permite? Un 28% más de volumen de trabajo durante el entrenamiento, un 58% más de repeticiones en la serie final en comparación con un grupo que no usa eso. Es decir, que tú ahora, como equipo, puedes tener una tecnología que te haga mejor que tus adversarios, simplemente eliminando el calor que tienen sofocante tus jugadores y que el otro que no tiene ese adelanto, bueno, siga sufriendo y tomando antiguamente agua, ¿no?
0: Qué bueno, interesantísimo. Homero, como siempre, un placer conversar contigo. Nos quedaron un montón de temas pendientes, pero bueno,
1: seguro.
0: Por lo menos hicimos un primer abordaje para que los oyentes estén listos para lo que van a empezar a vivir desde mañana. Entonces, vamos a continuar con estos espacios de otra mirada aquí en perspectiva, pero de vuelta, les recuerdo, hoy, por ejemplo, la tertulia del Mundial a las 13:13, de 13:13 a 14, los lunes, miércoles y viernes, va a haber de todo, ¿no? Allí bajo la conducción de Leonora Navata, con Daniel Superviel, Matías Bordaberry y, por supuesto, Homero Fernández. Me ibas a decir, ¿por dónde van a ir hoy?
1: Sí, hoy vamos a ver justamente los mundiales en México. Ahí estuvo Daniel en el 86, yo también estuve. Vamos a comentar algunas de las experiencias no muy buenas. Perdimos 6-1 con Dinamarca, nos llevamos un chapuzón encima. Y también vamos a tener un contacto con la Ciudad de México, con una aficionada muy futbolera que nos va a contar cómo está viviendo ella y su familia y cómo lo van a ver mañana ese partido inaugural de la Copa del Mundo.
0: Buenísimo, buenísimo. Así que los escuchamos ahora en un ratito y a vos después retomamos el contacto mañana en Fútbol para Contar, porque allí Homero nos trae ese contenido sobre historias, personajes y curiosidades del fútbol, porque cuando lo que importa está más allá de la cancha, bueno, el fútbol puede transformarse en un cuento y vaya si Homero lo cuenta de manera deliciosa. Así que la recomendación es para que te escuchen mañana y en realidad a lo largo de toda la jornada, ¿no? Porque se va pasando en distintos momentos a lo largo de la programación. Homero, un abrazo. Bueno, y que comience el juego entonces. Los mejores deseos y gran expectativa para nuestra Celeste y para lo que va a ser esta fiesta del fútbol.
1: Vamos a Río Uruguay.
0: A Río Uruguay. Chau, chau.
1: Chau.
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7: La señal indicará las 19 horas, 28 minutos, 0 segundos. ¡1928! Linda ciudad, Ámsterdam, ¿no? 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
3: Y llega el momento de despedirnos este miércoles, pero para que no sea tan dura la despedida, ¿cómo lo hacemos con la música del día?

qué lindo escuchar esta música que nos lleva a visitar a unos vecinos, ¿no? Porque la música popular de Brasil no sería la misma si una tarde de 1958, en que un baiano de 27 años en esa época entró al estudio y grabó Chega de Saudade, esa canción casi un susurro con guitarra, que fue el Big Bang de la bossa nova. Pero João Gilberto nunca se comportó como una estrella y eligió desaparecer dentro de su propio mito. Sí, a él estamos celebrando, a João Gilberto, nacido en Juazeiro, Bahía, un 10 de junio como hoy, pero del año 1931. Así que estaría cumpliendo 95 años. João Gilberto Prado Pereira de Oliveira, ese era su nombre completo, que abandonó su casa muy joven con la teoría de que la música podía tener un problema técnico y espiritual. No le interesaba la industria, no le interesaba el éxito radial, lo que sí le interesaba era encontrar el ritmo exacto, la sílaba justa y el silencio que separa una nota de otra. Antes de grabar su primer disco, pasó años encerrado en el baño de la casa de su hermana, ensayando sin parar una forma de tocar la guitarra que desafiaba las leyes de la samba tradicional. Era una bachata sincopada, obsesiva, que condensaba el ritmo entero de una escola de samba, pero en los dedos de una sola mano. Y en esa búsqueda, en que muchos confundieron incluso hasta con locura, en verdad eso era un método. João no improvisaba en el sentido habitual del jazz, sino que destilaba, ¿no? Iba como desglosando cada compás hasta eliminar todo lo que sobraba. Después llegó el encuentro con otros dos grandes, como Tom Jobim, como Vinicius de Moraes, que le dio las canciones, pero lo que fue la revolución sonora, musical, fue suya. Y en el 59 lanzó Chega de Saudade, el álbum que partió la historia de la música brasileña. Después llegaron otros éxitos y otras juntas, otras mixturas con grandes de la música del mundo, como el maravilloso encuentro con Stan Getz, que finalmente logró globalizar la bossa nova. Amoroso, del año 1977, ese disco, bueno, realmente tuvo una respuesta internacional impresionante, merecida, y así llevó esta música popular brasileña a todo el mundo. Partió el 6 de julio de 2019 a los 88 años, luego de mucho tiempo además sin grabar, pero sus discos quedan y en ellos su trabajo, su búsqueda, su voz y la belleza de esa música sin una nota de más para disfrutar y compartir. En este caso con ustedes, nuestros oyentes, en este final de programa. Pero esto no queda aquí, porque Radio Mundo sigue con su programación durante toda la jornada. Ahora ya actualizamos las noticias y después viene la conversación dedicada al ciclo Arte Uy, de la mano de Daniela Blut. Ya están los invitados por aquí. Después tenemos la tertulia del Mundial. También estuvo Homero visitándonos y volverá en un ratito para la emisión del espacio mundialista en la programación de Radio Mundo. Creo que va a estar el Galgo también por acá, y capaz que alguna conexión también con Daniel Superviel desde allá, desde Estados Unidos. A las 14 viajamos de la mano de los amigos de Tripulación, como todas las semanas, nuevos destinos a conocer o a revisitar con otras visiones. Mariana, Marcelo y Walter nos traen esa oportunidad de viajar radialmente por todo el mundo. A las 16 tenemos a Eduardo Rivero y Se Hace Tarde, en esas dos horas en que no envejecemos, con esa selección musical maravillosa de Eduardo. Nosotros volvemos mañana, sí, mañana a las 7 de la mañana, tempranito, como todos los días, para seguir observando juntos el Uruguay y el mundo en perspectiva.

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2: Chau, adiós.
3: El Mundial de 1994 se podrá recordar por muchas cosas, más allá de que Brasil obtuviera su cuarta estrella después de una final sin goles contra Italia, la primera con más mala puntería en los archivos. Tuvieron que definirla por penales. La figura de aquella selección brasileña fue Bebeto y la celebración de sus goles, como si acunara un bebé en brazos, se hizo famosa en un tiempo donde las redes sociales todavía no marcaban las tendencias. Hablando de goles, el partido entre Rusia y Camerún registró dos marcas históricas. El camerunés Roger Milla, con más de 42 años, se convirtió en el más veterano en anotar en un mundial, y el ruso Oleg Salenko en el mayor goleador en un partido, al meterle 5 a los africanos. Las camisetas de las selecciones traían el nombre de los jugadores por primera vez. Fue el alemán Jürgen Klinsmann, quien años después sería el entrenador de la selección de Estados Unidos, el anotador del primer gol, con el apellido impreso en la espalda. Alemania se presentaba por primera vez al Mundial como una selección unificada, luego de la caída del Muro de Berlín 5 años atrás. Tuvo también el Mundial de 1994 otras dos situaciones dramáticas. Una, el defensor colombiano Andrés Escobar, sin saberlo, firmó su sentencia de muerte en el partido contra Estados Unidos al marcar un autogol. Los colombianos cayeron 2-1. A su regreso a Colombia, fue ejecutado por las mafias de las apuestas, que no le perdonaron el dinero perdido. La segunda, Diego Maradona había regresado ajustadamente al albiceleste con un entrenamiento riguroso estilo Rocky Balboa, luego de una de sus tantas crisis. La alegría que llegó en el primer partido con un gol a Grecia, que gritó ante las cámaras, se volvió tragedia cuando al siguiente encuentro ante Nigeria su examen antidoping dio positivo por 5 sustancias prohibidas.
2: Me cortaron las piernas,
3: sentenció acusando a la FIFA.
2: Se las cortó solito,
3: respondió Julio Grondona, el presidente de la Asociación Argentina y vicepresidente de la FIFA.
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0: Iniciamos una nueva edición de Noticias al Mediodía en este miércoles 10 de junio del año 2026. ¿Cómo se presenta este miércoles, este mediodía? Bueno, con 12 grados y medio de temperatura, 12 grados 5 décimas. Todavía hay neblina en algunas zonas de la ciudad. El viento del noreste a 11 kilómetros por hora, la presión a nivel del mar 1018.7 hectopascales. La humedad alcanza el 82% y no hemos llegado a la máxima prevista para hoy de 15 grados. Ahora sí, nos vamos con las noticias. Ninguna de las mociones presentadas en la Cámara de Diputados para crear comisiones investigadoras sobre la gestión de ACE, la Administración de Servicios de Salud del Estado, obtuvo anoche los votos necesarios para su conformación. El Partido Nacional proponía investigar la gestión de ACE desde 2015 hasta la actualidad, mientras que el Frente Amplio planteaba analizar únicamente el periodo de la administración anterior, entre 2020 y 2024. Ninguno de los dos bloques llegó a la sesión de ayer con los votos necesarios para que su iniciativa fuera aprobada, en un escenario en el que Cabildo Abierto volvía a ser clave. Avanzada la sesión, la primera moción presentada, la del Partido Nacional, no consiguió los votos necesarios y los diputados blancos decidieron incluir un sustitutivo que incorporó investigar la reducción de una sanción a una médica acusada de mala praxis por parte de la ministra Cristina Lustenberg. Al ser puesta en consideración, esa moción recibió 49 votos a favor del Partido Nacional, Partido Colorado, Partido Independiente e Identidad Soberana y 49 en contra. A las 0:50, cuando se debía votar la moción presentada por el oficialismo, y sin tener el respaldo de Cabildo Abierto, que le asegurara una mayoría, la bancada del Frente Amplio resolvió retirar su propuesta. Formalmente se votó, pero no hubo ningún voto. Y decidió dejar que todos los cuestionamientos continúen su camino en la justicia. Según se señala en una comunicación de prensa, a entender del oficialismo, esta acción representa un hecho de cuidado del clima parlamentario, en pos de poder dedicar todos los recursos y esfuerzos al estudio y aprobación de la rendición de cuentas. Antes de la sesión, el diputado Federico Casareto había anunciado que si no prosperaba la investigadora blanca, el Partido Nacional recurriría a la justicia, algo que confirmó hoy aquí en Perspectiva.
1: Nosotros no tenemos otro camino. Yo arranqué esta denuncia y este pedido de comisión investigadora en el entendido de que no podemos judicializar permanentemente la política, y por eso entendí que había que darle un estado parlamentario a todo esto. Al cerrarse el camino, al no tener la opción, cuando yo encuentro que hay determinados elementos que pueden configurar ilegalidades, como funcionario público tengo la obligación de, en este caso, al no tener la instancia parlamentaria, ir a la justicia. Porque yo no me puedo quedar con una carpeta guardada con los cobros indebidos que durante 8 meses el doctor Danza tuvo por una partida de dedicación permanente, cuando tenía 5 trabajos. Si algo no es una dedicación permanente es cuando uno tiene 5 trabajos. Pero
0: desde el Frente Amplio, Carlos Varela rechazó que haya elementos para una denuncia y cuestionó la obsesión de la oposición con el presidente de ACE, Álvaro Danza. Cambiamos de tema, el PIT-CNT lleva adelante un paro general parcial desde las 9 de la mañana y que se extenderá hasta las 13 horas bajo la consigna por un Uruguay de transformaciones profundas por justicia social, trabajo y salario. La medida fue acompañada por una movilización en el Cerro de Montevideo. La concentración comenzó a las 10 frente al local de Apex Cerro en Santín y Carlos María Ramírez. La central sindical reclama cambios en los lineamientos del Ministerio de Economía para la rendición de cuentas, que no implicará un incremento de gastos, solo una redistribución. También plantea la reducción de la jornada laboral y la creación de un impuesto del 1% al 1% más rico de la población. Son varios los gremios que adhieren con distintos horarios. En ACE, por ejemplo, el paro es hasta las 18 horas, con atención de urgencias, emergencias y pacientes oncológicos. En la educación pública, los sindicatos de maestros, la FUM, y de profesores de secundaria, FENAPES, detendrán sus tareas por 24 horas. Además, habrá medidas en INAU, INISA, registros públicos, corte electoral, ministerios, INUMET y operadores penitenciarios. Las movilizaciones de transportistas continuaron ayer en varios puntos del país, en rechazo a la guía electrónica de carga que impulsa el Ministerio de Transporte y en protesta por los aumentos del gasoil. La medida, que comenzó el lunes, incluyó concentraciones de camiones en rutas y accesos y en algunas zonas fue acompañada por productores agropecuarios con tractores y maquinaria agrícola. Las protestas generaron enlentecimientos de tránsito en varias rutas nacionales. También se registraron cubiertas quemadas como parte de las manifestaciones. La ministra de Transporte y Obras Públicas, Lucía Echeverri, se reunió ayer con la Intergremial de Transporte Profesional de Carga para abordar los cuestionamientos a la guía electrónica que prepara el gobierno. Luego del encuentro, el presidente de la Intergremial, Ignacio Azumendi, dijo que se acordó crear ámbitos de trabajo con el ministerio para analizar los principales planteos del sector. Uno estará enfocado en los aspectos operativos de la guía y otro en su impacto sobre los costos del transporte y las relaciones laborales. Azumendi destacó que todavía no hay fecha de implementación y que, según el compromiso de la ministra, la guía comenzará a aplicarse cuando estén dadas las condiciones.
2: Bueno, básicamente que la guía era un poco compleja, eso está en proceso de arreglarse, ya se le eliminaron algunas partes que hacían a que llevara mucho tiempo generarla, que eso también va a tener igual en la inserción en el día a día de las empresas, va a generar algunos que destinar recursos humanos y demás, que va a tener costo, y bueno, en ese sentido es que justamente estamos discutiendo con el Ministerio cómo hacer para paliar eso, obviamente haciendo la guía cada vez más simple, y bueno, atendiendo algunos de esos costos con algún tipo de compensación que tengan que tener los transportistas.
0: Luego del encuentro, el Ministerio de Transporte reafirmó que la guía digital no tendrá costos directos y agregó que se buscará minimizar los costos indirectos para las empresas. Además, adelantó que habrá jornadas informativas voluntarias con técnicos de la cartera y destacó que la implementación será progresiva. En un comunicado, el Ministerio también aclaró que la guía no será obligatoria hasta que la mayoría de las empresas habilitadas haya completado las pruebas previstas. Aseguró además que se buscarán acuerdos para contemplar las particularidades del sector y evitar inseguridades jurídicas para las empresas de transporte. El colectivo Ni Todo Está Perdido reclamó respuestas más profundas ante el comienzo del invierno y denunció las muertes recientes de personas en situación de calle que atribuyó a políticas públicas insuficientes. En conferencia de prensa, NITEP valoró la estrategia nacional presentada por el gobierno, la alerta roja por bajas temperaturas y el enfoque que combina salud, vivienda y trabajo. También destacó el involucramiento del presidente Yamandú Orsi y que el tema sea abordado como una política de Estado. De todos modos, advirtió que persisten problemas graves como la falta de información sobre los 2.000 puestos de trabajo anunciados por el Ejecutivo, las dificultades de acceso a salud mental, los cupos insuficientes para consumos problemáticos y las malas condiciones de algunos refugios. El colectivo pidió evitar respuestas centradas en sanciones o abordajes compulsivos y propuso mesas permanentes de diálogo y participación de referentes pares y soluciones dignas y sostenidas. El secretario de Presidencia, Alejandro Sánchez, recibió ayer a dirigentes de la Confederación de Sindicatos Industriales que plantearon su preocupación por el impacto del acuerdo Mercosur-Unión Europea y el eventual ingreso de Uruguay al Acuerdo Transpacífico. La Confederación propuso crear un grupo de trabajo sobre competitividad, empleo industrial y efectos de los acuerdos internacionales. Su presidente, Danilo Dárdano, dijo que es necesario tomar recaudos para minimizar los riesgos y fortalecer las oportunidades.
3: Si nosotros entramos a un acuerdo de este tipo sin las salvaguardias correspondientes, sin los recaudos necesarios, podríamos terminar importando, por ejemplo, dumping social. ¿A qué me refiero? Trabajo forzoso, trabajo infantil, cama caliente, o sea, salarios recontra sumergidos. O sea, eso nos preocupa a nosotros. Queremos competir con salario digno, con condiciones medioambientales correctas y, bueno, pensando como Uruguay, ¿no? Eso hablando del Transpacífico. Con la Unión Europea es otro, ya nos adherimos y ahí tenemos que elevar la vara en sentido de mejorar la calificación de las y los trabajadores, mejorar la certificación de las empresas, especialmente las pymes, y buscar nichos de donde nos podemos insertar en las cadenas de valor a nivel mundial.
0: El dirigente también reclamó una estrategia para proteger la producción nacional, mejorar las compras públicas y generar una red de proveedores locales para inversiones extranjeras. Según advirtió, si no se toman medidas, Uruguay corre el riesgo de que el ingreso de productos importados barra con parte de la industria. Cerramos el panorama nacional con otras noticias. El Banco Hipotecario del Uruguay resolvió clasificar como reservada por 15 años toda la información vinculada al ciberataque que sufrió en octubre del año pasado. Según informó El Observador, la decisión alcanza los detalles técnicos del incidente, los sistemas involucrados, los eventuales datos afectados y otros antecedentes. El banco argumentó que divulgar esa información podría comprometer su seguridad, la investigación en curso y su funcionamiento. Además, el BHU sostuvo que el ataque no tuvo impacto económico ni financiero en las cuentas de ahorro de los clientes y que fue detectado y neutralizado durante su ocurrencia. El ataque fue atribuido al grupo internacional Crypto24, que filtró parte de la información en la dark web tras no recibir el pago de un rescate. Un joven de 26 años fue asesinado de un disparo en el abdomen cuando iba en moto junto a otro joven de 23. El hecho ocurrió esta madrugada en Teniente Rinaldi y Trapani, en el barrio Plácido Yauri. Subrayado informó, en base a la información del caso, que el joven que sobrevivió al ataque dijo a la policía que varios hombres le dispararon varias veces sin decirles nada. Un patrullero que estaba cerca del lugar acudió a la escena y trasladó de urgencia a la víctima hacia la policlínica de Capitán Tula, en Piedras Blancas, donde murió. La investigación del crimen quedó en manos del Departamento de Homicidios de la Dirección de Hechos Complejos, que fue a la policlínica y la escena para recabar indicios. Allí también trabajaron efectivos de Científica, quienes incautaron un casquillo de bala. Un joven de 22 años falleció esta madrugada en Rivera al chocar su auto contra un camión en la Ruta 5. Según informó la policía caminera, se dio un choque frontolateral entre un camión que circulaba de sur a norte y un auto que circulaba en sentido contrario. Luego del impacto, además, el auto chocó contra un guardarraíl. Como consecuencia de lo sucedido, el conductor del auto, de 22 años, murió en el lugar. En tanto, el conductor del camión, un camión tractor con semirremolque que circulaba vacío, resultó ileso y su espirometría dio resultado cero.
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0: Continuamos con la actualización de la información, en este caso el panorama internacional. El presidente estadounidense Donald Trump acusó hoy a Irán de tardar demasiado en negociar un acuerdo de paz y advirtió que deberá pagar el precio por ello un día después de insinuar que se avecinaba un pacto. Estas declaraciones se producen después del fuego cruzado entre Irán y Estados Unidos tras el derribo de un helicóptero norteamericano sobre el estrecho de Hormuz. Trump afirmó en su Red Truth Social que las fuerzas armadas iraníes habían sido completamente derrotadas apenas un día después de decir que las conversaciones para poner fin definitivamente a la guerra en Medio Oriente se encontraban en su fase final. El matón de Oriente Medio está muerto. Han tardado demasiado en negociar un acuerdo que habría sido excelente para ellos. Ahora tendrán que pagar el precio, escribió. Por otro lado, el primer ministro israelí Benjamín Netanyahu se presentará a la reelección en las elecciones legislativas de octubre en Israel. Esto lo anunció hoy su partido, pese a los cuestionamientos sobre su futuro político hechos por el presidente estadounidense Donald Trump. Netanyahu, de 76 años, se presentará a las próximas elecciones y con la ayuda de Dios las ganará, declaró la formación oficialista Likud en Telegram. El anuncio se produce mientras Israel sigue en plena guerra. Desde 2023, el gobierno de Netanyahu involucró al país en 3 conflictos, en Gaza, Líbano e Irán. Sin embargo, no han sido alcanzados de momento los objetivos declarados por el líder israelí: la destrucción de las capacidades militares del grupo palestino Hamas, la neutralización duradera del movimiento Hezbollah libanés y la disuasión estratégica frente a Irán. Los próximos comicios israelíes están previstos para octubre de 2026. La oficialización de su candidatura se da también en medio de un contexto diplomático marcado por las dudas sobre las relaciones con Estados Unidos, aliado histórico de Israel. En una reciente entrevista con ABC News, el presidente estadounidense calificó una eventual postulación de Netanyahu como una cuestión abierta. «No lo sé, ha tenido una carrera extraordinaria. ¿Quieres seguir?», dijo Trump antes de agregar, «porque ya sabes, un primer ministro en tiempos de guerra». Estos comentarios ocurrieron días después de un tenso intercambio entre ambos líderes en el que el magnate republicano reprendió a su socio en un arrebato plagado de palabrotas. Si bien Trump sigue apoyando al primer ministro israelí, varios acontecimientos recientes relacionados principalmente con la guerra en Irán han puesto de manifiesto sus diferencias. Mientras tanto, en Líbano, al menos 12 personas murieron hoy en el sur del país en ataques israelíes, según indicó una fuente médica libanesa. El ejército israelí, que está ocupando una parte del sur de Líbano, indicó por su lado que capturó a 2 personas en la zona. Los 2 individuos fueron llevados a territorio israelí para ser interrogados. Los soldados identificaron a 2 sospechosos que se acercaron a la zona en que el ejército opera en el sur de Líbano, indicaron a la agencia France Press las Fuerzas Armadas israelíes. El alto comisionado de Naciones Unidas para los Derechos Humanos, Volker Türk, instó hoy a Estados Unidos a repensar a fondo la aplicación de su política migratoria durante el Mundial de Fútbol en un contexto de creciente tensión sobre esta cuestión. En rueda de prensa, Türk declaró: "Espero de verdad que se repiense a fondo cómo las medidas de control de inmigración están afectando a los derechos humanos y a la dignidad humana, y que especialmente de cara al Mundial se revisen las políticas que lamentablemente hemos visto prevalecer sobre todo en Estados Unidos. La política migratoria estadounidense está generando tensiones a un día del inicio del Mundial 2026. Uno de los casos más polémicos fue el del árbitro somalí, Omar Artan, al que la policía fronteriza estadounidense denegó la entrada el sábado a su llegada a Miami. La estricta política migratoria de Estados Unidos pone en dificultades a la FIFA, que en un comunicado a la agencia France Press indicó que no interviene en los procedimientos de inmigración del país anfitrión, incluidos los relativos a la concesión de visados. Otros países también han tenido problemas administrativos a su llegada a Estados Unidos y, según The Guardian, el delantero de la selección de Irak, Ayman Hussein, fue retenido durante casi 7 horas el sábado en el aeropuerto de Chicago. Nos estamos retirando. Ya se viene la conversación, hoy dedicada al ciclo Arte Uy. Después seguimos en modo mundial con la tertulia del mundial. En Bajen esa pelota. Y a las 14 horas hoy en Tripulación se van a Italia, al norte de Italia, entre lagos de ensueño y ciudades llenas de historia, explorando algunos de los paisajes más cautivantes de Europa. También siguen viviendo la fiebre mundialista, no se escapan de ello. Y nos invitan a descubrir Sudáfrica, protagonista del partido inaugural del Mundial 2026 frente a México, pero además un destino fascinante que nos transporta a buenos recuerdos, el de la Copa del Mundo del 2010, y nos permite seguir viajando a través del fútbol. Y por último, un día en alta mar, cuando el destino es el propio barco. Esos son los adelantos de Tripulación hoy con Mariana, con Marcelo y con Walter. Pero ahora, antes de irnos, les cuento cómo va a estar el tiempo en las próximas horas. Para mañana jueves tendremos una mínima de 8 grados y una máxima de 15. En la mañana nuboso y cubierto, con baja probabilidad de precipitaciones, nieblas y neblinas matinales, y en la tarde y noche disminución de nubosidad, también con nieblas y neblinas. Ahora sí nos vamos con noticias al mediodía. Volvemos mañana pegaditos en perspectiva.
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1: Hola a todos, bienvenidos, bienvenidos a una nueva conversación del ciclo de arte UI. Hoy vamos a poner sobre la mesa un tema clave para el desarrollo de la vida cultural en Uruguay: las políticas públicas para las artes visuales. Hay muchos temas para conversar sobre ese gran tema. Por ejemplo, ¿cómo acceden los artistas a los fondos o cómo acceden a un espacio de exhibición? ¿Qué desafíos tienen hoy los museos nacionales, también los espacios de exhibición municipales? ¿Cómo se forman nuevos públicos y cómo se atraen a esos públicos a las salas, a las muestras, al arte? Esas son solo algunas de las preguntas que primero me vienen a la cabeza cuando pienso en el tema. Para conversar de todo esto, invitamos hoy y los recibimos en el estudio a María Eugenia Vidal, directora de Cultura del Ministerio de Educación y Cultura. Bienvenida, Maru.
2: Gracias, un placer.
1: Un placer tenerte por acá. Y Alejandro Denes, director de Museos, Salas de Exposiciones y Espacios de Divulgación de la Intendencia de Montevideo.
3: Bienvenido. Hola, buenas tardes. Muchas gracias.
1: Un placer tenerlos por acá. Estuvimos haciendo un poquito de previa antes de que empiece el programa, mientras escuchábamos los titulares. También invitamos a la audiencia a mandarnos mensajes, sus sugerencias, sus preguntas al 091-525252. Los vamos a estar recibiendo y compartiendo también con los invitados de hoy. Pero vamos a arrancar por una pregunta disparadora, una pregunta un poquito amplia. Pero si hablamos de políticas públicas para el arte, ¿hay identificada hoy una prioridad, un gran área en la que haya que trabajar primero antes que nada?
2: Bueno, arranco. Sí, fortalecer el ecosistema en sí, ¿no? Porque las políticas culturales no están dirigidas únicamente a quienes crean, sino también a todo el ecosistema de las artes visuales, que es un ecosistema particular porque requiere de procesos de mediación, de exhibición, de museos, de espacios culturales, ¿no? Para que los proyectos de artes visuales puedan tener contacto con la ciudadanía. Entonces, cuando fortalecemos lo que tiene que ver con las políticas de artes visuales, tenemos que pensar también de la mano en fortalecer nuestros patrimonios, nuestras salas expositivas y todo lo que tiene que ver con el ecosistema de las artes visuales.
1: Y en ese sentido, ¿por dónde se empieza? Porque también es muy amplio.
2: Y bueno, hay que desarrollar políticas en diferentes aristas. Por ejemplo, en esta edición del Premio Nacional de Artes Visuales estamos reconociendo, además de la obra, que es lo que se hace desde la existencia del premio, también el proceso. Y estamos incorporando una mirada externa al jurado para que genere una propuesta curatorial con todas las obras que se vayan a seleccionar, pensando en los públicos. Y bueno, ahí tenés distintas herramientas que, atacan o trabajan en distintos ámbitos.
3: Uh-huh. Sí, yo ahí, y un poco complementando lo que dice Maru, yo no separaría lo que son políticas públicas para artes visuales de lo que son derechos culturales, porque están íntimamente ligadas. Y detrás de los derechos culturales están los derechos al goce, ¿no?, de las propuestas. Entonces, lo que es trabajar en comprender los públicos, en poder entender cuáles son los públicos y cómo interactuar con ellos, por eso la mediación es algo importante, pero también el derecho a la creación. Entonces, bueno, cómo fortalecer los mecanismos de fomento para la creación también. Yo creo que ahí, bueno, hablamos el mismo idioma con la Dirección Nacional de Cultura. Y aparte, bueno, estuvimos jugando en ambos lados, ¿no? Porque estuve en su momento en la Dirección Nacional de Cultura y en el INAB.
1: Los dos con recorridos que se han cruzado.
3: Exacto. Y Maru estuvo por la Intendencia también, en el subte. Entonces, Sí, es.
1: Conocen bien los dos mundos. Justo los dos nombraron lo de los nuevos públicos. Hace un par de semanas estuvimos en la presentación de la programación del Museo Nacional de Artes Visuales y el tema de generar nuevos públicos y de acercar esos públicos al museo fue como uno de los pilares de la presentación y uno de los objetivos del museo, y ustedes lo trajeron enseguida acá también. ¿Cómo se trabaja eso en lo de los públicos? En lo de generarlos y después llevarlos a las salas.
3: Sí, hay un concepto que ponía Maru hoy que está muy bien, es cuando hablamos de mediación, porque acá cuando hablamos de comunicación a través del arte no estamos hablando de un sentido unilateral, o sea, de que hay alguien que tiene conocimiento y puede transmitirlo a los públicos, sino que esto se retroalimenta, ¿no? Por eso hablamos de mediación. Y cuando nos enfrentamos a obras o a acciones de arte contemporáneo, es muy importante lo que dice el público y lo que dice el artista, porque el artista no trabaja solamente para sí, sino que trabaja como una forma también de comunicación con públicos. Por eso, ya hace unos cuantos años que se incorpora el concepto de mediación. Y bueno, y en los espacios estamos trabajando hacia eso.
2: ¿Y las políticas públicas no ni empiezan ni terminan en las y los artistas? Porque cuando desde una herramienta, como puede ser un fondo concursable o una beca para creación, se entrega o se le da a un artista, después va a haber un producto cultural que va a derramar en la sociedad toda. Entonces, cuando estamos promoviendo la creación, estamos también trabajando para toda la ciudadanía, y ahí sale el concepto que introducía Alejandro de derechos culturales. Compartir con esto sobre los nuevos públicos, que estamos haciendo una primera experiencia de becas también para mediación en arte en el Museo Nacional de Artes Visuales, con personas jóvenes y desde distintos lugares del país. Y bueno, es también una forma para acercar públicos, ¿no? Trabajar con los jóvenes, trabajar con diferentes poblaciones.
1: Es una formación para que esa gente que va al curso y recibe formación, después sea guía, por ejemplo, o trabaje en museos.
2: Sí, esa es la idea. Tienen formación teórica y práctica, además de una beca para movilidad y alimentación. Y bueno, y tienen un programa que desarrolló el Museo Nacional de Artes Visuales en conjunto con otros docentes y directores de museos también que están en la Dirección Nacional de Cultura. Y bueno, son personas interesadas en aprender sobre mediación artística, que no tenemos formación específica en nuestro país.
1: Está muy bueno. Se ve mucho, y nos cruzamos ese día en el museo con una visita guiada con niños en edad escolar e incluso con estudiantes de secundaria que todavía siguen yendo al museo como actividades que forman parte de la currícula. Pero después se pierden muchas veces esos jóvenes que no vuelven al museo, capaz que vuelven muchos años después siendo adultos, capaz que siendo padres, de vuelta llevando a sus niños. Pero hay como un gap ahí que se genera en una generación que le cuesta ir al museo, que capaz que su punto de reunión es otro.
3: Sí, en eso, mira, yo siempre que tocamos este tema me acuerdo de una anécdota que me pasó personalmente hace unos cuantos años. Creo que fue en la segunda Bienal de Montevideo, que estaba en el edificio de la Casa Central del Brou. Ahí me tocó hacer en la semana, pues yo estaba como coordinador ahí de la sala, del espacio. Y cada tanto hacía
1: en todas las ediciones de la Bienal.
3: Bueno, estuve vinculado a todas, en esas dos primeras. Pues yo trabajaba en ese momento en el Banco República, que tenía a cargo los espacios culturales, que después ahí creamos la fundación, y hay muchas historias.
1: Se dieron muchos pasos.
3: Pero ahí me acuerdo que teníamos un grupo de mediadores. Muchos venían de la Escuela de Bellas Artes, del IEMBA en aquel momento, no era Facultad de Artes todavía, pero yo también me gustaba, ¿no? Porque eso de estar en contacto con la gente y ver cómo reaccionaban ante una propuesta muy contemporánea. Y recuerdo de haber recibido a un grupo de escolares, de una escuela de contexto crítico, ¿no? Eran, vos los veías por por los chiquitos, ¿no? Y bueno, hicimos un recorrido, teníamos armado un programita que recorriera, que fuera atractivo para esas edades. Y me acuerdo que había un chiquito que estaba como muy entusiasmado y bueno, ¿no? Recibe, ¿no? Cuando vos estás mediando con una visita, ves un poco cómo es el termómetro, ¿no? De la audiencia. Y en los chiquitines es bravo porque muchos se dispersan y tal. Ahí uno estaba muy atento a todo y como que veías que le gustaba. Después, el fin de semana siguiente, voy de nuevo al espacio porque siempre me dan una vuelta a ver cómo estaba en el fin de semana. Y veo que entra el nenito con la mamá y con dos hermanos. Y veías que eran muy pobres, ¿no? Y la mamá me dice... Me trajo. Sí, me trajo, pero dice, además me insistió tanto en que teníamos que venir a ver esto. Y yo digo, va, todo eso vale todo el esfuerzo, porque hacer una cosa así requiere convencer gente y requiere hacer esfuerzos. Pero bueno, eso se trata, ¿no? De cómo integrar
1: un trabajo de hormiga.
3: Públicos, exacto.
2: Es que tenemos que dejar de pensar los museos. Los museos en su momento fueron concebidos como espacios para visitar, ¿no? Donde se alojaba el patrimonio y eran espacios para visitar. Ya no son espacios para visitar, son espacios para construir con la ciudadanía. Y por eso hay que diversificar las propuestas, y hay música en los jardines y danza. Y además de que hoy en día las artes visuales ha de ser tal vez una de las disciplinas artísticas más porosas, ¿no? Por toda la interseccionalidad que comparte, ¿no? De performance, uh-huh, archivo, memoria, comunidad, sí, en fin.
3: Pensamiento,
2: ¿no?
3: crítico.
2: Absolutamente. ¿No? Uh-huh. Entonces, bueno, eso también le juega muy a favor en esto de los públicos.
1: Bien, ¿y en eso concretamente se está trabajando?
2: Y en eso se está trabajando. Recuerdo hace un par de viernes estuvimos en simultáneo en el Museo Taranco a Lobo Núñez haciendo candombe con su banda en el jardín, y en el Museo Nacional de Artes Visuales teníamos DJs, además de las exposiciones. Entonces eran públicos que se movían, ¿no? Y que iban de un lugar a otro en diferentes puntos de la ciudad. Y bueno, y son formas de ir acercando a esos espacios expositivos públicos que tienen otros intereses para que conozcan las propuestas de artes visuales.
1: ¿Qué pasa? Porque a veces los museos, sobre todo en este sentido, los públicos, los municipales, no solo dependen de la programación artística, la propuesta artística, sino también un poco del entorno, horarios, cartelería, disponibilidad de personal que asista a quienes van. Ha habido paros, ya sabemos, en uh-huh, algunas salas, ¿no? que impiden que una muestra se desarrolle con normalidad. ¿Cómo manejan ustedes esas incidencias que pueden afectar también el acceso, el disfrute?
3: Sí, bueno, hay... temas que no escapan a lo que puede ser la realidad del país, ¿no? En el caso, sí, de los museos departamentales, a mí justo me tocó integrarme al equipo a fin del año pasado, cuando se iniciaba un conflicto, que por suerte ya está solucionado, hubo un acuerdo con el sindicato. Pero bueno, eso en la gestión tenemos que tener en cuenta todo eso. Y a veces pasa que necesitamos fortalecer lo que son las capacidades y las plantillas, ¿no? de tener gente formada. Nosotros tenemos que, hoy no tenemos formación formal en museología, la hubo en algún momento en la UDELAR. Estamos conversando y con museos del MEC también, de poder, como hay varios gaps de que faltan, y uno de ellos es la formación. Pero así me puso muy contento cuando el MNAB comenzó ese ciclo de formación, y así como estamos participando activamente junto con museos del MEC en programas de formación de públicos. Yo creo que eso nos tenemos que complementar.
1: Eso contribuye a que todo el círculo rede.
3: Sí, hay que generar el círculo virtuoso, ¿no? Como decimos.
2: Uh-huh. Y volvemos al ecosistema, digo, la importancia de trabajar en diferentes niveles, en generar mentorías para artistas, mentorías para curadurías, programas de becas para la mediación, trabajar sobre los patrimonios, conveniar con instituciones de fuera de nuestro país. Bueno, y en esto del ecosistema comparto que Uruguay está por generar un programa iberoamericano, un nuevo programa iberoamericano que parte de la Secretaría Iberoamericana, que sería Ibervisuales, que Uruguay estaría presidiendo. Esperemos que el año que viene ya lo podamos poder lanzar aquí en nuestro país. Y bueno, y eso va a ser una herramienta bien importante porque tenemos que trabajar también sobre la circulación. Y bueno, y un programa iberoamericano justamente es súper importante para la circulación de las artes visuales a nivel iberoamericano.
1: Está bueno, no quedar aislados, sino integrarnos a otro ecosistema, sí, claro, ¿no? Como otro escalón. Perfecto, nos quedamos con eso, nos vamos a ir a una pausa muy cortita y ya volvemos.
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1: Seguimos en la conversación. Hoy estamos hablando de las políticas públicas para las artes visuales concretamente. Nos acompañan Maru Vidal, directora de Cultura del MEC, y Alejandro Denes, director de Museos y Espacios de Divulgación de la Intendencia de Montevideo. Quería preguntarte, Maru, un poco ahora que hablamos de las salas, bueno, de las políticas un poco más macro. Justo la semana pasada se anunciaron las innovaciones respecto a los fondos y a los premios, los fondos concursables, los fondos de incentivo. ¿Cuáles fueron los principales problemas que detectaron después de 20 años que estaban en marcha más o menos estos fondos y cuáles son los principales cambios que resolvieron?
2: Bueno, en lo que tiene que ver con el Fondo de Estímulo a la Formación y a la Creación Artística, el FEFCA, que es un fondo que ya está abierto y toda la ciudadanía puede postular, es un fondo muy capitalino, eso era lo que nos daban los datos. Había... De algunos departamentos no se presentaba ni una sola persona, y eso no está bien, porque uh-huh. Quienes trabajamos en política cultural tenemos claro que la creatividad de los artistas están a lo largo y ancho de todo el territorio, no así las oportunidades. Entonces, bueno, tenemos que trabajar para modificar eso, y la herramienta es estar en las bases, en las no introducir en algunos casos políticas afirmativas que permitan uh-huh. cambiar esa condición. Entonces, en el FEFCA, además de duplicar el presupuesto, promovimos que al menos un 40% de esas becas sea distribuida fuera de Montevideo. Generamos dos nuevas becas, la beca Nancy Bacelo para artistas entre 18 y 29 años y la beca Teresa Vila para creación interdisciplinaria, como hablábamos hoy. Y bueno, y además pusimos cupos afirmativos, 8% para personas afrodescendientes, 2% para personas trans y 5% para personas con discapacidad, atendiendo las leyes que tiene nuestro país en lo que tiene que ver con estudio y trabajo, que uh-huh. bueno, que no estaban y bueno, y había que introducirlo.
1: Perfecto, esos son los grandes.
2: Ese es el FEFCA, sí, esos son los cambios del FEFCA, en lo que tiene que ver uh-huh. con, después tenemos el Fondo de Infraestructuras, que es para el interior del país. Ahí lo que hicimos fue diferenciar dos líneas, porque estaba pensada la infraestructura cultural como una... como única, y en realidad las infraestructuras culturales son muy distintas. No podés comparar una biblioteca comunitaria con un museo municipal o un teatro público. Entonces, bueno, abrimos dos líneas, ¿no? Infraestructura comunitaria, infraestructura pública. Ese es como el cambio fundamental, además de introducir una línea específica para fortalecer las bibliotecas en todo el interior del país, una línea importante que tiene 3 millones de pesos y que trabajamos junto a la Biblioteca Nacional.
1: Uh-huh. Yendo un poco al acceso de los artistas a los fondos y a los premios y bueno, después al camino de exhibir y todo eso, ¿se hace seguimiento de los artistas ganadores? Después, ¿qué pasa con? Porque capaz que un artista accede, gana un premio o gana un fondo y bueno, tiene esa oportunidad de exhibir, de mostrar su trabajo, pero después vuelve a la realidad del día a día y bueno, le cuesta acceder.
2: Sí, absolutamente, lo intentamos, ese acompañamiento, ¿no? No siempre es posible, tiene que ver con, en este caso, con recursos humanos. Sí hay un seguimiento hasta la rendición del proyecto y un poco más en todo lo que tiene que ver con los fondos públicos, porque como fondos públicos que son, requieren de un seguimiento y hay etapas, etcétera. Pero bueno, procuramos sí acompañar o sostener políticas que permitan que esas personas sigan de alguna forma capacitándose, circulando.
1: Otro de los cambios es el tema de asignación de dinero para llevar adelante el proyecto, poner el montaje de
2: en el Premio Nacional de Artes Visuales, que se acompaña el proceso, le damos a hasta 30 artistas se van a seleccionar, 40.000 pesos por artista, como impulso para, bueno, para que generen la producción y el montaje de su obra.
1: Hasta me quedó ese dato porque era como un tema recurrente en los artistas, ¿no?
3: Y que ya en el Premio Montevideo de Artes Visuales se había instaurado y está bueno.
1: Sí, claro,
3: porque
1: funciona,
3: es una necesidad, ¿no?
1: Es una necesidad.
2: Lo hicimos en la Intendencia y ahora lo hicimos en la Dirección Nacional de Cultura. Sí, es muy importante. Son los premios nacionales de artes visuales. Los salones existen de la década del 40. Se crearon bastante próximo entre el Premio Nacional y el Salón Municipal. Y toda la vida las y los artistas tenían que costear la obra para poder integrar la exposición. Pues después que te seleccionan el proyecto de presentar,
1: claro,
2: tenés que hacerlo.
1: ¿Cómo lo haces? ¿Con qué?
3: Sí. No, y en esto que decías, ¿no? Lo de seguimiento y las oportunidades, tenemos un ejemplo acá en la sala, ¿no? Tenemos la obra de Guadalupe Ayala, Guadalupe que ganó el Premio Nacional y después tuvo la posibilidad, la oportunidad de exponer en el MNAB con su obra Gema, su obra monumental.
1: Sí, estuvimos hablando bastante de eso la semana pasada.
3: Sé que estuvieron la semana pasada. Pero bueno, sobre eso también, ¿no? Hay temas que tienen que ver con dimensionamiento de nuestro mercado y bueno, y las posibilidades de financiamiento que son finitas desde el sector público, y del sector público tenemos que acompañar artistas de diferentes lugares. Entonces a veces eso sí es un dolor para quienes estamos en la gestión, de ver cómo poder solucionar. Yo creo que una forma es también el fomento del coleccionismo.
2: Por supuesto.
3: Algo que es un debe que tenemos aquí. Si bien el coleccionismo a nivel público y a nivel tanto del Ministerio como de la Intendencia se sigue dando a través de los premios de adquisición tanto del Premio Nacional como del Premio Montevideo, también otras instituciones públicas o privadas tendrían que tomar ese ejemplo y de ser coleccionistas institucionales. Y bueno, y las personas, ¿no?, que tienen la posibilidad de adquirir obra de artistas.
2: Sí, resulta fundamental también trabajar para fortalecer todo lo que tiene que ver con el mercado, porque no es antagónico una política pública con el mercado del arte. O sea, uno no concibe ciudades como México, Madrid o San Pablo sin pensar en ferias, bienales, galerías, museos, políticas públicas y facultades, todo conviviendo.
1: Todo funcionando.
2: Entonces, bueno, tenemos que trabajar en todo ese universo, por eso es importante que tengamos una feria de arte y que toda la movida de arte que se viene generando en Maldonado cada vez más amplia es bien importante. Tenemos que hacer fuerza para que se mueva también a otros departamentos del país, porque en verano llegan personas de gran relevancia a Punta del Este, a Maldonado, a Garzón, pero la mayoría o muchos de los talleres de artistas no están allí. Están en otros puntos del país. Entonces, bueno, tenemos que ver cómo colaboramos para hacer esas conexiones. Sí.
1: Bueno, también pensando un poco lo que tú contabas de los fondos y de sacarlos, ¿no? Descentralizarlos de Montevideo, el tema de las exposiciones también, ¿no? Una apuesta, una línea es llevar las exposiciones que suceden muchas aquí en Montevideo, bueno, llevarlas al interior del país.
2: Sí, y ahí cuando salga el fondo regional a finales de este mes y introdujimos una nueva categoría que es circulación interregional, ¿no? Para fomentar la movilidad de distintos proyectos culturales.
3: Que también, ¿no? En el sentido que hablaba hoy Maru del ecosistema, ¿no? Para que haya circulación tienen que haber espacios que puedan recibir las obras. Entonces, recuerdo sí, en el periodo 2015-2020, cuando estuve en el MEC, que creo que fue ahí la primera muestra que salió del depósito del MNAB al interior, y que fue una muestra de barradas al Museo de San José, porque fue cuando se logró que el museo tuviera los implementos de seguridad
1: y de
3: conservación, ¿no?
2: Claro,
3: de la ambientación
2: para recibir.
3: Y bueno, y eso, por suerte, yo creo que en todos estos años se ha ido mejorando. Y bueno, y hay muestras que están circulando. Nosotros también desde la Intendencia tenemos esa visión.
1: Te iba a preguntar eso, si trabajan también en conjunto.
3: De que puedan circular muestras. Hace unos días estuve hablando con la gente del Museo Blanes. Hoy hay una muestra que está muy buena, que es una muestra del arte que se hizo en Uruguay desde el regreso de la democracia hacia aquí. Que son obras que se adquirieron, la mayoría de ellas que se adquirieron con los premios, y que están guardadas en el depósito porque el museo no tiene espacio para una muestra permanente contemporánea, que también es una cosa que, bueno, no tengo como deseo de poder implementarlo, pero esa muestra perfectamente puede salir a circular.
1: Bueno, de eso hablaba la otra vez con Adela Casacuberde, que fue el primer premio de Montevideo, exacto, premio de adquisición. ¿Qué va a pasar con su obra ahora que acaba de terminar
3: Yo lo tengo ahí como idea de que circulemos, de que el acervo de Montevideo, así como el acervo nacional del MEC que está saliendo, bueno, que el acervo de Montevideo también salga, y no solamente el Blanes, tenemos otros museos que tienen acervo que podemos compartirlo con el resto del país.
2: Tocabas ahí un tema, súper contemporáneo, que tiene que ver con los patrimonios y con la guarda, ¿no? Porque obviamente a medida que vamos incrementando el patrimonio y nuestro conocimiento, se van saturando los depósitos y tenemos problemas de distinta índole, que es lo que también le pasó, dentro de tantas otras cosas, a la Biblioteca Nacional. Entonces son cuestiones que tenemos que conversar y que debatir, complejas, pero la infraestructura cultural pública es tan estratégica como un puerto. No podemos perder o desatender patrimonio, conocimiento, memoria. Y bueno, a medida que van avanzando los gobiernos y esos problemas, si no se atienden, se incrementan.
1: Sí, totalmente. Solo empeoran. Tú estuviste, Alejandro, en la creación del INAVE, del Instituto Nacional de Artes Visuales.
3: Es verdad.
1: En ese momento de implementación y todo, ¿cuál era el móvil que...?
3: Si bien la Dirección Nacional de Cultura en aquel momento tenía no políticas hacia las artes visuales, hubo toda una época muy, muy fermental de la Dirección de Cultura a partir... Bueno, yo creo que es casi una política de Estado, podríamos decir, ¿no? Porque yo me acuerdo que fue Tommy Lowy, Luis Mardones. Yo creo que Luis Mardones es una persona a la que tenemos que hacerle muchos agradecimientos por una proyección estratégica de gran parte de la cultura. Hugo Chugar, Mautone, Marina Weinstein, yo creo que hubo como una continuidad de políticas de Estado, podemos decir. Y bueno, se habían creado institutos como el Instituto de Artes Escénicas, y estaba ahí, como no, nosotros tenemos un gran potencial en las artes visuales. Y yo me acuerdo que cuando asumió ese gobierno, que eran los 200 años de la Biblioteca Nacional, en un acto como lanzamiento de los festejos por los 200 años y de asunción del gobierno, y la que entonces era ministra, María Julia Muñoz, dice, bueno, y queremos hacer un Instituto de Artes Visuales. Y yo estaba como espectadora y digo, ah, qué bueno.
1: Levantaste, ¿no?, la mano ahí.
3: No, yo nada. Después, cuando me invitan a estar y me dicen, bueno, queremos que lleves adelante este proyecto, para mí fue un honor hacerlo. Y verlo, la proyección que ha tomado hoy en día, ¿no? Porque en aquel momento era mucho de deseo y de trabajar en diferentes líneas. fomento de la creación, internacionalización, lo que era poder algunos colectivos invisibilizados, bueno, cómo hacemos para poder mostrarlos. Y que en estos años eso se ha ido haciendo,
2: sí,
3: ¿no? Y,
2: sí. Yo lo decía en la presentación de los fondos la semana pasada, que estos cambios, estas innovaciones, son producto de un acumulado, de experiencia, de equipos técnicos del propio Ministerio de Educación y Cultura, autoridades, de jurados, de artistas. Uno no llega hasta acá, no refundamos nada. Estamos, ¿no?, atendiendo cómo ha sido todo este proceso, viendo datos y viendo dónde ajustar. Y otra cosa que no comenté, que es bien importante, es el Fondo Nacional de Museos, uh-huh, hablando de artes visuales y de ecosistema, un fondo que existía de derecho, digamos, desde el año 2012, pero que, uh-huh, no tenía recursos económicos, asignados. Y a partir de esta ley de presupuestos sí se le asignaron recursos, así que de acá a un mes y poco va a estar abriendo el primer Fondo Nacional de Museos para que museos de todo el país puedan, uh-huh, presentar propuestas.
3: Sí. Que además es un fondo que es bien interesante, porque acompaña, estaba previsto en la ley de museos, uh-huh, y la ley de museos era una ley muy completa que preveía no solamente el fondo, sino también trabajar con los registros, con los acervos, uh-huh, y no muchos museos han integrado el registro de museos. Entonces, esto, bueno, también el fondo también sirve como un incentivo.
1: Para incentivar, para que se pueda
3: para
1: hacer
3: tenerlo,
1: ese trabajo.
3: Bueno, hay un sistema de registro de colecciones que se llama Mestiza, que bueno, se va a hacer una actualización.
2: Sí,
3: entonces, yo creo que también, uh-huh, es un periodo también muy fermental y yo creo que, uh-huh, le va a hacer muy bien a todo el sistema de museos en el país.
1: Uh-huh. Perfecto, se nos va terminando el tiempo, pero antes de cerrar quiero hacerle una pregunta a cada uno, volviendo un poco a lo primero y a lo más amplio, como invitarlos a soñar un poco. Si dispusieran de recursos infinitos o imaginarios para implementar una medida nueva y aplicarla para fortalecer las artes visuales en Uruguay, ¿cuál sería? ¿Qué harían primero cada uno de ustedes?
3: Vamos, Maru, la señora primero.
2: Quería primero. Lo invertiría en la digitalización, en completar la digitalización y la conservación del patrimonio, en mejorar los espacios de exhibición de todo el país, y la conexión también de Uruguay con el mundo. Creo que esa base es fundamental para la circulación, la venta, el acceso de todas las creaciones de artes visuales.
1: Perfecto.
2: A infraestructura. No, todo lo mío se va a infraestructura y patrimonio.
3: Bien. Perfecto. Y bueno, yo con mi cuota de
1: esto. No sé si te dejo algo, ¿no? Pero eso no, es una cuota aparte.
3: Queda una cuota. No, yo invertiría también en el fomento del coleccionismo, en ver cómo pueden haber incentivos para que el mercado. Acá tenemos un mercado, tenemos un mercado potencial que no es pequeño y tenemos un mercado real que es pequeño. Entonces, yo creo que desde el Estado tiene que haber incentivos para que ese mercado potencial se realice. Yo decía, ¿no? ¿Cuántos Volvos vemos por la calle o Audis vemos por la calle? No Volvos, Audis. Y perdón que diga la marca. Y esa gente que compra, ¿no?, vehículos de alta gama, bueno, perfectamente podría comprar obra de artistas. Entonces, ¿cómo podemos fortalecer y hacer llover en lo que es el mercado del arte?
1: Perfecto. Nos quedamos con esas dos ideas y bueno, con muchas más de toda la charla que tuvimos. Muchas gracias, Maru, muchas más. Gracias, Alejandro,
3: gracias
1: por haber estado
2: gracias,
1: por acá.
2: Daniela. Gracias por el espacio.
1: Hoy traigo varias recomendaciones y voy a invitar a mis invitados a que se sumen con alguna más. Una de ellas es recorrer el Museo de Artes Decorativas, el Palacio Taranco. Es un espacio que vale la pena, no solo por sus exposiciones, sino también por el edificio, por los jardines.

0: Sus puertas esta muestra este viernes 12 también en la sala Federico Sáez del Ministerio de Transporte, también en la Ciudad Vieja, en Rincón 575 frente a la Plaza Matriz. Y sé que por acá hay alguna recomendación más.
1: Bueno, sí, muchas gracias. Bueno, había recomendado la de Blanes, que la tiro así cortita, pero tengo otra muestra que es de un artista que tiene mucha obra. Yo he tenido el placer de trabajar con él, que es Héctor Laborde. Héctor Laborde tiene una muestra en el espacio Z Art Lab, que está en Bartolomé Mitre 1330. Es un espacio que ahí funciona un taller de impresiones de Darín Bernici. Se puede acceder a ella en el horario que funciona el local, o también comunicándose por Instagram para visitarla. Es una muestra que recomiendo.
0: Perfecto. Todo un circuito Ciudad Vieja armamos, ¿eh?
2: Bueno, en el Museo Zorrilla hay una exposición muy muy linda también, que es Caja Baja, con propuestas para la niñez. Muy interesantes, tiene un equipo muy lindo el Museo Zorrilla en todo lo que tiene que ver con trabajo con jóvenes y con niñas. Así que, bueno, invito a eso.
0: Perfecto, nos fuimos a Punta Carretas. Bueno, ahora sí. Ahora sí, nos despedimos, nos volvemos a encontrar el miércoles que viene para una nueva conversación. Muchas gracias.

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6: Bienvenidos a Bajen esa pelota. Se inventó la puntualidad inglesa y está la puntualidad mexicana. Son dos puntualidades distintas. Homero, ¿andás por ahí?
7: Sí, Galgo, ¿qué tal? Buenas tardes aquí en Barcelona con mucho calor. Posiblemente hay nubes. En cualquier momento llueve. Donde está, parece que está por caer el diluvio, es en la Ciudad de México. Por eso, por lo menos, están previendo que mañana habrá lluvia a la hora del partido inaugural. Estamos en el prepartido, en la preinauguración, Galgo. Mira que
6: una pregunta, pero si quiero ir a la playa, ¿puedo ir a la playa del Carmen ahí? Con... ¿Va a llover en la playa o no?
8: ¡Qué sargazo!
6: ¿Qué? ¡Hola! ¡Di Nora! ¡Di Galgo! ¡Di Homero! ¿Cómo andamos todos por
8: hola,
6: ahí?
8: ¡Hola, Galgo! ¡Hola, Homero!
7: ¿Qué tal, Dinora?
8: Hola, pues aquí con un día primoroso después de semanas de lluvia, que ya estábamos construyendo el arca de Noé. Hoy amaneció el día hermoso, esperemos que así siga mañana. Estamos con solecito, sin lluvia, todo muy bien, aquí ya con el entusiasmo futbolístico.
6: Pero ¿cuánto verde que tenés ahí, Dinora? ¿Dónde andás? ¿En qué parte de...?
8: En mi casa, que es tu casa, que eres bienvenido cuando quieras.
6: Bueno, se ve muy bien.
7: Ya te sacaron la hospitalidad mexicana por delante.
8: Bueno, así somos, así somos.
6: A la selección no le dicen la celeste, ¿no? La verde no le dicen. ¿Cómo le dicen a la selección de tu país?
8: El tri, ¿no? El tricolor.
6: El tri. Bien, muy bien.
7: Tres colores.
8: Sí, porque verde, blanco y rojo.
6: ¿Y esa camiseta de cuándo? ¿Es con la que van a jugar mañana?
8: ¿Cómo? No, a ver, bueno, dale. Fuera, no me dio el presupuesto para comprarme la nueva. No, esta me la prestó mi hijo, es oficial, pero fue la última camiseta. Ajá. La nueva no contamos con ella. Apenas voy a ir a comprar una pirata al mercado.
6: Bueno, muy bien. ¿Y cómo está el negocio pirata? ¿Tenés algún porcentaje ahí o no?
8: Bueno, todo. Está lleno de chinos el centro. Aunque hace un par de días hubo un operativo y les confiscaron toda la piratería, sobre todo de camisetas, que las copias exactas, o sea, la verdad es que dicen que no puedes distinguir entre la oficial y la pirata, y bueno, balones y todo eso, y sí, creo que eso nunca había sucedido, se llevaron todos los camiones que habían traído los chinos con la piratería.
7: Galgo, es importante decirle a nuestros oyentes que estamos justamente conversando con Dinora, que nos está atendiendo desde la Ciudad de México, para más o menos traerle a nuestros oyentes cómo está la situación antes del partido inaugural ahí en la Ciudad de México. Por eso la invitamos y ella aceptó en forma, bueno, muy simpática, como siempre, como debe ser, como son los mexicanos, un pueblo que siempre da hospitalidad y es muy amable. Entonces, Dinora está ahí esperando que tú le hagas unas cuantas preguntas, Galgo.
6: Unas cuantas preguntas.
8: Además quiero, perdón, sí, Galgo, nada más me quiero decirte que mi apellido Bazáñez y que Homero me trajo alguna vez un banderín de un equipo que en ese momento estaba en segunda división, creo, pero ¿existe todavía el equipo Bazáñez?
7: Sí, sí, claro.
6: Yo quiero saber, ¿cuándo se conocen con Homero? A ver, ¿cómo es esta historia? Antes del 86, en el 85, no todos los detalles, algunos.
8: Nos vas a calcular la edad.
6: No, pero cuando era México 86 andaban por ahí.
8: Sí. Bueno, ya estábamos en el periódico, ¿no?
7: Ajá. Sí, sí, correcto. Nos conocimos en el periódico trabajando en Monterrey, y en Monterrey fuimos al partido de México con Alemania en el Mundial 86.
8: Al dramático partido donde perdimos en penaltis.
6: ¿Cuánto cambió la ciudad del 86 al 2026? Que mira, ahí está sonando una música del pasado.

0: El mundo unido por un balón.
1: Mira, yo
0: no
1: sí,
0: sé cómo,
1: yo tenía
0: no
1: 11.
0: Sé cómo me acuerdo, pero bueno.
1: Yo tenía 11 y me acuerdo perfectamente de esa música. El pueblo unido por un balón. ¿Qué tan unido está el pueblo ahora?
0: No, bueno, el pueblo hoy en día está más dividido que nunca en la historia, de ajá, hecho.
1: Bueno.
0: Lamentablemente este gobierno pues ha polarizado mucho la población. Y pero bueno, yo pienso que alrededor de la fiesta, que en México tenemos muchas fiestas tradicionales, alrededor de la fiesta la gente se une igualmente, por decirte algo, la fiesta de muertos, alrededor de ese festejo, pues todas las clases sociales, todos los colores de partido y demás, somos uno mismo. Y ya en el día a día y en la política, pues es otra historia, ¿verdad? Y en cuanto al fútbol, pues yo creo que es lo mismo, pues no es que confiemos mucho en la selección, pero bueno, nos entusiasma a todos, pues apoyar, ¿no?
1: Mañana,
0: nos gusta la fiesta.
1: Mañana vas a estar ahí.
0: Ojalá, pero hubiera tenido que vender un coche y pues no puedo andar.
1: ¿Y cuántos
0: sin coche
1: tenés para vender? Yo te puedo vender uno acá a la distancia.
0: No, pues el único que tengo me quedaría a pie y aquí en esta ciudad es imposible moverse si no tienes coche, ¿verdad?
1: Bueno, Homero.
0: No, la verdad es que triste, esa es la parte que a la mayoría de la gente tiene muy inconforme. Y bueno, históricamente parece ser que nunca ha habido unos precios tan elevados como ahora. Entonces, pues es un porcentaje muy bajo el de la gente que va a poder acudir al mundial. Uh-huh. Básicamente es un mundial para millonarios, ni siquiera para gente con dinero, para millonarios como tal. Sí, son carísimos.
1: Y eso no estaría sucediendo por acá. Homero, ¿te hiciste millonario? ¿Qué vas a hacer?
0: Homero se hubiera podido venir, pero le tiene miedo a la ciudad.
2: Dinora, ¿qué tienes planeado para mañana? ¿Qué tiene planeado la familia? ¿Van a ver el partido inaugural juntos?
0: Sí, claro. De hecho, bueno, en teoría iban a ser unos cuantos amigos y ya van 16 en la lista. Y se van a venir desde las 10 de la mañana y ya se van a quedar todo el día hasta la hora de irse al antro, ¿verdad? Mis hijos son jóvenes, entonces vamos a tener aquí un simulacro del estadio, vamos a decirlo así. Ya está decorado y todo lo demás.
1: Ahí en el fondo hay algún arco para tirar penales o algo. Ahí en el jardín, si quieren.
0: Uy, bueno, años se jugó fútbol aquí hasta que lo prohibí ya para poder tener un jardín bonito, porque rompían todas mis plantas. No, ya son universitarios, ya no juegan fútbol afortunadamente. Por eso está bonito el jardín.
1: Bueno, muy bien.
2: ¿Cómo está la ciudad? Me imagino que caótica de por sí. ¿Cómo está ahora con respecto a la circulación, a la gente que tiene que ir a trabajar o que tiene que ir al estadio? Sé que por lo menos para mañana se decretó un feriado, la gente no irá a trabajar, por lo menos en las oficinas públicas, ¿no?
0: Mira, escuelas, que tú sabes perfectamente que es un altísimo porcentaje, cuando no hay clases, disminuye el tráfico considerablemente, y tanto en la iniciativa privada como en el gobierno se suspenden gran parte de las actividades. Sin embargo, las vías de acceso hacia el estadio pues van a estar muy conflictivas. Primero porque ya de por sí hay una restricción de dos kilómetros para acceder en coche. O sea, tienes que caminar 2 kilómetros igualmente. Pero además va a estar bloqueado todas las avenidas alrededor del estadio, que tú sabes, son grandes avenidas, ¿no? Se anuncian por lo menos 7 grupos de manifestantes. Entonces, pues, sí se espera un caos muy superior al común, digamos.
1: El Azteca, así es, ¿no? El Azteca.
0: Pues ya, pues cada quien le dice como quiere, pero para los mexicanos siempre será el Azteca. Bien. Le han cambiado el nombre varias veces, le pusieron el nombre de un banco, de un banco, y pues la FIFA lo prohibió. Entonces, de momento se llama Estadio Ciudad de México, pero pues eternamente será el Estadio Azteca.
1: Bueno, me alegro mucho por la eternidad de ese nombre.
0: Así es.
1: Bueno, ¿qué más? ¿Qué nos queda? ¿Qué nos gustaría ¿Algo más?
2: Bueno, a ver, ¿cómo están los pronósticos ahí? ¿Qué dice la gente? ¿Quién saldrá campeón en este mundial? ¿Cómo ven a México? ¿Pasará al quinto partido finalmente? ¿Habrá definiciones por penales, esas que México teme tanto? ¿Qué se comenta ahí entre los amigos?
0: Mira, no hay grandes expectativas sobre la selección. Me parece, no sé mucho, pero tengo entendido que la mayoría de los jugadores pues, son jóvenes, que no los conoce la gente que sigue la liga, pero realmente no. Y pues yo he visto algunas encuestas como la de Reforma, pues que el 65% de los mexicanos desconfían del desempeño del equipo. O sea, sí es un porcentaje alto, ¿no? Y bueno, algunos, bueno, hay como es un porcentaje como del 8% el que cree que México será campeón, que hasta se me hace demasiado, ¿verdad?
1: Dinora, tú no estás ni en el 65 ni en el 8, ¿dónde estás? ¿En qué porcentaje? No,
0: yo en el cero. O sea.
1: Menos, mira, que cero.
0: Totalmente. No, yo creo que no tiene muchas posibilidades. Porque históricamente no las ha tenido. Y porque tengo entendido que este no es la mejor selección que ha habido. Pero los mexicanos nos gusta también esto de cambiarnos de camiseta cuando hace falta, ¿eh? Entonces, ¿por qué no España, no? Aquí nos gusta España. Okay. Nos gusta el Barça, hay muchos jugadores del Barça.
1: Bien.
0: Entonces, no hay muchas expectativas del juego. Pero bueno, el mexicano es muy entusiasta, muy mitotero, muy argüendero. Y pues de que en las casas habrá evento, bueno, yo obviamente en mi entorno, pues casi todas mis amistades en sus casas tendrán fiesta, ¿no? Además larga, porque la inauguración es a las 11 de la mañana, el partido es a la 1, pero pues ya luego te sigues, ¿por qué no? No,
1: no hay problema, ¿no? ¿Qué problema va a haber?
0: Por lo pronto, mis hijos tienen pensado irse de aquí al antro a las 11 de la noche, o sea que los voy a tener aquí 12 horas, ¿verdad?
1: Bien instalados.
0: Comiendo y bebiendo.
1: Ah, qué mala costumbre.
0: Ya sé.
2: Bueno, Dinora, muchísimas gracias por tu tiempo y por acercarnos.
0: Al contrario, fue un placer.
2: El color de ese partido que se espera mañana en todo el mundo y que ahí en México evidentemente también será de gran expectativa, ¿no?
0: Vamos a hacer esta costumbre que tenemos en México de para que no llueva enterramos un cuchillo en la tierra, entonces porque pues sí está planeado lluvia.
1: Acá lo hacen con un huevo.
0: Que yo no soy nada de ese tipo, pero funciona lo del cuchillo. Yo no voy a ir al estadio, ¿verdad? Pero tampoco le va a importar a la gente mojarse. Estamos aquí, sobre todo en la Ciudad de México, estamos muy acostumbrados a ser muy resilientes a casi a cualquier cosa, hasta temblores.
2: Uno de los puntos importantes de que juegue México de partido inaugural es que cuando México juega en partido inaugural, a Uruguay le va muy bien. Ha salido dos veces campeón y ha llegado tres veces al cuarto puesto cuando México ha jugado el primer partido. Así que.
0: Pero tiene que ganarlo o no necesariamente.
2: No, con que juegue ya está.
0: Ah, ok. Ah, bueno. Pues ojalá. Yo le deseo mucho. Mira, mi sueño era ir a la inauguración, por supuesto. Y la otra cosa que quería ver el partido de Uruguay-España, pero pues es en otra ciudad que se llama, bueno, la ciudad de Guadalajara, que creo es la segunda ciudad más grande después de la Ciudad de México. Y pues es un poco lo mismo, en las tres sedes del país es muy difícil conseguir boletos, están estratosféricamente caros, más el avión, más el hotel, pues no, descartado. Pero bueno, para eso está la televisión, bueno, y la radio, y las redes y demás.
2: Igual lo vamos a gozar todos desde ese punto
0: así
2: de
0: es.
2: Vista.
0: Claro, así es.
2: Dinora, muchas gracias. De México nos vamos a ir a Miami después de la tanda. ¿Te parece, Galgo?
1: Me parece genial. Decirle a Dinora que cuando tengamos una excusa la llamamos otra vez, ¿eh? Me encantó eso. Y ahora nos vamos a la tanda.
2: Muy bien, Dinora, gracias.
0: Inventamos lo que me tenía excusa. Amenazada Homero que no puedo hablar mucho porque soy muy rollera, pero con pues, mucho gusto cuando quieras.
1: Dale.
0: Bueno, aquí tienes tu casa cuando gustes.
1: Muchas gracias otra vez.
0: Suerte. Bye, suerte, bye. Uruguay. Que gane Uruguay.
1: Muchas gracias.
0: Bye.
1: Bajen esa pelota, por favor.
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1: Hola, ¿cómo andan por ahí? Aquí, bajen esa pelota. Y hace un rato, como decimos, viva la radio, pero había una tele prendida y decía, esa ilusión que tiene la gente, también la tenemos nosotros. Y después decía que más de 1000 personas fueron a decirle adiós y buena suerte a la Celeste. Te cuento eso, Homero.
2: Bueno, Daniel también, que está en Miami, seguramente se enteró de esto también. ¿Qué tal, Daniel? ¿Cómo estás? Bienvenido.
11: ¿Qué tal, Felipe? ¿Qué tal, Homero? ¿Qué tal toda la audiencia de Radio Mundo? Un placer estar en contacto con ustedes de vuelta.
1: ¿Cómo anda, queridísimo?
11: Muy bien, muy bien.
2: ¿Qué tal esa exposición? ¿Ya cerrando? ¿Todo bien?
11: Bueno, la exposición queda en pie hasta el 31 de julio, ahí en Coral Gables, en un estudio llamado Think Studio. Y bueno, empezando a vibrar un poquitito más lo que es la Copa del Mundo en un Estados Unidos que parece adormecido con respecto al fútbol. Les importa mucho más la final de los Knicks en Nueva York que el Mundial. De eso hablan, la verdad, los diarios, la gente, los taxistas, los Uber, la gente en los bares habla de eso, no habla de la Copa del Mundo. No saben ni que empieza mañana, pasado mañana.
2: Es razonable lo que dice. Nosotros seguimos con la nostalgia y estábamos un poco recordando a partir de que mañana inicia el Mundial en México, ¿no? Por tercera vez México inaugura un Mundial. Y decimos que siempre le va más o menos bien a la Celeste cuando México inaugura, a ver qué pasa esta vez. Queríamos un poco hablar contigo, habíamos quedado en esto, recordar un poco uno de los mundiales más cercanos, el último que se hizo en México, que es el del Mundial de México 86. Tú lo seguiste, ¿no?
11: Lo seguí, creo que viví todos los partidos, absolutamente todos. Te diré que hasta lo estudié. Es el último mundial, digamos, a ver, qué palabra usar, romántico, ¿no? El último mundial donde todas las selecciones tenían su gran figura, Maradona, tenía Platini, o sea, había grandes jugadores en todos los equipos, Rummenigge en Alemania, y estoy pensando en voz alta, ¿no? Y donde, bueno, había, al igual que en este Mundial de Estados Unidos, muchas selecciones que podían aspirar al título, y hubo partidos épicos, si querés los repasamos, pero lo recuerdo, bueno, todos los partidos de Argentina, un 4-3 Bélgica contra Unión Soviética, que lo remontó dos veces, bueno, la triste derrota 6-1 contra de Dinamarca contra Uruguay, que después pierde 5-1 con España, con 4 goles de Butragueño.
2: Es correcto.
11: Estoy recordando en voz alta.
2: No, yo estuve en esa derrota
11: catastrófica.
2: Catastrófica. Yo vivía a 1,000 kilómetros de la Ciudad de México, tomé un autobús y llegué al estadio con un sol, un calor increíble. Eso sí, empezó el partido y se cayó el cielo. A la vez que nos mojábamos, nos empapábamos, nos metían goles uno tras otro.
11: Parecían un replay. O sea, yo me acuerdo estar en la tele llorando, viendo los partidos, y los goles eran todos igualitos. Nos agarraban con la defensa mal parada, Larsen creo que se llamaba, o Laudrup, y eran todos los goles. Pase al costado, definía solo.
2: Sí, sí, y teníamos figuras como Francescoli, Rubén Sosa, Rubén Paz, ¿no? O sea, teníamos un...
11: Alzamendi, Wilmar Cabrera...
1: Fernando Alves es el que vio pasar 5 veces la pelota.
11: Seis.
1: ninguna fue en contra, perdón. Sí, 6.
11: Sí.
1: Y hubo un penal, ¿no? El único gol.
11: Francescoli empata en el primer tiempo de penal. Nos vamos creo que 2-1 en el primer tiempo. Pero ya veías en el semblante de los jugadores cuando se iban al entretiempo que estaban asustadísimos porque no la agarraban por ningún lado. Yo tengo una anécdota, Homero, que tiene que ver con esto, con ese Mundial. Nosotros después empatamos 0-0 con Escocia, que nos echan a Batista a los 30 segundos. Es la expulsión más rápida en la historia de los mundiales. Un lateral, creo que era lateral izquierdo o derecho, me acuerdo. Uh-huh. Y en un partido heroico logramos que Escocia no nos convierta, terminamos 0-0 y eso nos clasifica en una final anticipada con Argentina, que jugaba Maradona, Burruchaga, Valdano, bueno, Pumpido, todos los grandes campeones del mundo del 86 de Argentina.
2: El técnico de Escocia era Alex Ferguson.
11: Alex Ferguson, que después termina en el Manchester United haciendo una carrera monumental.
2: Y que llega a la dirección técnica porque el entrenador se había muerto.
11: Ah, mira, no sabía ese detalle.
2: Ah, sí.
11: Pero bueno, el partido siguiente, los argentinos, como siempre, con un equipo por ahí superior a nuestro, con Maradona en su apogeo. Y nosotros teníamos un jugador que los más veteranos recordaron, se llama Rubén Paz. Claro. Y Rubén Paz no lo ponían, Omar Borrás no lo ponía. Y allá al final Rubén Paz entra al partido y les pinta la cara a las defensas argentinas. Me acuerdo que Bilardo se agarraba la cabeza cada vez que Rubén Paz entraba a la pelota. 30 años después, pasemos un fast forward, Rubén Paz es director técnico del Náutico, un club de amateur de fútbol y de natación de Punta Gorda, y dirigía a mi hijo. Entonces me acerco a Rubén Paz, a quien yo admiraba muchísimo, para mí fue de los mejores 10 de la historia del fútbol uruguayo, y le digo, Rubén, pa, qué lástima, aquel partido, y casi me manda la... no me hagas acordar, me dijo, no me podés hacer acordar de eso. O sea, se sigue acordando 30 años después de la injusticia de que no haya sido titular Rubén Paz ese Copa del Mundo.
2: Bueno, mira, yo también tengo una anécdota que no sé si es interesante o no, pero por lo menos yo la recuerdo, que después de ese partido regreso esos 1,000 kilómetros derrotado, trabajaba yo en ese entonces en un diario de la ciudad de Monterrey, y en aquel momento la hospitalidad mexicana, que como siempre está presente, uno de los lemas era México quiere a sus amigos, ¿no? Porque incluso cantaba Plácido Domingo, si no recuerdo mal esa canción, era el himno que tenía. Y recuerdo llegar a la redacción y había un cartel hecho con aquellas hojas que se quedaban pegadas de los faxes y decía, Charrúa, México quiere a sus amigos, 6-1, ¿no? Los compañeros mexicanos me hicieron recordar para siempre esa aventura que tuvimos.
11: Homero, y no sé si recuerdas que hubo un amistoso previo a la Copa del 86 en Estados Unidos entre Uruguay y México que terminó a los puñetazos limpios, que siempre se dijo que fue un error que cometió Uruguay, un error diplomático de agarrarte a piñas con el anfitrión justo el amistoso previo ante el partido. Eran tiempos en que la selección era medio la que te criaste, ¿no? Era medio cualquier cosa. Pero, sin embargo, yo tengo recuerdo de ese mundial como el mundial más mágico que recuerdo, ¿no? Porque tuvimos la oportunidad de ver, a mi juicio, el mejor futbolista de todos los tiempos en su esplendor más absoluto, que por más que sea argentino no dejo de admirarlo, que es Diego Armando Maradona.
2: Sí, sin duda. Sin duda fue un muy épico, como tú bien dices, e inclusive marcó un momento también interesante en la evolución de los mundiales, porque también fue, si no recuerdo mal, el mundial donde se catapultó todo lo que es la transmisión por televisión a nivel mundial, ¿no? Ese fue también otro de los puntos altos de ese Mundial de México 86.
1: Ahora, yo voy a hacer una pregunta. ¿Quién se acuerda de aquel documental o película que se llamaba Héroes?
11: Yo me acuerdo.
1: ¿Te acordás? Que iban pasando país por país y aparecía el mejor jugador de cada uno de los países.
11: Claro, y en Uruguay seguían a Francescoli, al sí. Príncipe, y lamentablemente lo siguieron en el partido del 6-1, que fue un dolor de cabeza.
1: Pero estaba ese no sé ni cuánto duraba, como 40 minutos, estaba increíble. Tuvo una edición con los principales jugadores de cada cuadro.
11: Y yo quiero hacer otro aporte, Homero, si me
2: por
11: permite.
2: Por favor, con mucho gusto.
11: Que tiene que ver también, que nosotros vamos a complejizar un poco, me parece, en este espacio tan que gentilmente compartimos en la hora de Felipe. Lo sociopolítico, lo socioterritorial. México, en el 86, venía de un gran terremoto.
2: Absolutamente.
11: Un terremoto que había tocado la fibra del orgullo mexicano por las muestras de solidaridad. Habían habido muchísimos muertos, bueno, edificios que se habían desplomado, familias enteras perdidas. Entonces era un país que estaba herido y el Mundial significó un gran momento de reunificación nacional y de orgullo, de resiliencia para los mexicanos, poder demostrar ese estadio Azteca a pleno y poder organizar un mundial, ¿no? Y yo pensaba, ¿no? Este es el mundial de la guerra de Irak, de Trump y su forma tan peculiar de ejercer el gobierno. Venimos, ¿no? De tiempos complicados también, ¿no? Pero bueno, nada, quería hacer esa reflexión, como que no pasa gratis esto, ¿no?
2: Sí, y te abundo en eso mismo que tú comentas, que el Mundial del 86 se iba a hacer en Colombia, y por la situación de la violencia del narco y de la guerrilla en Colombia, decidieron no hacerlo, entonces lo pasaron a México. Y meses antes, fue en el 85, en septiembre, el terremoto, fue que ocurrió eso. Y luego las calles, al tiempo que iba avanzando esto de la organización, se llenaron de protestas porque la gente también estaba un poco indignada, aunque al final terminó quedando unida, como tú bien describes, pero estaba indignada porque decía, bueno, si va a haber dinero para el Mundial, ese dinero debe estar para la reconstrucción de la Ciudad de México, que quedó devastada. O sea, se hablaron de, no sé, 5.000, 8.000 muertos, pero seguramente hubo mucho más. Y a partir de esa situación, luego cuando se inauguró el Mundial, el presidente incluso le acusaron en ese momento de desaparecer prácticamente de la opinión pública, no salió a los medios durante prácticamente un día después de ese terremoto, y cuando inauguró Miguel de la Madrid este Mundial en el Estadio Azteca, pues recibió una protesta, un silbido, un rechiflo y unas maldiciones tremendas, porque se le consideraba que había abandonado en parte la recuperación del país o de la ciudad, ¿no? Y sí, también...
11: No, añadir un detalle, ¿no? Otro partido memorable que lo acuerdo fue un empate, creo que 0-0 entre Alemania y México, donde México se jugaba la clasificación y que termina ganando Alemania por penales, que México mostró un juego muy aguerrido todo el partido contra un cuadro que era claramente superior a ellos, que era Alemania. Y recuerdo ese partido particularmente no por el buen juego, sino por el tesón y la garra y los cojones que puso México en ese partido, termina perdiendo por penales. No sé si lo recuerdo.
2: Sí, me tocó verlo directamente en el Estadio Universitario de Monterrey. Estaba también Hugo Sánchez en el equipo mexicano, que era en ese momento una de las figuras del Real Madrid, ¿no? El goleador. Y sí, y perdieron por penales. Y el tema de los penales pasó a ser, dentro de la mitología futbolística mexicana, un tema muy, muy, muy sensible. Los mexicanos le tienen relativamente poca fe a su equipo, aunque son fieles seguidores, y siempre que hay penales piensan que no van a poder pasar, porque ese tema habla, según ellos, de una cierta fragilidad mental a la hora de enfrentarse a esa pena capital, como le suele decir el argot futbolero, ¿no?
11: Sí, sí, sí, que hasta el día de hoy en el fútbol se cuestiona si es la mejor forma de dirimir una contienda y no darle la copa a los dos, ¿no? O sea, porque a veces están los 90 minutos, los 30 de alargue, 15 penales y siguen empatados y siguen hasta que uno gana, ¿no? Pero bueno, esto.
2: Yo recordaba también que en el 86, creo que fue un Brasil-Francia, puede ser, que se fue a definición de penales y Sócrates y Platini, los dos erraron sus propios penales. Sí. Es decir, es un tema también para comentar en algún momento. Pero todo dice que hay cierta ciencia en esto, otros dicen que es suerte, otros dicen que hay que entrenar, en fin. Pero hay estadísticas. Por ahí vi un artículo bastante interesante acerca de cómo está la forma de descifrar los penales.
11: Bueno. Sí, bueno, pero yo creo que ahí es donde el fútbol todavía, y ojalá que sea siempre así, preserva su magia, ¿no? No es un juego científico el fútbol. La inspiración humana, como en el arte, es lo que siempre va a terminar marcando la diferencia y que un cuadro por ahí de menor envergadura o enjundia le puede ganar a uno de mayor, ¿no? Por suerte tenemos eso en el fútbol, porque si no sería muy aburrido ya ir con los resultados vistos.
1: Si no, todos los penales serían fuerte y al medio. Estaría científicamente confirmado que fuerte y al medio es gol. Pero eso no está científicamente comprobado tampoco.
2: Daniel, ya tenemos pocos minutos, pero me gustaría, antes de terminar, que comentaras un poco a partir de, bueno, aprovechando un poco que la llegada de Uruguay a México, ¿cómo ves el desarrollo o los primeros momentos de Uruguay ya de cara al debut?
11: Bueno, estuve siguiendo mucho toda la conferencia, me vi todas las conferencias de Bielsa y bueno, viendo las despedidas que le hicieron muy bien a los jugadores, en las palabras de los jugadores. Creo que se optó inteligentemente una selección que por ahí no está tan prendida en el público general, pero sí en los niños. Se despidieron con niños, muchos jugadores emocionados. Vi a Ugarte emocionado, casi llorando. Y bueno, yo creo, y breve voy a hacer, creo que Bielsa eligió una estrategia que ya había hecho Tavares en Rusia, de no llegar con los jugadores totalmente desgastados, con la previa de los amistosos, los viajes. Los concentró, los tuvo con su familia en Uruguay, y ahora se van a un lugar por fuera de todo ruido, como es Playa del Carmen, allá aislados, muy, muy concentrados. Y bueno, Uruguay puede ser la sorpresa. Si le sale bien a Bielsa, pasa a ser Dios. Si le sale mal a Bielsa, van a decir, ¿y por qué no hizo amistosos previos? ¿Por qué se fue a México a esconderse en Playa del Carmen? El fútbol es así. Pero creo que, realmente creo que el nivel de concentración y de compromiso que estoy viendo entre los jugadores y la propuesta de Bielsa es una fortaleza que nadie está viendo en el ambiente del fútbol. Acá veo muchos programas que Uruguay no existe, no lo tienen en cuenta para nada. Y eso a mí me gusta. Uruguay puede llegar y dar alguna sorpresa precisamente porque está compacto el equipo y está muy concentrado el equipo, lejos de los familiares, lejos de los hinchas, y vienen a ganar el Mundial, ¿no? O a hacer un buen Mundial. Ya dijo Bielsa que si entramos entre los cuatro, él se considera satisfecho, ¿no?
2: Yo retomo lo que decías al principio de ese contacto con los niños, y me emocioné mucho cuando lo vi realmente, porque eso habla de que hay continuidad en el espíritu uruguayo, hay mucho futuro en el fútbol bueno, por llamarle de alguna manera, y ese compromiso y ese permanente alimentar esa pasión y bien vista, ese respeto por algo que es un símbolo que ese sí nos une, ¿no? Entonces yo sí creo que debe ser muy emocionante, y ojalá esa parte de emoción también lleve a que la energía que hay que tener en los momentos difíciles aparezca, ¿no?
11: Y que sí, se acuerden. Sí, sin duda. Y yo, para redondear la figura de Bielsa, yo creo que percibo que ahora Uruguay cerró filas en torno a Bielsa, ¿no? O sea, después de lo de Suárez, de lo de Naitán, como que muy bien. Es un tipo de carácter difícil. Yo creo que Bielsa le erró su estrategia de cómo llegar al Uruguay. El Uruguay no es Leeds, no es el Atlético Madrid, no es Chile, es Uruguay. Se sabe mucho de fútbol, la gente sabe de fútbol. Yo creo que por más personalidad introvertida que tenga Bielsa, no era necesario plantear una una guerra de guerrillas, como planteó al principio. Creo que Bielsa también se dio cuenta que no era ese el estilo para dirigir la selección uruguaya. Yo lo que percibo es que Uruguay ahora se abroqueló en torno a Bielsa y estamos todos unidos y vamos para adelante, ¿no? Puede salir bien o mal, pero dejémonos de joder, ¿no? Vamos a un mundial, para Uruguay es muy importante, muy caro esto, apoyemos a Bielsa, ¿no? Por lo menos yo estoy en esa situación.
2: Galgo.
1: Sí, querido. A no joder, vamos, nos tenemos que ir. Muchas gracias, Di Superbiel. Call me Galgo, Daniel. Call me Galgo.
11: Vamos, el Galgo Celeste.
1: Ahí va. Bueno, muchas gracias,
2: Daniel.
11: Nos vemos en Montevideo.
2: Gracias a los escuchas también. Y el viernes, otra vez, a las 13:15, la tertulia del Mundial. Gracias, Galgo.
1: Bueno, nos vemos nosotros en un día de miércoles, pero el viernes, ya saben, 13:15, 13:14, ahí estaremos. ¡Viva la radio! Saludos cordiales.
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24: Muy, pero muy buenas tardes. Bienvenidos a todos a Tripulación. Bueno, como cada miércoles los invitamos a despegar con nosotros y a dejarnos llevar por la emoción. Estamos en vivo, por supuesto, hasta las 15 horas, así que con este día tan frío no hay excusas para seguir, por supuesto, prendidos a Radio Mundo. Bueno, ¿y qué tenemos para el día de hoy? Hoy vamos a seguir disfrutando junto a nuestro grupo, que ya se encuentra en el norte de Italia, junto a Marcelo. Realmente las fotos que nos vienen llegando son increíbles. Además, vamos a continuar, por supuesto, viviendo la pasión mundialista. Hoy precisamente vamos a hacer foco en Sudáfrica, ya hablamos justamente de México el miércoles pasado, hoy le toca el turno a Sudáfrica, que sin dudas va a ser otro de los protagonistas de este mundial, de este partido inaugural. Y como si todo esto fuera poco, vamos a estar también conversando un poquito sobre cruceros, ¿no? Vamos a detenernos justamente en, cómo se vive un día en alta mar. Así que no se lo pueden perder. Mi nombre es Mariana Coitiño y me acompañan, por supuesto, los mejores expertos del turismo. Hoy, no desde la Perla del Plata, sino desde aquí, desde Estudios, le doy la bienvenida al señor Walter Camacho. Bienvenido, Walter.
0: Muy, pero muy buenas tardes. Radio Escuchas, amigos de Tripulación. Sí, hoy me tocó Montevideo, la capital me recibió con un día espectacular. Creo que es el mejor día del otoño. Yo no han tenido un día como el de hoy. Me traje el sol de Punta del Este, que quedó hermosísima, como siempre, la península. Así que, celeste, regálame un sol, totalmente mundialistas estamos en Tripulación también.
24: Ya estamos en modo celeste, por supuesto, y por eso vamos a repasar antes que nada las vías de comunicación. Para todos aquellos que se quieran contactar con nosotros, lo pueden hacer a través del WhatsApp del programa, que es el 091-525252. También les dejamos el teléfono de Jetmar, que es el 1793, nuestro mail info@jetmar.com.uy, y los invitamos a seguirnos en las redes sociales, Jetmar Viajes, en Instagram y en Facebook, y por supuesto también @radiomundo1170. Y bueno, tenemos también que comentarles, ya lo venimos adelantando desde el miércoles pasado, que estamos súper confirmados y nos vamos a Canadá en el mes de agosto, nos vamos a disfrutar de Canadá de costa a costa. Y atención, porque nos están quedando solamente dos lugares, exactamente así como lo escuchan, dos lugares para acompañarnos, Walter, en este viaje.
0: Sí, como habíamos hablado en programas anteriores, cuando hicimos un poco un detalle más afinado de lo que es este magnífico itinerario, realmente muy, pero muy hermoso. Hay un sector del itinerario que solamente puede ser desarrollado en los meses de altísimo verano canadiense, que es justamente cuando nosotros estamos yendo, y eso limita mucho nuestra capacidad de ventas, uh-huh, porque los bloqueos se hacen por números muy reducidos, porque ellos tienen un control muy estricto de la cantidad de gente que va entrando semana a semana a los grandes parques nacionales canadienses, que es un poquito, si se quiere, la frutilla de la torta de este viaje que hace las dos costas. Pero aparte, ahora lo que vamos a vivir también, uh-huh, es las dos sedes mundialistas que tiene Canadá, siguiendo con el tema del mundial, porque nos va a recibir la ciudad de Toronto, uh-huh, donde va a ser una de las subsedes, y Vancouver nos va a despedir, donde es otra de las subsedes, y en los dos casos vamos a poder apreciar, por lo menos desde el exterior, los estadios mundialistas en los cuales se van a haber desarrollado ya cuando nosotros estemos haciendo este viaje, y capaz, quien nos dice, estemos celebrando, campeones, pasando por esos estadios, celebrando, por lo menos, como dijo Bielsa, estar entre los cuatro primeros, que uh-huh, ya para nosotros como pueblo es algo muy, pero muy triunfante e importante. Así que Canadá, quedan dos lugares a aprovechar porque es un itinerario realmente inolvidable y es un itinerario en el cual es muy, pero muy difícil encontrarle un detallecito que sea negativo, porque Canadá nos recibe siempre magníficamente, así como está recibiendo para el Mundial a nuestros amigos hermanos paraguayos, uh-huh, que tiene su sede en Canadá.
24: En Canadá, exactamente. Pero bueno, de Canadá tenemos que partir hacia Italia. ¿Por qué? Porque bueno, Marcelo se encuentra recorriendo ya el norte italiano. Nos han llegado unas fotos increíbles de esos lagos, el lago di Como, realmente lo que es espectacular. Y bueno, ya estamos en modo mundial, o sea que también la música nos va a acompañar un poquito. ¿Recuerdan este tema? Mundial del 90.

Bienvenidas, amigos de Tripulación. Mis saludos vienen desde el lago de Garda. Estamos aquí disfrutando de la riva de Garda. Ya llegamos hasta aquí, sí. Ya dejamos Turín atrás y hemos disfrutado unos momentos increíbles todos estos días de unos paisajes excepcionales. Desde el lago de Como hasta el lago de Garda hemos hecho unos viajes hermosos. Hemos disfrutado de todos los paisajes alpinos de lo que es Lombardía y Piamonte. Nuestra aventura comenzó en ese majestuoso lago de Como, luego de haber dejado atrás Turín y disfrutar de un lindo viaje. Es uno de los destinos elegantes que tiene aquí el norte de Italia. Está rodeado de montañas que caen abruptamente sobre el agua y esas villas históricas escondidas entre jardines subtropicales que el lago te deja cautivado. Artistas, escritores, viajeros, todo el que lo recorre se quieren quedar y algunos se quedan. La ciudad de Como está ubicada en el extremo sur del lago, en uno de los brazos, conserva un magnífico casco histórico medieval. Lo recorrimos, después hemos seguido y hemos disfrutado desde el embarque de Como en esas aguas de azul profundo y hemos hecho una travesía con dirección hacia Velacho. Pero no obstante, hemos disfrutado en ese servicio de barcos que va pasando por cada pueblito a orilla del lago y nos va cautivando y dejando extasiados con cada paisaje y con cada joyita de pueblos que quedan ahí escondidos entre las montañas y el lago. La verdad que esas villas históricas que se van viendo, cada una más linda que otra, es un lugar que no podemos dejar de hacer y recorrer. Nuestro destino que llegó primero fue Tremezzo, una de las joyitas del lago de Como que se encuentra en el lado opuesto de lo que es Velacho. Hemos llegado caminando por la orilla del lago, por el Luongo Lago, hasta lo que es la Villa Carlota, famosa por sus jardines botánicos, por albergar diferentes obras de arte también, ya que es un museo. Pero bueno, seguimos camino y nos fuimos a Velacho. Es para mí considerada una de las perlas del lago, donde llegamos y ni bien desembarcamos, empezamos a disfrutar de esas casitas con color pastel, esas pequeñas plazoletas que está llena de tiendas de artesanales. Cada rinconcito ofrece unas vistas extraordinarias del lago, tanto de un lado del brazo y del otro, ya que es una punta del lago que se abre en dos brazos. Después lo que hicimos fue disfrutar de ese pequeño lugar, de almorzar, aparte de conocerlo. Nos fuimos a Lecco. Lecco está en la parte del otro lado del brazo. Lo disfrutamos mucho porque Lecco está rodeada de montañas. Es conocida internacionalmente por haber sido el escenario principal de aquella novela Los novios, escrita por Alessandro Manzoni en el siglo XIX. Está considerada por una de las importantes literaturas italianas y convirtió a Lecco en ese lugar de peregrinación cultural que recorre no solo la ciudad, sino también la zona donde queda la villa, donde este escritor Manzoni empezó a escribirla. También nos encontramos con algo para nosotros los uruguayos, algo que marca la ciudad de Lecco, ya que el artista uruguayo Pablo Chugarri dejó una obra, la donó a la ciudad y hemos visto esa gran obra en una de las rotondas de ingreso a la ciudad donde se establece ese hermoso vínculo cultural entre Uruguay e Italia y constituye para nosotros ese punto de entrada a Lecco para fotografiarlo, ¿no? Dejamos Lecco atrás y nos vamos al Lago Maggiore. Nos espera la elegante ciudad de Stresa. Nos hospedamos en un lugar increíble. Nos hospedamos a orillas del lago Maggiore, ahí en Stresa. Esa pequeña perlita que tiene el Lago Maggiore, que es de finales del siglo XIX, principios del siglo XX,
fue el mejor periodo que tuvo la ciudad y el crecimiento de ese lugar que mantiene no solo el hotel que estábamos nosotros, sino está lleno de hoteles con un paseo costero increíble, mantiene intacto el refinado estilo de la Belle Époque para mí. Después, frente a Estreza, cruzamos a las famosas Islas Borromeas, la Isla Vela, donde alberga el espectacular palacio barroco rodeado de jardines y terrazas de la familia Borromea. Lo recorrimos, disfrutamos de las obras de arte, esos parques botánicos con especies exóticas, la verdad que es precioso. Después cruzamos hacia la isla de Pescadores, que se conserva tal cual el entorno y el encanto antiguo de un pueblo de pescador. Allí almorzamos, disfrutamos, caminamos, es muy pequeñita y la recorrimos en un segundito, pero la verdad que nos quedamos un tiempito extasiados de tanto, de tan bonitos lugares que tiene. Y bueno, ni que hablar de los paisajes, desde allí ver Estreza, ver el lago, las montañas y enfrente la Isla La Vela, hacen que uno se quede sacando más de una foto. Bueno, como les dije, estábamos en un alojamiento histórico, ¿no? Nos quedamos en Estreza, en un hotel, en uno de los más emblemáticos de Estreza, ahí frente al Lago Mayor, y fue inaugurado en 1863 con un estilo increíble. Ha recibido reyes, príncipes, artistas y escritores, y por supuesto a nosotros, de grandes grupos acompañados. La arquitectura que tiene el hotel de la Belle Époque hace que se resalten esos salones decorados con mármoles dorados por todos lados, mucha cristalería, y disfrutamos mucho de esos jardines. Seguimos camino porque después seguimos paseando y nos fuimos hasta el lago de Horta. Es el más pequeño de los lagos, pero la verdad que hace que el entorno y los pobladores hacen que tengan una atmósfera muy serena, muy romántica, hacen que ese lago se disfrute mucho. Disfrutamos, cruzamos a la isla San Julio, dominada por esa antigua basílica y monasterio que tiene, que casi la tiene totalmente dominada, porque apenas le quedan algunas casas particulares. San Julio, la verdad que es una isla encantadora, donde nos encontramos con un recorrido muy interesante que tienen los religiosos allí, donde cada punto se siente una energía muy especial. Nuestra ruta continúa hacia el este. Nos vamos al lago de Garda, uno de los mayores lagos de Italia. Antes de llegar ahí a nuestro destino, que era Riva di Garda, hicimos dos paradas que para mí fueron imprescindibles. La primera fue

0: en un evento muy peculiar. Obviamente tuvimos un desvío importante para cuando teníamos un pequeño recorrido de hacer entre Desenzano del Garda y Sirmione. Bueno, nos llevó un poquitito más. Eso fue lo que nos divierte, nos matábamos la risa, lo aventuroso y lo de Giuseppe, nuestro conductor, teniendo las grandes habilidades para seguir y encontrar ese camino ideal para poder llegar a Sirmione sin tener que meternos en el circuito de que estaban haciendo la Mille Miglia, aunque nos metimos y nos saludaban y parecía que nos estaban saludando a nosotros, que veníamos llegando a Sirmione porque la gente se había volcado a los laterales de las avenidas para poder ver pasar esas máquinas increíbles. Como les dije, nos fuimos a Sirmione. Para mí está considerada por muchos el pueblo más hermoso del lago di Garda. Ojo, también cuando llegamos arriba nos sorprendió. Está situado en una pequeña península que se abre hacia adentro del lago, que se adentra por varios kilómetros hacia el lago. Se recibe un sinfín de visitantes, no saben lo que era eso. Obviamente estaba muy, muy llena por el temita de la Mille Miglia. Igual lo disfrutamos mucho porque ese lugar crea una atmósfera única, realmente. No llegamos hasta las grutas de Catulo, ya que hacía bastante sol, pero disfrutamos del pueblo en sí, muy, pero muy, muy, muy bonito, y recorrimos sus calles, su catedral, el castillo que se conserva tan, tan lindo. La verdad que es parte de unos grandes escenarios que tiene ese pueblito. Y luego, al final de la tarde, arrancamos hacia Riva di Garda. Llegamos hacia el extremo norte del lago. Aquí el paisaje cambia completamente, señores. Cambia. Y bueno, las montañas se elevan de una forma increíble. Y los vamos a dejar aquí, en este lugar de Riva di Garda, para después contarles un poquitito más. Nuestra aventura sigue. Tenemos mucho más para decirles, no saben lo que fue aventurarnos entre ese evento de la Mille Miglia. Ya mandaremos fotos, hemos disfrutado cumpleaños de amigos viajeros, hemos vivido momentos únicos como cada viaje que hacemos en grandes grupos acompañados. Bueno, desde aquí, desde Riva di Garda, les mando un gran, gran viva la radio y saludos para todos.
1: Guido del Mare Luce.

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1: Muy bien, seguimos con Tripulación y queremos agradecer todos los mensajes que nos llegan a través del WhatsApp de la radio, el 091-525252. Saludamos a Gualberto, que justamente nos decía que se emocionó bastante con la canción de Italia del 90. Bueno, Italia que justamente no está en este mundial, Walter.
7: No sé, en Uruguay, si hicieran una encuesta en Uruguay, a ver, Marianita, ayúdame. Si hicieran una encuesta, ¿quieren tener la mejor canción de la historia de los mundiales, como es lo que le sucede a Italia? Que esta canción, sin duda, es la canción que siempre, cada mundial se hace la encuesta y siempre es la que sale primera.
1: Es la
7: icónica de todos los mundiales. Y si le hubieran dicho a los italianos en una encuesta, la canción que siga siendo la favorita o que nosotros estemos en el mundial, ¿qué pensás que hubieran elegido los tanos? Yo creo que cambian la canción
1: por la posibilidad.
7: Y se van tranquilamente al mundial. Sí, es una pena, pero ya hace varios mundiales que Italia no está presente.
1: También, bueno, tenemos que saludar a Sara, que justamente nos escribe también a través del WhatsApp, también a Lourdes, a María Luisa, que ya nos está pidiendo un nuevo destino. Así que, bueno, a todos ellos muchas gracias por comunicarse. ¿Tenías más saluditos por ahí?
7: Sí, no, quería, justo esta semana nos contactó un amigo Radio Escucha, que esperemos que sea parte también de nuestros amigos de Grandes Grupos Acompañados. Jorge, que le agradezco mucho que me reconoció por la voz del programa de radio, así que le dejo un gran saludo también.
1: Muy bien, y bueno, vamos a seguir entonces con esta pasión mundialista. ¿Y qué les parece si lo hacemos de esta manera?

0: Bueno, estamos recordando también otro de los temas musicales de mundiales, ¿no? Muy recordado para nosotros los uruguayos porque es el tema del Mundial de Sudáfrica 2010, que bueno, fue sin dudas muy especial para nosotros, Walter.
1: No es la canción italiana, pero es Shakira.
0: Es Shakira, claro.
1: Que Shakira, para mí que tiene un contrato con la FIFA porque está en todos los
0: Yo
1: mundiales.
0: Sí.
1: Este año también está ella cantando el tema principal del Mundial 2026. Uh-huh. Pero sí, Sudáfrica... es un mundial que no vamos a olvidar nunca, por la gran actuación que tuvo la Celeste, el mundial de,
0: sí,
1: de Forlán, de Suárez, de Cavani,
0: Walter,
1: y de tantos más.
0: Yo creo que realmente si todos pensamos, bueno, ¿qué estaban haciendo en ese momento, en ese partido justamente Uruguay gana? Todos lo recordamos,
1: sí,
0: porque fue realmente un partido dramático.
1: Sí, si está la mano de Dios de Maradona, también está la mano
0: de
1: Dios de Suárez en ese partido. La verdad que sí, que fue muy, pero muy emocionante ese Mundial para nosotros. Me acuerdo de que tuve la suerte de venderle uh-huh. al hijo de una amiga que se recibió de contador y de regalo, la madre le regaló la primera fase del Mundial. Y después se quedó para todo el Mundial, como Uruguay, digamos, atrás de Uruguay. Y era muy emocionante ver uh-huh. todo lo que ellos estaban viviendo y las comunicaciones con él eran uh-huh. realmente increíbles. Pero esto, no solo Sudáfrica fue un Mundial importante para nosotros, sino que también uh-huh. este año toma también una importancia diferente porque es uno de los destinos que tenemos previstos para cerrar el 2026 con un itinerario realmente estupendo, uh-huh. donde sin duda vamos a revivir el Mundial el 2010, pero donde vamos a poder disfrutar.
0: ¿Podemos decir que somos uruguayos tranquilamente en Sudáfrica?
1: En Sudáfrica sí, en el resto de África no creo que seamos muy bien recibidos, pero en Sudáfrica sí, y aparte realmente es un pueblo que a los sudamericanos nos recibe magníficamente, es un pueblo que tiene el conocimiento de lo que fueron las historias de nuestros países, lo que se vivió cuando el encuentro de dos mundos, uh-huh. Que ellos también lo sufrieron con otros protagonistas, pero también, por lo cual también este itinerario es un itinerario que no es solo safari, no es solo playa, es un itinerario que tiene una carga emocional muy, pero muy importante, tiene una base cultural muy linda que nosotros la vamos a poder compartir con aquellos que nos acompañen, tiene una historia increíble, es uno de los pocos países, el país en el mundo que tiene dos premios Nobel de la Paz en la misma uh-huh. cuadra representados, tiene cosas muy fuertes, tiene, aparte de lo que es las reservas que vamos a visitar, nosotros nos vamos a quedar en una reserva privada para uh-huh. poder disponer de más tiempo en cada una de nuestras visitas y estar con grupos mucho más reducidos, interactuando mejor con los cuatro grandes y con otro tipo de, uh-huh. de fauna y de flora también, por supuesto. Pero también tenemos lo que es la visita a Cape Town, que fue una de las subsedes en ese Mundial del 2010, donde vamos a pasar por el estadio del 2010 para recordar ese Mundial también, pero vamos a disfrutar de una ciudad magnífica como es Cape Town, una de las 10 bahías más hermosas del mundo, elegida anualmente por todos los viajeros del mundo, siempre está ahí. Es una hermosísima ciudad con la montaña, la Table Mountain, que vamos a poder disfrutar de una vista espectacular, que fue también vamos a ir a Rowan Island, que fue donde estuvo prisionero Mandela, pero vamos a dirigirnos a la Table Mountain para tener una vista panorámica espectacular de esa zona. Y es el lugar elegido por Mandela para cuando saliera de prisión, uh-huh. quería dedicarle su libertad al mundo desde esa zona, y ahí vamos a estar también. En fin.
0: Walter, bueno, tenemos que saludar a Alicia, que también se está contactando con nosotros, y ella nos pregunta cuál es la experiencia que se vive en una reserva.
1: Y la experiencia que se vive en una reserva es no solo el estar dentro del hábitat de estos animales, porque nosotros somos los intrusos, sino que lo hacemos desde una perspectiva muy cuidadosa. Al estar en reservas privadas, se tiene muchísimo cuidado de no interferir para nada con la actividad normal y natural de los animales a los cuales vamos a salir a ver en estos safaris fotográficos. Por eso, por ejemplo, los horarios en los cuales se realizan estos safaris fotográficos y de avistamiento son en los horarios donde los animales no están en su proceso de descanso, no están en su proceso de alimentación. Entonces hacen una salida temprana a la mañana, después otra salida media tarde, tirando a la tardecita. Hay una salida nocturna que es solo para ver, que es algo muy estéticamente muy provocativo para nosotros, que es ver el reflejo de los ojos de los grandes felinos en la noche, que es algo realmente magnífico.
0: Se siente la adrenalina.
1: Muchísimo, muchísimo, porque en realidad el ronroneo, por ejemplo, de los leones, uno lo puede imaginar, lo puede sentir en películas, pero realmente es impresionante como tiembla la estructura donde estemos apoyados, en este caso generalmente en esos jeeps que están acomodados para 6 u 8 personas. Realmente es algo muy, pero muy mágico.
0: De todas maneras, están, por supuesto, que se toman todas las medidas de seguridad necesarias, ¿no? Porque nos consultaban también un poquito acerca de qué tan peligrosa es la experiencia, y es una experiencia segura.
1: Siguiendo todas las recomendaciones de nuestros rangers, de los guías que nos acompañan, es una experiencia muy, pero muy segura. Siempre hay gente que hemos visto que se ha desubicado por un lado, por la emoción quizás, vamos a tratar de ser buenos, benévolos en el pensamiento. Y también es la diferencia es esa, que al no estar dentro del Parque Nacional, la cantidad de gente a cargo de cada uno de los rangers es muy limitada, con lo cual hace que todo el protocolo de seguridad sea mucho más efectivo también.
0: Exacto. Bueno, y también en este destino vamos a comer de una forma increíble, Walter.
1: Sí, es bueno, dentro de la experiencia de los parques, por ejemplo, tenemos un par de noches. Bueno, las noches son espectaculares, son un espectáculo aparte. Vale la pena ir, aunque uno no saliera de la hotelería que tenemos asignada a la reserva. Es un viaje que habría que hacerlo solo para estar ahí en una noche sintiendo los animales, y se hacen las barbacoas típicas de la zona con los shows tradicionales, alrededor de las fogatas, con la música típica, las danzas típicas del lugar. Y por supuesto vamos a tener la posibilidad de experimentar alguna de las carnes no habituales para nosotros, pero que sí lo son para ellos. Pero aparte de eso, ellos tienen una base vegetal muy parecida a la nuestra. Sobre todo vamos a ver que hay mucho maíz, mucho choclo asado, eso que nos va a acompañar, y platos ensopados que son muy buenos. Y cuando nos retiramos hacia la costa, cuando estemos en la zona de Cape Town, ahí ya es diferente, ahí es una gastronomía multicultural, dinámica, porque es una ciudad que, si bien fue fundada por los europeos, los protestantes europeos que tuvieron que irse de Europa porque estaban perseguidos por la iglesia y se radicaron ahí, entonces hay una base muy fuerte de La cocina holandesa, sobre todo los quesos, son espectaculares, y los embutidos, pero también ellos fueron la base de todo lo que fueron las primeras llegadas de Oriente. Sobre todo hay mucha población de Malaca, que vinieron en la época, sobre todo de la cuando empezaron las construcciones de las vías férreas. Hay mucho hindú. Ustedes ya saben, bueno, ya lo saben, que Sudáfrica, la población india es una de las mayoritarias, después de los negros y de los boers. Así que la cocina se ve reflejada en que uno puede acceder a los platos típicos de esas naciones, tanto del sur como del norte de la India, como de Malasia, como si estuviéramos en esos lugares.
0: Una zona cargada de influencia.
1: Muy influenciada.
0: Que eso también lo vamos a poder aprovechar, Walter.
1: Sí, sin duda, porque aparte, lo que yo les mencionaba de los lácteos y de los quesos holandeses, como gran final de tour, vamos a tener una experiencia realmente poco conocida de Sudáfrica, pero muy valorada, sobre todo en el hemisferio norte, y que está compitiendo con las grandes experiencias en bodegas a nivel mundial, que nos vamos a quedar para despedirnos de Sudáfrica en una bodega, en la zona bodeguera de todas las vides, donde ahí sí vamos a poder degustar no solo de una gastronomía muy, pero muy apreciada, sino también de los vinos que son famosísimos hoy en día nivel mundial. Sí. Sobre todo los vinos blancos son una exquisitez sudafricana, que están hace años ya que han desbancado a los vinos californianos, que eran contra los que competían. Y también, como estamos en una zona muy europea, vamos a poder visitar y degustar toda la producción de quesos que ellos también se han desarrollado mucho por el tema de los holandeses. Así que en cuanto a gastronomía la tenemos garantizada, en cuanto a historia, Sudáfrica es un país increíble, más allá de que hay historias muy duras, pero que están presentadas de una manera muy accesible para nosotros, que la vamos a poder entender la realidad de este territorio y de este país gigantesco. Y después la experiencia de los parques con los cuatro grandes, de la fauna africana, creo que ya con eso no hay palabras.
0: ¿Cuándo, Walter, lo vamos a vivir?
1: Esto está previsto para noviembre. Si te digo que no tengo la fecha acá, como siempre, yo para la fecha soy un desastre. Creo que nací un 28 de diciembre, pero creo que es la única fecha que me acuerdo.
0: Mes de noviembre.
1: En el mes de noviembre, es el cierre del año de grandes grupos acompañados, y realmente tiene una ecuación más allá de lo que por encima sí les detallé. Por supuesto nos pueden pedir el itinerario a sus asesores o a nosotros mismos. Ahora Marianita les va a repetir los teléfonos. Pero más allá de eso, también tiene una muy buena relación calidad-precio, porque el precio es muy accesible.
0: Es muy accesible, así que bueno, también tenemos una buena conectividad que antes habíamos perdido años anteriores, así que vale la pena aprovecharlo. Y bueno, más allá de acompañarnos, ¿verdad?, en este tour por Sudáfrica, reservas y bodegas, volviendo un poquito hacia lo que es el mundial, en general podríamos decir realmente que todas estas selecciones africanas, ¿verdad?, se pueden ver en el mundial con un gran colorido en las tribunas, ¿verdad, Walter?
1: Sí.
0: Mucha música, baile.
1: Esperemos de que no brillen tanto como ellos piensan, porque siempre nos tocan a nosotros.
0: Son duros, es un rival duro para nosotros.
1: Para nosotros son rivales difíciles. No, y aparte, estaba mirando el ranking de el costo de cada una de las selecciones mundialistas, en donde la número uno es Francia, que tiene 350 mil millones de euros de jugadores de fútbol. ¿Y qué pasa con tanto jugador africano actuando en Europa? Sobre todo, el valor de las selecciones que están en el mundial africano está por encima de nosotros. O sea, que tienen jugadores de mucho renombre hoy en día en los mejores cuadros que han disputado la Champions y la Euroliga. O sea que son siempre rivales muy difíciles para nosotros.
0: Muy bien, entonces, así que bueno, vamos a realizar una pausa. Nos vamos escuchando también un clásico africano.
1: Sí, dentro de las historias que tenemos para para resaltar cuando hagamos el viaje a Sudáfrica y para revivir allá, está el tema de su música. La música los ayudó a ellos a pasar por esa etapa tan oscura, la etapa negra de Sudáfrica, del apartheid. Y tienen algunos íconos musicales muy marcados. La otra vez yo mencionaba a Sixto Rodríguez, que es un desconocido que fue famoso solamente en Sudáfrica porque su canción era utilizada en todas las marchas contra el apartheid. Y sin duda, la madre, la más importante representante de este movimiento era Miriam Makeba, que con este tema es que nos vamos a dejar este bloque. 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
7: Muy bien, seguimos con Tripulación y seguimos recibiendo mensajes a través del WhatsApp de la radio, el 091-525252. Saludamos a Graciela, justamente, que nos dice que bueno, vive con mucho entusiasmo el Mundial y bueno, le encanta también, disfruta mucho de Tripulación porque ama viajar, así que bueno, un gran saludo también a Lourdes y a Patricia que se estaba comunicando con nosotros. Bueno, ahora sí, vamos a embarcar justamente en este nuevo bloque y lo vamos a hacer con música.

0: Bueno, y ahora justamente con este mundial también tenemos muchas oportunidades de cruceros que podemos tomar.
1: Hay primero que nada, a Oscar, que me mintió, que me dijo de que iba a ser en streaming el programa. Vine maquillado todo y resulta que están las cámaras apagadas. Eso, muy mal. Y lo otro es que este mundial, siempre los mundiales en sí se usan como una excusa también para un viaje familiar, más allá de lo que es el evento deportivo más masivo que existe en estos momentos en el planeta Tierra, y mucha gente lo usa como una excusa para disfrutar uno, dos partidos, tres partidos, primera fase, partido inaugural, y después también desarrollar un poco de turismo al lugar donde acudió. A eso han apostado, no les ha ido muy bien en Miami, esperaban bastante más gente, pero una de las industrias que estaba más expectante de la llegada de los turistas del mundial era sin duda la de cruceros. Ya saben ustedes que los dos puertos gigantescos de Miami, Fort Lauderdale y el de Miami, albergan todas las grandes navieras que andan flotando por el mundo, están presentes, sobre todo para las salidas de lo que son los itinerarios cortos al Caribe, que venían bárbaro para combinar, vienen, todavía hay lugares, para combinar con lo que es la fase mundialista de Miami. Pero nosotros también nos vamos a embarcar.
0: Antes vamos a saludar a Yoli, que nos quedó pendiente, y por supuesto, ya nos llamaba la atención que no hubiera aparecido, pero ahí está presente entonces, enganchada con el programa de hoy. Y justamente, ¿verdad? Tenemos por supuesto una de las propuestas que tiene el crucero, ¿verdad? Que es el Caribe sin visa, que comienza lo que es Cartagena, después tomamos este crucero por el Caribe y que finaliza en Panamá. Y hemos hablado un poquito acerca de los de las escalas que tiene, ¿verdad? Que vamos a ir disfrutando de algunas islas, cuáles son las actividades que allí vamos a realizar. Pero también, dentro de lo que es este itinerario de crucero, tenemos, por supuesto, días de navegación, ¿no? Días en alta mar. Y justamente es lo que hoy queremos contarles un poquito más en profundidad, ¿no? ¿Qué hacer realmente cuando el barco se convierte en el destino mismo, ¿no? Cuando realmente el crucero no realiza escalas, ¿verdad? No se visita ningún puerto, donde todo sucede a bordo, Walter.
1: Sí, estamos a bordo de nuestro gran hotel 5 estrellas flotante, que es el que vamos a estar disfrutando, que a su vez va a ser el que nos va a transportar entre estos puntos hermosísimos del itinerario, como son Cartagena, Curazao, Aruba y retorno a la ciudad de Colón, en Panamá. Pero es verdad, todos los itinerarios, la gran mayoría de los itinerarios, tienen algunos días en los cuales uno debe dedicarse a disfrutar de este hotel y de todas las instalaciones que tienen para ofrecernos. La verdad es que un día a bordo, muchas veces, cuando uno está por elegir un itinerario, por comprar un crucero, por comprar nuestro viaje de Caribe sin visa, es uno de los puntos quizás negativos al momento de hacer la compra. Pero si uno se pone a investigar y a ver las actividades que tiene para realizar a bordo, realmente es un día muy disfrutable. Desde cualquier horario que quieran preguntarnos, hay actividades. Desde cualquier horario que nos quieran preguntar, hay gastronomía. Desde cualquier horario que nos puedan preguntar, hay disfrute interior y exterior, porque el crucero está justamente preparado para que cada uno de nosotros encuentre su rincón, su mundo a bordo, y cada uno de nosotros se encuentre o bien el ruido y la música y la actividad en algún sector del barco, como generalmente son las zonas de sol, la piscina, o si uno quiere estar solo, tranquilo, escuchando un piano con 6, 8 personas, si uno quiere
0: leer un libro de repente,
1: estar en una biblioteca con vista al mar, vaya la redundancia, en una biblioteca,
0: sí,
1: que generalmente las bibliotecas de los barcos están decoradas como una gran biblioteca victoriana en madera, con los libros que uno los puede seleccionar como si fueran de su propia biblioteca y sentarse en esas bancas, en la ventana, que en este caso tiene la mejor vista del mundo porque estamos frente al mar, pero que uno puede estar soñando que está sentado en una ventana en Londres o en Madrid o en Nueva York, con el Central Park enfrente. Entonces todo eso hace de que el disfrute de nuestro día a bordo, generalmente se organizan también actividades de distinta índole, actividades más lúdicas, también hay actividades como generalmente hay remate de obras de arte en otro sector del barco, hay escuelas gastronómicas donde nos enseñan cómo se prepara, cómo se elabora determinada comida local, uno de los puntos altos de cada una de las islas, o sea que es un día que después lo vamos a extrañar porque gente cambia el punto de vista de lo que es el día de navegación en el barco.
0: No es un día perdido, Walter, eso es lo que quiero justamente dejar claro, sino que es un día para relajarnos, obviamente, donde los vamos a dejar dormir un poquito más, ¿verdad? ¿Por qué no? Disfrutar de las piscinas, del spa, para aquellos que así lo desean, pero realmente vale la pena también porque, bueno, vamos a necesitar justamente recargar energías.
1: En los cruceros que hemos hecho con amigos de Jetmar, una de las cosas que es un clásico, las chicas se van al spa.
0: Siempre.
1: Sí. Tienen muy buenos spa, cada cadena naviera, tiene una marca diferente, generalmente de spas que están instalados en grandes cadenas hoteleras también que son conocidas, con productos muy reconocidos, y es uno de los puntos altos. Pero también hay casino, porque como es el día que estamos navegando, los casinos están abiertos todo el día, no es como como cuando estamos en tierra, que los casinos tienen que permanecer cerrados hasta que uno se aleja de la costa.
0: Bueno, y tenemos también otros cruceros dentro de lo que es el calendario de grandes grupos.
1: Sí, ahora tenemos dos salidas que tienen crucero incorporado y que son diferentes en estas salidas, porque tenemos el crucero que vamos a hacer por Alemania, que es un crucero fluvial, con lo cual las dimensiones del barco, ya al ser de río, son diferentes, no así el nivel de servicios, pero sí las dimensiones del barco, es mucho más exclusivo, la cantidad de camarotes, dependiendo de la naviera, en el caso nuestro no excede 120 camarotes, o sea que es muy, pero muy exclusivo, y nos permite arribar a las ciudades que son el punto de atracción nuestro, al centro de la ciudad, porque antes de que existieran los autos, antes de que existieran los trenes, ya los ríos existían y los ríos eran las grandes autopistas que comunicaban Europa entre sí, y nosotros lo único que estamos haciendo es volviendo a utilizar ese medio de transporte, esa autovía para comunicarnos y para ver lugares magníficos que solamente desde el agua se puede ver, los recovecos de los ríos antes de entrar a cada una de las ciudades icónicas que vamos a recorrer. Y después también tenemos un crucero fabuloso, que sí es un crucero de gran porte.
0: En cuanto a paisajes,
1: Único.
0: Uno de los mejores.
1: Sí, sin duda, que es el crucero que vamos a estar realizando en el mes de julio con nuestros amigos que nos están acompañando a hacer las coronas nórdicas, y tenemos una semanita de crucero por los fiordos noruegos, donde los fiordos se viven de dos maneras. Una es por tierra, donde uno puede ver esa entrada de agua impresionante, o desde el mar, que es como lo vamos a hacer nosotros, donde las entradas a Geiranger, a Alesund, son realmente increíbles, donde uno saca 18.000 millones de fotos por segundo, porque no puede creer hacia un lado y hacia el otro del barco, y nos va a permitir hacer una visita diferente por mar y por tierra de toda esta zona noruega tan magnífica.
0: Así que bueno, vale la pena justamente aprovecharlo para el crucero, el grupo de Cartagena. En el mes de septiembre todavía tenemos algunos lugares, pero no hay que dejarse estar, Walter.
1: Sí, el tema que tenemos, así como hablábamos hoy lo de Canadá, el tema que tenemos en los itinerarios que tienen incluido un viaje en barco, es que los cruceros nos piden con mucha antelación en los listados de pasajeros, uh-huh, y hay que cerrar la venta con mucho tiempo de antelación a la fecha de salida, por lo cual es muy importante que aquellos que estén interesados nos lo hagan saber, se manifiesten con nosotros para poder tenerlos en cuenta.
0: Muy bien, de esta forma entonces nos vamos despidiendo y bueno, esperemos tener mucha suerte con Uruguay el próximo lunes.
1: Y ya nos estamos viendo con algún partido de Uruguay, con la inauguración que es mañana, sí, a partir de las 4 de la tarde, partido inaugural.
0: Sigan prendidos a Radio Fiesta, Mundo, por supuesto, sí, para tener las últimas novedades del
1: Fiesta Mundial. Mexicana, tercer fiesta mundialista para ellos, o sea que realmente un punto altísimo este mes.
0: Nos despedimos con un gran Viva la Radio, hasta el próximo miércoles.

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Una orquesta no siempre es un estilo. A menudo tienen un estilo, pero con tenerlo no alcanza para marcar un estilo. Un sonido que se transmita, se amplifique y reverbere en otras formaciones, que irrigue la cuenca del tango y a veces más allá. Troilo, De Caro, D'Arienzo, Piazzolla, Di Sarli son algunos de los nombres que también son sellos de arte sonoro, hecho de composiciones, arreglos e interpretaciones. Tanto como esos nombres, y quizá más, el de Pugliese está subrayado en rojo, bien rojo, en el cuaderno de notas al que siempre se vuelve para tratar de entender cómo una orquesta se puede convertir en columna vertebral. A las vértebras de esa orquesta están agarradas las costillas que rodean, hasta hoy, la respiración de lo que algunos llaman pugliesismo. La palabra es un poco ingrata, de manera que digamos que el de hoy, más que una incursión en el pugliesismo, es simplemente un programa a lo Pugliese. Una deambulación que arranca, evidentemente, con la orquesta madre. Esa orquesta que tenía una hinchada que la seguía y que sonaba como una tormenta. De Osvaldo Pugliese, Corazoneando, 1958.

Pugliese formó su propia orquesta a los 34 años, en 1939. 46 años después, para los 80 del maestro, el festejo fue en el Teatro Colón de Buenos Aires. El cierre apoteósico del cumpleaños, antes de los bises, fue con la yumba, el tango emblemático de Pugliese, y para tocarlo se sumaron a la orquesta 13 antiguos integrantes, entre ellos uno de los fundadores, el bandoneonista Osvaldo Ruggiero. Antes de convertirse en un portaaviones de 23 músicos, con Ruggiero, Julián Plaza, Ismael Spitalnik y Víctor Lavallén en una fila de 10 bandoneones, la orquesta que Pugliese definió esa noche como un tornillo en la máquina tanguera, había hecho funcionar esa máquina durante más de una hora, ofreciendo, por ejemplo, esta perla breve de Don Osvaldo, también con título de gerundio, Protocoleando.

Se suele aludir a la trilogía de Pugliese como un antes y un después en la evolución de la música de tango. También se habla de vanguardia, una palabra infeliz, más gastada que el único par de medias de mi tía Maruja, y que se usa como si la gente que hace cosas nuevas estuviera adelantada. En realidad, el asunto es al revés. Los que siguen a esa gente van atrás. Digamos entonces que lo que hizo Pugliese fue introducir cosas nuevas, especialmente en eso que otros llamaron trilogía, o sea, tres tangos instrumentales de la segunda mitad de la década de 1940, cuando Pugliese iba cada dos por tres a parar, por Bolche, a las mazmorras de Perón. Esos tres tangos son La Yumba, de 1946, Negracha, de 1948, y Malandraca, de 1949. Vamos con Negracha en su primera grabación, del 24 de junio de 1948.

Astor Piazzolla declaró más de una vez que le debía mucho a Negrachak con su 3-3-2, es decir, la marcación rítmica que acentúa la primera, la cuarta y la séptima corchea en el compás de 4x4, que queda subdividido así en grupos de 3, 3 y 2 corcheas. El 3-3-2, la melodía difícil de encontrar, los amagues milongueros, por ahí va Negrachak hasta llegar al último compás que deja caer el final abierto, el final pugliese, el segundo chan apagado, chan, chan. Casi 12 años antes del estreno de Negrachak había nacido Lucela Delma, la beba, y ese apodo, el de su única hija, pasó a ser entonces el nuevo título de Amargura, un tango que Pugliese había compuesto en 1934. Lo escuchamos en una versión de 1972, con arreglos de uno de los bandoneonistas de la orquesta, Daniel Vinelli. La beba.

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9: Esto es Sueño de Tango. Segundo acto. Pugliese es Osvaldo, pero antes fue Adolfo, su padre, flautista, y su hermano mayor, Alberto, compositor, director de orquesta y violinista, como otro de los hermanos, Adolfo hijo. Después llegó la Beba, pianista como su padre, que a fines de los años 70 forma un trío, en 1980 un quinteto, después su propia orquesta, compone y graba. El último disco de la orquesta.

Esta de Beba Pugliese es de 2007. Tiene 11 temas y todos son composiciones de miembros de la familia. Tres son de Beba. Chicharrita, con letra de Horacio Ferrer, para mi abuelo, o sea, Adolfo el flautista, y este de 1981, que se llama Catire.

Así tocaba la orquesta de Beba Pugliese en ese disco de 2007, que se llamó, era casi obvio, Dinastía Pugliese, y donde aparecen dos temas de Carla, hija de Beba y por lo tanto nieta de Osvaldo, también pianista, aunque últimamente toca además el bandoneón, y también compositora. Uno de los dos temas suyos en el disco que grabó la orquesta de su madre es Ostinato. Carla lo había grabado ya en 2004 y tiene, sin duda, un aire de familia o de dinastía. Carla Pugliese, Ostinato.

En octubre de 1968 se creó el Sexteto Tango. Sus seis integrantes venían todos de la orquesta de Osvaldo Pugliese. Los bandoneonistas Osvaldo Ruggiero, Julián Plaza y Víctor Lavallén, los violinistas Emilio Balcarce y Óscar Herrero, y el contrabajista Alcides Rossi. Una delantera, como pocas veces se ha visto, en la que Julián Plaza cambió de puesto y pasó a tocar el violín. En 1969 hicieron su primera gira, que consistió en cruzar el Río de la Plata para tocar en el Solís y en el Hotel Victoria Plaza. Y hasta su disolución, en 1991, grabaron 11 discos. El Sexteto Tango toca como lo que fue, una maravilla a lo Pugliese. De Don Osvaldo, Adiós Bardi, 1983.

Cuatro de los miembros del sexteto tango eran arregladores: Ruggiero, Plaza, Lavallén y Balcarce. Los cuatro eran también compositores. De Julián Plaza hemos escuchado varios tangos y milongas en la primera temporada de Sueño de Tango y alguno en esta segunda temporada. Todos valen más que la pena. De manera que agregamos ahora otro, de 1955, grabado por el sexteto en 1972. Es anterior a melancólico y a nostálgico. Es Sensiblero.

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11: Esto es Sueño de Tango, tercer acto. Emilio Balcarce se llamaba en realidad Emilio Citano. Tocaba indistintamente el violín y el bandoneón, y cuando se creó el Sexteto Tango tenía ya compuestas por lo menos un par de grandes piezas. Con una de ellas tuvo un privilegio reservado a muy pocos arregladores, tal vez a ningún otro. Un día de 1958, Balcarce llegó con su tango al cabaret donde ensayaba la orquesta de Troilo, a las 2 de la tarde, y puso el arreglo en el atril, esperando que, como siempre, Pichuco sacara su goma de borrar y lo modificara. Pero no, así se ensayó y así se grabó ese mismo año, sin que el gordo le cambiara una sola nota. Ese tango era La Bordona. Lo toca el Sexteto Tango en 1983.

En el año 2000 se creó en Buenos Aires la Orquesta Escuela de Tango para formar a músicos jóvenes con la tutoría de maestros veteranos capaces de transmitir técnicas y estilos que no están escritos en ninguna parte. Durante 7 años, el director de esa orquesta fue Emilio Balcarce, a quien fueron a buscar, literalmente, a la casa. Un documental imperdible sobre la creación de la Orquesta Escuela se puede encontrar sin problema en Internet, buscando por el título, que es también el de otro gran tango de Balcarce, Si sos brujo.

Roberto Álvarez era el primer bandoneón y principal arreglador de la orquesta de Pugliese cuando en 1989 decide formar una orquesta propia, Color Tango, que debutó al año siguiente en Ámsterdam. Uno de los 11 álbumes de Color Tango se llama Pugliese Inédito. Salió en 2005, para el centenario del maestro y a 10 años de su muerte. Y como su nombre lo indica, contiene una decena de obras que nunca habían llegado al registro fonográfico. Elegimos una, que en Uruguay no vendría mal escuchar cada 20 de diciembre, cuando esos trabajadores tienen su día. Se llama A los Obreros Gráficos.

Es hora de irse, así que llegó el momento de recordarles que si quieren escribir a Sueño de Tango, la dirección de correo electrónico es tango@enperspectiva.net. Por WhatsApp, el número es 091-525252. Desde fuera de Uruguay se agrega 598 y se suprime el 0, lo que da 598-91-525252. Como siempre, la ficha técnica de este programa y de todos los anteriores queda disponible en el sitio web de Radio Mundo. Hora de irse, pues, pero no sin un tango más. Un tango de ese pajarito con lentes sentado al piano que se llamaba Osvaldo Pugliese, uno de sus tangos enormes de 1949, que toca Roberto Álvarez con su orquesta Color Tango en 1998. Malandraca. Hasta la semana que viene. Salud, maestro.

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1: Me llamó la atención esta noticia. Me sube un pelito los auriculares. Una mujer ejercía como médica, pero no tenía título. Fue imputada por usurpación y estafa. La justicia formalizó la investigación e impuso medidas cautelares por 120 días. La implicada no habría terminado la carrera. Esta mujer tiene 32 años, fue imputada por usurpación de título y estafa en el departamento de Rocha, luego de haber sido acusada de ejercer la medicina sin el documento que la habilita. De acuerdo con el parte policial, tiempo atrás se presentó en fiscalía una profesional en representación del sanatorio local a radicar una denuncia por usurpación de títulos. Así que había ejercido la medicina esta señora de 32 años sin haber culminado la carrera. Así que bueno, es tan común esto, desgraciadamente, ¿no? Es común, no solamente por aquel célebre caso de un señor vicepresidente que inventó una carrera que ni siquiera existía, además, sino porque en todas las tiendas políticas han aparecido este tipo de cosas, en todos los partidos, y creo que más allá de la mentira que puede ser más o menos pintoresca, lo grave de todo esto es que se le falta el respeto a la gente que sí completó una carrera, que sí se quemó las pestañas estudiando, que sí se rompió el alma y logró la anhelada meta y merecidísima meta de un título, ¿no? Esa es la principal falta de respeto de todas. Bueno, vamos a

Contrapunto. Bueno, bienvenidos todos a un nuevo programa de Se Hace Tarde, programa de miércoles. Hoy sí es un auténtico programa de miércoles. El miércoles es la mitad exacta de la semana laboral. Así que este es el programa de la mitad de los cinco que tenemos cada semana para compartir con ustedes. Las cinco, o sea, en total serían 5 por 10, las 10 horas del día en las que no envejecemos. Ahí está. Bueno, bienvenidos todos. Oscar Romero está con nosotros y vamos a hacer un contrapunto que está buenísimo entre el primer disco de los Rolling Stones y el primer disco de los Beatles. ¿Por qué no? A ver, vamos a arrancar con los Stones. Primer álbum de los Rolling Stones editado el 17 de abril de 1964. Es uno de mis discos favoritos, no solo de los Rolling Stones, sino de toda la historia del rock. A mí me encanta ese disco. Y ese disco arranca con este enorme clásico que yo lo he programado muchas veces aquí en Se Hace Tarde y que hoy no va a ser la excepción. Route 66.

0: Primer disco de los Rolling Stones, entonces, 1964, editado el 17 de abril del 64. Y vamos al disco histórico, primer álbum de los Beatles, el Please Please Me, 22 de marzo del 63. Y esto que era un ferrocarril en marcha en 1963. Y en este 2026, tan interconectado, con tanta inteligencia artificial, tanta globalidad, etcétera, etcétera, sigue siendo un ferrocarril en marcha. Escuchen sobre todo la batería de Ringo y pensar que hay gente que lo cuestionó a Ringo es increíble. Aquí está con I Saw Her Standing There.
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Bueno, y volvemos con el primer disco de los Rolling Stones de abril de 1964. Me quedé pensando en lo de Ringo, ¿no? Que hay gente que nunca entendió que Ringo fue mucho más que un afortunado que estaba en el lugar justo con la gente justa en el momento justo. Hace poco leía unas declaraciones de Phil Collins, un gran baterista en sí mismo, digamos, y Phil Collins decía que había que comprender la grandeza absoluta de Ringo Starr. Lo decía clarito, clarito. Muchos bateristas lo aman, lo tienen entre sus favoritos, a pesar de que era la sobriedad y no te metía un golpe de más. Pero el tema de Ringo era su capacidad de acompañamiento, los patrones de percusión muy creativos que hacía, la afinación bien especial, el sonido bien peculiar, bien suyo, de la batería, y sobre todas las cosas también un tempo perfecto como de metrónomo, era una máquina de ritmo humana en ese sentido. Bien, volvemos con los Stones, primer álbum, Can I Get a Witness?

Bueno, hablando del título falso de esa, mejor dicho, de la falta de título de esa doctora, que era la noticia con la que empecé hoy, Adrián me manda un mensaje, dice, ¿no escuchaste la noticia de un falso abogado en Kenia que ganó 26 casos y cuando lo descubrieron se defendió a sí mismo y volvió a ganar? ¡Qué grande! Eso sí que es el colmo del rostro, qué maestro, ¿no? Bueno, para terminar, la sumatoria mágica, incomparable, de las voces de John Lennon y Paul McCartney en el primer álbum de los Beatles de 1963, haciendo There's a Place.

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Un par de preguntas para entrar en contacto con ustedes, lo cual siempre es gratísimo, como yo lo he dicho un millón de veces, y recuerden que los veteranos como yo nos repetimos, por eso yo estoy repitiendo lo mismo que ya dije un millón de veces antes. Seguimos con las banderas de los países. Es precioso mirar esas páginas que traen 200 fotos, o mejor dicho, imágenes de 200 banderas o 250 banderas del mundo. Yo cuando era chico y estaba con fiebre y no iba a la escuela, y miraba la enciclopedia estudiantil que me compraba mi abuelo todas las semanas, y a veces venían esas páginas con banderas y todo, y me encantaba. Pregunta, ¿qué hay encima del escudo que hay en el centro de la bandera de Ecuador? La bandera del Ecuador, que se parece mucho a la de Colombia, se parece mucho a la de Venezuela, tiene un escudo. ¿Qué es lo que hay encima, en la parte más alta del escudo que hay en el medio de la bandera de Ecuador? ¿Qué hay? 091-525252, el oyente Oscar Romero ya lo adivinó y ha hecho unos gestos elocuentes en ese sentido. Bueno, vamos a ver ustedes cómo andan con lo de la bandera del Ecuador. Tenemos un bloque para glorificar, digamos, a un grande como Billy Joel, así que nos vamos a divertir y nos vamos a acompañar con cuatro grandes creaciones de Billy Joel. Esto es del álbum The Stranger, es uno de sus mejores discos, el disco de 1977, y aquí está Moving Out.

Eso era la Moving Out. Bueno, del otro lado del vidrio, Oscar Romero, ya les dije, y está Leo por ahí también, acompañado de un guardaespaldas que le cubre cualquier eventualidad. Así que bueno. Bueno, estábamos con Moving Out, Billy Joel, del disco The Stranger, 1977. Vamos a el álbum Glass Houses, 1980, Billy Joel, You May Be Right.

Bueno, en un mensaje me dice por acá René, este contrapunto de Beatles con The Stones que hicimos hace un rato comprueba, al menos para mí, solo los Beatles son insuperables y magníficos, y yo estoy totalmente de acuerdo, totalmente de acuerdo. Es la palabra de un fanático también, hay que decirlo, yo me declaro totalmente fanático. Beto me dice por acá, lo que hay encima del escudo que hay en el centro de la bandera de Ecuador es un cóndor andino. Viví un tiempito allí, más de medio siglo antes, hace más de 50 años, dice Beto, que anduvo por Ecuador. Ricardo dice, hola, el cóndor, exactamente. Beatriz dice, el cóndor andino, bien ahí. Luis Faral dice, águila. En realidad parece que es un cóndor. Juego de voces, Paul, impresionante, creación propia, tema más difícil de cantar. Beatles sobre 10, 8 puntos de ventaja, dice sobre los Rolling Stones. Stones, sonido crudo, directo, buenazo, innovador, sobre muchos temas ya hechos, energía, sí, totalmente de acuerdo. Pero los Beatles acudieron al mundo a pura calidad, fuerza, sutileza y creatividad. Es mi humilde sentir y pensar, dice el Gato Eduardo. Gran músico el Gato Eduardo, lo conozco hace añares. El tipo siempre estuvo en la vuelta. Muy buena selección musical para esta tarde, Gris, dice María Luisa. Arriba, María Luisa. Agarré empezado el programa. Estabas hablando del pediatra trucho que sigue atornillado a una banca del Senado. Una vergüenza como ciudadanos de bien. Te escuché decir, con lo que cuesta una carrera, te agrego, con lo que cuesta una especialización. Hay que salir en emergencia pediátrica cuando te bocharon, etcétera, etcétera. Sí. Eso lo dice María Luisa por acá. Bueno, vamos a una segunda pregunta. Ya que estamos con la bandera de Ecuador, vamos a seguir con otro país americano. Vamos a cambiar, totalmente. Yo pensé que seguíamos con otro país americano, pero eso creo que queda para mañana, por eso la confusión. Vamos a uno de los países británicos, de las Islas Británicas, que es Gales. Busquen la bandera de Gales. ¿Qué hay en el centro de la bandera de Gales? ¿Qué hay en el centro? Este les va a llevar unos minutitos buscarla, pero bueno. Gales es una pequeña república que está allí en el medio del territorio de Inglaterra, a escasos pasos, digamos, está de la mitad de Inglaterra para arriba, y está a muy escasos kilómetros, casi metros, diría, de Liverpool, por ejemplo. Bueno, a ver, vamos entonces con... el Museo de la Memoria, ¿verdad? No, perdón. Exactamente, todavía estamos... me hago unos líos bárbaros a veces. Bueno, estábamos con la promesa de cuatro grandes canciones de Billy Joel. Habíamos escuchado las dos primeras, Moving Out y You May Be Right. Y ahora vamos al disco de 1993, que es uno de los últimos discos de canciones originales que hizo Billy Joel. Porque después de este disco o algún otro... paró la producción y hasta hoy sigue tocando, sigue llenando el Madison Square Garden de Nueva York, que es un escenario clásico para él. Lleva como 100 y pico de shows en el Madison Square Garden. Hace un Madison Square Garden por año, una cosa así. Pero no ha vuelto a grabar un disco de cosas propias desde el año 90 y pico, así. Esto es entonces el tema que le da título al álbum, River of Dreams.

Bueno, y para terminar con este bloque, primero vamos a ver las respuestas que me dijeron de la bandera de Gales. Un dragón, me dice Ricardo, está bien. Un dragón, es un dragón, me dice Beto. Dragón, dice Luis Faral. ¿Se acuerdan cuando en el Uruguay le decían dragones a los novios, los dragoncitos? ¡Qué época! Con esto estoy desnudando mi edad acá, que soy más viejo que... Estuve testigo en la cuando el general Posadas le dio la espada a Artigas en la Batalla de las Piedras, yo estaba ahí, sacando fotos. Bueno. Un dragón rojo, dice Beatriz por acá. René, un dragón rojo, también exactamente lo mismo. Adrián dice, un dragón. Y bueno, la dejamos por acá con lo de las preguntas. Yo como espectador de shows musicales que soy, uno de los puntos altos de mi vida fue haberlo visto justamente en vivo a Billy Joel, y recuerdo una versión en vivo increíble cuando yo lo vi en el año 2018, una versión increíble de este tema del álbum 42nd Street de 1978, impresionante, My Life.

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7: Bueno, en el Museo de la Memoria de hoy tenemos una publicidad antigua de el calzado deportivo Pampero. Hasta donde yo sé, creo que no existe más la marca Pampero, ¿no? ¿Sigue existiendo? Ah, está, me dice Oscar que sigue existiendo. Pero en todo caso, no tiene el predicamento y no tiene la resonancia pública a través de los medios masivos de comunicación que tuvo en su momento. Así que bueno, vamos a la era de oro de el calzado deportivo Pampero.
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Bueno, ¿se acuerdan de esa época de oro de Pampero? Yo creo que estoy conversando con Óscar acá. Óscar me dice, una marca argentina, Pampero, creo que sí, y de la empresa Alpargatas, puede ser. Pero bueno, perdió ese liderazgo que tuvo en su momento. A ver, luego del Museo de la Memoria, vamos a cuatro grandes canciones de dos grandes músicos uruguayos. El primero es Pitufo Lombardo. Esto es de Pitufo Lombardo y de Pinocho Rutén. Juntos hicieron el gran espectáculo y el gran disco Murga Madre, ¿no?, que quedó en la mejor historia de la música popular uruguaya. Esto es del 2009. Pitufo y el Pinocho juntos haciendo No Hay Más Cocoa.

Eso era con un espíritu murguero absoluto, no hay más Cocoa, Pitufo Lombardo, Pinocho Rutén. Eso era una versión del 2009. Vamos al 2010. Y acá está Pitufo Lombardo en el disco que sacó ese año haciendo Montevideo Amor.

Dos temas de Pitufo Lombardo, uno con Pinocho Rutén, el otro El Solo, este último Montevideo Amor, de su disco del año 2010. Vamos a Tabaré Cardoso. Tabaré Cardoso es un nombre indisolublemente ligado a Agarrate Catalina. Y en sus discos solistas también están las voces de los miembros de Agarrate Catalina. Esto es de su disco del 2008, Tabaré Cardoso, con mucho olfato popular, hay que decirlo. Aquí está haciendo esto que, si el de Pitufo se llamaba Montevideo Amor, esto se llama simplemente Montevideo.

¿Qué cosa más absolutamente montevideana que es un coro de murga, no? Por lo menos yo lo recibo de esa manera. A mí me emociona mucho escuchar estos coros de murga, y en estos días de prácticamente invierno tan fríos y demás, escucho esas voces y me hace acordar de ese aliento cálido de las noches de enero y febrero y todo aquello. Bueno, justamente Tabaré Cardoso con la gente de La Catalina. Esto es del disco El Tablado Callejero del año 2007, y aquí está toda una declaración de principios en esto que se llama El Murguero Oriental.

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Bueno, con todo esto de la llegada del Mundial, como pasa cada vez que llega el Mundial, llegan los álbumes de figuritas del Mundial, ¿no? Hay un fervor, hay una locura casi, una locura colectiva, encabezada por los más chicos, por supuesto, con esto del álbum del Mundial que se está vendiendo en kioscos y librerías y todo esto, supermercados. Y ya vemos en el centro, yo todos los días camino un montón de cuadras en el centro porque tengo, digamos, una necesidad de caminar hasta por temas de salud. Y veo las señoras que vienen con un papelito donde tienen anotadas las figuritas que le faltan a su hijo, a su sobrino, a su nieto, lo que sea. Y estos chiquilines que venden figuritas, las que le faltan a las señoras se las venden a buen precio y hacen su agosto. Hacen su agosto en junio, digámoslo así. Está lleno de señoras y señores también, señores algunos también, con el papelito con las figuritas que faltan, comprándoselo a estos encargados de reventa que tienen su mesita con su caballete ahí. Y es algo bien típico de la llegada del Mundial. No solamente hay álbumes de figuritas, o hubieron álbumes de figuritas relacionados con el Mundial y relacionados con el tan uruguayo tema del fútbol. Han habido álbumes de figuritas sobre personajes históricos, sobre la vida de Artigas, sobre animales del mundo, ciudades, banderas del mundo, qué sé yo, de todo un poco ha habido. Y ahí, yo lo ignoraba, pero ahora he descubierto, mirando un poco en las redes, que hay una cantidad de gente que colecciona, desde hace muchas décadas colecciona álbumes de figuritas. Y hay todo un mercado porque ofertan el álbum lleno del año 84 de tal cosa y lo ponen en oferta, a veces a precios bastante, bastante elevados, ¿no? Hay un mercado interesante, emergente de todo eso. Yo tengo mis recuerdos de niño de los álbumes de figuritas, por supuesto. Sobre todo me acuerdo de uno bien uruguayo, de fútbol, pero que no estaba relacionado, hasta donde yo recuerdo, con el Mundial. La gente de mi generación lo debe recordar, porque fue posiblemente el álbum más famoso para los que crecimos en los años 60, digámoslo así. Era el álbum Los Trico y los Peña, se llamaba así, Los Trico y los Peña. Y las figuritas venían acompañadas por una galletita. Venía el sobrecito, traía unos cromos ahí, las figuritas, y traía una galletita. La galletita era horrible. Horrible, hay que decirlo, era una galletita casi que de madera, era una cosa tétrica, pero bueno, venía con... Claro, y andás a ver las semanas y semanas que llevaba la galletita dentro del coso, y uno se comía la galletita encantado, era una porquería, que más. Yo me acuerdo de figuritas que venían con los chocolatines Águila también, venía el chocolatín con todas las... Con esa forma de techo abovedado, las barritas así redonditas de chocolate y unas figuritas para llenar un álbum y todo esto. Me acuerdo de un álbum que se llamaba México 70 también, ¿eh? México 70. Y de ese me acuerdo. Pero sobre todas las cosas me acuerdo cuando era niño, de que las figuritas tenían un segundo uso. El primer uso era llenar el álbum, coleccionar, llenar el álbum. Y el segundo uso eran los juegos callejeros. Pasa que yo ahora voy manejando o voy en el ómnibus por Montevideo y noto algo que todos ustedes deben haber notado, y es que no hay niños en las calles, no se ven niños. Prácticamente, salvo en minutos muy contados en que salen de la casa y van y suben al auto y se van, o suben al ómnibus escolar y se van, no hay niños. Yo pertenezco a una generación y una época en que los niños poblaban las calles de Montevideo, mejor dicho, las veredas, y había juegos de veredas donde justamente esas figuritas desempeñaban un rol esencial. Ponías dos figuritas una encima de la otra, dadas vuelta, y le pegabas con la mano ahuecada, digamos, y eso era un juego que se llamaba la tapadita o se llamaba el sapo. A veces vamos a jugar al sapo. Y así los niños negociaban las figuritas con el sapo y todo esto, ¿verdad?
Ese era un... No, la sellada, por supuesto, todos intentaban buscar la sellada. Porque era una época en que la sellada era la verdad. Y no había tanto figuritas como que te dan un refresco de más o ese tipo de cosas, ese tipo de premios, sino que la sellada era la sellada, ¿no? Y ya existía aquello de sacar, de ir a la escuela con el montón de figuritas para cambiarlas repetidas con otros y todo este tipo de cosas. Otro juego que había con la figurita, la rimadita contra la pared, ¿no? Tirar la figurita contra la pared y la que llegara más al lado de la pared, se llevaba todo. Una especie de... Claro, era lo que estaba pensando. Oscar me dice la timba. Yo estaba pensando en la palabra casino. Era como una introducción al casino, ¿verdad? Eso de jugar con las figuritas que venían con el álbum. Y un recuerdo muy entrañable que yo tengo era... Mi viejo venía de sus consultas de odontólogo y a mi hermano Álvaro y a mí nos traía figuritas. Y el viejo era tan bandido que... Venía de saco y corbata porque los hombres, los adultos, cuando yo era niño, prácticamente andaban de saco y corbata todos los días de la semana, ¿no? Y cuando iban al cine los sábados, ni que hablar que iban de saco y corbata, y iban de saco y corbata al estadio. Esto es verídico, ustedes pueden ver una vieja foto de los 60 o de los 50 del estadio, está todo el mundo de corbata. Y el viejo venía y decía, ah, sí, por acá tengo, a ver, y en el bolsillo derecho del saco sacaba 4 sobrecitos de figuritas. ¡Oh, qué divino! Nosotros nos poníamos a abrir los sobres y a mirar en el árbol. Y al rato decía, ¿sabes una cosa? Hay algo que me molesta acá en el bolsillo izquierdo. Y le metíamos la mano en el bolsillo, había otros 4 sobres de figuritas. Y después al rato, a ver qué tengo por acá, y en el bolsillo de adentro del saco de la billetera sacaba otros 2 sobres de figuritas, ¿no? Y eso lo hacía casi todos los días, y se sentaba con nosotros a pegarlas en el álbum y a hacer esa tabla, o a veces marcar con crucecitas una tabla que venía en la contratapa del mismo álbum, justamente para controlar qué figuritas faltaban para alcanzar la anheladísima y dificilísima meta de llenar el álbum, pero había algunos álbumes que sí se llenaban más fácilmente que otros. Eso era en los años de la niñez. Resulta que yo ahora, con esta nada tierna edad en la que estoy últimamente, y eso de la edad es lo único que no tiene remedio y que es insalvable en la vida, es el paso del tiempo. Pero yo descubro que mi nieta está juntando el álbum del Mundial y que cuando yo aparezco con las figuritas intentando hacerle el mismo truco que hacía mi padre de esconderle unas en un bolsillo y otras en el otro, ella me ve llegar y ya cuando me ve llegar sabe que vienen las figuritas y pone una cara de felicidad inmensa, que debe ser la misma cara de felicidad que poníamos mi hermano Álvaro y yo cuando llegaba mi viejo con las figuritas. Y yo creo que mi viejo hacía el sacrificio de salir cansado de la consulta, ir al kiosco, comprar las figuritas, esconderlas en los bolsillos, justamente para disfrutar de la cara de felicidad de sus 2 hijos.

Muy bien, así que vamos con este mensaje de Tico. Tico también, bienvenido, no es otro de los que esté habitualmente. Estar debe estar, pero no es de los que se manifieste, así que le agradezco. Bueno, dice, hola Eduardo, ¿cómo estás? Bien, ¿y vos, Tico? Recuerdo en el álbum México 70 había una sellada que era el Capitán de Israel. Qué época, ¿no? Sí, imagínate. La Embajada de Estados Unidos, esto que dicen acá, esto me parece que no es para nosotros. No, esto no es para nosotros. Hay gente que entra acá en el celular y da opiniones sobre la realidad mundial y todo esto, cosa que a lo que obviamente tienen todo el derecho. Ricardo dice, tremendos recuerdos de la figurita de sus álbumes, los álbumes del Mundial, los Trico y los Peña, los de Fauna y Flora, y los de la, pa, esto me dice IIGM o LIGM, bueno, eso no se lo entiendo bien. Adrián manda una foto de una figurita que de verdad está juntando el álbum del Mundial. Bueno, Beatriz dice, gracias por traernos esos lindos recuerdos. Muchas veces jugué la tapadita y la arrimadita con mi hermano y sus amigos, porque no recuerdo que otras niñas jugaran. Bien, Beatriz, bien ahí, te animaste. Las niñas cambiaban figuritas, pero no acostumbraban a jugar para ellas. No, estaban leyendo la revista Susi. ¿Te acordás de la revista Susi? Bueno, está. Tico, mi apodo, soy Rodolfo de Artigas. Bienvenido, Rodolfo. Arriba. Siempre es una alegría cuando aparece alguno de los oyentes que suelen no manifestarse y está buenísimo seguir incorporando nombres a esta comunidad que tenemos, ¿no? Así que bueno. Ah, me dice que la Segunda Guerra Mundial, me dice Ricardo, que quiere decir IIGM, es la Second World War en inglés, pero es la Segunda Guerra Mundial. Así que Germán dice saludos, que retribuyo los saludos de Germán como todos los días, tiene siempre la amabilidad de saludar. Bueno, esta barbaridad que escuchábamos es una banda muy olvidada pero muy fantástica que se llaman Los Outsiders, The Outsiders, una banda de Ohio, Estados Unidos. Y este es un tema de 1966 que se llama Time Won't Let Me, una barbaridad. Y esta era la mezcla mono de Time Won't Let Me que suena impresionante. Vamos a seguir un poquito más con temas de 1966, por ejemplo, este que estaba incluido, está y seguirá estando incluido en un álbum clásico que vivirá por siempre, que es el Pet Sounds de los Beach Boys y que se llama Sloop John B.

Bueno, el oyente Eduardo me manda un precioso mensaje por acá. Me dice: Eduardo, no solo se viaja en el espacio, en el tiempo también se puede viajar. Vos acabás de abrir tu máquina del tiempo para que yo viajara y volviera a ver a mi viejo dejando el saco en su trabajo, el saco de su trabajo sobre la silla y diciéndome: a ver qué hay en el bolsillo. Le pasó a él lo mismo. Y yo iba corriendo sabiendo que en ese bolsillo mágico estaban las figuritas o aquel billete marrón de un peso en una billetera de cartón hecha por él. Gracias. ¡Qué grande! Bueno, me encantó. Gracias, Eduardo. Estamos con grandes canciones de 1966. Luego vamos a venir con grandes canciones de 1967. En el 66 también estaba Johnny Rivers, que tenía mucho éxito acá. Un cantante neoyorquino que luego triunfó sobre todo en la escena californiana de la segunda mitad de los 60. El verdadero nombre era Johnny Ramistella, así que era parte de esa enorme colectividad italoamericana de con tantos músicos destacados. Johnny Rivers aquí está haciendo, en un plan James Bond, esto que se llama Secret Agent Man.

Y tenemos un tema más de 1966. Nancy Sinatra, la hija de Frank Sinatra, con su número uno ese año. Una canción que define toda una época y define toda una carrera que fue la suya, que fue más exitosa de lo que uno recuerda hoy en día. Nancy salía cantando en los programas de televisión con las ropas de aquel momento, botas blancas, minifaldas, grandes collares, grandes peinados, ¿verdad? Hay una historia sobre Nancy Sinatra. En una época determinada recibió una oferta de la revista Playboy para posar desnuda. Y fue y le contó a su padre, Frank Sinatra. Ustedes piensan que el padre le dijo, no, que disparate, ¿cómo vas a posar desnuda? Le dijo, ¿cuánto te ofrecen? Y ella le dijo, por ejemplo, ¿no? Porque no me acuerdo la cifra exacta, dice, y me ofrecen $40,000, pedile 80. Esa fue la respuesta de Frank Sinatra. Está bien. Bueno, a ver, 1966, Nancy Sinatra, These Boots Are Made for Walking.

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Bueno, muy bien. Tuvimos un bloque completo de canciones de 1966. Vamos a pasar a un bloque completo de canciones del año siguiente, 1967. Este es un grupo hoy bastante olvidado, en aquel momento muy exitoso, que tenía grandes armonías vocales. No voy a decir así como los Beach Boys, pero realmente cantaban a varias voces, armonizando con mucho arte, digamos. Era el grupo The Association, y aquí están con uno de sus hits de ese año 1967, que se llama Windy.

Estábamos allí con Windy de The Association y otro tema del 67, realmente impresionante, lo compuso Neil Diamond este tema, para el grupo, yo siempre digo el grupo de Probeta, los Monkeys surgieron haciendo un pedido de actores que se presentaran para una serie para imitar a los Beatles y luego se convirtieron en una banda verdadera. Y los discos de los Monkeys de los años 60 han envejecido muy dignamente y están considerados entre las buenas cosas de la década del 60, realmente. Y si no, escuchen esta gran canción de Neil Diamond por los Monkeys que se llama I'm a Believer.

Canciones inolvidables de 1967, Windy the Association, I'm a Believer de los Monkees y, por qué no, The Turtles con el clásico Happy Together.

Bueno, nos vamos a despedir de ustedes con una canción de 1967 que, junto con las canciones del Sgt. Pepper de los Beatles y con el simple Strawberry Fields Forever y Penny Lane, esta canción debe ser lo mejor del año 67 junto con esos temas de los Beatles. Procol Harum con A Wider Shade of Pale, una palidez muy blanca. Una canción que me fascinó en ese año cuando yo estaba en tercero del liceo y me sigue fascinando hoy. Muchísimas gracias. Hoy aparecieron oyentes que nunca se habían manifestado, cosa que es un honor absoluto. Muchísimas gracias a ellos y a los que se manifiestan siempre también, por supuesto. Gracias a Oscar Romero. Nos reencontramos mañana 4 de la tarde y también 4 de la madrugada aquí en Radio Mundo 1170 AM con un nuevo programa de Se Hace Tarde. Hasta entonces y mucha música siempre.

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17: El Mundial de 1994 se podrá recordar por muchas cosas, más allá de que Brasil obtuviera su cuarta estrella después de una final sin goles contra Italia, la primera con más mala puntería en los archivos. Tuvieron que definirla por penales. La figura de aquella selección brasileña fue Bebeto y la celebración de sus goles, como si acunara un bebé en brazos, se hizo famosa en un tiempo donde las redes sociales todavía no marcaban las tendencias. Hablando de goles, el partido entre Rusia y Camerún registró dos marcas históricas. el camerunés Roger Milla, con más de 42 años, se convirtió en el más veterano en anotar en un mundial, y el ruso Oleg Salenko en el mayor goleador en un partido, al meterle 5 a los africanos. Las camisetas de las selecciones traían el nombre de los jugadores por primera vez. Fue el alemán Jürgen Klinsmann, quien años después sería el entrenador de la selección de Estados Unidos, el anotador del primer gol con el apellido impreso en la espalda. Alemania se presentaba por primera vez al Mundial como una selección unificada luego de la caída del Muro de Berlín 5 años atrás. Tuvo también el Mundial de 1994 otras 2 situaciones dramáticas. Una, el defensor colombiano Andrés Escobar, sin saberlo, firmó su sentencia de muerte en el partido contra Estados Unidos al marcar un autogol. Los colombianos cayeron 2-1. A su regreso a Colombia, fue ejecutado por las mafias de las apuestas que no le perdonaron el dinero perdido. La segunda, Diego Maradona había regresado ajustadamente al albiceleste con un entrenamiento riguroso estilo Rocky Balboa, luego de una de sus tantas crisis. La alegría que llegó en el primer partido con un gol a Grecia que gritó ante las cámaras se volvió tragedia cuando al siguiente encuentro ante Nigeria su examen antidoping dio positivo por 5 sustancias prohibidas.
16: «Me cortaron las piernas»,
17: sentenció acusando a la FIFA.
16: «Se las cortó solito»,
17: respondió Julio Grondona, el presidente de la Asociación Argentina y vicepresidente de la FIFA.
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21: Ninguna de las mociones presentadas en la Cámara de Diputados para crear comisiones investigadoras sobre la gestión de ACE, la Administración de los Servicios de Salud del Estado, obtuvo anoche los votos necesarios para su conformación. Recordemos, el Partido Nacional proponía investigar la gestión de ACE desde el año 2015 hasta la actualidad, mientras que el Frente Amplio planteaba analizar únicamente el periodo de la administración anterior, o sea, entre 2020 y 2024. Ninguno de los dos bloques llegó a la sesión de ayer con los votos necesarios para que su iniciativa fuera aprobada, en un escenario en el que Cabildo Abierto volvía a ser clave. El diputado nacionalista Pablo Abdala sostuvo que si no prosperaba ninguna investigadora, la responsabilidad sería de todos, aunque más de unos que de otros. Además, acusó al Frente Amplio de no querer investigar y de sostener un relato sobre la herencia maldita. Desde el oficialismo, el diputado Luis Galo afirmó que la denuncia del Partido Nacional no configuraba una acusación fundada y que carecía de precisión técnica. También sostuvo que varios de los temas planteados ya habían sido analizados en el Parlamento o por organismos competentes. Antes de la sesión, el diputado Federico Casareto había anunciado que si no prosperaba la investigadora que se planteaba desde filas blancas, el Partido Nacional recurriría a la justicia. Desde el Frente Amplio, Carlos Varela rechazó que hubiera elementos para una denuncia y cuestionó lo que llamó obsesión de la oposición con el presidente de ACE, Álvaro Danza. Vamos a conocer más a propósito de este episodio político que terminó laudándose, repito, sin resultado, ya entrada la madrugada de hoy, ¿no?
1: Vamos a eso. Estamos para eso en línea con el diputado del Partido Nacional, Federico Casareto, quien fue quien promovió la creación de una comisión investigadora por parte de los blancos. Diputado Casareto, buen día. ¿Qué tal? ¿Cómo le va? Un gusto saludarlo.
2: Buen día, un gusto, Emiliano, Romina, de estar con ustedes.
1: ¿Qué evaluación hace de que no se haya llegado a conformar una investigadora? Ni la que ustedes proponían, ni la que el Frente Amplio proponía, y que no hayan llegado a un acuerdo como tal para que fuera, por ejemplo, una comisión bicameral, como pasó en el caso de Cardama.
2: Bueno, creo que es una mala noticia, fundamentalmente, para uno de los tres poderes importantes del Estado. Nosotros como legisladores tenemos tres fundamentales funciones, que es en primer lugar legislar, hacer las leyes, en segundo lugar representar, en mi caso a mi departamento de Maldonado, y en tercer lugar controlar, que es una de las funciones para las cuales la oposición es elegida y tiene sus representantes en el Parlamento. Dentro de esos mecanismos están los pedidos de informes, están los llamados a comisión, comisión general, interpelaciones, y también el instituto de la comisión investigadora. Nosotros juntamos un material voluminoso, que incluía, y aquí quiero hacer una precisión, no el 2015 al 2020 en su totalidad, porque ya había habido una comisión investigadora en ese periodo, que todos recordamos que terminó con el doctor Tabaré Vázquez descabezando aquel directorio de ACE, en donde se decían los mismos argumentos que se decían, no, y no hay mérito, las comisiones investigadoras no llegan a nada, es simplemente para hacer política, y si no fuera por el voto en aquel momento del diputado Mujica del Frente Amplio, no se hubiese llegado a investigar y no se hubiese tenido las consecuencias que se tuvieron.
1: Usted dice querían investigar desde el 2015, pero excluyendo aquello que ya se había investigado en esa otra investigadora.
2: Sí, y con un objetivo fundamental, que era comparar las tres cosas que el Frente Amplio quería investigar, que vuelvo a reiterar, nosotros en la investigadora que planteamos lo primero que queremos investigar es la gestión Cipriani, o sea, nuestra propia gestión, para que no quede ningún tipo de dudas. Pero queríamos comparar en el periodo 2015-2020, cómo se contrataba con el Círculo Católico, en el periodo 2025-2026, cómo se contrata con el CASMU y con las ambulancias ITHG, que son los tres temas que el Frente Amplio había centrado su interés de investigar. Uh-huh. ¿Qué quiero decir al respecto? Durante el periodo 2015-2020, el Círculo Católico fue el primer proveedor privado de ACE. Tenía 16 convenios y hasta hoy permanece con 15 convenios. Al único que se le dio de baja fue el tema de las camas de CTI. Entonces, es imprescindible, si uno quiere investigar la gestión Cipriani, ver cómo se gestionaba anteriormente, porque si no, muy sencillo, te muestro la foto que yo quiero y no digo qué es lo que habitualmente sucede. Lo mismo con las ambulancias ITHG. Fíjense ustedes que se hablaba de empresa fantasma, de empresa naviera, de empresa que no tenía nada que ver con la salud. Hubo una interpelación. El diputado Galo o Varela decían, no, esto ya se trató en el Parlamento. Sí se trató, pero también el tema Cipriani se trató, también el Círculo Católico se trató, también las ambulancias se trataron en el periodo pasado. Y sin embargo se insiste. Entonces, en este periodo de gobierno van 14 meses de la administración Danza y se sigue contratando exactamente igual a la empresa de ambulancias que tanto se cuestionó. Es más, la ministra Lustenberg el año pasado le dio algo que es excepcional. Hacía 10 años que en el Uruguay no se le daba un permiso de unidad de emergencia médico móvil a una empresa como en este caso se le dio a ITHG, que queda al mismo nivel que UCM, que el SEM, que el SWAT, que las principales empresas de emergencia médico móvil. Entonces, es imprescindible comparar lo que hoy quiere denunciar el Frente Amplio respecto al contrato de ambulancias en el periodo Cipriani con lo que está pasando hoy. Uh-huh. Lo mismo con el CASMU. Nosotros tenemos que comparar qué es lo que está pasando hoy.
1: Sí, el Frente Amplio lo que señala en ese sentido es que cuando uno quiere abarcar mucho, al final termina sin investigar nada concretamente, ¿no? Ese es uno de los planteos que hace el oficialismo a esto que usted está señalando, ¿no? De por qué el oficialismo no estuvo dispuesto a ir desde 2015 en la investigación.
2: Bueno, pues yo estoy dando los argumentos de por qué sí hay que ir. Porque si usted me quiere decir cómo se contrata en un solo periodo de gobierno y no mira, que no son tampoco de la edad media hasta ahora, ¿no? Estamos hablando de 2 o 3 años entre el 2015 y 2020 y un año y poco en este periodo. Cuando uno no puede comparar las cosas, es donde empieza a decir, bueno, que hay una intencionalidad política. Recién otro medio de comunicación me decía, pero Casaret, ¿usted qué opina de esto de que en el 2021 se gastaba determinado monto en el contrato en los sanatorios y en el 2023 creció exponencialmente, perdón, en forma exponencial? Y yo le decía ayer en la sesión, el diputado prevé o es ingenuo o actúa por mala fe. Ingenuo creo que no es, hace años que está en el tema de salud, tanto sindical como ahora en el Parlamento. ¿Cómo puede comparar el 2021, donde los hospitales estaban vacíos, lo único que estaba lleno eran los CTI, los cuidados moderados, pero no había operaciones, no había policlínicas, no había estudios, con el año 2023, que fue cuando se abrió la llave, y todas las operaciones atrasadas, todos los estudios atrasados, todas las consultas con especialistas atrasadas, se fueron de golpe a consultar? Lo que hay que comparar aquí es el 2019 con el promedio 2020-2025. ¿Saben cuánto costó, cuánto le aumentó en el gasto las contrataciones que hizo ACE en el ámbito privado? Un 11%. ¿Y saben en ese periodo cuánto creció la población de usuarios de salud pública? Un 9%. O sea que si en los 5 años donde vivimos la pandemia, el aumento del costo para ACE en materia de contrataciones de este tipo de servicios aumentó un 2% descontando el aumento de la población de usuarios, no hay nada para investigar. Y de esto ayer no se habló. Y tanto no solo no se habló, sino que cuando llegó el momento de tratar la investigadora del Frente Amplio, la propuesta por el diputado Preve, quisieron retirar la moción a las 12 de la noche. Y como el reglamento no permite retirar cuando se está tratando un tema, retirarlo automáticamente del orden del día, votaron 0 legisladores. 98-0 salió la moción de investigación por parte del Frente Amplio. Ni siquiera el diputado Preve la votó.
1: A ver, entonces, la pusieron en consideración, pero no se votó. ¿Por qué dice que no se votó? El Frente Amplio dio sus explicaciones, ¿no? Señaló que incluso era por un tema del clima, de preservar el clima parlamentario, dado al extremo que se había llevado, entre otras cosas, la discusión.
2: A ver, el clima parlamentario debía haberse preservado desde el momento que empezó la discusión, porque nosotros propusimos que se discutiera las dos mociones juntas. O sea, ¿para qué vamos a discutir si los dos buscamos investigar en lo único que diferimos es en el periodo? ¿Para qué llevar dos discusiones? Bueno, el Frente Amplio no lo aceptó. Dijo, discutamos primero la denuncia del diputado Casaretto y discutamos después la denuncia del diputado Preve. Discutimos durante 6 horas, 7 horas la primera investigadora, y cuando vino la segunda, después de cuartos intermedios, piden retirar su moción, piden no votarla, no se puede eso, y ni siquiera la acompañan. Nosotros dijimos desde el primer momento que acá el objetivo era no investigar. Cuando nosotros presentamos la moción de denuncia por comisión investigadora el 29 de abril, 5 días después el diputado Preve presenta su comisión investigadora con los mismos temas en el caso Cipriani que nosotros planteábamos. Entonces, aquí evidentemente se buscó tratar de enrarecer, tratar de obviamente aparecieran algunos actores que después terminaban definiendo en un sentido o en otro que habiendo una única comisión investigadora que abarcara todo, no iba a suceder. Esa fue la realidad.
1: ¿Y ahora qué pasa entonces? Ustedes habían anunciado que si no se conformaba la investigadora, bueno, iban a ir a la justicia, ¿no? Recordemos que ya está de por medio en la justicia lo que es la denuncia que presentó el actual directorio de ACE en relación a varios de los principales jerarcas de la administración del periodo pasado. Ahora ustedes, dado que esto fracasó, ¿van a ir por ese paso?
2: A ver, Romina, nosotros no tenemos otro camino. Yo arranqué esta denuncia y este pedido de comisión investigadora en el entendido de que no podemos judicializar permanentemente la política, y por eso entendí que había que darle un estado parlamentario a todo esto. Al cerrarse el camino, al no tener la opción, cuando yo encuentro que hay determinados elementos que pueden configurar ilegalidades, como funcionario público tengo la obligación de, en este caso, al no tener la instancia parlamentaria, ir a la justicia. Porque yo no me puedo quedar con una carpeta guardada con los cobros indebidos que durante 8 meses el doctor Danza tuvo por una partida de dedicación permanente, cuando tenía 5 trabajos. Si algo no es una dedicación permanente es cuando uno tiene 5 trabajos.
1: Pero ese tema no fue tratado ya, laudado en lo que fue la interpelación que se hizo en su momento a la ministra de Salud y donde él participó también.
2: No, la partida fue descubierta después de un pedido de informe que hizo el diputado Nifuri sobre fines del año pasado. Eso no estuvo en debate. Pero además, tanto que se dice, no, ya se debatió el caso Danza. Sí, claro, se debatió. la ministra Lustenberg no salió respaldada por el Parlamento. Y simplemente ir y discutir las cosas en el Parlamento dan por cerrado los temas. Se llevó por delante la JUTEP, el Frente Amplio. No nos olvidemos que los cuestionamientos más importantes a la JUTEP, ¿cuándo aparecen? Cuando los servicios jurídicos de la JUTEP le dicen al organismo JUTEP, el doctor Danza comete una ilegalidad al estar compartiendo su dirección de ACE con otros trabajos en el ámbito privado, y la JUTEP por mayoría desconoce esos informes. Ahora, simplemente como el Parlamento ya tuvo una interpelación, ¿se terminó el tema? No. No, y por eso nosotros queremos ir a la justicia, porque puede haber configurado estafas, porque puede haber enriquecimiento ilícito, porque hay cobros indebidos. La justicia después la verá. En el tema del marcado de tarjetas del doctor Danza en la Universidad de la República, en este caso en el Hospital Pasteur, en el cargo de grado 5 que él tiene como profesor prestigioso que lo es en el Uruguay, ¿no se va a investigar cómo marca a las 9 de la mañana en el Pasteur y a las 9 y 5 está en Paso de los Toros, o a las 9 y 10 está en Fray Bentos o en Trinidad? ¿Cuál es el ejemplo del jerarca número uno de ACE cuando tiene que sancionar a un funcionario de su administración con ese ejemplo? ¿Cuál es el ejemplo para el grado 4, el grado 3, el grado 2, el residente, el interno, los estudiantes que están en la sala del Hospital Pasteur, ver que su profesor, el grado 5, marca la tarjeta y sin embargo está en otro lado sin ir a trabajar? Esas cosas hay que mirar para un costado. La contratación de Plemo, el plenario de mujeres del Uruguay, en el servicio de limpieza del Hospital Pereira Rosell, que sistemáticamente del 2015 al 2020 y en este periodo 2025 a 2026, los servicios dicen que no es la empresa que gana la licitación, que no es la empresa que le conviene por tema de costos al Estado, y se la contrata igual, porque es una empresa compañera. Eso no hay que investigarlo cuando se le está causando una erogación a un organismo que vaya si está complicado en materia de recursos, ¿no? Entonces todo eso nosotros no lo podemos... Ah, no hubo investigadores, lo guardamos en una carpeta. No, nos obligan a ir, obviamente, a poner todo esto en conocimiento del otro poder del Estado, que es el Poder Judicial, a través de la Fiscalía. Y bueno, en los próximos días tendremos que hacer lo que no pensábamos hacer, que es ver abogado penalista, que redactar la denuncia, y es que llevar todas estas cosas a conocimiento del fiscal, ¿no?
1: Diputado Casareto, a ver, hay también desde el oficialismo señalamientos de que hay una obsesión, ¿no?, con la persona de Álvaro Danza. Esto lo expresó ayer concretamente el diputado Carlos Varela, pero claro, lo hace sobre todo en referencia a la expresión que utilizó su correligionario, el diputado Juan Martín Rodríguez, que lo tituló de delincuente a Danza. ¿Cómo evalúa ese término que utilizó Rodríguez ante lo que es, bueno, estar presentando una denuncia penal?
2: A ver, el adjetivo que adjudicó mi compañero Juan Rodríguez se refiere a esto que acabo de decir. Si una persona tiene un cobro indebido, si una persona estafa al Estado, si una persona tiene una actitud de enriquecimiento ilícito, es un delito. Y el delito, quien lo comete, es un delincuente.
1: Bueno, pero es jugar al filo, ¿no? En términos políticos, es dar un paso muy fuerte antes de que la justicia se pronuncie, ¿no?
2: ¿Sabés lo que pasa, Romina? Que acá se pretende medir a las personas con distinta vara. Ayer se hablaba de que hay personas que tienen hijos, que tienen familia atrás. Ahora, ese mismo criterio no se tuvo con el doctor Cipriani, que desde hace no dos años, desde hace seis años se lo está cuestionando. Yo ayer lo decía, y hubo mutis por el foro, nadie abrió la boca, que yo fui víctima como integrante del Sindicato Médico del Uruguay, porque soy médico y hace 29 años que soy socio, de los mensajes que mandaba una camarilla de médicos, Zaida Arteta, Greco, Revela y Federico Preve, que hoy es diputado, pidiendo que nos filmáramos de frente, con cara circunspecta, y dijéramos, en el servicio donde estoy trabajando colapsaron las camas de CTI, cuando era falso. Lo dije en la interpelación adelante de la doctora Arteta, y se lo dije ayer al diputado Preve. Ahora, cuando se hacen ese tipo de acciones, que aparte del caceroleo y aparte de todo lo que se ha querido decir del doctor Cipriani, ahí está bien, si es respecto a Danza es obsesión. A ver, a mí me resulta muy muy cómico.
1: Pero alguien ahí no tiene que parar un poco la pelota, digo, porque uno claro tiene la sensación de que esto, y así lo manifiestan los mensajes de los oyentes, solo va en detrimento del sistema político como tal, ¿no?
2: Estoy absolutamente de acuerdo, que todo este tema lo único que hace es muchas veces desgastar el sistema, pero somos víctimas de eso. No pueden pretender que nos quedemos de brazos cruzados. Es muy llamativo que quien denuncia y genera sospechas, quien va a la justicia porque Cipriani trabajó y después de un año de haber cumplido lo que dice la ley, que no volver a trabajar, vuelve al círculo católico. Se ha denunciado por quien a la vez que era presidente de ACE, estaba con otros trabajos en otras mutualistas. Entonces, cuando tenemos un gobierno que en 14 meses lo que tiene es el espejo retrovisor y lo que uno tiene para mostrar en esta gestión es absolutamente denuncias, permanentemente obcecados con determinados procedimientos, bueno, tenemos lo que tenemos. Un gobierno que no da pie en bola, un gobierno que cada vez tiene peor imagen en la población, un gobierno que lo que hace en la policlínica de Yacaré, llevando en Artigas al presidente de la República, es cambiarle el cartel porque había policlínica, ambulancia, todo de la gestión anterior, cortan las cintas de los tomógrafos, como en el del Cerro, como en el de Colonia, que habían quedado instalados de la gestión anterior. Ahora, ¿cuál es la gestión Danza? ¿Esto que estamos hablando le importa a la gente? ¿O la gente en este momento está preocupada porque lleva 4 horas esperando en una emergencia? Uh-huh. ¿O porque tiene para dentro de 2 meses de la espera de un especialista? ¿O porque le coordinaron la operación para el mes de noviembre? Esos son los graves problemas.
1: Sí,
2: creo que el directorio de Danza...
1: Pero ahí eso no se va a investigar ahora.
2: ¿El qué?
1: Ese punto, lo que usted señala, ¿no? De cuáles son los verdaderos temas de la gente, ¿no? Que le preocupan a la gente.
2: Lamentablemente. Y esto tiene dos responsables, ¿eh? Porque la comisión se trató y se votó, la única comisión que se terminó resolviendo, le faltó un voto. Y los votos los tenía Frente Amplio, los tenía Cabildo Abierto. Y lamentablemente entendieron que no había que investigar.
1: Pero este punto, de lo que usted señala, las demoras, por ejemplo, no iba a formar parte de la investigación.
2: No, claro, la demora tiene que formar parte de la gestión. Pero esta gestión se ha dedicado más a investigar que a gestionar. Esa es la realidad.
1: Diputado Federico Casareto, del Partido Nacional, quien presentó la denuncia por la comisión investigadora de ACE, que finalmente, a su vez, como la otra propuesta, terminó fracasando, no salió. Gracias, gracias por estos minutos esta mañana aquí en Perspectiva.
2: Ha sido un placer.

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12: El teatro puede decir lo que la política calla y mostrar lo que la historia prefiere olvidar. El español Juan Mayorga lleva 30 años probando eso en los escenarios de buena parte del mundo. Este dramaturgo madrileño, que estudió matemáticas y filosofía antes que teatro, es hoy el dramaturgo en lengua española más representado internacionalmente. Sus obras han llegado a más de 30 países y han sido traducidas a 20 idiomas. Mayorga no escribe para entretener, escribe sobre la memoria y el poder, sobre los que callan porque no pueden hablar y sobre lo que el teatro puede decir cuando todos los demás callan. Escribió sobre un artista que negocia su supervivencia bajo el régimen de Joseph Stalin, sobre el gueto de Varsovia, sobre un adolescente que se infiltra en la vida de una familia ajena y la describe entre la realidad y su imaginación. En 2019 ingresó a la Real Academia Española y lo hizo con un discurso sobre el silencio, la palabra más necesaria, dijo, en el teatro y en la vida. Argumentó que el silencio se pronuncia en escena, que pesa, que tiene tensión, que puede enfrentarse a todas las demás palabras. Lo dijo en la Casa de las Palabras, ante los académicos de la lengua, como solo un escritor de teatro podía hacerlo. Esta semana está en Montevideo, donde se lo declaró visitante ilustre. Y en el Teatro Solís se estrenó Reykjavik, su pieza inspirada en la final mundial de ajedrez del año 1972 entre Bobby Fischer y Boris Spassky, dirigida por la uruguaya Mariana Weinstein. Una obra sobre la Guerra Fría, sobre el ajedrez y sobre algo más difícil de definir: los hombres que solo pueden ser ellos mismos viviendo la vida

0: Sobre todos estos temas vamos a conversar en los próximos minutos con Juan Mayorga, que ha tenido la amabilidad de visitarnos en el estudio. Juan, bienvenido.
1: Muchas gracias por acogerme y muchas gracias por esas bellas palabras que te voy a pedir, porque me has hecho pensar sobre lo que he hecho o sobre lo que debería haber hecho.
0: Bueno, no esperaba semejante cosa. Por supuesto, después charlaremos de eso. Capaz que lo podremos en la propia entrevista.
1: Muy bien, cuando quieras.
0: Saludo también a la otra voz que va a acompañarnos, Mariana Weinstein. También nos acompaña, como he hecho varias veces en la tertulia de los viernes, como invitada. ¿Qué tal, Mariana?
2: ¿Qué tal? ¿Cómo estás? Muchas gracias por recibirnos y un gusto que venga Juan Mayorga a este lugar que aprecio tanto.
0: Es que es una oportunidad formidable para conocerlo, para que nosotros y sobre todo los oyentes lo conozcan, se enteren de quién es, se enteren de lo que hace. Por ejemplo, Juan, me gustaría empezar con... ¿cómo es esto de que un dramaturgo tiene como formación inicial la filosofía y las matemáticas?
1: Sí, bueno, en realidad antes que las matemáticas y la filosofía estuvo la palabra. Yo era, como probablemente muchas y muchos de tus oyentes, un adolescente que escribía, ¿no? Y que quería escribir y sobre todo que había leído. Quizá te guste saber que el primer grupo de teatro que formé con tres amigos se llamó El Astillero. Y se llamó El Astillero porque, si bien discrepábamos en casi todo, coincidíamos en nuestra devoción por el gran Juan Carlos Onetti. Para mí fue muy importante en mi adolescencia leer El Astillero y leer Junta Cadáveres. Es decir, en mi experiencia sí había un esfuerzo de palabra, una envidia de palabra, una tensión hacia la palabra. Y es verdad que cuando se produjo, también en mi adolescencia, se puso ante mí esa dicotomía que viví como de algún modo como una amenaza, eso de ciencias o letras, ¿no? Pues no acepté esa emboscada y estudié filosofía y matemáticas y ambas las amo y ambas han sido constitutivas de mi teatro, siento. Y es cierto que también en mi adolescencia fui al teatro, descubrí el teatro como arte de la reunión y de la imaginación. Y deseé estar ahí, deseé entregar mi escritura al teatro y poco a poco me fui acercando a él.
0: Me interesa que Mariana vaya interviniendo en esta conversación, en la medida que lo conoce tanto a Juan, que ha trabajado con él. Por ejemplo, ¿cómo te suena esto de que el teatro se nutra de la filosofía y las matemáticas?
2: Y sí, lo entiendo, porque el teatro es un arte colaborativo y como incluye también la imaginación, todo eso que cuenta Juan enriquece la imaginación. Si lo pensamos como un músculo, es como un entrenamiento todavía mucho mejor. Pero también te digo que gracias, que me encanta aportar desde el silencio, que así lo valoramos, al silencio que también describió Juan en ese discurso de ingreso a la academia, y que me parece una oportunidad extraordinaria que esté Juan Mayorga en Uruguay. Yo quería mucho que estuviese, no por Reykjavik, que me encanta también, pero por el hecho de que él en sí mismo es una experiencia artística conocerlo y enriquecedora, y estoy fascinada y me llamo a silencio.
1: Si puedo añadir algo, yo diría que el teatro es omnívoro. El teatro puede hacerse cargo de cualquier experiencia, de cualquier idea, de cualquier pregunta, y muchas de las preocupaciones y de las preguntas que me he hecho en el campo de la filosofía han encontrado su expresión en el teatro. Y en lo que se refiere a la matemática, recordaba estos días, y lo recordaba ayer en un encuentro con estudiantes de teatro en el Centro Cultural de España, recordaba que, y probablemente sabes, Emiliano, esto que te voy a contar, que la Enciclopedia Británica define la matemática como ciencia del orden, la estructura y la relación. Orden, estructura y relación. Recuerdo que cuando leí esa definición pensé, eso es la dramaturgia, orden, estructura y relación. El matemático tiene una capacidad para dar cuenta de una forma muy sencilla de realidades muy complejas, como puede ser la idea de triángulo o la fórmula de la elipse o una ecuación o la ecuación de una onda, ¿no? Pues de algún modo los que hacemos teatro, el autor, el director, el escenógrafo y por supuesto el actor, hemos de buscar también esa simplicidad, cómo presentar lo más complejo de la forma más sencilla posible. Por ejemplo, cómo un actor puede dar cuenta del estado de su personaje o del paso de la desesperación a la esperanza solo con un gesto, solo con un... Y los grandes lo hacen, ¿no? Los grandes son de algún modo geómetras de la escena.
0: Yo decía que llevas más de 30 años escribiendo para el teatro, con tus obras representándose en decenas de países. ¿Qué explicación tienes para ese alcance internacional?
1: Sí, para mí es asombroso. No es algo que yo buscaba, no es algo que no era mi horizonte, y supongo que en alguna medida algo que hay en mis piezas resuena, provoca, interpela a gentes a las que no esperaba haber llegado. Comentaba, está a punto de llegar a las pantallas una versión coreana de mi obra El chico de la última fila, y jamás imaginé que iba a llegar un día a estar en relación con los coreanos.
0: Pero eso es muy impactante, porque sí. Estás hablando de que va a producirse o se sí. ha producido en Corea una serie sí. de Netflix.
1: Una serie de Netflix
0: que se inspira en una obra de teatro
1: basada en El chico de la última fila, que antes dio lugar a una película estupenda de François Ozon, y es una obra que se ha hecho en distintos lugares, y supongo que, y esto me lleva de nuevo a tu pregunta, es una obra que habla sobre dos ámbitos de extraordinariamente importantes en la vida humana, que son la escuela y la familia, ¿no? Y acaso no somos tan distantes, y acaso nuestra relación con los maestros o con los alumnos, nuestra relación con los hijos, nuestra relación con las parejas es mucho más parecida de lo que queremos a veces pensar allá donde nos encontremos. Decía Aristóteles en la Poética que el poeta está más cerca que el historiador del filósofo, porque dice el historiador se ocupa de lo concreto, de lo que ha ocurrido, mientras que el poeta se ocupa de lo que podría ocurrir. Y entonces, en alguna medida, quiero pensar que algo que yo imagino un día con mi pequeña experiencia en mi pequeña casa de Madrid, pues pueda resonar, por ejemplo, en una mujer de Montevideo. Y para mí eso es importante.
0: Sí, lo que acabas de decir conecta de algún modo con lo otro que quería preguntarte. Tus obras trabajan sobre memoria, historia, poder. Eso ocurre, por ejemplo, en Cartas de amor a Stalin, en El cartógrafo o en Abelín. ¿Hay un hilo conductor que tú mismo reconozcas o cada obra nace de un impulso diferente?
1: Cada obra nace de un impulso diferente y luego un día se da cuenta de que hay correspondencias, afinidades, de que quizá uno está escribiendo siempre la misma obra, ¿no? Cuando mis editores de Uña Rota quisieron ya hace unos años reunir 20 de mis piezas, les dije, bueno, pero cuidado porque la gente va a advertir que siempre escribo lo mismo, siempre escribo la misma obra. Yo creo que hay asuntos que reaparecen. En Reykjavik aparecen esos asuntos de que hablas. Aparece el poder, la relación del pequeño, frágil, vulnerable individuo con el poder del que algo espera y del que una y otra vez ha de comprender que no ha de esperar nada. Pero también aparece otro asunto, que es la locura y como decías antes, el deseo de vivir otras vidas, el deseo de vivir una altra vita, ¿no? De escapar de una vida imaginando otra. Eso, por cierto, es muy español y por tanto también muy uruguayo. Estaba pensando en El Quijote, en la Cueva de Montesinos, y estaba pensando en El Gran Calderón de la Barca, y hay una caracterización que hace Benjamin, el filósofo alemán Walter Benjamin, de la obra de Calderón, que a veces me hace pensar, sin que yo llegue a entender estas palabras que voy a citar completamente, ¿no? Pero te las propongo por si tú quieres pensar en ellas. Dice Benjamin que para Calderón el sueño no es lo opuesto a la vigilia, sino una esfera que la envuelve, ¿no? Y yo creo que hay algunos de mis personajes, por ejemplo el chico del chico de la última fila, o estos Butterloy Bailén de Reykjavik, o el Bulgakov de Cartas de amor a Stalin, que de algún modo construyen una esfera de sueño que envuelve la vida misma. Y ese es un asunto que recorre una y otra vez mi obra y quizá tenga que ver con el otro. Es decir, es verdad que la desconfianza hacia el poder y la búsqueda de un mundo donde el poder no te alcance quizá tengan algo que ver.
0: Y sobre la historia, en 2002 tú acuñaste una expresión, teatro histórico de urgencia.
1: Sí.
0: ¿Qué quisiste decir con eso?
1: Sí, estábamos asistiendo a lo que me parecía lo que ya estaba siendo un acontecimiento histórico, y sentí que el teatro, en su pequeñez, en su modestia, pero también en su extraordinaria capacidad para reaccionar con audacia y con mucha elasticidad, debía dar cuenta de ello. Y junto a mis amigos Andrés Lima y Juan Cabestany, escribí una obra que nos dio muchas alegrías, que se llama Alejandro y Ana, lo que España no pudo ver de la boda de la hija del presidente, que es una obra loca que hicimos con solo 4 actores que representaban a 300 personajes sobre la boda de la hija del presidente Aznar. En lo que al pasado se refiere, a veces he recordado esta idea que quizá algunas oyentes compartan, que es la idea de que el pasado es imprevisible, de que nadie sabe el pasado que le espera, de que no sabemos qué nos deparará el pasado. Y eso
0: ahí vuelve a estar la inspiración, sí, en Benjamin, ¿no?
1: Sin duda. O sea, yo me eduqué en aquel extraordinario berlinés y cada día Benjamin me sigue haciendo preguntas que tengo pendientes.
0: Repito las expresiones que utilizaste recién. El pasado es imprevisible.
1: Sí,
0: sabe uno lo que el pasado nos va a deparar.
1: Sí, nadie sabe que, es obvio que el futuro es imprevisible, sí, o hasta cierto punto lo es, pero también el pasado lo es. El pasado no está inerte, el pasado nos asalta. El pasado es imprevisible, digo también, nadie...
0: El pasado se relee, el pasado se reinterpreta.
1: Pero además incluso más allá de nuestra voluntad, de nuestro deseo de reinterpretarlo, el pasado nos exige que lo atendamos. Caminamos por Plaza Independencia o por Plaza Zabala y de pronto nos ocurre algo que nos hace pensar en nuestro abuelo, ¿no? Y pensamos en nuestro abuelo y descubrimos algo que siempre estuvo ahí y que no llegamos a imaginar. Yo digo eso, que no sabemos qué nos deparará el pasado.
0: Mariana, tú, ¿cuánto tiempo, cuántas veces has trabajado, has estado cerca de Juan?
2: Bueno, esta es la segunda obra que dirijo. Si es por dirigir obras, la medida de la cercanía. Yo creo que en la vida, que pasa tan rápido, cuando a veces te encuentras con alguien que decís, pero este es un alma que tengo algo en común, como que quiero seguir investigando, conectando y tendiendo ese puente que empieza a aparecer. Creo que desde el día en que empecé a leer obras, me acuerdo que me compré 2 libros. Vivía en Madrid y me encantaba ir a las librerías y en esa época, a diferencia de ahora, yo coleccionaba libros. Ahora trato de ver a quién le voy a donar mis libros, pero es así. Pero
0: entonces, a ver,
2: me compré un libro con obras completas de Juan y otro que se llama Elipses, de ensayos, ¿no? No sé si salieron a la misma vez, pero me acuerdo que ingresaron a mi vida más o menos cercanamente. Bueno, y me era como una fiesta. Decir, bueno, ahora voy a leer todos estos textos y...
0: ¿Y qué es lo que te marca o qué es lo que más te conmueve o más te interesa, más te moviliza del teatro de Juan?
2: Muchas cosas. Algunas pueden, no, a lo mejor no son muy claras, pero una que me conmueve es que no lo entiendo completamente. Entonces, cuando empiezo ese proceso, después tengo un camino por delante para entenderlo en acción, si es que puedo poner en escena una obra, para entender la geometría de ese mundo, que creo que ahí está quizás la conexión también de él como matemático. Para mí el teatro es metáfora plástica también, es tiempo, es espacio, es entender el espacio y definir algún concepto claramente en imágenes que sean mínimas, que no molesten a nadie, en el sentido de que ayuden, pero no que invadan y destrocen lo del otro. Entonces me encontré con textos muy ricos, muy complejos, que me dan un camino para entender y para sufrir un poco entendiendo, en el sentido de estudiarme a mí misma. Obviamente que tiene varias obras sobre el Holocausto, y el Holocausto es un tema que me es cercano desde el punto de vista familiar o genético, eso también me conmovió posiblemente. Me acuerdo que escuché una conferencia de García Barrientos sobre Mayorga y el Holocausto en la Universidad de la República, acá, por casualidad. Nada, hice La Tortuga de Darwin, que me parece un texto maravilloso, donde me encuentro cómoda haciendo teatro y no dando, no tirando línea y dando grandes clases de historia, sino dando abriendo muchas puertas para que la gente se meta por donde quiera ese mundo y salga, ojalá, diferente a lo que entró, ¿no? Una cosa así.
0: Mientras hablaba Mariana, Juan anotaba. ¿Qué fue lo que pusiste esa hoja de papel?
1: Bueno, entre otras cosas que habría querido anotar, he anotado, no lo entiendo, pero conviene añadir que yo tampoco. Es decir, claro.
0: Mira, ¿sí? Y el público muchas veces tampoco.
2: No, pero define también qué es, no lo entiendo, ¿no?
0: Como
2: que,
0: te
2: no.
0: cuento este mensaje que llegó hace un rato cuando anunciamos esta entrevista. Dice Vero: no había visto ninguna obra de Juan Mayorga hasta el sábado, cuando fui al estreno de Reykjavik. Escucharé atenta la entrevista de hoy para aprender un poco más sobre la obra, porque me gustó, pero me quedaron cosas sin entender.
1: Claro, pues a mí también.
0: Dile. Y a mí también, agrego, porque yo la vi, yo estuve el sábado en el estreno, a mí también me quedaron puntos, temas, asuntos sin entender.
1: Sí, compartimos esa perplejidad. El escribir una obra no significa que uno la entienda, no implica que la obra sea transparente para uno. Al contrario, creo que para mí una obra es una indagación. Y si una indagación merece la pena, no se acaba nunca. Y por eso propendo a reescribir una y otra vez mis piezas. Yo digo a veces que la reescritura es previa a la escritura, porque cuando un autor escribe una frase, en su cabeza ha desechado tres. Yo estoy permanentemente reescribiendo mis piezas e intentando entenderlas, y digo también, y no es butad, que una obra sabe cosas que su autor desconoce, y eso es también lo que me ha ocurrido al ver este Reykjavik de Mariana Weinstein, que para mí es Weinstein.
0: Bueno, también discutiremos eso.
1: Claro, yo de pronto he encontrado luces y heridas en los personajes, he encontrado preguntas que no sabía que estaban ahí. Uno no tiene por qué entender una obra cuando escribe. Lo que ha de sentir un gran deseo de comunicarse y comunicar algo, y un día lo envía. Y yo digo a veces que un texto teatral es un texto que despierta el deseo de teatro. O sea, eso sería un texto teatral, que despierta.
0: Es una buena definición.
1: No, un texto teatral no es aquel en que están los nombres de los personajes, guión o dos puntos, y luego lo que dicen y las acotaciones. Esa sería la forma, el aspecto formal más obvio. Lo más importante de un texto para ser teatral es que despierta el deseo de teatro. Y por eso puede ser teatral un poema o un fragmento de una novela o una noticia del periódico, porque uno dice esto, yo deseo teatro a partir de estas palabras. ¿Y qué quiere decir eso? Que desea reunión, que desea que se produzca primero esa reunión de los actores en torno a esas palabras, y un día desea que esos actores abran su reunión a la ciudad. Y eso es lo que modestamente busco. Y sí, probablemente muchos, y yo mismo, saldremos diciendo, bueno, me ha interesado, me ha provocado algo, pero no lo he entendido, o no lo he entendido del todo.
0: Sí,
2: pero tengo que defenderme ahí. Creo que... A ver, yo sí he entendido el trabajo, la apuesta de Reykjavik, ¿no? No es que, no la entiendo, no. Yo hablaba del momento inicial en que uno lee un texto. Te tiene que provocar una curiosidad y tiene que haber un misterio a develar. Sí. Porque si realmente lees algo que dices, genial, Caperucita Roja, la entendí, que quizás es complejo de entender Caperucita Roja también. No, de entender de verdad desde el punto de vista escénico, ¿no? Pero como que se abre un misterio, y por eso el proceso tan enriquecedor y que yo, el que más disfruto, el proceso de los ensayos con actores y con todo el equipo, para develar ese misterio, ¿no? Entonces, es un poco eso. Ahora, el público ya llega ese día del estreno, ¿no? Y ya, bueno, ya hay un trabajo para develar el misterio que hicieron un grupo de artistas, y él tiene ese encontronazo. Por eso a mí, como espectadora, siempre digo, a mí me gusta ver las obras dos o tres veces, porque la primera vez, bueno, desde mi lugar como directora, a lo mejor me fijo en los focos y me fijo en un montón de cosas y entiendo algo. Ya cuando veo la segunda vez, estoy mucho más tranquila para poder absorber todo ese impacto y todas esas emociones que duran muy poco.
1: Así es.
0: algo estamos logrando con esta entrevista, porque, por ejemplo, llega este mensaje de Virginia que dice: quedé entusiasmada con lo que escucho para ver la obra y para leer algunas de las obras de Juan Mayorga. Otro de los mensajes destaca lo que está pasando en Argentina. En La Plata, Argentina, la directora Sara Mon está dirigiendo La Tortuga de Darwin con muchísimo éxito desde hace varias temporadas.
1: Sí, es cierto que ese es un montaje que no he podido ver, pero mando desde aquí un abrazo a los teatreros argentinos y desde luego a Sara Mon y a todos estos que están defendiendo La Tortuga de Darwin.
0: Enseguida volvemos con Juan Mayorga, por ejemplo, para conocer qué puede aportarle a la Real Academia Española a él, o qué puede aportarle la Real Academia Española a su teatro.
1: Muchas gracias.
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0: El teatro puede decir lo que la política calla y mostrar lo que la historia prefiere olvidar. Esa es la convicción de Juan Mayorga, un madrileño que estudió filosofía y matemáticas antes que teatro y que hoy ocupa un sillón en la Real Academia Española. Sus textos se han estrenado en más de 30 países, traducido a 20 idiomas. El fin de semana pasado se estrenó acá, en el Solís, su obra Reykjavik, en una apuesta dirigida por la uruguaya Mariana Weinstein. Bueno, aprovechando que él mismo está acá y con la compañía de Mariana, estamos conociéndolo, estamos profundizando en su obra, en su trayectoria y, por supuesto, también en sus planes, en su futuro. Juan, tú ingresaste a la Real Academia Española en 2019 y lo hiciste en un acto donde, como correspondía, realizaste un discurso titulado Silencio. Tú eres, tengo entendido, el único dramaturgo en actividad en esa institución históricamente dedicada a la lengua escrita. ¿Qué puede aportarle el teatro a la Real Academia? ¿Qué puede aportarle la Real Academia a tu teatro?
1: Sí, efectivamente ingresé en el 19 y sigo siendo el único dramaturgo, si bien han pasado por esa casa muy importantes dramaturgos recientemente, Francisco Nieva y Antonio Buero Vallejo, dos autores a los que debo mucho. Estamos hablando de la Real Academia Española, y cuando hablamos de España estamos hablando, por tanto, entre otros, de Lope de Vega, de Calderón de la Barca, de Valle Inclán, de Ramón María del Valle Inclán, de Federico García Lorca. Es decir, en buena medida la literatura. No se puede contar la historia de la literatura española sin hablar de la literatura dramática, de esa literatura que se hace, como decía el gran Federico, vida, que se hace cuerpo, que se hace lugar, esa palabra que nace para ser pronunciada, para pasar de la boca al oído. El teatro no puede estar fuera de la academia. Y es cierto que decidí, al entrar en la Casa de las Palabras, de dedicar mi discurso a la palabra que me parecía más importante de todas las que utilizo y que de algún modo entra en conflicto con todas las demás, que es la palabra silencio, que es tan importante cuando un personaje la pronuncia, como Bernarda al final en el cierre de la casa de Bernarda Alba, silencio dice, o cuando dice el gran Hamlet, el resto es silencio, es importante cuando se pronuncia en escena, pero también es cuando aparece en ese misterioso espacio que llamamos acotaciones, y es fundamental cuando en una sala de ensayos decimos, aquí habría que crear un silencio para que esto fuese valorado de otro modo. Y pienso que el silencio precisamente es el lugar del actor, y el teatro es ante todo el arte del actor.
0: Es maravilloso el segmento de tu ponencia dedicado al silencio. Lo aclaro porque no es el único tema que trataste, sí, en ese discurso, pero esa parte es muy potente, ¿no? Es muy removedora. Mariana dice que sí.
2: No, lo tomamos también en ese mundo de los ensayos. Fue una de los enriquecimientos que tuvo el proceso de ensayos, ver porque está en YouTube, ver ese momento y poder ver ese discurso que yo ya conocía, pues me habías regalado el texto porque lo transformaste en una obra de teatro.
1: Sí, luego un día decidí junto a la gran Blanca Portillo hacer una puesta en escena en que ella de algún modo me representaba o representaba a un académico que pronuncia ese discurso y en un cierto momento empieza a discutirlo. La verdad es que me es muy importante hablar del silencio precisamente en una emisora de radio, en un programa como este, en que creo que es tan importante el silencio, porque si el silencio tiene muchos valores, uno quizá el fundamental es que permite esto que se está dando, esta conversación y la escucha del otro.
0: Aclaro además que quienes vean ese video con el discurso de Juan ante la Real Academia Española van a notar al comienzo otro giro, ¿no? Porque él empieza comentando que la ceremonia misma de ese día era teatral y que habías tenido la tentación de mandar a un actor a pronunciar, a leer ese texto que tú habías escrito. ¿Cómo fue ese juego? A ver.
1: Sí, claro, efectivamente el discurso empieza diciendo, ya lo olvidé porque llegué a memorizarlo, llegué a pronunciarlo en buena medida de memoria y decía, empezaba diciendo, la situación es teatral, es teatral el vestuario de los que aquí estamos, es teatral la división del espacio, y jugué con esa idea de que no fuese yo mismo quien estuviese pronunciando el discurso, sino una actriz o un actor que al que de algún modo hubiese pedido que pronunciase las palabras que acaso yo no me atrevía a pronunciar. Ese habría sido un juego muy una gran apuesta que de algún modo propuse que los oyentes hiciesen en su imaginación y que luego acabó realizándose en la medida en que esa obra ese evento se convirtió sí en situación teatral y puedo anunciar que después de este va a haber otros montajes que se titularán Silencio en distintos lugares.
0: O sea, esa misma obra,
1: sí,
0: esa misma idea,
1: sí,
0: va a seguir siendo escenificada en otras partes del mundo.
1: Sí, sí, efectivamente. Ahora mismo hay precisamente un proyecto argentino y otro proyecto venezolano y sin duda el silencio resonará de otro modo en distintos lugares porque el silencio es distinto en cada persona, en cada casa. El silencio también se pronuncia, el silencio se pronuncia de distintos modos. El silencio suena, ¿no? Y el silencio suena y resuena. Y seguro que el silencio uruguayo es distinto que el silencio español.
0: Estoy tentado de seguir preguntándote a propósito, sí, del silencio, pero capaz que dejo sí, ese asunto para que cada uno de los oyentes vaya y busque el video y disfrute de tus reflexiones en torno a esa palabra. Ahora, en aquella disertación también señalaste algo que va más lejos, que va más allá de que el silencio es la palabra más necesaria en el teatro. Dijiste que la expropiación de la palabra por el poder es el tema político fundamental de teatro en cualquier tiempo.
1: Claro.
0: ¿Podemos explorar esto con más cuidado?
1: Claro, y me refería a algunas obras, que son obras intensamente políticas y que constituyen de algún modo una reflexión sobre el silencio desde la Antígona de Sófocles, que es a mi juicio una obra sobre el silencio, en la medida en que hay un personaje que es Creonte, que quiere dejar en silencio a todos los demás, quiere ser el único hablante y el único significante. Yo creo que el lenguaje, la palabra, es la cuestión política por antonomasia y creo que es en el teatro, pero también en la vida misma. Creo que todos los ciudadanos, quienes me están escuchando, tenemos que ser aviesamente críticos con las palabras que nos rodean, con las palabras que nos atraviesan, con las palabras que nosotros mismos pronunciamos y, por supuesto, tenemos que estar atentos a qué palabras no nos dejan pronunciar y de qué palabras sí nos están expropiando, ¿no? Creo que nos jugamos casi todo. Como hablabas de mi vocación filosófica, yo creo que todos estamos llamados a ser filósofos, la filosofía es un plan de vida al que todos estamos convocados, no es un conjunto de conocimientos especializados restringido eso a una facultad o a un ámbito. Todos estamos llamados a ser filósofos y cuando pienso en esto, cuando pienso en la filosofía, pienso en el viejo Sócrates saliendo a las calles de Atenas y preguntando a los otros, ¿qué es para ti la justicia? ¿Qué es para ti la belleza? ¿Qué es para ti el bien? ¿No? Pues ahí al fin y al cabo la filosofía es en buena medida la reflexión sobre unas pocas palabras importantes, ¿no? Y creo que en alguna medida todos deberíamos hacer ese ejercicio socrático, preguntar qué es para ti la libertad, qué es para ti la democracia, qué es para ti la belleza, ¿no? Qué es para ti la amistad, ¿no?
0: Lo dijiste al pasar, pero me gustaría dedicarle algún minuto. Tú defines el teatro como un arte político.
1: Sí.
0: Veamos eso.
1: Claro, yo creo que el teatro es un arte político al menos en tres sentidos. Primero, porque se hace en asamblea, porque convoca a la polis, que es al fin y al cabo el teatro. El teatro es una reunión en la que hay unos ciudadanos, que son los actores, que son delegados por otros para representar posibilidades de la existencia humana. Me parece un programa maravilloso e insuperable. En segundo lugar, es un arte político porque su firma es colectiva. Es decir, este Reykjavik es mío, pero también es de Mariana, y lo es tanto de ella como mío, y lo es de Morey, y de Gustavo Bianchi, y de Reyes, los tres actores, y de todos que comparten, y finalmente es incluso también de esos espectadores, de esta Vera se llamaba.
0: Vero,
1: de esta Vero, a la que agradezco tanto su adhesión a la obra y la perplejidad con que reaccionó a algunos elementos. Y finalmente es un arte político también, en tercer lugar, porque es el arte de la crítica y de la utopía. Como sabes, en la poética Aristóteles habla de que la tragedia, y podríamos decir el teatro, es ante todo la representación de una acción, ¿no? Y creo que lo que examinamos es en el teatro son las acciones que realizamos y aquellas otras que podríamos hacer. El teatro nos permite ver y prestar atención a la vida que hacemos e imaginar otras formas de vivir. El teatro tiene esas dos dimensiones, esa dimensión crítica y utópica, y eso también es en un sentido radical política. En cambio, no me interesa un teatro político partidista, porque se trata precisamente de que el teatro sea capaz de complejizar ese mal teatro que a menudo se da en los conflictos partidistas, en que hay un cierto teatrillo de...
0: Bueno, a eso iba, ¿no? Vivimos en un momento en que la política parece volverse cada vez más espectáculo, o tiene una tendencia a convertirse en espectáculo, ¿no?
1: Sí, hay una permanente espectacularización de la política. Y te contaré que soy, como sabes, director artístico de un teatro en Madrid, el Teatro de la Abadía, y el otro día, cuando presentaba la programación para la próxima temporada, decía: en estos tiempos en que se extienden el ruido y la furia, este teatro, el Teatro de la Abadía, quiere ofrecerse a la ciudad como un lugar para el encuentro, la conversación y el examen sereno de lo que a la mayoría importa. Yo creo que más allá de la gran bronca, muchas veces artificiosa y guiñolesca, resulta que yo creo que la mayoría sabemos qué es lo que realmente importa. Importa el cuidado de los niños, importa su educación, importa la atención a los ancianos, importa una sanidad pública y una educación pública fuertes, ¿no? Eso importa a casi todo el mundo, y sobre eso deberíamos estar, e importan la paz y la libertad, y sobre eso deberíamos estar casi todos de acuerdo.
0: En este caso fue Mariana quien hizo anotaciones mientras escuchaba a Juan. ¿Qué fue lo que destacaste?
2: No, estaba hablando conmigo misma en realidad, pero es todo muy profundo, ¿no? Es una experiencia, el teatro es eso también, es una experiencia que proviene de reflexiones tan profundas para convertirse en algo tan efímero.
1: Sí, y tan concreto.
2: Tan concreto, tan rápido, es una experiencia, y aparte efímero, porque cuando tú reflexionas y luego escribes un libro, queda en algo permanente, quedan asentadas tus ideas en algo permanente, pero en cambio en el teatro, que es lo maravilloso y lo que a mí me parece mágico, se transforma en algo efímero, algo que va a desaparecer. Así que es una reflexión y va a desaparecer, pero te da una ansiedad de tratar de ser concreto y de ser, digamos, de que el otro también pueda participar, el espectador, ¿no? De una manera que indudablemente no todos van a llegar a la misma conclusión. No, estoy de acuerdo. Siempre dije lo de la polis y lo del encuentro. Y es importante, sí, enriquecer la conversación que hay en la ciudad. Y me encanta de tu teatro también Y espero de mi teatro no ser parte de un pensamiento hegemónico, no ser parte de una tendencia a todos decir lo mismo y defender lo mismo de una manera parecida, que me aburre profundamente en la sociedad en que vivimos, y me gusta buscarle la vuelta para realmente que explote una posibilidad de pensar diferente, o por lo menos de ver que existe esa posibilidad.
1: Sí, yo creo que tenemos que presentar lo complejo como complejo, evitar el automatismo, porque combatiendo el automatismo combatiremos también la docilidad y el autoritarismo. Y sí es cierto lo que dice Mariana de que el teatro es efímero, pero hay un lugar donde queda, y es en la memoria del espectador, en la experiencia, claro, del espectador. Y los tres que estamos aquí, y muchos de tus oyentes que amamos el teatro, sabemos que hay una frase que escuchamos, un gesto que vimos en un escenario que jamás olvidaremos, como si hubiéramos nosotros mismos estado allí, en ese escenario.
0: Apareció recién en una de las respuestas de Juan otra de sus facetas, la del gestor cultural, porque dijo que es director del Teatro de la Abadía, director artístico del Teatro de la Abadía en Madrid. Es también director artístico del Corral de Comedias de Alcalá de Henares. ¿Cómo es eso? ¿Cómo compatibilizas esa carrera con todo lo otro que venimos conversando?
1: Sí, hace ya 4 años recibí esa propuesta de dirigir un bello, pequeño pero bello teatro en Madrid que se llama el Teatro de la Abadía, que ha cumplido 30 años, y yo digo a veces que dirigir un teatro es uno de los oficios más bellos del mundo, al menos por dos razones. Primero, porque te permite imaginar ocasiones de reunión, y pocas cosas hay tan bellas ahora mismo, ¿no? Imaginar qué espectáculos, pero también qué experiencias. Por ejemplo, tenemos allí en la Abadía un encuentro entre pensadores y creadores que llamamos el Faro de la Abadía, o entregamos a los poetas nuestros espacios, a los y las poetas nuestros espacios, para que la habiten y para que construyan una experiencia en el espacio y en el tiempo, y eso le llamamos Poetas de la Abadía. Bueno, pues el caso es que es bello eso, crear ocasiones de reunión, pero también es bello acompañar el trabajo de otros creadores, preguntarles qué quieres hacer y, en la medida de lo posible, ayudarles a que eso ocurra. La verdad es que me siento privilegiado de dirigir este teatro, que se ocupa también del Corral de Comedias de Alcalá de Henares, que se fundó nada menos que en 1602, y donde estrenaron Calderón de la Barca, Lope de Vega y, por cierto, Mariana Weinstein, que hizo allí, nos entregó una bella versión de la novela ejemplar de Cervantes, La Gitanilla. Es un espacio donde todo lo que ocurre es mágico.
0: Pero además, claro, el ambiente es cervantino, por último, ¿no?
1: Sí, efectivamente. Bueno, solo estar allí, en esa plaza que se llama Plaza de Cervantes, y en esa ciudad y en ese corral de comedias, pues es ya inmediatamente una exigencia, te plantea exigencias que te constituyen.
0: Quedan los oyentes invitados a que en el próximo viaje a Madrid, en la próxima estadía, sí, de Madrid, se hagan un tiempo para buscar en la cartelera, buscar con tiempo, sí, en la cartelera, qué propuestas hay en el Teatro de la Abadía o en el Corral de Comedias de Alcalá de Henares, ¿no? Hay oportunidades interesantísimas.
1: Sí, buscamos una programación convocante, diversa, y en la que siempre sea común la aspiración a la excelencia. Eso es lo que buscamos, en todo caso.
0: Pero enseguida vamos a invitar a los oyentes a lo que Montevideo tiene disponible en estos días para acercarse al trabajo de Juan Mayorga.
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22: 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Lina Pachela.
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0: Hay una cantidad de mensajes de los oyentes que han estado llegando a lo largo de esta entrevista con el dramaturgo español Juan Mayorga y con Mariana Weinstein, la uruguaya. Pero elijo este para retomar, ya en el final, lo manda Nancy. Nancy dice, el teatro es el único arte que sobrevivirá a la inteligencia artificial. Y agrega, además, lo único verdadero y real. ¿Te gustó esa aseveración tan contundente?
1: Bueno, se está diciendo esto de que el teatro será el último refugio. Yo no sé qué nos deparará la inteligencia artificial, pero en todo caso no voy a preguntárselo a ella, a la inteligencia artificial, porque no me fío de ella.
0: Hablemos de Reykjavik, este texto de Juan Mayorga, que se estrenó el sábado pasado en la sala Zabala Muniz del Teatro Solís. Yo ya mencioné algo, la obra recrea el enfrentamiento aquel entre los maestros del ajedrez Fischer y Spassky en 1972. Pero tú no escribiste una obra sobre el ajedrez ni sobre la Guerra Fría. ¿Sobre qué escribiste?
1: Bueno, yo creo que finalmente, y esto me lleva a pensarlo el montaje de Mariana, creo que es una obra sobre el juego. Es una obra sobre el juego, sobre la necesidad humana de jugar, y creo que lo que practica Mariana es un juego, y lo que practican estos tres estupendos actores es un juego al que los espectadores son invitados también a jugar. Los espectadores pronto comprenden las reglas del juego, porque sin reglas no hay juego. Y hay algo que muy bonito que viví, que de lo que hice experiencia el otro día en estas dos funciones que he visto en el Solís, y es que los espectadores gozan como si ellos mismos participasen en ese juego que en lo que a ellos se refiere consiste fundamentalmente en confiar en ofrecer su complicidad para que los actores se conviertan primero en Bailén y Waterloo, es decir, en esos dos seres extraños de los que apenas sabemos nada, que se concitan en ese lugar a jugar no al ajedrez, sino a jugar a Reykjavik, es decir, a jugar a ser Fischer, Spassky, la madre de Fischer, la mujer de Spassky, el Soviet Supremo, el secretario de Estado norteamericano, 100 niños cantando a Spassky en el aeropuerto de Moscú. Es decir, finalmente creo que es una obra sobre el juego y sobre nuestra necesidad de jugar.
0: Es un juego montado arriba de otro juego.
1: Sí, efectivamente. De algún modo, lo que ocurrió en Reykjavik en el año 72 fue nada menos, nada más y nada menos que un juego. En esas 64 casillas se estaba poniendo en juego, de algún modo, el prestigio de dos sociedades. ¿Cuál es? Si la sociedad norteamericana o la sociedad soviética era más fuerte, más prestigiosa, más imaginativa, ¿no? Y sobre ese juego hemos montado este otro juego en el que quizá, como decía el maestro argentino Ricardo Piglia, contando un cuento hemos estado contando otro, ¿no? Y quizá ese segundo sea el importante.
0: Mariana, este texto... Reykjavik tiene ya más de 10 años. ¿Se estrenó? ¿2015?
1: Sí, 2015, pero antes lo había escrito, claro, quizá unos años antes.
0: Entonces, ¿por qué lo elegiste para traerlo ahora a Uruguay?
2: Bueno, primero porque hablar del juego, que para mí el teatro tiene todo que ver con el juego, siempre va a estar presente, aunque el texto... Yo le decía ayer, hablando de otros temas, a Juan, que me parece que esto puede ser un clásico, en el sentido de que dentro de 200 años alguien quiera hacer Reykjavik, porque va a estar presente en muchas cosas. Porque habla de teatro, porque habla de ser otros, porque habla de recrear momentos que no vivimos, y también porque tiene una connotación política donde dos sistemas tratan de demostrar que son mejores, dos reyes a través de sus peones, si tomamos la metáfora del ajedrez. Y bueno, me parece un juego que tiene mucha libertad. Por supuesto que no es una obra política en el sentido de que tiene una tesis de quién es mejor que otro. Uh-huh. Yo, Mariana Weinstein, puedo pensar quién es mejor que otro, pero me meto en el juego y trato de no editorializar y de respetar el texto para ver qué sale, y realmente salen cosas interesantísimas. Tanto cuando el Soviet Supremo muestra sus carencias desde el punto de vista humanístico, y también cuando el lado del capitalismo muestra sus defectos con mucho humor, ¿no? Porque creo que tiene mucho de comedia también desde el punto de vista teatral. Ya yendo más a lo básico, son dos hombrecitos simples que le pasa algo fuera de lo común, ¿no? Que es encontrarse en un parque y asociarse, como le gusta decir a Juan, conformar una sociedad secreta donde tienen nombres ellos mismos de batallas perdidas por Napoleón y donde se juntan a jugar a Reykjavik.
0: Aclaremos que no son dos.
2: No, hay un tercero que es muy importante.
0: Dicho, empiezan siendo tres, ¿no?
2: Claro, son tres porque hay un muchacho que de alguna manera podemos pensar que es el público. Yo pienso que es, a veces pienso que es el director, que trata de ayudar a los otros a que ocurra lo que ve que tiene que ocurrir. O puede ser el escritor, que está intentando entender la versión que hay en escena y a lo mejor metiendo otra variante, como tiene el ajedrez, ¿no? Voy a hacer esta variante, voy a hacer la otra variante. Es un personaje fascinante el del muchacho, que termina recibiendo el legado de ese juego del teatro y recibiendo el nombre de otra derrota napoleónica, Leipzig.
0: Llevar una obra como esta de un autor vivo, llevarla a la escena, implica la posibilidad del diálogo, ¿no? Diálogo entre la directora y el autor. ¿Cómo fue este proceso en el caso de ustedes?
1: Sí, yo creo que Mariana y yo nos comprendemos, nos entendemos, nos apreciamos, nos respetamos. Debo decir, si puedo añadir una postilla, que de algún modo ese muchacho es el heredero y ese es un asunto que me importa. Y por supuesto me importa más cada día que pasa el que entregar, el que vas a ofrecer. Decía Cicerón, no vivimos para nosotros, también en cada gesto, también esta palabra, estas palabras que estamos pronunciando, quizá están quedando registradas, y acaso dentro de unos años alguien las escuche, y por eso tenemos que tener cierta responsabilidad para que esas palabras ayuden a vivir a la gente y, claro, y extiendan y ahonden su vida. Y como digo, con Mariana hay una extraordinaria complicidad, y cuando yo cuando yo aterrizo el sábado por la mañana, no vengo a juzgar el espectáculo que veré por la noche, si bien, claro, me siento aliviado cuando veo pisar a esos actores al escenario y digo, aquí va a ocurrir algo importante.
0: ¿Pero habían trabajado juntos o no? Quiero decir, esto, ¿fue tarea tuya exclusivamente, Mariana?
2: Mira, yo tengo...
0: ¿Juan se enteró de algo? ¿Le consultaste algo?
2: No,
0: porque... O sea, Juan vino a descubrir.
1: Sí, así es.
2: Mira, tengo una experiencia de trabajar con mi esposo, de trabajar sus textos, ¿no? De Álvaro, que hizo la versión esa de La Gitanilla, nunca fue a un ensayo, fue al estreno. Y El hombre más feo de Atenas, y El príncipe burrito de poder, y la versión de Casa de Muñecas,

0: Y por supuesto que yo siempre lo invitaba a venir y él no podía porque es jurado en el premio Princesa de Asturias que
1: Que
0: tiene
1: se está
0: él también.
1: fallando, se falló ayer, precisamente.
0: Tenía muchas cosas que hacer, pero después de esa charla con los actores y conmigo, él me escribió que estaba muy ilusionado y que quería ver la manera de venir a Uruguay. Así que creo que eso fue también muy importante. Pero nunca, no me parece parte del juego decirle al autor qué harías en esta escena, o sí le podría preguntar dudas, ¿no? ¿Qué significa tal palabra o qué opinas? Pero no, la verdad que uno también quiere jugar al juego que le gusta a uno y para mí es parte de la diversión que venga el autor, si puede venir a verlo y a ver. Es un riesgo, pero creo que cada vez quiero más riesgo también en la
1: Claro,
0: vida,
1: sí,
0: ¿no?
1: yo por mi parte asisto a los ensayos si el director lo pide y siempre quiero tener una actitud discreta y solo decir al director fuera del ensayo lo que si él quiere abrir ese diálogo. En este caso no era posible porque yo estaba en Madrid y es cierto que esa reunión por pantallas tuvo mucho calor y por supuesto Morey y Bianchi lo primero que me preguntaron es si era del Madrid, del Atleti o del Barça y
2: Estás
1: supe
2: hablando de los dos protagonistas, ¿no?
1: y supe de su
2: Moré y Gustavo Bianchi.
1: filiación futbolística y eso claro también de algún modo rompió el hielo, ¿no?
2: Menciono al tercer actor,
1: Sí.
2: Santiago
0: Un
2: Reyes.
0: genio, Santiago Reyes.
1: Estupendo actor.
2: Pero, a ver, tú has dicho, lo has
1: Sí.
2: señalado, lo dijiste ayer en la entrevista con José Miguel Onaíndez, aquella en Radio Mundo, dijiste que no hay una
1: Sí,
2: Reykjavik, ¿no?
1: sí.
2: Hay un texto que tú escribiste, pero la obra varía, la
1: Sí.
2: obra se recrea, la obra renace, la obra se reinventa cada vez que un director decide ponerla en escena, ¿no?
1: Y cada tarde, y cuando se encuentra con un público
2: Bueno,
1: distinto,
2: y además eso.
1: y ocurre que sin duda hay expresiones que resonarán en Uruguay o en Seúl, Corea, o en Madrid de formas distintas. Cuando digo que una obra sabe cosas que el autor desconoce, lo digo muy en serio.
2: Así, son dos
1: Sí,
2: planos, ¿no?
1: sí.
2: Primero porque depende del director y
1: Sí.
2: de sus criterios para montarla, y después depende de lo que pasa cada vez, en cada función, ¿no?
1: Efectivamente, y eso es algo fascinante en el teatro, el hecho de que también de algún modo la autoría es colectiva, de que de algún modo la obra no ocurre ni en el papel ni en el escenario, sino en la cabeza del espectador, de cada espectador. ¿Qué será la palabra madre para este espectador y qué será para el otro? Ese abrazo, ese gesto, ¿qué será para uno y para otro? Y eso es extraordinario y fascinante.
2: Y por eso quiero preguntarte, ¿qué te aportó esta puesta en escena que tú no habías imaginado, que tú no habías pensado?
1: Yo mismo había puesto en escena esta obra y creo que no lo hicimos mal. Conté con tres actores fantásticos, César Sarachu, Daniel Albaladejo y Elena Rayos. Y debo decir que aquí encontré una atmósfera de juego, una autoridad, una relación de estos estupendos actores con sus espectadores que me fascinó y que estuvo más lejos de lo que yo había anticipado, ¿no? Ojalá este espectáculo tenga larga vida y ojalá.
2: Pero ¿qué te
1: ¿Sí?
2: desacomodó?
1: No, no, no, no.
2: ¿Qué te sorprendió?
1: Sí, fundamentalmente eso. Creo que la atmósfera de juego estuvo más que mi propio montaje
2: Ah, bien,
1: y
2: bien.
1: más que en lo que yo había previsto. O sea, hay un momento en que el muchacho pregunta, bueno, ¿y ahora qué? ¿Qué pasa? Y después de esto, y ves a esto, de pronto ves a estos personajes, a Waterloo y Bailén, intentando imaginar qué fue de Fischer y Spassky después de Reykjavik, en el epílogo de Reykjavik, y yo vi ahí, yo sentí una emoción como la que se puede sentir cuando uno quiere que no acabe ese juego, quiere que de algún modo sigan jugando Fischer y Spassky en Reykjavik. Y Bailén y Waterloo en ese parque, en ese rincón, ante ese muchacho que se convierte de algún modo en su heredero.
2: Mariana, ¿hasta cuándo existe la oportunidad de presenciar, de disfrutar de Reykjavik ahí en la sala Zabala Muniz?
0: Bueno, en este periodo tenemos cuatro funciones más, los sábados a las 20:30 y los domingos a las 19:00. Y bueno, y después veremos cuál es el devenir de este viaje que es Reykjavik.
2: Por ejemplo, en el interior del país.

0: Tenemos muchas ganas de hacer una gira por el interior del país. Hicimos una apuesta minimalista, tratando de preservar el nivel y todo lo que tiene una apuesta, pero que pueda viajar, que no necesite mucha tecnología, que no necesite proyecciones y cosas más raras o complejas para poder ir a teatros del interior y también a centros culturales del interior. Tenemos 40 centros culturales nacionales, muchos de ellos tienen espacios escénicos, que le va bárbaro esta apuesta de Reykjavik, y es un encuentro que me parece que la gente va a disfrutar mucho. A veces en el interior hay una paz, una tranquilidad, un silencio quizás, donde estoy segura que mucha gente tiene contacto con este mundo, no solo del teatro, sino del ajedrez. Y un poco lo que hace, creo que la apuesta y lo que hacen los actores es ir descubriendo capas en esta obra, donde se habla de muchas cosas y abajo se barren las hojas esas y siempre hay otra capa. Y es un poco eso el juego.
1: ¿Puedo decir algo? Como sabes, el viento de Reykjavik es importante en la obra. Me ha llamado la atención cuando
2: Reykjavik, la capital de Islandia.
1: De Islandia, cuando he escuchado el parte meteorológico, ahí veis, he dicho algo así como que los vientos eran de 6 kilómetros, ¿no? Y digo, esto sería en Madrid nunca escucho eso, nunca escucho que en el parte meteorológico se dé cuenta del viento, ¿no? Se dé cuenta de la velocidad del viento. Y me ha parecido muy hermoso. Y al mismo tiempo he sentido, digo, pues probablemente el viento, simplemente la alusión al viento, tenga otro valor para la persona de Montevideo que para mi vecino, ¿no? Y eso hace que el espectáculo ya inmediatamente se resignifique, aparezcan otros sentidos que el pequeño autor no supo prever.
2: Mariana, felicitaciones.
0: Muchas gracias.
2: Los mejores éxitos para las representaciones que quedan y que vendrán. Y Juan Mayorga, gracias por visitarnos, ¿eh? Ha sido un placer tenerte con nosotros.
1: Lo mío ha sido, este es mi último acto en Montevideo. Desde que pisé Montevideo no he dejado de estar acompañado de respeto, de cariño, de afecto. Y lamento mucho que este juego por ahora se acabe, pero tenemos que reanudarlo pronto. Estoy deseando volver a Montevideo.
2: Volveremos a encontrarnos.
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15: Todo pronto para comenzar esta tertulia de miércoles 10 de junio de 2026. Estamos con Leonardo Costa. ¿Cómo andás, Neco? ¿Todo bien?
16: ¿Qué tal? Todo bien, por suerte.
15: Juan Gavito. ¿Cómo anda, Juan?
17: Muy bien, muchas gracias.
15: Miguel Fernández Galeano. ¿Todo bien, Miguel?
18: Todo bien.
15: Y Patricia González. ¿Cómo andas, Pata?
19: Muy bien, un gusto.
15: Vamos a comenzar. Las movilizaciones de transportistas continuaron ayer en varios puntos del país en rechazo a la guía electrónica de carga que impulsa el Ministerio de Transporte y en protesta por los aumentos del gasoil. La medida, que comenzó el lunes, incluyó concentraciones de camiones en rutas y accesos y en algunas zonas fueron acompañadas por productores agropecuarios, contractores y maquinaria agrícola. Las protestas generaron enlentecimiento de tránsito en varias rutas nacionales y también se registraron cubiertas quemadas como parte de las manifestaciones. Ayer aquí, en Perspectiva, entrevistábamos a Inés Beltramelli, que tiene junto con su hijo una empresa familiar de transporte y había participado en los reclamos como transportista autoconvocada. Esto nos dijo sobre las preocupaciones que le genera esta nueva guía.
20: Pero la guía de carga es muy complicada. Muy complicada, le explico por qué. Le dije que trabajan en la zona rural. Uh-huh. Él no viaja casi nunca a Montevideo ni sobre rutas nacionales. Trabaja en caminos de campaña. Trabaja dentro del campo. Trabaja, sí viene a Molino, viene pedazos sobre ruta. Acá no tenemos infraestructura rural de carretera, pésima, pésima. Imagínense que hace 2 días que llueve, ¿cómo está? No, ya, bueno, cuando llueve no se puede transitar. Con una guía tan complicada como esa, que tiene que dar tantos datos, nosotros se nos corta la internet, en campaña no hay internet, porque hay de a pedazos, vamos a decir, en el tránsito. Uh-huh. ¿Cómo vamos a trabajar? A nosotros nos va a tener mucho más costo, nos va a poner, porque tampoco manejamos demasiado la internet. Sí, quizás la podamos hacer, pero no es el hecho. El uh-huh. hecho es que si usted hace una guía, sale a viajar, se le corta la internet, ya está en falta, porque el GPS se corta. Además, usted hace un viaje, imagínese, va a salir, si por alguna razón se tiene que quedar en el campo, porque acá las distancias son cortas, pero la gente no entiende. Los caminos de campaña hay que andar muy despacio y se lleva muchas horas. Y eso le va, la guía tiene horas.
15: Por su parte, la ministra de Transporte y Obras Públicas, Lucía Echeverry, se reunió ayer con la Intergremial de Transporte Profesional de Carga para abordar los cuestionamientos a la guía electrónica que prepara el gobierno. Tras el encuentro, el presidente de la Intergremial, Ignacio Azumendi, dijo que se acordó crear ámbitos de trabajo con el ministerio para analizar los principales planteos del sector. Uno estará enfocado en los aspectos operativos de la guía y otro en su impacto sobre los costos del transporte y las relaciones laborales. Azumendi destacó que todavía no hay fecha de implementación y que, según el compromiso de la ministra, la guía comenzará a aplicarse cuando estén dadas las condiciones.
16: Bueno, básicamente que la guía era un poco compleja, eso está en proceso de arreglarse, ya se le eliminaron algunas partes que hacían a que llevara mucho tiempo generarla, que eso también va a tener igual en la inserción en el día a día de las empresas, va a generar algunos que destinar recursos humanos y demás, que va a tener costo, y bueno, en ese sentido es que justamente estamos discutiendo con el Ministerio cómo hacer para paliar eso, obviamente haciendo la vida cada vez más simple, y bueno, atendiendo algunos de esos costos con algún tipo de compensación que tengan que tener los transportistas.
15: Luego del encuentro, el Ministerio de Transporte reafirmó que la guía digital no tendrá costos directos y agregó que se buscará minimizar los costos indirectos para las empresas. Además, adelantó que habrá jornadas informativas voluntarias con técnicos de la cartera y subrayó que la implementación será progresiva. En un comunicado, el Ministerio también aclaró que la guía no será obligatoria hasta que la mayoría de las empresas habilitadas haya completado las pruebas previstas. Aseguró además que se buscarán acuerdos para contemplar las particularidades del sector y evitar inseguridades jurídicas para las empresas del rubro. Bueno, ¿cómo vieron esta discusión, estas movilizaciones que se han dado en distintos puntos del país? Juan, ¿querés arrancar?
17: Empezamos la ronda por acá.
15: Dale.
17: Bien, yo creo que acá hay una, antes de ir a los temas de fondo, o sea, a la razón o sin razón de las reivindicaciones o de la movilización, quiero hacer una valoración política porque me sorprende que el gobierno y el frente hayan cometido un error político que va en contra de lo que había estado perfilando. Es decir, acá faltó diálogo, faltó convencimiento de la gente. Da la impresión de que después de las explicaciones que se han dado por diferentes actores, podría haberse puesto en práctica esto o algo parecido de manera menos traumática. Entonces, esto no fue lo que hizo el Frente en Seguridad Social, por ejemplo, o en Educación, que decían, la reforma no es la forma, hay que hablar, tiene que haber diálogo. En cambio, en este caso, se fue para adelante, por más que es un proceso largo, como ya dijo la ministra, sin medir esas consecuencias. Entonces, yo ahí veo una contradicción. La segunda contradicción política es que el Frente hizo público su propósito de captar determinado electorado del interior que hasta este momento, o hasta hace poco, le había sido bastante esquivo y más bien captado por los partidos tradicionales, sobre todo el Partido Nacional, porque esta gente que se movilizó, si bien no son los asalariados, tampoco son los ricos del 1%, tampoco son grandes empresas, que las grandes empresas pueden tener personal administrativo ducho para esto. Como dijo la señora hace un rato que escuchamos, casi todos son cuentapropistas, son empresas unipersonales o familiares, y efectivamente les resulta difícil ocuparse del mantenimiento del camión, de hacer los viajes, de los turnos, de las cosas, y además la parte del papeleo, que en este caso ni siquiera es papeleo, es informático. Quizá pueda decirse que la reacción ha sido extrema, pero es natural. Y termino esta primera ronda diciendo, en el fondo hay, después de muchos años que todo el mundo ve que la gente puede movilizarse, cortar carreteras y quemar cubiertas, bueno, ¿por qué no lo vamos a hacer nosotros? ¿Entiendes? Entonces, como que al frente le ha llegado su propia medicina.
18: Yo escuchaba a la señora, y con todo el respeto, me hace acordar que yo paro en el mundo que me quiero bajar. Yo no puedo creer, A ver, capaz que no conozco la dificultad de la guía, y obviamente capaz que hay que simplificarla.
19: La ministra dice que son 3 minutos de llenar.
18: Sí, yo, o sea, hoy en día prácticamente no existe trámite que no se haga por internet. La señora lo paga el banco, en fin.
17: Sí, pero perdón que te interrumpa. Vos vas al banco y tenés las azafatas. Mirá las colas que hay en las sucursales del Banco República, de muchachas o muchachos funcionarios del banco que están guiando a los clientes.
18: Yo no digo que no.
17: Generación como la mía y más viejo todavía que no dominan la parte informática.
18: Yo entiendo, eso lo pondré.
17: El salto para nosotros puede parecer poco, pero para gente es un abismo infranqueable.
18: Hay un tema de educación, de brecha digital o como lo quieran llamar, pero me parece que la discusión en sí mismo me parece una discusión extremadamente rara. Porque, digo, capaz que tienen que modificar la guía y, bueno, y este diálogo que la simplifiquen, pero que hace falta el control del transporte, no tengo duda. De que haya un camión que va al molino. Si va al molino, está en la carretera. Hay un tema de seguridad, o sea, que tiene que haber un... Este tema además no es nuevo, viene de hace muchos años que se quiere implementar. Se implementó en el gobierno anterior.
15: 20 años, pero en
18: el 2018-19
15: se
18: había implementado.
19: El decreto de Citrac es del 2017.
18: Ahí va. Cuando viene después la administración de la calle, paran el proceso y, bueno... Yo no tengo la menor idea, no soy un especialista en esto, pero me parece ser que haya un control del transporte carretero, es un tema hasta de seguridad vial, y también de la lucha contra el informalismo y la competencia desleal de mucha gente que no está precisamente abonando los mismos impuestos que otros. Entonces me parece que en sí mismo la discusión es una discusión un poco bizarra. Después la implementación puede ser que tenga que hacerse de una manera diferente y, bueno, parece bien que la implemente de una manera de a poco tiempo y simplificándola y que no sea y no tenga un fin recaudatorio en multas, porque eso es otro tema que generalmente los controles muchas veces se vuelven tremendos porque la finalidad es más cobrar la multa que el control que estoy haciendo. Bueno, pero si esa no es la finalidad, me parece que es un tema que se debiera solucionar fácilmente. Y sí es cierto lo que dice Gavito, es decir, hoy en día es muy fácil autoconvocarse y protestar, y está bien, eso es parte de la democracia y de esta nueva forma que tenemos, pero seguramente para la convocatoria utilizó internet la señora.
21: WhatsApp.
15: Dale.
22: No, me parece que está interesante en algunos puntos, ¿no? Un punto que me parece esto que dice Neko de la brecha tecnológica, que es indudable. O sea, yo escuchaba a la señora y pensaba en mi viejo tratando de pedir hora, que ahora estoy tratando de pedir hora para un trámite que tiene que hacer. O sea, es cierto que a veces nosotros no dimensionamos lo que implica.
15: Y ella ponía el factor en el medio rural,
22: y el internet,
15: ¿no?
22: No solo el medio rural,
15: un tema de generación, sino
22: Y esto me parece que sí es interesante para mirar desde acá, decir, bueno, cuando salen este tipo de cosas, tiene que salir también con una estrategia de formación a personas que por ahí no manejan del todo el celular tampoco, ¿no? Porque uno dice, bueno, es un segundo hacer un trámite en línea, depende del tipo de formación que tenga uno o de la alfabetización digital que tenga. Entonces me parece que ahí, como que lo que... Una de las cosas que crispa es esta sensación de que esto es muy difícil de hacer y que va a llevar un montón de tiempo. Y me parece que eso se resuelve fácil, ¿no? Como entre comillas, porque después que uno lo aprende a hacer, como todas las cosas, ¿no? Eso se desarrolla. Hay un segundo punto de toda esta conversación que es sobre la un poco lo que decía Neko, también lo que se traía sobre la trazabilidad logística. O sea, estamos en el medio de la discusión sobre la competitividad en la Unión Europea Mercosur, en qué vamos a exportar. Bueno, la trazabilidad logística del país y las mejoras de la logística del país son importantes. ¿Qué quiero decir con esto? Es cierto que acá hay una tensión entre... Hay inversores individuales que ponen plata y sus camiones para trasladar cosas y, ¿no?, para el transporte concreto, a veces en el medio rural, a veces dentro de Montevideo, a veces en las rutas nacionales. Toda esa operativa logística hace al precio de las cosas. Y el precio de las cosas hace la capacidad de exportación que tienen los países. Entonces nosotros, en el medio de la discusión de cómo nosotros mejoramos nuestra capacidad en precio de competir con otros países dentro de la Unión Europea, no me parece una discusión menor tratar de tener una mejor trazabilidad productiva. Entiendo que eso genera una tensión en el marco de que, bueno, el tercer punto, el punto económico, que también está puesto arriba de la mesa y que tiene un fuerte componente ideológico, que lo digo, como saben ustedes, en el buen sentido de lo ideológico, que hay una noción de que se pagan demasiados impuestos, ¿no? Lo que se manifiesta es, esto es una carga impositiva más, porque en el fondo es un impuesto, como se dice, solapado, porque hay que pagar
0: encubierto,
22: uh-huh. ¿no? Hay que pagar unidades reajustables, unidades indexadas, creo que dijo. Cada vez que uno carga, supongo que eso no debe ser tan así, en concreto, son 100 pesos cada vez que uno carga, o yo qué sé, con la suba del combustible, en la última suba del combustible. Y eso debe generar, y no dudo que genera, algún tipo de presión sobre la economía del transporte, pero sobre todo una crispación de esto, todo se junta, ¿no? Uh-huh. Y lo último...
15: Acá, mira, nos mandan desde afuera, debí decir, desde otros departamentos, mira, más al norte, señalando varios oyentes eso. Lo que crispa a la gente es la carga tributaria.
22: Bueno, eso. Y ahí eso, hay un...
15: Con la guía se junta.
22: Por eso hay un punto...
15: Es de una decir, perla, bueno, más en el collar.
19: Sí, es que Hugo, la guía tiene esas consecuencias, cosa que no está demostrada.
22: No, pero lo que digo es...
15: O por lo menos ahora se va a hablar para que se tengan en cuenta algunos aspectos.
22: Hubo, ¿no?, más de un aumento del combustible. Se suma esto como... Tampoco las personas tienen una noción clara de la mejora, porque muchas veces la tecnología... Vos decís, bueno, te pongo esto, pero eso te mejora a vos como productor. Esto no queda tan claro. Para mí sí es claro en la producción general, no en lo individual, digamos. Entonces es como, me estás cobrando algo, me aumentaste el combustible, ya me aumentaste el combustible la otra vez, y el planteo es, acá van a subir las cosas y alguien va a pagar por esto. Entonces digo, también... Uh-huh. Y esa discusión es ideológica, porque ahí aparecen quiénes son los actores. Hay actores que son actores políticos, sí, como siempre. Y hay actores de Un Solo Uruguay movilizados en torno a esto, planteando lo mismo de siempre: atraso cambiario y una presión tributaria que no se puede sostener. O sea, ese cuento yo ya lo escuché muchas veces. Después hay otras personas movilizadas que se movilizan concretamente por esto. Bueno, evidentemente hubo un encuentro, ¿no?, entre distintos niveles de actores, pero no es que no hay actores políticos, porque de hecho, me pareció, voy a decir una última... tanto la discusión sobre el corte de ruta y los piquetes, ¿no?, y si estaba permitido o no, y si era el derecho a huelga y la OIT, y yo qué sé. Y ahí veo gente que seguramente esté en contra del derecho de huelga, diciendo, nos vinieron a sacar porque no dejamos entrar a la gente al puerto. Ah, claro, amigo, ¿te acordás? Lo que pasa es que eso era lo que discutíamos cuando decíamos que el derecho de huelga era complicado cuando vos limitabas el derecho del otro a quejarse. ¿Viste? Lo que pasa es que cuando le pasa a uno... ¿No? Uno se da cuenta de que esas cosas son importantes, esos derechos son importantes.
19: Sí, Miguel. Yo creo que hay una discusión un poco más arriba todavía que lo que han planteado los compañeros y la compañera, que es el tema de la resistencia por distintos intereses, nada es ingenuo, a los controles. A esta propuesta se le llama el Gran Hermano, y hay temor al Gran Hermano. Y el temor al Gran Hermano, si uno lo empieza a desgranar en los componentes que tiene el control que plantea la guía electrónica, son muy importantes. La trazabilidad tiene que ver, bueno, que se planteaba ya de la logística, tiene que ver con el contrabando, tiene que ver con el manejo de drogas, tiene que ver con las jornadas laborales y la seguridad vial. Menudo tema. Yo registro que en este contencioso la opinión de los trabajadores del SUCRA, del Sindicato Único de Trabajadores de Carga y Ramas Afines, el SUCRA, es a favor de que haya regulación, porque tienen claro que la regulación trae mejoras en lo que tiene que ver con las condiciones de trabajo. Y yo diría, del lado de la sociedad, del lado del interés público, de la política pública, el control tiene la enorme ventaja de que un chofer de un camión de carga no está permanentemente en la ruta, con los riesgos que eso tiene para él y para el resto de la gente. Por lo tanto, el control es necesario, el control siempre tiene que ser discutido. Yo entiendo que acá hay una radicalización
0: que no la voy a cuestionar, porque la gente, yo defiendo el derecho a la protesta, la voy a defender, la haga el que la haga, vamos a, seamos claros, pero sí vamos a analizar, así como se analizan algunas protestas, vamos a analizarlas todas, porque en esta protesta hay algunas cosas que son sesgadas. Por ejemplo, yo sentí que el tiempo de llenado es un tiempo mínimo. Capaz que no es así, pero que el tiempo es mínimo. Es verdad que aunque sea mínimo, la frontera, la alfabetización digital plantea problemas. Bueno, yo quiero decir una cosa. Acá se sacó un sistema que se le ponía al vehículo el sistema de control y no se quiso. Ahora se va a una guía. O sea, antes no era, es decir, el factor humano en el control del transporte de carga con el sistema que se había planteado, el CITRAC, Sistema Integrado de Transporte de Carga, no existía. Lo tenía cada vehículo y con ese control automático al vehículo se tenía un monitoreo.
15: Ahí era el que se llamaba el gran hermano del transporte, ¿no?
0: Claro, pero ahora, ahora la guía también es gran hermano.
15: Sí, ahora
0: todo gran, todo, el problema es el control. El uruguayo quiere que controlen a todo lo que no le toca a él y que no lo controlen en nada a él. Es el famoso tema que se pone siempre con el ejemplo de las ferias, ¿no? Que todo el mundo quiere la feria cerca y no en la puerta de la casa. Bueno, con los controles pasa lo mismo. Si no me tocan, que haya controles, porque eso va a mejorar las cosas. Si me toca, tengo un problema. ¿Eso quiere decir que se pueda aplicar de la misma manera a todo el mundo? Yo creo que no es lo mismo el control a una gran una empresa que tiene una cantidad enorme de condiciones para transportar que un pequeño transportista alejado que trabaja en un ámbito local. Bueno, habrá que buscar la implementación gradual, habrá que dialogar, habrá que generar las condiciones, habrá que capacitar. Sería lo que yo sentí, que parte de la advertencia que se vino sobre este tema fue porque se estaba capacitando. La gente entendió qué era lo que se iba a preguntar y alguna gente no quiere que se le pregunte. Yo no quiero entrar en detalles con cuánta gente trabaja. La gente capaz que figura un solo titular en una empresa de transporte como transportista y hay otra cantidad que no están en blanco, que no están regularizados en el BPS. Entonces, claro, la guía hace transparente un conjunto de compromisos que no son tributarios y punto. Son los que tiene todo el mundo. Si vos tenés una persona trabajando como chofer de un camión, tenelo en regla. Tenelo con el BPS, con la carga horaria que tiene que tener. Yo creo que acá aparece otra discusión. Y el último capítulo que quiero tomar es el de que yo estoy de acuerdo que los partidos políticos se relacionen con las demandas sociales. Es lo que siempre se le critica de izquierda. Por lo tanto, no voy a criticar que dos senadores de la República hayan ido a reunirse con los... Pero cuidado, si se hace, que no se critique cuando actores políticos del Frente Amplio, en adhesión a una movilización social, también están presentes.
17: Esta es social también, porque...
0: Yo no digo que no sea, estoy diciendo que está bien las dos cosas. El problema, lo que estoy diciendo, es que aparecen críticas muy fuertes cuando eso pasa del lado de esa coincidencia que el Frente Amplio tiene con el movimiento social de los trabajadores, con los conflictos laborales, etcétera. Entonces yo termino diciendo, a mí me parece que está muy bien que la ministra haya abierto con la intergremial, porque además es muy curioso. Resulta que en lugar de que la discusión se dé con la intergremial, que es el órgano, digamos, representativo de los transportistas de carga, resulta que aparece lo autoconvocado. Es muy curioso como algunos movimientos surgen más por
15: la propia intergremial. Había posiciones distintas, ¿no?
0: Bueno, por eso, porque había gente que quería negociar, porque es evidente que lo último que me faltaba decir, esto existe en el mundo. En realidad es un atraso que Uruguay no tenga un sistema de control de transporte de carga. Yo me tomé el trabajo, ChatGPT mediante, de mirar, y Argentina tiene un sistema muy riguroso de control de transporte de carga, Brasil lo tiene toda América Latina, y ni hablar Europa, donde los controles son muy rigurosos, porque entre otras cosas se juegan también, entre otras cosas, el tema de los recursos de vialidad, porque vos tenés a través del transporte de carga un control que no resuelve solo la balanza, sino que lo resuelve también el peso con la carga con la que va el vehículo, que eso tiene que ver con la infraestructura del país. Yo creo que es una discusión muy uruguaya.
15: A ver, Juan, ¿qué te había quedado?
17: Yo primero quiero pasar el aviso de que hoy, para ACE, o sea, la salud pública para los más pobres del Uruguay, hoy no está accesible, para primaria, para secundaria, para el INAU, una cantidad de cosas. Entonces, yo no veo que haya crispación en este momento para alarmar, en el sentido de alarmarse por esta situación. Pero sí les alarma que un grupo de gente que no son asalariados, en su mayoría,
0: no es raro
17: que los trabajadores del transporte sindicalizados estén a favor de este sistema, porque ellos no tienen el problema, su problema está resuelto. Es más, quisieran que fueran todas grandes empresas con muchos trabajadores, para así cada tantos trabajadores tuvieran uno afectado afuera sindical que no trabaje o solo trabaje en gremialismo y de paso política. Entonces, eso, yo creo que acá hay un sesgo, tomando el concepto de Patricia, que es político ideológico. Es decir, este colectivo no encaja dentro del formato de movilización que a este gobierno y a sus representantes le hubiera venido bien. Decía Miguel, no se alarmen cuando en otras movilizaciones participan. Bueno, yo he tenido gente que va a apoyar ocupaciones que son ilegales, senadores y diputados van a apoyar a los ocupantes de determinados lugares públicos. Entonces hay una dualidad de criterio, que es lo que a mí sinceramente no me satisface. Las declaraciones de las ministras tirando para atrás diciendo, ah, ¿por qué no se quejaron hace 2 años? Bueno, esto es tan reversible que uno puede ir citando ejemplos hacia atrás y de así no vamos a salir nunca. Yo termino diciendo, creo que nadie ha dicho que esté en contra de que haya un control y un ordenamiento, o una ordenación, por así decirlo, sino que esta no es la forma, esta no ha sido la manera gradual que ha el Frente presentado para otras cuestiones. Pongo otro ejemplo, lo de Casupá, ¿se hace o no se hace? Bueno, ¿y dónde están las audiencias, dónde están las participaciones populares que digan los pros, los contras, los estudios técnicos, la opinión de la academia? Se hace y se hace. Entonces yo veo que en este caso el gobierno está yendo en contra de sus propias banderas, y creo que eso le va a costar caro en términos de votos.
22: ¿Puedo yo una cosita?
15: Sí, dale.
22: No, que yo siempre estoy de acuerdo con las manifestaciones, no me conmueve. Capaz que es eso, me parece bien que se manifieste. No es que me conmueve particularmente, creo que pero no, porque no me parece lo mismo la movilización de los trabajadores que las gremiales. Me parecen niveles distintos.
17: Pero son trabajadores también. Es como el primero de mayo, no son solo de los asalariados.
22: Déjame terminar a mí. Sí. Yo no estoy diciendo que me parezca mal. Yo estoy diciendo que a mí no me conmueve. Bien. Me parece bien. Me parece sobre todo que es interesante que gente que siempre está en contra de los derechos a movilizarse, se movilice. Eso me parece muy significativo,
0: saludable,
22: ¿no? Y saludable, ¿no? Para darse cuenta que qué interesante, que movilizarse en la democracia es súper importante. Después, una cosa concreta más, que me parece que hay una parte de la discusión sobre la dimensión productiva, cuánto tiempo demoran las cosas, que es, bueno, que yo esto me hizo acordar mucho a los escritos de Barrán y Naum sobre la historia de la sensibilidad, ¿no? En la incorporación de la escuela obligatoria, ¿no? Y todos los cabos que se planteaban sobre que los niños tuvieran que ir a la escuela, ¿no? Que en el momento que se están implementando cosas, todo parece muy grave. Yo viví muchos cambios tecnológicos en el tramo de mi vida, ¿no?
0: El disciplinamiento.
22: Mira, un ejemplo, los expedientes digitales. O sea, la intendencia, yo estuve ahí cuando el pasaron al expediente digital, y había gente que decía que iba a colapsar la intendencia y la ciudad de Montevideo porque nada más iba a poder funcionar si no había papel. Entonces, está bien que eso suceda. También está bien que, y para mí eso sí es algo que el gobierno tiene que hacer, que los gobiernos tienen que hacer, es aplicar la tecnología. O sea, es irracional que nosotros no apliquemos tecnología que mejore el funcionamiento de los servicios. Está bien, es lo que te permite ser competitivo, es lo que te permite tener mejores controles, es el momento mundo en el que estamos. No digo que la tecnología siempre sea buena para todo, pero sí me parece que vos en un momento tenés que implementar. Vos decís, bueno, tendrían que haber tomado el tiempo. No, yo por lo que vi, esta discusión o esta implementación lleva 20 años. Yo digo, o sea, como a mí a veces me pasa con el uruguayismo, me mata decir, bueno, está, vamos a dejar de discutir y vamos a hacerlo. Y después vemos si tenemos problemas, arreglamos, acordemos la marcha, evaluemos, veamos la implementación. Pero Porque si no, siempre estamos sentados en el diálogo y la conversación, y a mí eso un poco me parece que atrasa también, ¿no?
17: Me encanta. Mira, acá, eso que has dicho.
15: Acá va este oyente que escribe, hay un montón de mensajes. Leticia dice, va por ese lado, ¿no? Creo que el gran error aquí, entiende ella, y dice, ya cometido por el Frente Amplio en otros rubros, es la falta de evaluación del proyecto en un periodo piloto. Es decir, al implementar algo que involucra a mucha gente, es necesario realizarlo con una comunicación y educación previa y una implementación gradual para ir mejorando y quitando esos errores que surgen al aplicarse el proyecto, que es lo que también ahora está anunciado.
0: Pero esto era un piloto, se había empezado a capacitar y se estaba trabajando gradualmente. Acá la movilización se subió arriba de un proceso que era un piloto, que tenía diálogo en el medio. Yo sí puedo haber tener, yo no estoy adentro del problema.
15: No, lo que
0: problema
15: dice, por ejemplo, es, sí, y ahora en la reunión de ayer se reforzaron todos esos conceptos.
0: Y además,
15: ¿no?,
0: se creó un ámbito de diálogo para ver la operativa y los costos. Y en los costos el ministerio y la ministra ha estado absolutamente clara en que no hay costos.
15: Hay varios que, bueno, el mensaje sigue con por el lado de, y una implementación gradual para ir mejorando y quitando esos errores que surgen al aplicar el proyecto, incluyendo contradicciones del propio gobierno. Por ejemplo, dice ella, Antel no tiene buena cobertura, vivo a 40 kilómetros y yo no tengo cobertura de datos en mi casa y hasta dos cuadras de la misma, por ejemplo, ¿no? Después, algún otro mensaje tenía acá, a ver, Andrés dice, la carga tributaria, porque algunos lo mencionó, ¿no? Claro, la carga tributaria en este país es alta porque la evasión es increíblemente alta. Me dedico parte del tiempo al comercio y parte al agro. Nadie te da una factura ni por joda, dice él. Tenés que pedirla, la mayoría de los clientes no quiere facturar. Mis colegas evaden a cara de perro. Y después se quejan de que el país no funciona, el nivel de evasión está casi tan muy alto importante como el nivel de hipocresía. Después, leo otro mensaje en otro sentido, a ver si lo encuentro acá. Marcelo dice, trabajo frecuentemente con choferes del transporte de carga y conozco esas realidades de primera mano. La realidad es que por más que hoy en día todo se hace online, muchos de esos choferes no saben usar el celular y menos una computadora para hacer tareas online. Ni siquiera tienen disponible internet en muchos lugares y le piden a otra gente que les haga esas tareas. Hay mucho analfabetismo digital en el interior profundo todavía, apunta.
18: A ver, yo creo que los gobiernos tienen que hacer las cosas y, bueno, y obviamente si hay que corregir la marcha, se corregirá, pero, y estoy hablando de los gobiernos en general, no estoy hablando de este, no. En Uruguay lo que pasa es que todo se somete a comisión y a discusión y se socializa con una lógica que es la generación L'Oréal, porque yo me lo merezco, ¿no? Yo me lo merezco y por tanto, mi control a mí no me lo hagas, es lo vos, porque yo hago todo bien. Entonces, la realidad es que había un viejo chiste que decía que vamos a poner el impuesto a las vacas, sí, y el tipo aprobaba y dice, vamos a poner impuesto a la gallina, ah, no, gallinas tengo. O sea, nadie quiere que le toquen el bolsillo, aunque se lo toquen a otro. Eso es parte de una idiosincrasia uruguaya. Pero la realidad es que los controles que se están planteando y que los camiones tengan controles de GPS y que haya guía, me parece que es tan básico como controlar el informalismo y eventualmente otras actividades eventualmente delictivas. O sea, es como una discusión, a mí me llama mucho la atención. Y después el tema de internet, es verdad, hay mucha gente que tiene brecha digital, y sobre todo hay gente que no entiende, a veces los sistemas no son amigables, eso es un dato real, y bueno, quizás en eso tenga que haber centros de lugares desde las balanzas que se puedan hacer. Hay soluciones a implementar para gente que de pronto no tiene la capacidad tecnológica como para hacerlo o no tiene las herramientas. De cualquier manera, hoy me cuesta creer que este sea un tema de vida o muerte, porque la mayor parte de los ciudadanos que tienen una cuenta bancaria, que tienen una cédula de identidad, todo se hace por internet. Si no tenés un usuario UI, no podés hacer nada. Entonces, entiendo sí que hay problemas de sobre todo en personas que o por educación o por edad les puede costar. A mí muchas veces mis hijos son los que me solucionan las cosas, o sea, y creo ser un tipo bastante cercano a la tecnología, pero igual hay veces que te trancas. Pero ese no debiera ser el problema, me parece.
15: Alejandro, desde la audiencia, que por lo visto también es conocedor del rubro, dice, la mayor contra para las empresas de transporte es pasar a pagar por viaje, demore lo que demore, a pasar a pagar por hora, y sin sobrepasar la cantidad máxima de horas, ¿no? Como que ese es otro aspecto que puede estar dentro de la discusión, porque lo que argumentan los transportistas, muchos de los movilizados, es que eso le va a llevar
0: hace transparente más, la gestión.
15: Eso. Ahí está, que les va a llevar más horas a ellos, más tiempo a ellos, y que eso puede, efectivamente, se va a reflejar en ese control también que se haga, y ahí hay un cambio, ¿no? ¿Les quedó algo más de este asunto?
17: Yo resumo diciendo que es una manifestación más de cómo la clase media va siendo acorralada por el Estado. Esa es mi definición.
15: Enseguida volvemos con otro tema aquí a La Tertulia.
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7: Seguimos en este miércoles 10 de junio de 2026, aquí en La Tertulia, con Patricia González, Miguel Fernández Galeano, Juan Gavito y Leonardo Costa. Vamos al segundo asunto que tenemos para tratar hoy. Ninguna de las mociones presentadas en la Cámara de Diputados para crear comisiones investigadoras sobre la gestión de ACE, la Administración de Servicios de Salud del Estado, obtuvo anoche los votos necesarios para su conformación. El Partido Nacional, recordemos, proponía investigar la gestión de ACE desde 2015 hasta la actualidad, mientras que el Frente Amplio planteaba analizar únicamente el periodo de la administración anterior, entre 2020 y 2024. Ninguno de los dos bloques llegó a la sesión de ayer con los votos necesarios para que su iniciativa fuera aprobada en un escenario en el que Cabildo Abierto volvía a ser clave. El diputado nacionalista Pablo Abdala sostuvo que, si no prosperaba ninguna investigadora, la responsabilidad sería de todos, aunque más de unos que de otros. Además, acusó al Frente Amplio de no querer investigar y de sostener un relato sobre la herencia maldita. Desde el oficialismo, el diputado Luis Galo afirmó que la denuncia del Partido Nacional no configuraba una acusación fundada y que carecía de precisión técnica. También sostuvo que varios de los temas planteados ya habían sido analizados en el Parlamento o por organismos competentes. Finalmente, avanzada la sesión, la primera moción presentada, la del Partido Nacional, no consiguió los votos necesarios y los diputados blancos decidieron incluir un sustitutivo que incorporó investigar la reducción de una sanción a una médica acusada de mala praxis por parte de la ministra de Salud Pública, Cristina Lustenberg. Al ser puesta en consideración, esa moción recibió 49 votos a favor del Partido Nacional, el Partido Colorado, el Partido Independiente e Identidad Soberana y 49 en contra. A las 0:50, cuando se debía votar la moción presentada por el oficialismo y sin tener el respaldo de Cabildo Abierto que le asegurara una mayoría, la bancada del Frente Amplio resolvió retirar su propuesta. Formalmente en realidad se votó, pero no hubo ningún voto y decidió dejar que todos los cuestionamientos continúen su camino en la justicia. Según se señala en una comunicación de prensa, a entender del oficialismo, esta acción representa un hecho de cuidado del clima parlamentario en pos de poder dedicar todos los recursos y esfuerzos al estudio y aprobación de la rendición de cuentas. Antes de la sesión, el diputado Federico Casareto había anunciado que, si no prosperaba la investigadora blanca, el Partido Nacional recurriría a la justicia, algo que confirmó hoy aquí en Perspectiva.
8: Nosotros no tenemos otro camino. Yo arranqué esta denuncia y este pedido de comisión investigadora en el entendido de que no podemos judicializar permanentemente la política. Y por eso entendí que había que darle un estado parlamentario a todo esto. Al cerrarse el camino, al no tener la opción, cuando yo encuentro que hay de

0: determinados elementos que pueden configurar ilegalidades, como funcionario público tengo la obligación de, en este caso, al no tener la instancia parlamentaria, ir a la justicia. Porque yo no me puedo quedar con una carpeta guardada con los cobros indebidos que durante 8 meses el doctor Danza tuvo por una partida de dedicación permanente, cuando tenía 5 trabajos. Si algo no es una dedicación permanente cuando uno tiene 5 trabajos. Pero...
1: Desde el Frente Amplio, Carlos Varela rechazó que haya elementos para una denuncia y cuestionó la obsesión de la oposición con el presidente de ACE, Álvaro Danza. Bueno, ¿siguieron este tema? ¿Les interesaba? ¿Qué tan enchufados estaban? A ver.
2: Yo cero enchufado.
1: Cero enchufado, Nico.
2: Y voy así porque...
1: A ver.
2: Hay una manía, tanto en el gobierno, en los actores del gobierno, en el parlamento del gobierno, como en la oposición, de llevar toda comisión investigadora, que no tiene, para mí, salvo casos realmente complicados donde hay que investigar, en realidad es tratar de judicializar el parlamento y tratar de que eventualmente se esté investigando y poniendo en tela de juicio cualquier tema público. Y acá quiero ser bien ecuánime, lo plantee uno, lo plantee el otro, no me importa. O sea, y me parece que el foco del Parlamento no debiera ser ese, sino el foco del Parlamento debiera ser, sí, interpelar, sí, y legislar. Y si hay dudas sobre, como decía Casarito recién, de si la actitud de uno u otro funcionario tiene apariencia, o hay actos de ese funcionario tienen apariencia delictiva, vaya y denuncie a la justicia y no le haga perder tiempo al Parlamento. Y después lo otro es que lo he hablado con algunos legisladores amigos, es el microclima del Parlamento. Creen que lo que sucede ahí es lo que sucede en el mundo. Y es el microclima más chico que el de X incluso. Y no se dan cuenta que nadie está dándose cuenta y le está dando importancia a eso.
1: Y por las dudas, paréntesis, Twitter, ex-Twitter.
2: Sí, ex-Twitter. Y además me parece que se desprestigia la política haciendo eso. Y lo peor, terminan haciendo un ruido entre ellos y que creen que es lo que sucede en el mundo. Entonces me parece que hay que tratar de las cosas en sus lugares, que si hay dudas sobre la legalidad o ilegalidad de un acto de un funcionario público, va y se denuncia en la justicia y el Parlamento se dedica a controlar políticamente a los ministros y a las diferentes autoridades que tienen que ser controladas y legislar.
1: Los demás, Pata, que hace días así compartías.
3: Porque lo del microclima.
1: Parte con Neco.
3: Totalmente, me parece que todos tenemos siempre el riesgo del microclima en los espacios en los que estamos. El Parlamento tiene una cosa particular en esto de. Sí, creo que a veces dan discusiones que para la gente son intrascendentes, que es difícil de explicar, ¿no? A mí con esto de la salud me pasa otra cosa, que es. Está mal armado algo acá, ¿no? En general, porque no puede ser que todas las gestiones sucesivas de ACE se trate de ver quién es delincuente, quién le robó a quién, quién cometió una infracción, quién contrató una ambulancia que no sé qué. O sea, de eso se trata la salud pública, o la discusión política sobre la salud pública es esa. Y yo diría que la discusión de salud pública, la discusión política de salud pública es otra. La discusión de las personas, los problemas de las personas sobre la salud, es otro. Hay muchos problemas en el sistema de salud. Todos los usuarios del sistema de salud sabemos que hay muchísimos problemas en el sistema de salud. Pero esos problemas del sistema de salud no son los que discute la política de la salud. Porque la política de la salud discute esto, ¿no? Ayer yo escuché una parte, después hay algo que también lo quiero decir que me pasa con las formas del Parlamento. Están echando a la familia del fútbol. Siento que yo soy muy de mirar las transmisiones. Tienen a veces algunas formas que me cansan, ¿no? Y escuché un ratito a Juan Martín Rodríguez y saqué la televisión, porque me parece que a las 10 de la noche uno no puede estar a los gritos de esa manera en un espacio que se supone que la gente está discutiendo y opinando políticamente, que eso me gustaría un poco más. Pero la verdad es que cuando escuchás la discusión de fondo es, bueno, si vamos a investigarlo del periodo anterior, si vamos a investigar los 3 periodos, si no vamos a investigar al otro, si vamos a investigar a Danza, que está en gestiones Danza en este momento, ¿cómo vamos a investigar la gestión Danza? ¿No? Y comparto lo del Neco, bueno, si hay una denuncia para hacer una denuncia formal, vayan y hagan la denuncia. Pero ¿cómo van a evaluar en este momento, cómo se va a evaluar una gestión que está sucediendo. Capaz que... Y la evaluación de las gestiones en salud, ¿son por medio de comisiones investigadoras? Me parece, a mí me da la sensación, y con esto cierro, porque ya lo he dicho otras veces, que me pasa con esto en particular más que con otros temas, no entiendo del todo cuál es el problema de la política, de la gestión política de la salud, que siempre estamos viendo quién contrató una ambulancia que no tenía que haber contratado porque era de no sé dónde y no se hizo la gestión correcta. Siempre estamos en esa y no estamos discutiendo los problemas de salud de la gente.
2: Me estás diciendo una cosa, Patricia, la salud mueve mucho dinero.
3: Bueno.
2: Y además...
3: No quiero adelantar la...
2: No, pero y además los médicos, y no voy a hablar, muchas veces tienen intereses cruzados porque están en con un sombrero y con el otro. Entonces, hay veces que la guerra entre médicos hace que se lleve a una guerra de política.
3: Ayer era claro eso, ¿no? Claro, ayer era claro, porque además Casareto estaba hablando de cosas que le habían hecho hacer en el sindicato médico, que él tuvo que hacer una publicidad de no sé qué. O sea, era una discusión entre médicos. Yo digo, el resto de nosotros, los mortales, los usuarios, los que vamos a pedir una hora y las horas de los especialistas demoran, sabiendo que hay mutualistas que no tienen especialistas. Todo eso, ¿quién va a discutir eso?
2: Déjame, y hay un tema de gobernanza en la salud que viene de muchos años. Hace muchos años el ministro Bención dice al doctor Valle, que cuando era presidente, le dice, tengo un problema con el presupuesto. Y Valle le dice, la salud pública te va a matar. Porque, ¿qué quería decir? La cantidad de recursos que insume la salud pública y la cantidad de intereses que se mueven hace que la gobernanza debiera ser diferente. No sé cuál es, porque no soy un experto en gobernanza de salud, pero hay un tema de gobernanza ahí que hace que estas guerras que hay por una ambulancia, por la compra de un hospital, estén.
4: Sí, bueno, están entrando en el tema que yo creo que está bueno que se discuta, salir de los episodios. Venimos de episodio en episodio, ya a esta altura es la víctima propiciatoria de todas las denuncias posibles, porque tiene un diseño institucional el prestador público que permite justamente amplio margen de discrecionalidad y un número muy importante de tercerizaciones, de venta de servicios, y estamos hablando de muchos recursos y de muchos actores, de un conjunto de actores que tienen intereses creados, que los consolidan y los defienden. Y yo estoy de acuerdo, este tema hay que empezar a mirarlo desde la gobernanza, pero sobre todo desde la conducción del sistema de salud. ¿Qué quiere decir pensarlo desde la conducción del sistema de salud? Quiere decir tener presente de que hay un conjunto de reglas y de formas de funcionar, por ejemplo, hace que es fundamental que estén cambiados, hace debe ser mucho más descentralizado, debe tener mecanismos de compra, de adquisición y de venta de servicios que sean mucho más regulados, y no se dan esos saltos. Vivimos discutiendo el fenómeno cuando se produce y no vamos a un elemento fundamental que es la profesionalización. Porque si los recursos que maneja ACE son 1.200 millones de dólares y yo tengo una estructura de conducción y una estructura gerencial que no la profesionalizo a nivel de los hospitales, eso lo intentamos hacer con Marcos Carámbula en los 2 años que no tocó.

0: político, que está bien que se pueda tener un servicio descentralizado, pero tiene que tener gerencias desconcentradas o descentralizadas, mejor dicho, regionales, que sean capaces de administrar y de manejar con mucha transparencia el funcionamiento. Yo me gusta que se discuta eso a propósito de este tema, porque me parece que es la única manera de salir, después de denunciar las conductas indebidas, el abuso de muchos abusos que se producen en el sistema, me parece bien. Pero me parece que lo que tiene que discutir el sistema hoy es una reformulación del funcionamiento de ACE que apunte fundamentalmente a adecuar el sistema de gestión a los recursos que maneja, a los recursos financieros, materiales y a los recursos humanos que maneja, de una manera racional. Yo sé que hay gente en el directorio de ACE que intenta trabajar en ese sentido, pero no podemos seguir manejándolo así. Entonces, yo creo que en lugar de crear una comisión investigadora, si hay delitos, a la justicia. Nadie está diciendo de tapar nada. Si hay que discutir qué le pasa a ACE sistémicamente, bueno, creemos una comisión para discutir una reestructura integral del funcionamiento de ACE, independientemente de quién está gobernando. Eso es una demanda, una ley que permita regular, porque no aplica el sistema de servicio descentralizado, no aplica a la complejidad que tiene el sistema de salud. El sistema de salud es la industria más grande que pueda haber, el hotel más grande que pueda haber. O sea, si uno lo mira, el comprador más importante que pueda haber.
1: Un dato para la gente, es el presupuesto son, estaba mirando, 1.700 millones de dólares.
0: Sí.
1: Y atiende 1.5 millones de personas.
0: Sí.
1: O sea, es un presupuesto altísimo en términos del PBI uruguayo.
0: Sí, por suerte lo es.
1: No, pero si yo estoy mirando la cantidad que es. Digo, cuando hay tanta plata de por medio, Miguel, los controles tienen que ser...
0: El diseño. No son los controles.
1: Está bien.
0: Porque no es un inspector atrás de cada gasto.
1: No.
0: Es un sistema que hoy la informática lo permite y una organización de la conducción del sistema que no se ejerce. Y si no damos ese salto, vamos a seguir en una puerta giratoria en la que estemos permanentemente cuestionando lo que hace uno y lo que hace el otro. Hay gente que trabaja con total propiedad, la mayoría trabaja con propiedad, pero hay abusos y hay cosas que hay que investigar. A mí me preocupa mucho que más allá de la pandemia se haya, como se señala, yo no tengo los datos, no estoy adentro de ACE, de que hay un incremento de 200 millones de dólares que no están explicados en el periodo anterior. Bueno, habrá que discutirlo, habrá que verlo, pero yo creo que la discusión de fondo es otra. Es cómo organizar los servicios de salud y en particular cómo organizar al principal prestador público del sistema de salud que es ACE.
2: Interesante a dónde se fue la discusión, cómo salimos de lo más coyuntural a un tema más de fondo, que es lo que de alguna manera reflejan algunos mensajes. Por ejemplo, dice acá este oyente: el gran problema de la salud pública son los políticos. La salud debería ser dirigida por gente idónea, profesional y con capacidad de gestión. Sí. Había otro oyente que decía los políticos y los médicos. O sea, como que sí. Lo que hay que poner...
3: No, ¿Y qué pone? ¿No?
1: Políticos, médicos, capaz puedo poner.
2: Los políticos eligen hacer de todos los cargos, hasta el más insignificante, dice, un cargo de confianza. Terminen con esos cargos y mantengan la organización profesionalmente, ponen mayúsculas, sí, ¿no?
1: ¿Puedo agregar un dato adicional? Los temas de puertas giratorias, es decir, yo estoy dentro de la salud, me meto dentro de la salud pública, después me voy a la salud pública, a la salud privada.
0: El conflicto de intereses
1: es algo que no está mal resuelto en general en Uruguay.
0: Y en la salud está especialmente.
1: Estoy de acuerdo.
0: Los mecanismos de tercerización son tremendos. Una cosa que ha pasado, por ejemplo, en el mutualismo, que no se habla, es que la mayoría de los servicios especializados del mutualismo, la medicina y la revolución científico-técnica en la salud avanza mucho, se terminan tercerizando. Entonces, en lugar de resolver en una institución única los problemas, resulta que los directores de las instituciones se venden a sí mismos en instituciones, en kioscos que arman afuera de la institución.
4: Eso es gravísimo.
0: De eso nadie habla.
4: Es gravísimo.
0: Eso se llama tercerización.
4: No, eso se llama
1: otra cosa.
4: Conjunción del interés público y privado. Sí. Bien, yo al revés de lo que están diciendo ustedes, quiero

0: volver a lo que le interesa a Juan Pueblo. Es decir, está muy bien que tratemos de mejorar algún día el diseño de todo esto, pero hoy el servicio público de salud está paralizado. Entonces, yo no he visto ningún periodista que le pregunte al presidente de ACE cómo piensa encarar esta situación, cómo piensa asegurar el servicio, por lo menos en su prestación mínima, más allá de las guardias gremiales. Entonces, me parece que tratar de que el microclima del Parlamento sea entendido por la gente es imposible, porque cada vez se aleja más del interés de la gente. Y creo que el periodismo, y quizá hay un palo que a ustedes les toca también, va un poco siguiendo la farándula de la política en lugar de ir detrás de las necesidades de la gente. Dicho lo cual, yo coincido totalmente con lo que dijo el doctor Casareto y diputado Casareto por Maldonado, pero no me voy a meter en el tema de fondo, pero pongo algún ejemplo más. Días pasados todos escuchamos decir al presidente de ACE que iba a contratar con el viejo o una parte del antiguo sanatorio del Casmu para dar determinadas prestaciones, lo cual, desde el punto de vista de su gestión y sus necesidades y la racionalidad de la decisión, debe de estar muy bien, pero desde el punto de vista del derecho administrativo y de los que lo miran de afuera, es harto cuestionable. Entonces, ¿qué es lo que está pasando? Que la gente juzga las situaciones y opina según el lado del mostrador donde le toque estar. Entonces, nosotros en el Uruguay reiteradamente hablamos de que acá hacen falta políticas de Estado. Bueno, es un término muy ampuloso, pero al final, de tan repetido, se ha gastado porque nadie lo ha cumplido. Yo creo que lo que hace falta es un sinceramiento previo, es decir, que todas las metamorfosis o todos los camaleonismos de la gente que sostiene una cosa cuando está en una función o en un lado del mostrador y cuando le pasa a ser gobernante sostiene otra, eso se tiene que terminar. Hasta que no haya un sinceramiento de la política en ese sentido, no vamos a poder avanzar ni en la salud ni en ningún otro campo. Ese es el problema que tiene el Uruguay y la política en el Uruguay. Yo creo que el político debe ser una guía, aún a costa del costo político, valga la redundancia. Y los políticos, salvo el doctor Valle, como conoce bien Costa, y algún otro que vive y no quiero nombrar, no han estado dispuestos a pagar ese costo. Entonces, no sé, Patricia, tú como politóloga, si lo ves, ese es el verdadero problema del Uruguay. Entonces, termino en relación a esto con un caso puntual, que creo que no está en la investigación. Se dice que en el caso de la sanción a la doctora, a la que le rebajaron la suspensión de tanto a cuanto, no se contestó la demanda ante el TCA. Bueno, ¿eso fue una decisión política o fue un error técnico? Porque en ambos casos es gravísimo. Si es una decisión política, la ministra debe renunciar. Si es un error técnico de la jurídica, debe haber un sumario con una sanción grave. Entonces, en lugar de andar en la cosa tan amplia, vamos a los casos concretos y tratar de hacer efectivas las responsabilidades.
1: A ver.
2: Sí, yo quiero dejar claro que no apareció casi que el tema se colocó. Yo no quiero dejar de discutir los casos concretos, porque también hay que responder a ellos. Yo tengo la impresión de que hay un ámbito, un ecosistema, ahora se abusa también de los ecosistemas, de la salud que vuelve muy propicio la idea de la denuncia rápida y del cuestionamiento rápido. Y creo que hay que ser muy serio en ese plano. Por ejemplo, me parece absolutamente absurdo querer hacer una comisión investigadora que vaya del 15 al 20... cuando ya hubo comisiones investigadoras del 15 al 20 para tratar los hechos del 15 al 20, y que el argumento que se ponga es que es para comparar, como si la investigación de un periodo no puede ir para atrás, independientemente que la comisión investigadora dure 10 años.
1: Lo que dijo hoy Casareto, ¿no?
3: Entonces, te interrumpo.
2: Sí.
0: es lo que acabo de decir. ¿Por qué la comparación? Porque una misma actitud, una misma decisión,
2: yo no estoy en contra
0: tomada en un periodo fue buena y
2: pero,
0: tomada en otro periodo fue mala.
2: Pero yo no estoy en contra de que se compare. Lo que estoy diciendo, que para comparar los datos de la gestión de un periodo con otro, no preciso una investigación más larga. La investigación más larga la pongo para colocar la narrativa, hay problemas. En lugar de estar viendo los problemas que vas detectando como parte de temas que hay que corregir, denunciar, o todo es la narrativa, un lugar con problemas. Yo recuerdo que cuando me tocó estar en el Ministerio de Salud Pública y después cuando estuve en ACE, la manera en que, por ejemplo, al gobierno del Frente se le tomaban los temas de salud, era increíble. En un periodo fueron, en un año, de 365 tapas, o 363 tapas del diario El País, 280 tenían el tema ACE en la tapa. Y no estoy diciendo una cosa arbitraria. Entonces, es construir, estigmatizar un prestador en base a cosas que pueden ser opinables, en lugar de estar discutiendo el tema de fondo. Entonces, yo digo, no nos puede pasar que, por ejemplo, hoy a Danza, que es una persona que profesional calificado, puede, todos nos podemos equivocar, se le diga delincuente. Y que mi colega Casareto se permita hoy explicar la secuencia, yo diría ingenua, creo que lo piense de nuevo Casareto, de decir, si cometió delitos, es delincuente. Yo creo que es una manera de pararse frente al tema absolutamente muy mala en política, porque después ¿cómo puedes hablar de cualquier problema si le dijiste delincuente a alguien? Alguien puede cometer voluntaria e involuntariamente un delito, pero no se puede. La calificación de delincuente en el sistema político es muy grave. Y hoy Casareto, en lugar de tener, tenía la oportunidad de decir, bueno, son momentos.
3: Yo no comparto.
2: Son momentos, podía hacer lo que quisiera. No, lo justificó, lo explicó. El que comete delito es un delincuente. Yo creo, si así nos vamos a mover,
0: lo que pasa que
2: estamos fritos.
0: El principio de inocencia
4: se ha perdido.
0: En la Constitución del sistema penal se ha desdibujado totalmente.
4: Totalmente, ese es un tema de fondo.
0: Hay gente que no solo ha sido calificada, sino que está presa, sin que se haya dictado sentencia.
2: Entonces, sí, bueno, pero de ahí a usar la calificación de delincuente, yo me fío un poco de tema, no sé, Vicenta, pero hay un momento que se me dice, bueno, ¿qué estamos discutiendo? Estamos discutiendo la superficie de los problemas. Vivimos discutiendo la superficie de los problemas. La gestualidad y la narrativa. Hermano, vamos a discutir en serio. ¿Qué le pasa a ACE? Hay que reestructurarla.
5: Una cosa, Romy, o dos cosas. Porque ahí me parece que hay que hacerse cargo desde el sistema político también cuando encontramos los lugares fáciles para siempre pegarle al otro. Y en esto yo creo que entramos en algo que hay que reconocer y que es importante, para, sobre todo para legitimar la política, que es que siempre uno mira el lugar en el que está, pero no puede pasarte que siempre vos hagas el mismo relato cuando sos gobierno y el mismo relato cuando sos oposición. Y si cambiás la persona... No, este es el típico caso donde depende de dónde estés lo que vas a decir. Sí, entonces, ¿qué? Y eso me parece como... En el fondo, yo soy muy... es nefasto, pero además hace que la política pierda el sentido. Porque entonces, ¿cuál es el sentido de la política? Porque vos encontrás un lugar fácil para decir, si yo busco acá seguro voy a encontrar algo. Obvio, si una ambulancia va a encontrar. Además yo no sé nada del tema, pero siempre hay alguien que contrató una ambulancia que no era tenía que contratar. Y haces toda una investigación. O sea, de verdad lo digo. Digo que... Yo entiendo y me parece interesante cómo viene el debate. Bueno, hay un problema económico porque es una gestión económica muy importante. Hay intereses económicos muy importantes. Hay gente que gana mucho dinero. Los médicos en este país ganan mucho dinero. Una parte de los médicos en este país ganan mucho dinero y a mí me gustaría discutirlo desde la perspectiva de la ética. Nosotros creemos que eso está bien, que es necesario, que una persona tiene que ganar 700.000 pesos, 800.000 pesos con un salario de salud pública. No, yo creo que no. Me gustaría que discutiéramos eso, como si hay una regulación, si eso no nos molesta, si no nos incomoda. Si los enfermeros tienen que ganar lo que ganan, si los médicos tienen que ganar lo que ganan, porque lo que hacen es tanto más importante que lo que hace cualquier otro ciudadano. Demos esa discusión en algún momento. Ahora, lo que a mí me gustaría, porque soy una persona de izquierda, es que nosotros nos adhiriéramos a las reformas, de buenas reformas. ¿No? Porque nosotros en un momento hicimos una reforma de la salud que fue muy importante. No es nunca se hizo nada. La creación del FONASA para la salud pública fue muy importante. O sea, no solo para los prestadores
0: privados. Más para la privada que para la pública.
5: Pero no solo para los prestadores privados. No solo para los prestadores privados.
2: Pero no resolvió muchos temas.
5: No, pero resolvió unos y no resolvió otros. Mejoró el acceso, mejoró la cobertura, mejoró el orden.

El control, los registros, un montón de cosas. Faltan otras cosas. Bueno, entonces, nosotros vamos a seguir creando, o sea, la política va a seguir creando.

0: Vamos a tratar de ir al fondo de eso.
1: Una segunda generación de reformas.
0: Porque si no, es como que... Si solo vamos a... O sea, las cosas simples son esto. Chiquita.
1: Nos dedicamos a sacar el agua del barco y no tapar el agujero.
0: Esta política no mejora los problemas de fondo de la política. Entonces, capaz que sería una buena oportunidad para este ministerio, para este gobierno, poder... poner arriba de la mesa una reforma razonable.
2: Solo una cosita nomás, no soy médico, pero voy a salir en defensa de los médicos. Hay médicos que ganan muy mal. Entonces yo quiero decir, porque si no, y sé que no fue el espíritu Patricia, pero que no quede que los médicos son multimillonarios. Hay gente que gana mucho y que es muy especializada y que tiene el conocimiento suficiente como para ganar mucho. O sea, el tema regular los salarios es bien complicado, porque si yo soy un especialista de un área y soy el 1 o el 2, y capaz que tengo hasta el derecho a que se me pague por mi conocimiento y especialización. Yo tengo mucho miedo cuando desde el Estado se entra a toquetear, decir, no, ya pasó en este gobierno, en el gobierno anterior, no pueden ganar más de tanto por ciento del sueldo del presidente. Y ahí es muy difícil pronto atraer gente con capacidad a trabajar en el Estado.
3: Mira lo que dice Ana a propósito de que dice Patricia con mucho cariño. Hay especialistas médicos muy demandados en el mundo. Claro. Si no pagás a un neurocirujano similar a lo que cobraría en Brasil, se va.
2: Se puede hacer la especialización y la capacitación.
1: Igual con el tema de los recursos humanos, hay un tema de que la universidad, que la pagamos todos, debería no tener cupos limitados para que el número de especialistas pueda ser que el país necesita.
0: Hay algunos intereses ahí.
1: Bueno, por eso. Entonces, yo creo que el tema es un tema de conducción política del sistema. Y la conducción política del sistema no es de un partido. La conducción política del sistema es de una reflexión
0: que trate de... la izquierda.
1: Sí, yo también, pero lo que estoy diciendo...
0: Espero que la salud también la vea en la izquierda.
1: Yo también, pero yo quiero que eso se haga con diálogo, con construcción de alternativas. ACE hay que mirarlo en profundidad. No la arreglamos a ACE, no la arreglamos con parches. ACE precisa de una reestructuración, de un diseño institucional diferente, donde la profesionalización es central. Los hospitales deben ser dirigidos por gente que, como pasa con las escuelas, con las maestras, que concursa y que tiene un salario adecuado y que responde a reglas de la profesionalidad dentro del Estado. Dirigido en el sentido de quién ponemos a la cabeza de un hospital de caridad, que es como ha seguido funcionando la salud pública, no transformamos la salud, porque es una industria muy compleja la de producir salud. Y cuando los intereses económicos se cruzan con el artesanalismo en la construcción del...
4: Y la política, porque los directores son designados de manera directa por afinidad política.
1: Pero hay que apuntar a que no sean designados por... Nosotros hicimos concurso en el periodo con Marcos, designamos 16 personas, después se desmontó todo eso y no se sigue haciendo. Y yo creo que es un desafío fundamental profesionalizar la gestión.
3: Cerramos la tertulia, pero con un apunte de Juan, que en el segundo tema habló menos porque quería pasar un telegrama.
4: En realidad es un aviso: en este mismo edificio, dentro de una hora, es decir, a las 12, en la sala Picasso va a haber un conversatorio a cargo del contador Iván Posada, el economista Isaac Alfie, y el doctor Rodolfo Saldain, denominado Riesgos del Diálogo Social, es decir, qué es lo que va a pasar a partir de las propuestas surgidas del diálogo social en materia de seguridad social.
3: Queda entonces esa convocatoria para dentro de un ratito, nada más, acá. Te vas directo para ahí, Juan.
4: Vamos a tomar un cafecito en el medio.
3: En el medio. Bueno, gracias, ¿eh? Gracias a los cuatro, Neco Costa, Patricia González, Miguel Fernández Galeano, Juan Gavito. Nos reencontramos en los próximos días, ¿sí?
1: Un gusto.
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8: 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Su conductora, Dani Bluth, nos cuenta por dónde irá.
9: Esta semana, en La Conversación, ponemos sobre la mesa un tema clave para el desarrollo de la vida cultural en Uruguay: las políticas públicas para las artes visuales. ¿Cómo acceden los artistas a fondos, premios y espacios de exhibición? ¿Qué desafíos enfrentan las salas públicas? ¿Cómo se forman nuevos públicos? 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
8: Allí escuchaban a Daniela Bluth contándonos por dónde va la conversación del ciclo Arte Uy de esta semana, en este miércoles, donde, bueno, se plantea una nueva mesa un nuevo espacio para conversar, para reflexionar y para difundir hoy políticas públicas en el arte.
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12: Muy buenas tardes, amigos. Bienvenidos a esta nueva aventura, a este nuevo intento de entender este nuevo desorden mundial, desde aquí, desde el Paralelo 35, buscando en este nuevo giro del planeta, ver por qué suceden las cosas que suceden, hacia dónde nos está llevando esta tormenta perfecta en la que estamos viviendo desde el punto de vista geopolítico. Hoy, con un invitado de lujo que viene desde el norte, viene desde México, Armando Anzúa, es doctor, Anzúa. Ahora lo dije bien, es doctor en Historia por la Universidad Iberoamericana de la Ciudad de México, maestro en Estudios Humanísticos por el Tecnológico de Monterrey y licenciado en Relaciones Internacionales por la Universidad Iberoamericana, además de haber tenido una estancia postdoctoral en la Universidad Autónoma de Madrid. Es profesor además de tiempo completo del Departamento de Historia de la Universidad Iberoamericana y ha impartido clases en varias universidades de México y Perú, además de ser miembro de la Asociación Latinoamericana de Estudios de Asia y África y de la Confederación Académica Nipona, Española y Latinoamérica. Ha colaborado como especialista en medios de comunicación e impartió conferencias en México y otros países de América, Asia y Europa. Bienvenido, Armando, ¿cómo estás?
13: Hola, muy bien, muy buenos días.
12: ¿Dónde estás?
13: Estoy en la Ciudad de México, actualmente.
12: Además de tener este currículum un poco impresionante, me contabas, o yo había tengo un poco el dato, de que también sos estudiante. Me corresponde un poco las generales de la ley, porque yo también soy estudiante de alguna manera, digamos. Estoy lejos de tener este currículum, pero por lo menos sé que estás sufriendo también las clases desde el otro lado.
13: Así es, además de ser profesor, porque es lo que llevo haciendo ya 20 años, pero creo que los profesores siempre tienen que seguir estudiando. Entonces, actualmente estoy cursando el magíster en estudios de Asia en la Universidad de Chile.
12: Brillante, mira, vamos a charlar un poquito sobre eso después en otro momento. Bueno que la gente sepa un poco esas idas y venidas entre universidades y las posibilidades de esos estudios cruzados que...